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15: La convivencia sana entre dos gatos es posible, pero requiere algunas actividades especiales para lograrlo. Ante todo, procura que el menino que ya está en casa se acostumbre al nuevo inquilino acercándole una manta o un objeto con su olor. Ya en el hogar, elige un lugar en el que el nuevo integrante puede estar solo, pues se recomienda que estén separados los primeros días. Permite que se olfateen por debajo de la puerta y continúa con la rutina de los olores. Pero ahora, el recién integrado también debe tener una manta con el aroma del otro. Cuando sientas que están familiarizados, permite que compartan los mismos espacios paulatinamente. Es importante que nunca los pierdas de vista por si hay rencillas y que no los fuerces a estar juntos. Como buenos gatos, ellos se manejan a su propio ritmo. Cada buena acción recompénsala con premios y cariños. En la medida de lo posible, asígnales a cada uno su propia caja de arena, cama, bebedero, comedero, rascadores y juguetes. Por lo menos en un inicio. Es muy recomendable que cada uno tenga su propio espacio. A todos nos cae muy bien estar solos de vez en cuando, sin querer saber nada de nadie. Si llegan a tener una pequeña pelea, es normal. Pero si se causan daño o las riñas son insoportables, es mejor buscar a un especialista en entrenamiento. Por último, juega con ellos por parejo. Y cánsalos. Al final del día no tendrán energía para andarse peleando y preferirán descansar, olvidándose de todo.
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8: Ok, niños. Buen show a todos. Disfruten.
9: Jessy y Joy estrenaron serie documental. En solo 4 episodios, nos cuentan los momentos más significativos de su vida, arriba y abajo del escenario, el control que tenía su padre sobre su carrera, traumas de la infancia y las decisiones más difíciles que los llevaron a crear una de las bandas más importantes de la escena de la música latina de los últimos años.
8: Y le dije, necesitamos hacer el disco de nuestra vida para salirnos de aquí con fuerza.
10: Era estar con Joy y yo tenía papá hablándome. ¿Y qué te dijo tu hermano? ¿Y qué hizo? ¡Déjame, papá!
9: Ser un cantante exitoso significa que tarde o temprano llegará el momento para contar tu versión de la historia. Y vaya que no conocíamos muchas cosas de Jessy y Joy.
11: ¡Ah!

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9: Hola, yo soy Iván El Pollo Elizondo y esto es Astros Mundialistas. Thibaut Courtois, arquero del Real Madrid, es una de las figuras más destacadas de la selección de Bélgica de cara a la Copa del Mundo de la FIFA 2026. El guardameta belga se distingue por su imponente estatura de 2 metros, reflejos felinos, dominio del área y lectura de juego. Inició su carrera profesional con el Genk, hasta dar el salto al fútbol inglés con el Chelsea y luego destacar con el Atlético de Madrid. Su llegada al Real Madrid en 2018 catapultó a la élite para este portero. Courtois es internacional con Bélgica desde el 2011 y aunque se ausentó en 2023 por problemas en el vestidor, su compromiso por volver al combinado nacional para competir en este mundial ha sido siempre claro.
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11: ¿Y cuánto vale un dólar?
12: Es una pregunta pertinente cuando todos los días escuchamos que sube o baja el precio de la divisa estadounidense.
11: O bien el peso fortachón.
12: Y es que dicho precio varía dependiendo de la fuente,
11: por lo que no tenemos una referencia única.
12: El tipo de cambio más difundido es el interbancario de mayoreo, que se mueve a toda hora y todos los días en plataformas globales de negociación. Pero además están los precios al menudeo de los bancos.
11: El de las casas de cambio.
12: El que utilizan algunos hoteles e incluso el que se usa para convertir a moneda nacional
11: las remesas provenientes de Estados Unidos.
12: Y para solucionar esta falta de homogeneidad en la cotización del dólar,
11: cuando tenemos que pagar un producto o servicio denominado en la moneda estadounidense,
12: el Banco de México, que junto con la Secretaría de Hacienda es responsable de la política cambiaria, determina lo que se conoce como tipo de cambio fix,
11: que se utiliza para realizar operaciones al siguiente día hábil de su publicación,
12: para así evitar una distorsión con los múltiples precios del dólar que escuchamos o vemos todos los días. Conoce más directamente en www.banxico.org.mx.
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11: Este año ha sido uno de los más prolíficos en la industria de los videojuegos, con la salida de lo que quizá han sido los mejores títulos de esta generación que corre. Pero, ¿qué es lo que nos depara en 2024? Pues bueno, el 29 de febrero, aprovechando el año bisiesto, llegará la segunda parte de 3 de una de las sagas más conocidas a nivel mundial, Final Fantasy VII Rebirth, secuela de Final Fantasy VII Remake. Nosotros ya tuvimos la oportunidad de jugar un adelanto y podemos asegurarles que en esencia es continuista al conservar el modo de juego que combina ataques y movimientos en tiempo real con la posibilidad de ejecutar comandos con cada uno de los miembros del equipo cuando el medidor de acción así lo permita. Uno de los principales cambios que veremos son los movimientos en equipo, la incursión de chocobos de colores, sí, aquellas simpáticas aves que hacen una suerte de caballo y sobre todo una historia que sin duda nos sorprenderá. Ya ni les digo de los visuales y efectos de sonido que definitivamente van a sacar lo mejor de la PlayStation 5, consola en la que saldrá en exclusiva. Mi nombre es Vladimir Arteaga y recuerda que si quieres más información sobre tecnología y videojuegos, me puedes encontrar en redes sociales como @Vivek. @BDBueno, YBDVaca, Ernesto, cada kilo.
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18: La inteligencia artificial ya hizo lo impensable. Reveló el rostro de Jesús, pero bueno, según algunos tuiteros. Un usuario tomó las marcas de la sábana santa de Turín, escribió prompts detalladísimos y la inteligencia artificial generó una imagen hiperrealista. Cabello largo, barba, heridas. Viral inmediato. Como trailer nuevo de Star Wars, pero versión bíblica. Pero ojo. esto ya se había hecho en 2024 con Midjourney. No bajó del cielo, salió de internet. ¿Por qué digo esto? Porque estas inteligencias artificiales están entrenadas con millones de imágenes, incluyendo siglos de pinturas europeas. O sea, si creciste viendo cuadros del Renacimiento, eso mismo te va a escupir el algoritmo. Mientras tanto, la sábana sigue en modo expedientes secretos X. Estudios con rayos X dicen una cosa. Carbono 14 dice otra. La inteligencia artificial no hizo arqueología, hizo arte. Y el milagro no es la imagen, es cómo seguimos creyendo que el algoritmo es un oráculo. Sígueme en luisgeige.com y en los espacios informativos de W Radio.
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8: Hola, soy Jesús Humberto López y estas son las Curiosidades Mundialistas. El trofeo Jules Rimet tiene un sinfín de historias dignas de relatar. La primera de ellas se dio durante la Segunda Guerra Mundial, cuando se convirtió en un auténtico refugiado de guerra. Italia era la vigente campeona del mundo en ese entonces. Cuando inició el conflicto bélico, Ottorino Vasari, vicepresidente de la Federación Italiana de Fútbol, decidió sacar el trofeo de la bóveda de un banco que lo protegía por temor a una invasión extranjera. Su solución: resguardarlo bajo su cama en una caja de zapatos. Escondite que funcionó para posteriormente ser devuelto a la FIFA en 1947 tras el final de la guerra. Aunque esta sería apenas la primera de muchas anécdotas que viviría el trofeo.
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4: días y bienvenidos a la Hora Nacional. Muy buenas noches. Hoy no está conmigo el Cha, pero me da mucho gusto que me acompañe Orlando Val.
5: Lo cual es un verdadero placer, mi Leos. Y vamos a arrancar con música de Gil Nabor, un artista que hace rap en lengua mazahua, llevando sus raíces y tradiciones a nuevas generaciones con su música.
4: Además, hablaremos sobre el Día Nacional del Psicólogo y del ABC de las Emociones, que es la estrategia impulsada por el gobierno federal para fortalecer la salud mental de jóvenes y también prevenir las adicciones y la violencia.
5: Les compartiremos información sobre el Registro Nacional de Líneas Telefónicas, porque su plazo de inscripción vence el 30 de junio.
4: A propósito del Día Mundial de la Diversidad Cultural para el Diálogo y el Desarrollo, vamos a platicar con la cineasta indígena Anat Sayeb sobre el documental Licham Morí.
5: Tenemos un reportaje especial sobre el Día Nacional de la Lucha contra la Homofobia, Lesbofobia, Transfobia y Bifobia, una fecha que busca promover el respeto, la igualdad y la no discriminación.
4: Tendremos nuestros flashazos del bienestar, que tienen información breve y útil sobre programas sociales y apoyos para la población.
5: Y en las Chilanguiales traemos una lista de las mejores ferias, museos y eventos culturales en la Ciudad de México.
4: En México, más de 7 millones de personas hablan alguna lengua indígena, según el INEGI. Y entre ellas, el mazahua se mantiene como una de las más representativas del centro del país.
5: En este contexto, surge la propuesta de Gil Nabor, un rapero que usa la música urbana para preservar su lengua, combinando el hip-hop con la cosmovisión mazahua para acercar a las nuevas generaciones a sus raíces.
4: Sí, él es uno de los artistas indígenas que han encontrado en el rap una forma de identidad y también de resistencia cultural. Vamos a ver y escuchar una de sus canciones.
13: Kimi Treshegi en Getzko Gil Nabor, soy Gil Nabor y vamos a cantar Recuerdo aquí en la Hora Nacional.

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0: Un saludo a toda mi raza, Dixlahuaca, Jocotitlán, Jiquipilco, San Felipe del Progreso, Almoloya de Juárez, Villa Victoria, Villa de Allende, Donato Guerra, El Oro, a toda la raza, Zitácuaro, Michoacán, el pueblo Mazahua está presente.
1: En México, más de 35 millones de niñas, niños y adolescentes tienen distintos retos emocionales en su desarrollo, lo que ha puesto a la salud mental como un tema prioritario en la agenda pública.
2: El programa El ABC de las Emociones busca brindar herramientas para identificar, nombrar y gestionar lo que sentimos, con el objetivo de prevenir conductas de riesgo como las adicciones o la violencia en contextos escolares y comunitarios.
1: Las iniciativas preventivas en escuelas y comunidades son clave para poder fortalecer el bienestar emocional desde edades tempranas. Vamos a conocer de qué se tratan estas actividades que se están implementando en los salones de clase.
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2: En México existen más de 300,000 profesionales de la salud mental y el 20 de mayo además es su día, el Día del Psicólogo

0: Que es muy común que de pronto la gente hasta ignore un poco lo que pasa en su cabeza y en sus emociones. ¿Por qué hay que darle reconocimiento?
1: Esa es una pregunta importante. Creo que hay que darle reconocimiento porque es parte también de la salud integral de los seres humanos. No solamente hay que tener nuestro cuerpo bien al 100%, creo que también la forma en cómo nos sentimos y lo que pensamos impacta en las cosas que hacemos y en cómo nos conectamos a las cosas que son importantes para nosotros. Creo que eso es bueno.
0: Hay bastantes avances en esta percepción de ir a terapia, pero aún hay algunos tabúes.
1: Yo creo que uno muy importante es creer que las personas que van al psicólogo son débiles o que no pueden con sus problemas solos o solas. Eso es falso. Creo que el hecho de que ya haya algo que te afecte, aunque sea pequeño en tu vida cotidiana, es motivo de atención. Y la verdad es que nosotros los psicólogos ayudamos mucho a desatorar las cosas que nos mantienen sufriendo. Eso es importante.
0: También es importante recordarle a la gente que hay diferentes tipos de terapias y de disciplinas y que pues podemos buscar en uno y en otro hasta encontrar la que más nos agrade.
1: Sí, hay varios enfoques de psicoterapia. Hay algunos que de hecho están más apegados a las cuestiones científicas que nos pueden decir que hay evidencia que funciona para diferentes tratamientos. Los enfoques que tienen más enfoque psicológico científico tienen que ver con las terapias de conducta. Actualmente son aquellas que tienen más evidencia.
0: De pronto se puede pensar que hay alguna edad específica buena o mala para acudir con un profesional de la salud mental, pero eso también es falso.
1: Sí, es falso. Habemos psicólogos que somos especialistas en los diferentes grupos etarios de la vida. Hay especialistas en niños que atienden problemas de conducta, hay psicólogos que son especialistas en adolescentes que trabajan muy en conjunto con los padres, por supuesto con adultos, y un área que de pronto es muy olvidada, pero también hay mucha atención, es a los adultos mayores, que se cree que ya no reciben o ya no deberían recibir atención psicoterapéutica, y esto es falso.
0: Hay algo que yo quiero preguntarle específicamente, el ABC de las emociones, ¿de qué se trata?
1: Se trata de poder gestionar nuestras emociones de la mejor manera para poder alcanzar nuestras metas. Uno de los primeros pasos es poder reconocer cuando estamos experimentando una emoción y poderle poner una etiqueta, saber qué es lo que estamos sintiendo, porque es muy común que confundamos de pronto tristeza con enojo o algunas otras emociones. La siguiente parte también es saber los impulsos que esa emoción nos genera y saber si esos impulsos son adecuados con las metas que tenemos en cada situación.
0: Bueno, y lo que decía, hasta las películas sirven para eso, ¿no?
1: Sí, en las películas podemos encontrar mucha información recreativa y también informativa.
0: ¿Algunos hábitos que nos pueda recomendar para cuidar nuestra salud mental?
1: Sí, creo que lo primero es cuidar también nuestro cuerpo. Si nuestro cuerpo está bien, también nuestro sistema emocional o nuestro sistema mental está bien. Lo segundo también es atender, no dejar que las cosas se nos junten, sino notar cuando hay pequeñas señales de alarma de cuando ya no estamos durmiendo bien o cuando estamos respondiendo con mucha irritabilidad o cuando de pronto no queremos levantarnos de la cama y nos sentimos muy tristes. Creo que esas son algunas formas de notarlo. Y lo siguiente es, por supuesto, acudir con profesionales que sabemos cómo ayudar a sobrellevar ese sufrimiento o ese malestar de la mejor manera.
0: Muchas gracias, doctora. Qué enriquecedora charla. Y bueno, no dejarlo ahí en saco roto a la menor provocación. Hay que acudir, siempre hay que cuidar nuestra cabeza. Y el 20 de mayo es su día. Muchas felicidades, doctora.
1: Muchas gracias.
0: Las redes sociales, nada más para despedir, donde podamos encontrar más información, alguna página
1: claro.
0: Que nos
1: recomiende. En la página del Instituto Nacional de Psiquiatría tenemos mucha información, tenemos también redes sociales en Facebook, en Instagram, y cada mes pueden encontrar grabaciones en donde hablamos de salud mental y de diferentes temas asociados a los seres humanos y a diferentes etapas de la vida.
0: Muchas gracias, doctor. Ahora sí, continuamos con más esta noche en La Hora Nacional.

0: Oigan, ¿ya registraron ustedes su teléfono celular, su línea telefónica? Es muy importante, el 30 de junio vence el plazo y es importante saber por qué tenemos que registrarlos, cómo lo vamos a hacer. Por eso hoy en La Hora Nacional tenemos a un invitado que nos hablará al respecto. Ricardo Castañeda, el director general de Política Regulatoria de la CRT. ¿Cómo está, licenciado? ¿Cómo
1: está? ¿Qué tal? ¿Cómo estás, Orlando? Muchas gracias por invitarnos a platicar contigo de este importante asunto.
0: Oiga, esto se ha escuchado por todos lados y resulta que es un asunto de importancia nacional y hasta de seguridad.
1: Te platico. Se trata de una medida establecida por el Congreso de la Unión que salió en la recientemente emitida Ley Federal en materia de telecomunicaciones y radiodifusión, donde instruye que los operadores móviles tienen que llevar a cabo la vinculación de las líneas telefónicas móviles de sus usuarios, para lo cual la CRT emitió unos lineamientos en diciembre del año pasado, entraron en vigor en enero, y a partir de enero y hasta el 30 de junio es el tiempo que tenemos los usuarios de telefonía móvil para llevar a cabo la vinculación de nuestras líneas telefónicas. ¿En qué consiste la vinculación? Bueno, se trata de acudir con nuestro operador

0: De telefonía móvil a un centro de atención a clientes, o bien llevar a cabo el proceso de manera remota desde nuestro propio teléfono celular a través de un aplicativo que los propios operadores han puesto para que ante nuestro operador vinculemos la línea. ¿Cómo? Pues con una identificación oficial, puede ser la credencial del lector, puede ser el pasaporte o la denominada CURP biométrica. Cualquiera de esos tres documentos que tengamos son suficientes para llevar a cabo la vinculación, y se vincula a través de nuestro nombre y la clave CURP, los 18 dígitos que conforman la CURP, y con eso es más que suficiente para tener vinculada nuestra línea telefónica.
1: ¿Qué pasa si no lo hacemos?
0: Los servicios celulares son muy importantes para todas las personas. Estudiamos, trabajamos, vendemos, compramos a través del teléfono celular. Entonces es muy importante que privilegiemos la continuidad de nuestros servicios, porque la ley indica que si al término del plazo, que reitero es al 30 de junio, no hemos vinculado nuestra línea telefónica, vamos a sufrir una suspensión temporal de nuestros servicios. O sea, no perdemos nuestro número, no nos cancelan la línea, no perdemos nuestro saldo, pero sí vamos a tener una pausa en nuestros servicios. Es decir, no vamos a poder hacer llamadas, enviar o recibir mensajes o usar nuestros datos hasta en tanto llevemos a cabo la vinculación de nuestra línea telefónica. Una vez que lo hagamos, si es que se nos pasó el plazo, los servicios serán restablecidos y los podemos usar como siempre, pero es muy importante que lo hagamos cuanto antes, porque cada vez se acerca más la fecha límite, y como suele ocurrir, mucha gente deja todo al último.
1: No me voy a hacer
0: el cumplido.
1: Porque
0: si no, las plataformas pueden saturarse, o los centros de atención a clientes pues estén rebasados en su capacidad de atención. Claro. Y eso puede complicar para las personas o hacer más tardado o complejo el proceso de vinculación. Todavía estamos a tiempo para hacerlo.
1: Tenga plan o no tenga plan, y sea de chip, de prepago o no, tenemos que registrar la línea, no importa el esquema en el que estemos.
0: Sí. Generalmente los operadores, cuando ya tienes un plan de renta, ya tienen los datos tuyos, pero sí es muy importante acercarse con el operador en este caso para asegurarnos de que nuestra línea ya esté vinculada, o en su caso, si el operador requiere algún dato adicional que en su momento no dimos cuando contratamos la línea, asegurarnos que el operador tenga nuestra información completa y que no haya un problema llegando el día del plazo. Por ejemplo, si contrataste tu teléfono hace varios años en un plan de renta y así ha seguido a lo largo de los años, probablemente en su momento el operador móvil no recabó tu CURP, y es un requisito tener la CURP, ¿no? De acuerdo a la ley. Entonces, en general, los que tienen un plan de renta no tienen ya prácticamente nada que hacer, salvo que tu operador te contacte, o para estar 100% seguros, acércate a tu operador y asegúrate que ya estés vinculado. Hay una plataforma de consulta de vinculación de líneas telefónicas. Tú puedes ahí meter tu CURP y te va a decir si tienes, qué líneas están vinculadas a tu nombre. Si ya están vinculadas porque eres de plan de renta, pues entonces ya no hay nada que hacer. La medida es mayoritariamente para los usuarios de prepago, que no dieron ninguna información en su momento y que son alrededor del 84% del universo de líneas telefónicas en nuestro país. La gran mayoría son de prepago, entonces
1: ahí
0: de ahí
1: la
0: importancia. Así es.
1: ¿Dónde podemos checar toda esta información?
0: Muchas gracias. Mira, en la página de la CRT hay una página que se llama registratulinea.crt.gob.mx. Y ahí están todas las preguntas frecuentes, todos los enlaces hacia los operadores, toda la ayuda que se pueda requerir para tener la información completa acerca de este procedimiento. Lo puede encontrar en la página de la CRT, o bien acudir directamente con el operador con quien tengamos el servicio contratado. Es muy importante resaltar que no es una recolección de datos que haga el gobierno. Lo hacen los propios operadores móviles, como ya lo han estado haciendo desde hace muchos años, por ejemplo, para quienes tienen un plan de renta o de pospago.
1: Así igualito.
0: Que exactamente, solamente que ahora se está recabando también la información de aquellos usuarios que en su momento no entregaron ninguna información, por ejemplo, los de prepago. Cuando compras un chip, ¿no? En la calle, pues no das ninguna información y utilizas el número, y eso desgraciadamente ha sido aprovechado por el crimen organizado para cometer delitos como el fraude, como la extorsión telefónica, suplantación de identidad, entre otros, ¿no? Entonces, al eliminar esta capa de anonimato en el uso del teléfono celular, entonces todos tendremos un ecosistema de mayor seguridad en el uso de nuestros servicios, y en caso de que haya la comisión de algún delito donde esté involucrado este servicio, que nuestras autoridades tengan la oportunidad de perseguirlo con más eficacia. De eso se trata, de que tengamos más seguridad todos.
1: Entonces, si usted tiene duda, recuerde, puede ver este programa en las redes sociales o en el canal de YouTube de La Hora Nacional, porque todo lo que usted tenía que saber ya se ha dicho, es súper relevante, y tenemos hasta el 30 de junio. No lo olvidemos, continuamos con más esta bella noche en La Hora Nacional.
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3: Cada 21 de mayo se conmemora el Día Mundial de la Diversidad Cultural para el Diálogo y el Desarrollo. En México, más de 23 millones de personas se identifican como indígenas, según el INEGI, por lo que nuestro país es uno de los más diversos culturalmente en toda América Latina.
1: En este marco, la cineasta Tzotzilana Tzayé presenta el documental Licham Morí, una obra que retrata la vida, memoria y resistencia de mujeres tzotziles que enfrentan muchas formas de desigualdad.
3: Sí, el cine indígena contemporáneo ha ido agarrando fuerza como una herramienta de narración donde las comunidades cuentan sus historias desde su propia voz.
1: Vamos a ver y escuchar esa entrevista que hiciste con Chaleos. Va a estar buenísimo.
4: Hoy vamos a hablar de un documental que es un testimonio sobre la resistencia, la memoria y la búsqueda de autonomía de mujeres tzotziles, construido desde la autorrepresentación y una mirada muy propia.
3: Sí, para eso nos acompaña la directora Ana Tzayé, quien presenta su ópera prima Licham Morí, que llegó a salas este 7 de mayo. Ana, bienvenida a la Hora Nacional, qué gusto tenerte aquí.
5: Muchas gracias, yo muy feliz estar en este espacio y también seguir difundiendo el estreno de Licham. Y la verdad que estamos muy felices que por fin llegó el tiempo de estrenar en salas después de recorrido más de un año en festivales nacionales e internacionales este largometraje documental.
4: Oye, ¿de qué va?
5: Licham, que significa Morí, es una historia de mujeres tzotziles, es una historia coral donde se narra la vida, la lucha, la resistencia, la violencia que han atravesado las mujeres tzotziles, pero también donde cuestiona las prácticas tan normalizadas dentro de nuestra comunidad, justificado de los usos y costumbres. Licham, que bien menciona que es Morí, que es un verbo en pasado porque justo reflexiona que muchas veces en la vida morimos varias veces. Sí. Y en este caso, Licham habla de la muerte física de personas cercanas, de los bebés, pero también la muerte de ellas mismas, de las tres protagonistas, pero también hay una muerte de sumisión, donde en la llegada del zapatismo, las mujeres en Chiapas, las mujeres de pueblos originarios, toman este espacio, un movimiento social donde impacta en la vida de las mujeres de pueblos originarios, donde defienden esos derechos a la vida, derecho a la libertad, derecho a la autonomía. En este caso, estas tres historias son tres generaciones donde se habla de distintas experiencias, distintas generaciones, tres mujeres que comparten un pasado en el zapatismo, pero comparten un presente en el café, comparten un presente en la lucha, en la búsqueda de una esperanza o mejores esperanzas para sus hijos. Licham es la historia de mi mamá, de mi tía, y la esposa de mi primo. Es una historia muy íntima, muy personal, que de alguna forma me atraviesa a mí como persona, como mujer tzotzil y como parte de la familia también.
3: Oye, ¿cómo tomaste la decisión de poner a tu propia familia bajo el lente, ¿no? Que debe de ser una cosa muy fuerte por justo esta intimidad a la que estás dejando entrar al público?
5: Sí, claro, fue uno de los retos también, ¿no? De abrir tu corazón, abrir tu intimidad. Licham es una película donde te lleva hasta en el interior del hogar, pero en cada rincón de los espacios en el trabajo de las mujeres. Las mujeres que trabajan en el campo, trabajan en el café, pues te invitan a llevar a este espacio donde sí se cuenta una historia desde voz viva propia de las mujeres, pero también se está contando desde una experiencia que es la mía, al ser parte del contexto y una narrativa propia, cómo vemos la vida, cómo percibimos la vida y también cómo es nuestra lucha desde en el contexto. Este documental invita mucho a la reflexión, pero también inspira esta vida de las tres mujeres. Y los invito muchísimo a seguir la página de Artegios, porque es ahí donde se sigue publicando la cartelera de Licham.
3: ¿Artegios? ¿Es así
5: sí,
3: la página?
5: Artegios, la página que pueden encontrar en las redes sociales. La película cuenta con su página oficial, web y también en las redes sociales. Lo mismo, pueden encontrar Licham Films en Instagram, Licham en Facebook.
3: Buenísimo, para estar pendientes de dónde la podemos ir a ver, porque la historia suena apasionante y además siempre es muy bonito apoyar el cine mexicano. Claro. Para que cada vez haya más posibilidades de hacer más y más.
4: Y te felicitamos muchísimo, Ana. Muchísimas gracias por estar aquí con nosotros en La Hora Nacional.
5: Muchísimas gracias a ustedes también.
3: Hombre, ha sido un gusto. Y pues también es un gusto que nos acompañen aquí, como todos los domingos. No se vayan. Hoy, en el marco del Día Internacional de los Museos, vamos a hablar de estos espacios que guardan nuestra memoria colectiva.
1: El INEGI tiene registrados 2.300 museos aproximadamente en nuestro país, pero hay personas que le dedican la vida y el corazón a recorrerlos y tal vez hacer nuevos censos. Por eso, hoy traemos a Carla Museos, una conocidísima tiktoker y persona de redes, que a eso se dedica precisamente, recorrer museos. Platícanos, por favor, ¿cuál es la magia que tú encuentras?
6: Pues a mí me encantan los museos, siempre me han gustado muchísimo. Desde muy pequeña mi mamá me llevaba a los museos y yo creo que los encuentro más como santuarios, como espacios de paz, pero también lugares donde puedes hacer lo que tú quieras hacer. Puedes meditar, dibujar, leer, o sea, puedes hacer algo más y además aprendes.
3: Oye, Carla, nos platicabas que tú llevas más o menos 10 años haciendo chamba voluntaria de ir a recorrer museos y platicar sobre ellos.
6: Sí.
3: ¿Cómo has sentido que ha cambiado la experiencia de los museos?
6: Pues mira, en realidad creo que los museos se han puesto de moda, afortunadamente, en los últimos años.
1: Bravo.
6: Es algo muy interesante porque a partir también como del fenómeno de TikTok.
3: Sí.
6: Y también de esto de ir a buscar lugares poco conocidos para irse a tomar fotografías, los museos toman un auge porque además son baratos. Aquí en México la mayoría son gratuitos, incluso tienen solo un día de gratuidad algunos. Entonces, como que siento que es un plan muy fácil de replicar. Entonces, como que la gente los tomó en plan, ah, bueno, ahora este es mi modo de vida y vamos a hacerlos populares. Eso es algo que ha sucedido mucho. En realidad, yo empecé este proyecto y nunca me imaginé que fuera a tener los seguidores que tengo hoy. Es más, ni siquiera pensé que tanta gente le podrían importar los museos o algo por el estilo.
1: Claro. Oye, ¿y cómo lo ves desde el lado de transitar ese testimonio digital hacia la identidad cultural que le puedes proyectar a tus seguidores, por ejemplo, a través de los museos?
6: Principalmente es el tema de la información. Lo que yo intento hacer, y bueno, siempre he intentado hacer, es investigar muchísimo y me pongo como mucho a pensar qué le voy a decir a mis seguidores, porque al final de cuentas, de repente te vuelves un referente para dar información.
3: Oye, Carla, vas a museos de todos tipos. ¿Cuáles, digamos, como, tienes algún otro requisito o con que se haga llamar a sí mismo museo? Ahí vas a estar tú documentando.
6: Pues en realidad, bueno, cuando visité todos los museos de la Ciudad de México, ajá, justo sí, mi requisito era que fuera museo, o sea, que dijera museo y tuviera una colección.
3: Okay.
6: Eso realmente es lo que significa que sea un museo. Uh-huh. Me encontré cosas súper interesantes, cosas que nunca me imaginé ver. Fue un gran proyecto que hice para poder conocerlos y verlos e incluso amarlos más, porque hay de todos. Hay museos comunitarios, hay museos que solo maneja una familia, hay museos que obviamente los grandes institucionales, que son todos preciosos, pero hay otros que de verdad dices, de verdad, una taza y un tenedor, pero qué padre, ¿no? O sea,
1: ¿cómo sucede esto de que a lo mejor te empieza a llamar la atención ir a un museo, a otro y a otro? Pero ¿cuándo te das cuenta de que a la gente le interesa también engancharse con eso? ¿Y qué es lo que haces tú para quitarle esa etiqueta de aburrido a los museos, ¿no? Que antes se tenía. Creo que ahora ya se está como desvirtuando eso.
6: En realidad fue a partir de fotografías en Instagram, cuando Instagram solo permitía fotos. Y la idea justamente era como provocar que las personas se enamoraran del espacio o aprendieran algo al respecto. Yo lo que hacía era subir como un carrete de fotografías, como una por una, y decir, ah, bueno, este artista está exponiendo aquí, termina aquí, y eso es lo que puedes ver, ¿no? Entonces me empiezo a dar cuenta que la gente se empieza a enganchar cuando a mí me empiezan a preguntar de todos. O sea, yo me di cuenta de que muchas personas solo conocían como 5 museos, o sea, eran como los museos más famosos, uh-huh, de todo esto. Y en la Ciudad de México, bueno, la última vez que hice todo esto fueron 185 museos. Entonces también me importaba mucho que también se visibilizaran esos museos.
1: Oye, pues lo estás haciendo increíble y de verdad te agradecemos mucho toda esta experiencia y todo el amor que le pones a lo que nos cuentas.
3: Te encontramos en @carlamuseos.
6: Sí.
3: En todas las redes.
6: Sí.
3: ¿Carla con K?
6: Sí.
3: Perfecto. Muchísimas gracias por acompañarnos.
6: No, muchísimas gracias por invitarme y vamos a museos juntos, por
1: sí,
6: favor.
1: Que vivan, los museos.
6: Que vivan los museos.
3: Muchísimas gracias, de verdad.
6: Gracias.
3: Y gracias a todas las personas que nos acompañan. Quédense con nosotros, por favor. Hoy se conmemora también el Día Nacional contra la Homofobia, Lesbofobia, Transfobia y Bifobia. En México, cerca de 5 millones de personas son parte de la comunidad LGBTIQ+, y es fundamental garantizar sus derechos en todos los ámbitos.
1: A pesar de los avances legales en materia de igualdad, los reportes de discriminación y violencia por orientación sexual o identidad de género siguen siendo una realidad. Vamos a ver y escuchar un reportaje sobre esto.
7: En los últimos años, en México, se han logrado avances legales importantes en materia de derechos para la diversidad sexual. No obstante, la violencia y los discursos de odio persisten. La cantante, actriz y comunicadora trans, Luisa Almaguer, nos relata parte de su historia.
8: cuando yo salí del closet trans, bueno, en 2006 ni siquiera me planteaba ser una mujer trans, ¿no? En 2006 fue mi primer salida del closet, digamos, y fue como una, yo pensaba que era un niño gay, claro, que era un twink de chocolate, gay por ahí, ¿no? Y no era así, era yo una mujer trans, pero eso lo descubrí un poco después porque también la visibilidad había muy poco al respecto, sí, muy poca información.
7: De acuerdo con datos del INEGI, en México más de 5 millones de personas de 15 años y más se identifican como parte de la población LGBTIQ y más.
8: De un año al otro, básicamente, se llenó de banderas trans, uh-huh, se llenó de contingentes trans, de repente ya hay un contingente de infancias trans.
7: El reconocimiento y la visibilidad han permitido abrir conversaciones que antes permanecían ocultas. Hoy, las marchas del orgullo reúnen a familias completas, colectivos y juventudes que exigen respeto, igualdad y seguridad.
8: Ver una niña trans con su vestido de princesa con la mano de su papá, bueno, es una cosa que todavía a mí me pone la piel chinita.
7: Mientras aumentan los espacios de representación en medios, también crecen las denuncias por violencia y discriminación.
8: La visibilidad sube, pero la violencia hacia nosotras también sube.
7: En el Día Nacional contra la Homofobia, Lesfobia, Transfobia y Bifobia, colectivos y organizaciones nos recuerdan que la lucha no solo busca reconocimiento, sino condiciones de vida dignas, libres de violencia y con acceso pleno a derechos para todas las personas. Flashazos del Bienestar.
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3: Llegó el momento de la Chilanguía, donde les traemos nuestra agenda de eventos, ferias, exposiciones y vida cultural de la Ciudad de México. Vamos a ver y escuchar qué nos prepararon Orlando Abad y Germán Gastelum.
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11: ¡Chilanguía!
1: Bienvenidas y bienvenidos a una...
10: ¡Chilanguía!
1: Porque siempre hay plan en la Ciudad de México, una urbe que nunca, nunca para.
12: Y para el calor, bueno, ¿qué tal? El 30 y 31 de mayo, Feria del Helado en Coyoacán, en el Centro de Convenciones Churubusco, de las 11 de la mañana a las 6 de la tarde. ¿Les gustan los helados?
13: Sí.
12: ¿Cuáles son sus favoritos?
13: El chocolatillo. Fulanito. No, digo...
12: ¿Cómo que fulanito?
1: Y ahora sí, uno de los eventos más grandes, el 31 de mayo, del Ángel de la Independencia al Zócalo. ¿Qué? Se busca romper un récord con la ola más grande del mundo. El registro es desde las 6 de la mañana, las pruebas van a ser a las 8:30 y la ola más grande del mundo será a las 9 de la mañana. Obviamente este es un evento gratuito e incluye planes, hay y hay para todos. Esto fue la
10: Chilanguía.
1: Nos escuchamos
12: Chilanguía
1: la próxima semana.
13: También chilaquiles. Coman chilaquiles.
1: Ricos,
12: ¿no? Pero con cochinita pipil.
13: Sí.
1: Va, con bolsillo por chilanguía.
3: En el marco del Día Nacional del Psicólogo y la Psicóloga, que es el próximo 20 de mayo, recordamos a Viktor Frankl, neurólogo y psiquiatra austriaco, fundador de la logoterapia y además sobreviviente de los campos de concentración nazis.
1: Su obra más conocida, El hombre en busca de sentido, se incluye esta frase: a un hombre se le puede arrebatar todo salvo una cosa. La última de las libertades humanas, la elección de la actitud personal ante un conjunto de circunstancias.
3: Y con esta reflexión cerramos la primera parte de la Hora Nacional, pero antes le queremos mandar saludos a todas las personas que nos ven, nos escuchen y además nos escriben cada semana. María González en Veracruz, José Luis Hernández en Jalisco, Carla Martínez y Roberto Sánchez en Nuevo León.
1: También van saludos para Eduardo Mena, Ana López en Chiapas, Luis Fernando Ramírez en Sonora, Gabriel Torres Daniel Cruz, Fernanda Morales y Miguel Ángel Velázquez, aquí en la Ciudad de México.
3: Escríbanos, estamos en YouTube, Facebook, Instagram, TikTok, X y también Spotify. Además, nos pueden contactar en el número 55 34 83 42 39 o mandarnos un correo electrónico a lahoranacional@segob.gob.mx. Muy bonita noche y excelente semana.
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0: regresamos con la segunda parte de la Hora Nacional.
1: Además, les contamos que ya viene la iniciativa México Canta.
0: También hablamos de cómo hacer correctamente la declaración patrimonial con ayuda de un especialista en tecnologías de la información.
1: Y en temas de cultura, vamos a conocer la nueva serie A Fuego Lento, donde la literatura y la gastronomía se cruzan en la pantalla de Canal 11.
0: Vamos también a cerrar el programa con más cultura, teatro y música de Gil Nabor, rapero mazahua que lleva su lengua originaria al hip hop, con una propuesta que trae mucho de revitalización cultural. Así que quédense con nosotros.

0: Pues hoy les queremos contar que ya empezó la segunda edición del concurso musical México Canta.
1: Sí, esta iniciativa busca impulsar a los jóvenes artistas de México y también de la comunidad méxico-estadounidense. Está muy enfocada en darles una plataforma a nuevas voces del regional mexicano con fusiones contemporáneas.
0: Sí, con una idea muy clara: promover música con mensajes positivos sin apología de la violencia. Pero ojo, sin prohibir géneros, más bien cambiando la narrativa.
1: Exacto, y lo interesante es que pueden participar jóvenes de entre 18 y 29 años, ya sea solos, en dueto o en grupo, con canciones en español, inglés, spanglish o incluso en lenguas originarias.
0: El registro ya está abierto y es completamente en línea, lo que hace mucho más fácil la inscripción.
1: Sí, de hecho, los interesados pueden inscribirse directamente en la página oficial mexicocanta.gob.mx. Ahí está toda la información del proceso y el formulario de registro.
0: El concurso va por etapas. Primero se suben las propuestas, luego se seleccionan semifinalistas de México y Estados Unidos y ya después vienen las presentaciones en vivo.
1: Uf, esas presentaciones. Se transmiten por medios públicos y el público juega un papel muy importante porque las votaciones están totalmente abiertas.
0: Las semifinales se hacen en distintos lugares, una en Estados Unidos y otra en México. Esto ayuda para darle un carácter binacional al proyecto.
1: Y después se hace una etapa final, ya con los mejores participantes hasta llegar a una gran final en la Ciudad de México.
0: Además, esto no se queda solo en el concurso. Los ganadores reciben oportunidades reales para desarrollar su carrera musical, como contratos discográficos y acompañamiento profesional dentro de la industria.
1: Ya se ha visto y en ediciones anteriores hubo participación enorme. Miles de registros, millones de visualizaciones y más allá del alcance, se está impulsando una forma distinta de hacer música, más consciente del impacto social.
0: En pocas palabras, se está buscando que la música sea una herramienta de identidad, de expresión y de transformación cultural.

0: edición de México Canta. A partir de hoy inician las inscripciones y es promover, en este caso, la música regional mexicana en todas sus distintas versiones. Lo que hay que hacer es fomentar que no haya apología de la violencia en la música, y ese es el objetivo de este concurso.
1: Nuestra música es dicharachera, es sensible, es mágica, es como nosotros. Por eso me emociona tanto que exista un proyecto como México Canta, porque impulsa nuevas narrativas, nuevas generaciones y formas de conectar con la música desde la identidad, el amor y, lo más importante, el respeto.
2: Cuando te conviertes en referente para muchos y muchas, entiendes que lo que dices sí influye en cómo se sienten, sueñan y, lo más importante, cómo construyen su futuro. México necesita nuevas voces y nuevas canciones que representen lo mejor de nuestra generación.
0: Lo que queremos nosotros es que muchos cantantes nuevos no se orienten hacia la apología de la violencia, sino que a través de esquemas como este, México Canta, busquen otras narrativas. Lo segundo que es muy importante es que con este concurso y con la creación del Consejo Mexicano de la Música, muchos productores de música se queden en México, no solamente en Estados Unidos. Y el tercero tiene que ver con una visión del reconocimiento de México y de los mexicanos en Estados Unidos, que somos parte, pues, de una misma cultura. Entonces, estos tres objetivos son muy importantes en México Canta.
3: Mayo es ese mes en el que los y las servidoras públicas y servidores públicos deben presentar su declaración patrimonial. Y eso es algo que nadie se puede saltar. Es bien facilito, o al menos eso parece si uno lo escucha de la voz de Axel Pérez, que es nuestro experto en tecnología y que hoy nos va a hablar precisamente de eso, la declaración patrimonial. ¿Cómo estás, Axel?
4: Muy bien, Orlando.
3: Bienvenido.
4: Muchas gracias por la bienvenida.
3: Gracias a ti, porque esto le va a ayudar a muchísimas personas. Cuéntanos, por favor, de qué se trata.
4: Así es. El tema del día de hoy tiene que ver, sobre todo, para los servidores públicos. Es una obligación de todo servidor público presentar su declaración patrimonial.
3: Hay que saber primero hacia quiénes está dirigido y, para quienes nunca lo han hecho, a dónde se deben meter.
4: Justo la meta es que todos los servidores públicos terminen en este mayo su declaración patrimonial. ¿Quiénes están obligados? Todos los servidores públicos del nivel federal, estatal y municipal. ¿Cuál es el objetivo? Tener transparencia en la situación financiera, en los bienes inmuebles, inclusive identificar situaciones de conflicto de interés.
3: Muy bien, saber exactamente qué es lo que tienen los servidores públicos y que cheque con los ingresos y tal. Supongo que necesitamos alguna información para subir esa declaración. ¿Qué es lo que requerimos?
4: Hay tres etapas primero. Okay, la inicial, la declaración patrimonial inicial, que se hace cuando ingresas a alguna institución pública. Bien. La modificación, que se realiza en el mes de mayo. También existe la conclusión, que es cuando la persona termina su periodo en la institución. Entonces tienes que presentar tu declaración de que finalizaste.
3: También cuando ya me voy, hasta aquí, esto es lo que tengo y así es como dejo el cargo.
4: Así. Ok, justo. Y bueno, ¿qué tenemos que hacer? Vamos al paso a paso, ¿te
3: sí,
4: parece?
3: Sí, señor, por favor.
4: Muy bien, vamos a entrar a declaracion.declaranet.gob.mx.
3: Declaración.
4: Esta página es administrada por la Secretaría de Anticorrupción y Buen Gobierno. Una vez que estamos ahí, vamos a ingresar con nuestra CURP y una contraseña.
3: CURP y contraseña.
4: Vamos a encontrar un menú y nos va a pedir tres tipos de información en general. Nuestros datos generales, situación académica, nuestros datos laborales, dónde hemos laborado, información acerca de nuestros ingresos, de nuestros bienes inmuebles y también información de nuestro cónyuge. Esto es muy importante porque nuestro cónyuge es parte de nuestro núcleo central.
3: Perfecto.
4: Entonces es información muy importante. Posteriormente tenemos situación o actividad empresarial que pueda prestarse a un conflicto de intereses, también tienes que registrar esa parte.
3: Si de pronto entre estos pasos que tú nos estás mencionando nos surge alguna duda, ¿nos podemos dirigir con alguien? Porque sí pasa, que ya estás ahí, te falta un dato, pero no sabes cómo.
4: Claro que sí. La Secretaría Anticorrupción y de Buen Gobierno pone a nuestra disposición el siguiente número telefónico: 55-2000-3000-8609.
3: ¿Lo puedes repetir, por favor?
4: Claro que sí, 55-2000-3000-8609.
3: Anótele muy bien por si a usted le sucede. Oye, Axel, ¿cómo vamos a saber si ya hicimos todo bien? ¿Al final nos dan un acuse, un comprobante o ya nomás el portal lo registra solito?
4: Qué bueno que lo dices, porque es importante revisar el resumen. Revisas tú y envías la información que sea correcta y el sistema te va a dar un acuse digital. que es tu comprobante. En muchas áreas administrativas te piden entregar ese comprobante para registrar que ya cumpliste con tu obligación.
3: Muy bien, pues no lo piensen más, es momento de hacerlo antes de que se acabe mayo. Evitemos que ese padrón esté incompleto y cada año hay que hacerlo.
4: Así es, no tengamos estrés innecesario y cumplamos con nuestra obligación.
3: Muchísimas gracias, Axel, por siempre venir a aclararnos todas estas dudas aquí a la Hora Nacional.
4: No tienes nada que agradecer. Y recuerden, si tienen alguna duda o algún tema que quieran que veamos aquí en La Hora Nacional, escríbanme a axeltecnotips@gmail.com o en mi Instagram a axeltecnotips. Ahí con gusto los atenderemos. Y saludos a todas las personas que nos han escrito.
3: A muchos saludos y muchas gracias. Seguiremos aquí atendiendo todos sus tips y preguntas y lo que ustedes necesiten saber de trámites. Axel es el bueno.
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7: Bueno, y ahora vamos a ver y escuchar una entrevista que hicimos mi compañero El Cha y una servidora. Hoy queremos presentarles una propuesta que une dos de nuestras cosas más favoritas, la literatura y la cocina. Canal 11 presenta Letras a Fuego Lento, que es un formato que transforma grandes obras de la literatura en experiencias culinarias, donde cada receta cuenta una historia.
8: Y están con nosotros el chef Alejandro Fuentes y el escritor y periodista Federico Mastro Giovanni, que hacen juntos este proyecto. Bienvenidos a La Hora Nacional. ¿Cómo están?
9: Bien, de maravilla. Muchas gracias por la invitación.
7: Lo que les queremos preguntar es justo sobre su programa de televisión y cómo se les ocurrió juntar literatura y cocina en un formato televisivo.
10: Pues fue una idea que recibimos de una productora y un autor de Canal 11, de Alejandra Chávez y de César Gándara, que pensaron justo en esta fusión. Y bueno, el tema es lograr extraer de la literatura, de libros de todo tipo, una receta y realizarla para hablar también de los temas que están dentro de estos libros. Se hace literatura a través de la comida y se come a través de la literatura.
9: Es sacar de algún pasaje, de algún cuento o de alguna de esas novelas que escogieron, mi interpretación de algunos platillos. O sea, hay obras en las que se menciona, por ejemplo, una salsa de chorizo de este escritor Ibargüendola, y lo menciona muy por encimita. Entonces yo tuve que echar a volar mi imaginación.
8: Entonces él menciona esta salsa de chorizo, sí, que ya con eso es así de... Y tú te encargas de hacer esta parte de la literatura, del cuento, de la historia, mucho más real.
9: Entendido el contexto de lo que él nos quería transmitir, uh-huh, y también... usando mi expertise y también queriendo enseñar a la gente un poquito a cocinar y ver si podemos captar a los amantes de la cocina para que también se metan al mundo de la literatura, que por siglos siempre se ha creído que es de las élites.
8: ¿Y son historias que tienen que ver con la cocina, de lo que se habla?
10: No. De hecho, son novelas o cuentos de todo tipo. Hay una selección variada que también lo hace muy interesante, porque los libros no van de gastronomía o de comida, pero de alguna forma incluyen algún platillo que es más o menos esbozado, más o menos, relatado de manera puntual. Entonces el chef tuvo que interpretar algunas veces con muy pocas indicaciones y pudo entonces elaborar platillos que él considerara que fueran interesantes. Entonces la literatura de alguna forma contiene universos y dentro de esos universos nosotros sacamos la comida.
7: ¿Y se cocina en tiempo real durante el programa?
9: Claro.
7: Y mientras tú platicas un poquito la historia.
9: Sí, sí.
7: Padrísimo.
9: Sí. Pero algo de lo que tiene muy bonito el programa es que es una charla entre amigos.
7: Claro.
9: Sí, dos visiones del mundo completamente diferentes.
8: De los mejores momentos, al menos de mi vida, ha sido en la cocina. Cocinando, en una fiesta acabamos todos en la cocina, sí, siempre. O sea, es un lugar mágico. La cocina donde se pueden dar este tipo de historias culinarias y relacionándolo con cosas tan diversas, por ejemplo, como el cuento de la criada o el Señor de los Anillos, ¿no?
10: Sí, de hecho, ahí fue divertido también interpretar y sobre todo colocarnos dentro de esa narración para poder ver los lazos que tienen cada uno de los libros con la realidad en la que estamos.
8: ¿Cuándo sale el programa? ¿Qué día? ¿Qué hora?
9: Todos los jueves a la 1:30 y su repetición es los sábados también a la 1:30.
8: Jueves y sábado así a la 1:30 de la tarde.
7: Sí, en Canal 11.
10: Canal 11, en las redes del Canal 11 y en todos lados.
9: Y mira, ya lo que decías que la cocina es bien importante y que ha sido muy feliz. También el programa, pues yo creo que no fue casualidad que juntaran a un italiano con un mexicano, porque tal vez si él hubiera sido de otro país donde la cocina no es algo súper importante,
8: claro,
9: en sus tradiciones. Por quizá supuesto. De qué hubiera salido.
8: Sí, exactamente. Claro. Así es. Pues muchísimas gracias, chicos. Pues gracias, nos vemos entonces jueves y sábado, 1:30 por Canal 11, Letras a Fuego Lento.
10: Así es. Muchas gracias.
9: Muchas gracias por la invitación.
7: Y gracias a todos los que nos acompañan aquí, como siempre, no se vayan.
3: Vamos a ver y escuchar esa entrevista que hiciste con Chaleos. Va a estar buenísimo esto.
7: Hoy nos acompaña Gil Nabor, una voz del rap que lleva la identidad más agua al escenario contemporáneo.
11: Así es, y su propuesta fusiona lengua, raíces y ritmo urbano, creando un puente entre tradición y nuevas generaciones. Gil Nabor, bienvenido a La Hora Nacional, qué gusto tenerte por acá.
12: Pues muchas gracias por la invitación, y pues me gustaría dirigirme al público en Mazahua.
11: Por
12: favor. Hola a todos nuestros oyentes que son hablantes de una lengua indígena y a quienes no también.
11: Perfecto. Oye, Gil, pues cuéntanos un poco varias cosas. Tenemos varias preguntas que hacerte. Una, ¿por qué te interesaste por el rap? Y ya que nos contestes eso, ¿por qué el rap con lengua mazahua? ¿Por qué con la cultura mazahua?
12: Bueno, primeramente yo empecé haciendo rock.
11: Ah, ok.
12: En Mazahua. De hecho, vine hace 10 años a La Hora Nacional. En el 2016 estuve con mi banda Químico Arma.
11: ¡Guau! Wow, ¿tú cantabas, tocabas algún
12: instrumento?
11: Yo era
12: el vocalista en Mazahua.
11: Ok.
12: Y ya posteriormente, pues por temas, es muy complicado hacer cualquier tipo, cualquier género de música en una lengua originaria, en una lengua indígena. Y por eso pues decidí hacerlo como solista y el rap me acogió para poder hacerlo en lengua.
11: Ok.
7: Oye, Gil, ¿y cómo te ha tratado, digamos, el público con este cambio de género? ¿Te siguieron tus fans de la época del rock a esta época del rap? ¿Cómo ha sido también llevar, pues, un género musical que en México ha tardado un poquito en ir cobrando fuerza, pero ahora hay cada vez más escena de rap? O sea, se ve que desde hace algunos años hay cada vez más talentos que están llegando cada vez más lejos, pero pues es un momento como muy de surgimiento del género, ¿no? Entonces, ¿cómo te ha ido con ese nuevo público también?
12: Pues yo no me enfocaría tanto en el género, porque para mí el género es un medio. Realmente es el contenido el que para mí importa. En este caso, cuando empecé a hacer rock en lengua mazahua, pues muchísima gente se sacó de onda, ¿no? De decir, pero, o sea, ¿qué onda? O sea, para empezar, las lenguas indígenas, en este caso el mazahua, se relaciona mucho con las personas adultas mayores. Entonces, pues los adultos mayores no escuchaban rock, claro. Escuchaban otros géneros, ranchero, baladas. Entonces, fue algo pues que, como que romper los estereotipos. Ya cuando me paso al rap, para mí el rap es un poco menos complicado de realizarse. Sí hay una escena, pero realmente quienes escuchan rap no son mucho de la escena del rap originario.
7: Claro,
12: no. Porque son otros temas. De hecho, son otros temas los que manejamos nosotros. En lo que es el rap originario manejamos resistencia, manejamos identidad, manejamos nuestra lengua. Entonces, en sí, el público es muy reducido, pero también muy fiel, y eso lo agradezco muchísimo.
7: Claro.
11: Oye, ¿y las demás, los demás artistas de rap, de hip hop, ¿cómo te ven, cómo te tratan?
12: Pues la verdad, hay quienes pues ni nos conocen, ¿no? Porque pues, hablamos de raperos que tienen el rap tiene algo que es muy egocentrista. Entonces, hay personas que yo solo importo y solo yo, ¿no? Pero las personas que buscan en el rap algo distinto, algo diferente, es público que sí alcanza o llega a escuchar rap originario. Y entonces dicen, wow, qué padre. El rap originario es muy cerrado, es mucho de instituciones, entonces es muy cerrado y no llega a toda la audiencia. De hecho, en las redes sociales se nos ponen trabas y los mismos algoritmos hacen que la música no sea...
11: Se frene.
12: Exactamente.
11: Órale.
7: Oye, ¿dónde te encontramos en redes sociales para que la gente que te escuche aquí hoy vaya y te pueda seguir también?
12: En Facebook como Gil Nabor, es la plataforma que uso más, porque realmente las plataformas nuevas, que son de generaciones nuevas, no escuchan el rap originario. Entonces, Facebook lo maneja más la gente de Mazahua, y tenemos grupos de pueblos mazahuas, la mayoría de líderes indígenas están en Facebook, entonces yo soy más de Facebook.
7: Okay.
12: Como Gil Nabor.
11: Gil Nabor con V.
12: Con V.
11: Muy bien, perfecto, Gil, pues muchísimas gracias por visitarnos aquí en la Hora Nacional.
12: No, pues gracias a ustedes por el espacio.
11: Por segunda vez, además, pues, A ver la tercera vez con qué nos sales.
12: No, pues ojalá, Dios quiera.
11: Muy bien, perfecto, Gil, pues muchísimas gracias.
7: Y gracias a todos ustedes que nos acompañan también, no se vayan.
13: Esta es Tercera Llamada. 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
11: Entre secretos y divas, esta obra es un ritual de humor y de música que convierte el dolor en libertad y el escenario en un espacio de catarsis colectiva.
7: Sí, Con el Diablo en el Cuerpo es una puesta en escena en el territorio del cabaret que lo que hace es transformar el despecho en una experiencia escénica muy emocional. Para platicar un poquito de esta obra, nos da muchísimo gusto darle una vez más la bienvenida a la extraordinaria Verónica Langer. ¿Cómo estás, Verónica?
14: Ay, pues muy contenta de estar otra vez por aquí con ustedes.
7: Hombre, felices nosotros.
11: Los que estamos muy contentos somos nosotros. Y la palabra despecho, ¿cómo está de moda ahorita? ¿No? Hay conciertos, ¿sí? Hay antros, ¿sí? Hay bares. Y ahora ustedes nos dan esta otra visión del despecho, ¿no?
14: Es una otra visión, por lo menos es una visión que pretende reivindicar el amor. Es una obra ligera, o sea, que toca temas profundos, pero luego nos le damos la vuelta, que es justo lo que permite el cabaret, ¿no?
7: Eso es justo lo que te iba a preguntar. Es un formato que ayuda un montón para explorar crítica social y poner otras temáticas en la mesa.
14: Así es, o sea, yo estoy muy contenta porque es a estas alturas de mi carrera tengo la posibilidad de experimentar con algo que nunca había hecho, solo muy fugazmente en una ocasión, que es el cabaret, ¿no? Ajá. Y el cabaret tiene eso, que es muy juguetón. Entonces te permite pasar por todo esto, te permite la cercanía con el público, la música, el baile, el canto, los chistes y también los momentos de crítica social, los momentos serios. Entonces, pues es muy completo como experiencia.
7: Sí, no, y en México además el cabaret tiene una fuerza especial. O sea, siento que siempre ha encontrado cómo permanecer y tocar unas temáticas súper interesantes desde una cosa, como dices, muy juguetona.
14: Muy juguetona, sí. Y en este caso también siento que hay algo que Mariana Gajá, que es nuestra directora, uh-huh, que me dices que la conoces muy bien, y junto con Ariesna, que es también una compañera que nos está apoyando en todos los aspectos, ellas han cuidado muchísimo también la parte visual, uh-huh, la parte estética. Uh-huh. Entonces, es una estética muy bonita, así como si fuera un poco de cabaret de los años, sí, 30, uh-huh, así como medio en ropa interior. Sí, de aquella, sí, época, con
11: pero que
14: además
11: está diseñada, sí, por Valentina Muñoz, que es una gran diseñadora de vestuario, hermana de Gaby Muñoz, Chula da Clown.
14: Exacto.
11: Y la escenografía tienes muy bonita y es en el Teatro Bar El Vicio.
7: No, pues exacto, la casa del cabaret, justo, ¿no?
11: Justamente, con la Reina Chulas, sí, que fueron maestras de Mariana, si no me equivoco.
14: Exacto.
11: Y pues ahorita regresa 20 años como directora y al cabaret.
14: Eso es lo que ella siempre comenta, que está regresando, que ahí empezó. Y ella siempre dice faldeo y proyección, así como
11: acción,
14: la casi, máxima, ¿no?, del cabaret, ¿no? O sea, echarle aquí toda la onda y proyectar. Así que pues yo siento que el público se la pasa muy bien. Ahorita tuvimos este fin de semana llenos los dos días, estamos en días medio ingratos, pero igualmente tuvimos llenos.
11: Qué bueno.
14: Jueves y viernes. Así que espero que el público siga viniendo, aunque sea jueves y viernes, que son días a veces un poquito difíciles para todos.
11: Pero además estás, relax, tú con otras tres grandes actrices.
7: Sí, tremendo.
14: Sí, está. Yo lo que pienso es que si bien es un género que se ha mantenido, ahora si tú quieres ir a ver a Cecilia Toussaint, tienes que ir al Vive Latino.
11: Sí, con sus proyectos nuevos que trae ahorita.
14: Exacto,
11: también.
14: Exacto, ¿no? Pero ahorita, pues aquí la tienes, aquí como están ustedes, a unos poquitos metros, cantando hermoso, junto con mis otras compañeras que también lo hacen increíble, Laura Deita y Nicole Dawach, que son realmente talentosísimas, tienen voces preciosas.
7: Ay, Verónica, pues sí se oye increíble. Muchísimas gracias por haber venido a la Hora Nacional a presentarnos esta obra y ojalá se pueda hasta extender la temporada.
14: Ah, pues
7: porque
14: eso
7: de repente, ¿sabes? Estos proyectos, además, echados a andar por mujeres que reúnen un elenco femenino y que tienen tantas cosas que decir, vale un montón la pena que se queden un poquito más tiempo.
14: Así es, pero ya sabes que últimamente las temporadas son muy cortas, pero ojalá, ojalá nos den la vida y bueno, que ni que hablar los dineros. Y los esperamos en el Teatro Bar El Vicio, jueves, viernes a las 9:30 de la noche. Es un poquito tarde, pero pues ya acabamos el día.
7: Es cabaret, a ver también.
14: Es cabaret, a cabaretear un rato. Y bueno, hasta el 5 de junio.
7: Buenísimo.
14: Madrid 13 en Coyoacán.
11: Exactamente. La gran Verónica Langer, muchísimas gracias por estar aquí con nosotros en La Hora Nacional. Y gracias a ustedes también, por favor, no se vayan.
15: Sí, sí, sí, sí. En Getzko Gil Nabor, estamos en La Hora Nacional con esta canción que se llama Zacate. 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

0: Decía el poeta y ensayista mexicano Octavio Paz, para que pueda ser, he de ser otro. Esta idea nos recuerda que el respeto no puede entenderse sin reconocer al otro en su diferencia, ya sea en identidad, orientación, cuerpo o mente.
1: Esta reflexión nos dice que aprender a ver a los demás y construir desde el respeto nos hace más libres a todas y todos. Y con eso nos vamos. Que tengan una excelente semana.
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20: Hola, soy Brenda Flores y esto es De Rival a Rival. El partido de apertura del Mundial 2026 entre México y Sudáfrica en el Estadio Azteca será la primera repetición de un cotejo inaugural en la historia de los Mundiales. En 2010, Sudáfrica abrió su Copa del Mundo ante México en Johannesburgo con un empate 1-1. Ahora, 16 años después, se repite exactamente el mismo enfrentamiento para inaugurar el torneo, aunque con México como local. Javier Aguirre dirigía a México en 2010 y regresa para 2026 en el mismo banquillo, mismo técnico en ambas inauguraciones. Asimismo, Rafa Márquez marcó el gol del empate 1-1 y hoy es auxiliar del Vasco en el Tri. En 2010, Sudáfrica fue el primer anfitrión eliminado en fase de grupos y esperemos la historia no se repita en la justa tripartita.
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10: Si tienes tarjeta de crédito, toma nota. El pago mínimo es el monto más bajo que te exige el banco. Pero el problema es que pagar solo esa cantidad aumenta tu deuda por mayores intereses y también prolonga el tiempo para liquidar la tarjeta. Aquí tres recomendaciones para evitar que tu tarjeta de crédito se convierta en un pesado y duradero dolor de cabeza. Número 1. Cualquier cantidad adicional al mínimo es bienvenida. Establece un plan para subirlo progresivamente con el objetivo de cubrir hasta el doble. Número 2. Evita utilizar por un tiempo la tarjeta. Primero termina de pagar el adeudo original antes de pensar en endeudarte de nueva cuenta. Y número 3, no tengas más de 2 plásticos para un mejor control, pero en caso de utilizar 2 o más, mantén lo más limpio posible una tarjeta para enfrentar cualquier imprevisto. Y recuerda, las finanzas nos harán libres.
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0: será de 27 grados y tendremos un lunes mayormente nublado y con probabilidad de lluvia. Saque usted el paraguas y la gabardina si se encuentra en la capital del país, porque hoy lloverá sin duda en la capital de la República Mexicana. En lo que hace a la información, voy a hacer referencia a la movilización realizada por Morena en el estado de Chihuahua. Morena, que ve la paja en el ojo ajeno y no ve la viga en el ojo propio. Morena, que con una doble moral y con un alto grado de cinismo, llega al estado de Chihuahua a protestar contra la gobernadora Maru Campos, surgida de las filas del Partido Acción Nacional, porque Maru Campos ha hecho lo que no hace el gobierno en su conjunto, que es combatir al narcotráfico. Agentes de la Agencia de Investigación Estatal descubrieron y destruyeron un mega narcolaboratorio. Después ocurrió un accidente, ya lo hemos platicado. En ese accidente mueren dos de los agentes estatales, pero mueren también dos agentes de la CIA que se encontraban en el estado de Chihuahua. Las investigaciones dadas a conocer hasta ahora confirman que esos dos agentes extranjeros no portaban armas, no portaban uniformes, no portaban insignias de ninguna organización policial y aparentemente actuaban solo como observadores. Eso es lo que se ha dicho hasta ahora. Lo cierto es que Morena, tratando de quitar el foco informativo de Rubén Rocha Moya, el gobernador con licencia de Sinaloa, acusado junto con otros 9 políticos sinaloenses de delitos relacionados con el narcotráfico, pues para quitar el foco informativo de Rubén Rocha Moya, Morena pretende distraer la atención y por ello se lanza a Chihuahua a realizar una manifestación contra Maru Campos, exigiendo juicio político contra la gobernadora de Chihuahua, y de ello dio cuenta en su edición del domingo el periódico Ovaciones, con un encabezado que dice: con acarreados, Morena protesta en Chihuahua. Cientos de militantes de Morena marcharon en el estado contra la injerencia extranjera y el gobierno de Maru Campos. Se reportó una agresión contra un ciudadano que portaba una cartulina criticando al partido oficial, llamándolo narcopartido. Ovaciones refiere esta información también en páginas interiores con un encabezado que dice: con simpatizantes importados, Morena se moviliza en Chihuahua. El partido va por juicio político contra Maru Campos, anuncia recolección de firmas. Y ahí en la nota se da la información: cientos de morenistas se movilizaron desde la 1 de la tarde en las inmediaciones de la glorieta de Francisco Villa, ubicada en la avenida Universidad y División del Norte, cerca del centro histórico de la capital de Chihuahua. Encabezados por la dirigente nacional del partido, Ariadna Montiel, así como Andrés Manuel López Beltrán, el alcalde de Ciudad Juárez, y la dirigente estatal de Morena, Brigitte Granados. Con gritos como "Chihuahua no se vende, Chihuahua se defiende, con el pueblo todo, con la injerencia nada, y fuera Maru Campos", los militantes de diferentes regiones del estado y del país, llegados en camiones a manera de acarreados, marcharon con dirección al Palacio de Gobierno, portando cartulinas, lonas y banderas a escala de México. Bueno, habló durante este acto la dirigente nacional de Morena, Ariadna Montiel. Vaya debut desafortunado de Ariadna Montiel, prestándose a este tipo de maniobras políticas de Morena, como dije hace un momento, para desviar la atención de las acusaciones muy serias que ha hecho el gobierno de los Estados Unidos contra Rubén Rocha Moya y otros morenistas, yendo a Chihuahua a demandar juicio político a la gobernadora Maru Campos. Vaya debut desafortunado de Ariadna Montiel, quien encabezó esta protesta contra la gobernadora de Chihuahua. Y aquí escuchamos algo de lo que dijo la dirigente nacional morenista.
1: Hoy estamos convocados a una manifestación pacífica para defender nuestra soberanía nacional, exigir justicia, seguridad y paz para nuestra tierra. Nos encontramos aquí donde el padre de la patria, Miguel Hidalgo, derramó su sangre porque alcanzáramos la independencia y la libertad. Gracias al padre de la independencia estamos aquí. Gracias a ustedes, querido pueblo de Chihuahua, por mantener encendida la llama de la esperanza. Aunque el viento sople fuerte, su voluntad nunca se dobla. Ustedes están aquí por libre voluntad, a pesar del miedo de los panistas conservadores, a pesar de todos los obstáculos. Pero ¿saben qué? La transformación vive en nuestro corazón y por eso llegaremos a donde tengamos que llegar para defender la transformación que inició Andrés Manuel López Obrador.
0: Esto es algo de lo que dijo la dirigente de Morena, Ariadna Montiel, quien también pidió a Maru Campos responder a la violación de la soberanía cometida, dice ella, por el estado de Chihuahua. Es nuevamente la voz de Ariadna Montiel.
1: Hoy sabemos por la Fiscalía General de la República que ese operativo no contaba con carpeta de investigación. Y cuando se confirmó el trágico fallecimiento de quienes participaron, la respuesta del gobierno fue lavarse las manos. No es la primera vez que lo hace. Así gobierna Acción Nacional, encubriendo acciones que violan nuestra soberanía. Solo hay que recordar que durante el gobierno de Felipe Calderón, junto con el gobierno extranjero, establecieron la estrategia de Rápido y Furioso, que lo único que hizo fue llenar de armas a las organizaciones delictivas que se usaron contra nuestro pueblo. Es una vergüenza, pero el pueblo de Chihuahua tiene memoria y tiene honor. Si la gobernadora no puede o no quiere respetar la Constitución, que la ley actúe.
0: Ariadna Montiel, líder nacional de Morena, dijo que la Cuarta Transformación seguirá luchando contra la corrupción, caiga quien caiga, y eso incluye, dice ella, a la gobernadora de Chihuahua. No entiendo cómo se les cae de un mordisco la lengua cuando está siendo Morena señalado a través de un gobernador y de otros 9 funcionarios del gobierno de Sinaloa, cuando está siendo señalado de delitos relacionados con el narcotráfico, de corrupción, de protección a los cárteles de las drogas. ¿Cómo puede Morena, en la voz de su dirigente nacional, hablar de que está luchando contra la corrupción, caiga quien caiga? De verdad, no tienen vergüenza a los morenistas. Escuche usted las palabras de Ariadna Montiel.
1: Vamos a seguir combatiendo la corrupción y los privilegios que tanto daño le han hecho a nuestro país. Quiero dejar claro, en nuestro proyecto nacional no somos cómplices de nadie. Estamos del lado de la justicia y del respeto a la ley. Será juzgado quien tenga que ser juzgado, y eso incluye a la gobernadora de Chihuahua.
0: Bueno, esto ocurrió durante esta movilización en Chihuahua, donde, como ya mencioné, pues Morena, que no tiene un respaldo realmente sustantivo en Chihuahua, tuvo que importar morenistas, tuvo que acarrear morenistas de estados vecinos para llevarlos a esta concentración, a esta marcha contra la gobernadora de Chihuahua, Maru Campos. Desde el Partido Acción Nacional, su presidenta en el estado de Chihuahua, Daniela Álvarez, denunció justamente que Morena llevó acarreados desde el centro del país y estados vecinos para realizar su manifestación, que finalmente fue un fracaso, dijo Daniela Álvarez, presidenta estatal del PAN en Chihuahua.
2: Pues no que no había acarreo, pues no que no venían personas de grupos de choque de otros estados, de otras regiones del país, del centro sur, por ejemplo, pues no que no venían personas de estados vecinos como Durango y Coahuila. Ah, ¿verdad? El tiempo nos está dando la razón. Hoy vemos camiones tratando de ingresar al estado de Chihuahua que vienen de otras partes del país. Recordarles a los narcomorenos, porque a lo mejor no se saben la historia del estado de Chihuahua y no se saben la historia del verano caliente del 86 y no se saben la historia de la defensa del agua cuando miles de campesinos del estado de Chihuahua se opusieron y dieron hasta la misma vida para evitar que se llevaran el agua de las presas del estado de Chihuahua. Hoy esos hombres y esas mujeres son quienes están haciendo frente a todo este desorden de Morena que pretenden traer gente de otros estados del país justamente a esta narcomarcha.
0: Eso fue lo que dijo la presidenta estatal panista en Chihuahua, Daniela Álvarez, quien también se refirió a esta movilización de Morena. Fue Santiago de la

0: Chihuahua, y aquí lo escuchamos en su propia voz.
1: Y que quede claro, Chihuahua no se construyó con propaganda ni con polarización, se construyó y se sigue construyendo con trabajo, con esfuerzo y con gente valiente que todos los días sale adelante. Por eso vamos a defender nuestro estado, vamos a defender nuestra tranquilidad, vamos a seguir defendiendo nuestros empleos y por supuesto nuestra agua. Vamos a defender a nuestras familias y nuestra forma de vida estilo Chihuahua, porque aquí sí sabemos lo que cuesta construir, aquí sí sabemos trabajar y somos aspiracionistas. Y no vamos a permitir que destruyan lo que tanto trabajo le ha costado a generaciones y generaciones de chihuahuenses. Mientras Morena tiene al país dividido, incendiado y rebasado por la violencia, en Chihuahua seguimos apostándole al orden, al trabajo y a los resultados. Aquí no nos rajamos y siempre damos la cara. Aquí vamos a defender Chihuahua.
0: Bueno, así las cosas con la manifestación morenista en Chihuahua, donde, como dije al principio, Morena actúa con una doble moral. Se niega a detener a Rubén Rocha Moya, gobernador con licencia de Sinaloa, acusado de delitos del narcotráfico por Estados Unidos. Se niega a detener a los otros 9 coacusados, entre ellos un senador de Morena, un alcalde morenista de Culiacán, ahora con licencia. Por cierto, 2 de estos acusados, el exsecretario de Seguridad y el exsecretario de Administración y Finanzas, ya se entregaron a autoridades estadounidenses. Uno lo hizo en Arizona, Estados Unidos, otro lo hizo en Europa. Se entregaron a autoridades estadounidenses y están dispuestos a colaborar y hablar. De tal manera que los señalamientos y acusaciones, hoy hay otros 9 morenistas, incluidos ellos 2, es un tema que va a crecer y se va a desbordar, llenando de lodo al gobierno de Morena. Con esto nos vamos a un corte. Hay más información sobre este tema. Volveremos después de estos anuncios.
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0: Gracias por continuar con nosotros en Informativo NTR. Sobre este tema de la movilización en Chihuahua, al que hacía yo referencia hace unos minutos,

0: habló también la diputada Kenia López Rabadán. Recordemos, Kenia López Rabadán es presidenta de la mesa directiva de la Cámara de Diputados, y se refirió a esta movilización con acarreados realizada por Morena en el estado de Chihuahua, calificando de irresponsable a Morena por realizar esta marcha en Chihuahua, ya que fue organizada por políticos que defienden a criminales y atacan a quienes luchan contra el crimen. Esto lo dijo Kenia López Rabadán, en clara referencia, por un lado, a Rubén Rocha Moya y otros 9 acusados de delitos de narcotráfico por el gobierno de los Estados Unidos, a quienes protege el gobierno morenista de Claudia Sheinbaum, y se refiere también a Maru Campos, una gobernadora de Chihuahua, que muestra lo que hace su gobierno en la lucha contra el narcotráfico con la destrucción del mega laboratorio que fue destruido en la Sierra Chihuahuense. Bueno, vamos a escuchar las palabras de la diputada Kenia López Rabadán.
1: México es mucho más grande que algunos políticos corruptos que decidieron proteger al crimen organizado. En el PAN decidimos hace mucho que el camino es claro. La única opción para defender a las familias mexicanas es combatir de frente al crimen organizado, como lo hace la gobernadora Maru Campos. Mientras los políticos de Sinaloa, señalados por sus vínculos con el crimen organizado, se esconden, piden licencia o se entregan en Estados Unidos, en el PAN damos la cara. Desde cada trinchera, todos los mexicanos debemos exigir que los gobiernos rompan de una vez por todas el pacto de impunidad que les heredaron. Hoy, lamentablemente, vemos cómo líderes políticos usan la necesidad de las personas, ya que en el transcurso de este día nos hemos enterado de decenas de camiones que transportan gente de Guerrero, Aguascalientes y Coahuila, por poner algunos ejemplos, para supuestamente manifestarse en Chihuahua. ¿Qué traición tan grande cometen estos políticos que por un lado apoyan a los delincuentes y por otro lado atacan a quien desmantela narcolaboratorios? Mi apoyo total a la gobernadora de Chihuahua, Maru Campos, quien con valentía e inteligencia ha emprendido esta lucha contra el narco.
0: Bueno, esto fue lo que dijo la diputada Kenia López Rabadán. También dijo que los políticos de Sinaloa que se están entregando a las autoridades de los Estados Unidos, se refiere al exsecretario de Seguridad y al exsecretario de Administración y Finanzas en el gobierno de Rocha Moya, quienes ya se entregaron a las autoridades del gobierno de los Estados Unidos, dice Kenia López Rabadán que ello confirma que ese gobierno ha estado relacionado con el narcotráfico, y llamó al gobierno de Claudia Sheinbaum a entregar a todos los involucrados para romper el pacto con el crimen. Es nuevamente la voz de la diputada Kenia López Rabadán.
1: Quienes se están entregando en Estados Unidos son la prueba clara de que lo que hemos dicho y denunciado durante mucho tiempo era una realidad. México no puede quedarse cruzado de brazos. Las autoridades mexicanas deben actuar de inmediato, detenerlos, ponerlos a disposición de la justicia y romper de una vez por todas el pacto de impunidad. Esta es una oportunidad para empezar de cero y construir un país sin pactos con el crimen organizado.
0: Bueno, esto fue lo que dijo Kenia López Rabadán, presidenta de la mesa directiva de la Cámara de Diputados. En su conferencia mañanera del viernes, la presidenta Claudia Sheinbaum acusó a la oposición de decir que la Cuarta Transformación tiene relación con el crimen cuando no existen pruebas, dice Claudia Sheinbaum, y aunque su gobierno, dice ella, ha bajado 40% los homicidios dolosos. Bueno, es que ahora los homicidios, los que eran antes solo homicidios dolosos, ahora se catalogan como desaparecidos o se catalogan como feminicidios. El número va creciendo, pero ahora la denominación es distinta. La presidenta Claudia Sheinbaum dice, es información que ella ha hecho pública, que su gobierno ha bajado 40% los homicidios dolosos. Es la voz de la presidenta Sheinbaum.
2: Esta cosa que han generado de que Morena tiene pactos con los criminales, que pues es parte de una propaganda que en efecto se dice todos los días, todos los días, todos los días, por prácticamente todos los medios, todos los comentócratas. Y la verdad es que, ¿dónde están las pruebas? De algo que sean suficientes para poder hablar de ello. Y por el contrario, no dicen que bajamos 40% los homicidios dolosos. ¿No les parece una noticia suficiente?
0: Durante el fin de semana, la presidenta Claudia Sheinbaum, de gira por Yucatán, dijo que ningún gobierno extranjero le va a arrebatar la transformación al pueblo y ninguna persona que sea corrupta o haya engañado al pueblo cabe en la cuarta transformación. Eso dijo la presidenta Sheinbaum, y uno se pregunta, ¿y cómo tantos señalados como Rubén Rocha Moya, que es solo un ejemplo, cómo tantos señalados caben en la cuarta transformación? Dice ella que no cabe ninguna persona corrupta ni ninguna persona que haya engañado al pueblo de México. Dice que ninguno de ellos caben en la cuarta transformación, pero si el partido Morena está plagado de corruptos y está plagado de mentirosos, ¿cómo puede decir eso la presidenta Sheinbaum? Bueno, aquí la escuchamos en su propia voz.
3: Nadie le va a arrebatar la transformación al pueblo de México. Le pertenece al pueblo. Ningún gobierno extranjero le va a arrebatar la transformación al pueblo de México. Los corruptos de antes no le van a robar la transformación al pueblo de México. Y nadie, ninguna persona que no sea honesta, que no sea honrada, puede esconderse bajo el halo de la transformación del pueblo de México. Este es un movimiento honesto, honrado, que le cumple al pueblo. Como decimos, nosotros no mentimos, no robamos y nunca vamos a traicionar al pueblo de México.
0: Durante su gira, le preguntaron a la presidenta Sheinbaum acerca de los dos exfuncionarios del gobierno de Sinaloa con Rubén Rocha Moya que se entregaron a las autoridades de los Estados Unidos. Se trata de Gerardo Mérida Sánchez, exsecretario de Seguridad Pública del gobierno de Sinaloa, y Enrique Díaz Vega, exsecretario de Administración y Finanzas. Ambos se presentaron voluntariamente ante autoridades de los Estados Unidos para responder a acusaciones de presuntos vínculos con el cártel de Sinaloa. Le preguntaron sobre esto a la presidenta Sheinbaum durante su gira y la presidenta no quiso responder, se negó a contestar a esa pregunta. Y hablando de este tema de Rubén Rocha Moya, gobernador con licencia de Sinaloa, acusado por el gobierno de los Estados Unidos de vínculos con el cártel de Sinaloa, de protección a cárteles de las drogas, de delitos relacionados con el narcotráfico. Hablando de él, Geraldine Bonilla, quien es la gobernadora interina de Sinaloa, dijo desconocer la entrega de Gerardo Mérida, exsecretario de Seguridad. Dijo que no traía su teléfono, pero que en todo caso es un tema que le corresponde al gobierno federal.
4: No tengo información, de hecho no he traído mi teléfono en el transcurso de la mañana. Desconozco esos temas, pero seguramente el gobierno federal estará informando sobre la
5: vida. Pero usted es la gobernadora de Sinaloa, ¿cómo no tendría la información? Porque se dice que fue hace días que se entregaron.
4: Nos han hecho de conocimiento aquí en Sinaloa, ese es un tema que le compete al gobierno federal, a las instancias federales, a Sinaloa no nos compete.
6: Del exsecretario de Administración y Finanzas también se habla de la detención de él, saber si tiene información.
4: Ya las autoridades competentes les van a informar sobre esos temas.
0: Bueno, esto fue lo que dijo Geraldine Bonilla, a quien el Congreso del gobierno de Sinaloa designó como gobernadora interina al aceptar la licencia solicitada por Rubén Rocha Moya. Recordemos, Rocha Moya pidió licencia después de que surgió la acusación del gobierno de los Estados Unidos, y hasta ahora el gobernador, dicen, se encuentra en el estado de Sinaloa a la espera de ver qué es lo que sigue. Por lo pronto, lo que siguió es que dos de sus ex colaboradores ya se entregaron a las autoridades de los Estados Unidos y parecen dispuestos a colaborar con ellas, lo cual no es buena noticia para Rubén Rocha Moya, porque lo más probable es que acabe siendo señalado como el responsable de toda esta conducta delictiva que rodea a su gobierno. Bueno, sobre el tema de Rocha Moya habló también durante la mañanera del viernes la presidenta Claudia Sheinbaum, quien dijo desconocer si la unidad de inteligencia financiera bloqueó cuentas de los hijos y colaboradores de Rubén Rocha Moya, como se ha publicado en medios de comunicación. Dijo la presidenta Sheinbaum que la unidad de inteligencia financiera es independiente y actúa si identifica irregularidades, pero dijo que ella desconoce si en efecto, como dicen algunos medios, la UIF, la Unidad de Inteligencia Financiera, bloqueó cuentas de familia y colaboradores de Rubén Rocha Moya. Vamos a escuchar lo que dijo la presidenta Claudia Sheinbaum.
7: Sobre este tema.
2: No tenía conocimiento y no lo pregunté. No tengo mayor conocimiento. Les vamos a pedir que informen si es que hubo algo de eso.
7: Pero estaría parte de este llamado que hace, ¿no? De que su gobierno investiga y atiende.
2: Pues no tengo el conocimiento en particular de la UIF. La UIF es un área que no es que es técnica, digamos. Si encuentra alguna irregularidad, pues procede. Entonces, ¿qué pueda informar en su momento?
0: Esto fue lo que dijo la presidenta Sheinbaum, esto fue en la mañanera del viernes, ya veremos qué se dice en la mañanera de hoy lunes, y desde luego aquí lo estaremos informando. Por lo pronto nos vamos a un corte, volveremos con más noticias.
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1: Y Guillermo, cuando son las 7 de la mañana con 32 minutos, tiempo del centro de México, ya de esta mañana, mañana de lunes 18 de mayo del año 2026. Te informo que en estos momentos tenemos una mañana bastante agradable, tirándole a calientita. Tenemos 16 grados centígrados, pero una sensación térmica de 19 grados. Llegaremos hasta los 28 grados centígrados, mucha humedad y mucho calor en la Ciudad de México, y el Servicio Meteorológico Nacional pronostica lluvias por la tarde-noche, así es que hay que tener cuidado a la hora de manejar. Y de hecho, Guillermo, el Servicio Meteorológico Nacional pronostica para esta semana lluvias y mucha humedad aquí en la Ciudad de México y su Valle Metropolitano. Durante toda la semana se van a registrar lluvias por las tardes-noches, por lo que las autoridades de Protección Civil llamaron a los automovilistas a manejar con precaución. La Secretaría de Salud Federal informó que desde que se registró el primer brote de sarampión en el país, se han registrado 17,456 casos de contagio. Hasta el día de hoy se han registrado 40 muertes por esa enfermedad. Chihuahua, Jalisco y Chiapas son los estados que más contagios han registrado, mientras que la Ciudad de México es la cuarta entidad con más casos, con 980 contagios y 3 fallecimientos. Se mantiene estancada esta sarampión, sin embargo es importante que si usted no tiene la vacuna, es importante vacunar también a nuestros menores, porque es la única forma de poder vencer al sarampión. Y Guillermo, estamos a 24 días, ya 24 días de la inauguración del Mundial de Fútbol en el Estadio Azteca. La inauguración será el próximo 11 de junio, jueves a las 11 de la mañana. El gobierno de la Ciudad de México prepara ya un fan fest y festivales futboleros gratuitos para miles de aficionados que puedan disfrutar la Copa de Fútbol cerca de su casa. Las autoridades informaron que instalarán pantallas gigantes en las 16 alcaldías para poder ver todos los partidos de fútbol. Además, se van a organizar 18 festivales futboleros donde se convocará a toda la sociedad a participar. Híjole, 24 días van a pasar rapidísimo estas semanas para llegar ya a la inauguración, finalmente la inauguración del Mundial de Fútbol, que será organizada por México, Estados Unidos y Canadá. Estados Unidos obviamente tendrá los partidos más importantes, las selecciones más importantes estarán jugando allá en la Unión Americana. Aquí en México el atractivo es la inauguración con el partido entre México y Sudáfrica. Después vendrán los partidos de México, uno en Guadalajara, regresará a la Ciudad de México, y la verdad es que partidos de media tabla los que estarán aquí en México, solamente el de Uruguay en Guadalajara y Uruguay y España, que se va a realizar en Guadalajara, pero de ahí en fuera no son partidos muy atractivos, pero es el Mundial, y el Mundial es muy bueno para cualquier país que lo organice. Así es que a 24 días ya de la inauguración del Mundial. Por lo pronto, el gobierno de la ciudad informó que este fin de semana se deslizó una estructura metálica que forma parte de la construcción de la calzada flotante de Tlalpan, que se construye sobre la estación San Antonio Abad y hasta la avenida 20 de noviembre. Las autoridades de obras y servicios informaron que no se registraron personas afectadas, aunque un vehículo resultó dañado. El gobierno capitalino informó que se continúa trabajando conforme al calendario y se estima entregar la obra el 30 de mayo. La jefa de gobierno capitalino Clara Brugada participó este fin de semana en el Foro Urbano Mundial que se realizó en Azerbaiyán, donde se pronunció por la construcción de ciudades cuidadoras y una alianza global de gobiernos locales por la paz. La mandataria capitalina hizo mención de la crisis climática, el acceso a la vivienda, las desigualdades sociales y la exclusión urbana como fenómenos interconectados que requieren soluciones conjuntas. Escuchemos a la jefa de gobierno de la Ciudad de México, Clara Brugada.
2: Al nombre de más de 200,000 municipios y gobiernos subnacionales de 140 países organizados en ciudades y gobiernos locales unidos, traemos el mensaje de un movimiento municipalista internacional que busca responder desde abajo a los grandes problemas urbanos globales. Es un honor para mí, como gobernante de la Ciudad de México, representar a una gran comunidad de ciudad. No podemos abordar la crisis de los cuidados ni la pobreza de tiempo sin transformar de raíz las profundas inequidades de género que prevalecen. No podemos desconectar el territorio de los distintos temas democráticos con las abismales desigualdades sociales. La garantía de una vivienda adecuada es la columna vertebral de una agenda más amplia de transformación del territorio, que haga efectivo el derecho a la ciudad. Necesitamos una revolución en nuestras formas, en la manera como habitamos el mundo y cómo nos relacionamos con la naturaleza.
1: La participación de la jefa de gobierno de la Ciudad de México en este foro urbano mundial que se realizó en Azerbaiyán. Ya la jefa permiso la semana pasada para poder ausentarse de la capital de la República Mexicana y del gobierno a 24 días del Mundial de Fútbol. Estuvo en este evento internacional. Siempre es muy importante que los mandatarios mexicanos, ya sea en sus tres niveles, pues puedan estar en eventos internacionales para conocer pues las experiencias que se tienen en nuestras ciudades. Se hubiera gustado mejor que se hablara de materia de movilidad, por ejemplo, para poder reducir el embotellamiento aquí en la Ciudad de México, inundaciones, drenaje, bueno, muchas otras cosas que podrían ser grandes experiencias con ciudades principalmente europeas y japonesas, que son los que han vencido estos males, pero no fue así, más bien fue hablar sobre los valores de la Cuarta Transformación. Y Guillermo, este lunes se aplica el programa Hoy No Circula de manera normal, no circulan los vehículos con engomado amarillo, terminación en sus placas 5 y 6, que no tengan los hologramas 0 y doble 0 del Valle de México. Guillermo, mi información esta mañana.
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0: Guillermo, cuando son las 7 de la mañana con 40 minutos desde esta perla tapatía, compartirte información, decirte que en este momento tenemos una temperatura de 22 grados, pero la previsión es que será un día calientito, de intenso calor, 34 grados tendremos a las 2 de la tarde, y la máxima, bueno, será esta precisamente, de 34 grados, y luego a las 5 de la tarde comenzaría a bajar un poco la temperatura, pero podría haber lluvia. Esa es la previsión que está dando el Instituto de Astronomía y Meteorología de la Universidad de Guadalajara. Decirte, Guillermo, que a nivel nacional, el Instituto Mexicano de la Propiedad Industrial identificó que hay 458 mercados o tianguis donde se vende piratería. Estos 458 los ubicó en 30 de las 32 entidades federativas. Entre esas destaca Jalisco, desafortunadamente entre las que tiene mayor cantidad de mercados y tianguis que se identifican o que destacan precisamente por la comercialización de productos pirata a nivel nacional. De acuerdo, esto reitero, con un diagnóstico del Instituto Mexicano de la Propiedad Industrial. Este estudio identifica 9 puntos de venta en el área metropolitana de Guadalajara, adicionales a otros 4 que ya tenía identificados, esto solo en el área metropolitana de Guadalajara. Entre los puntos señalados por el INPI están lugares tan emblemáticos como el Tianguis de Medrano, el Baratillo, Obregón, así como los mercados de San Juan de Dios y el de Abastos, y la Plaza de la Tecnología. Este reporte, Guillermo, advierte que las principales afectaciones de estos espacios son la disminución de ventas del comercio formal en 67%, la evasión de impuestos 60% y los daños económicos a los titulares de marcas en 58%. También se vinculan delitos como robos, fraude y extorsión, además de posible conexión con estructuras delictivas de distribución. Guillermo, la información desde Jalisco. Muy buenos días.
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2: Hola, ¿qué tal? Te saludo desde Zacatecas con lo más destacado. El próximo 1 de junio iniciará la huelga nacional de la Coordinadora Nacional de Trabajadores de la Educación, posterior a la marcha que se realizará en la Ciudad de México al considerar que el gobierno federal no respondió a las peticiones del magisterio. En Zacatecas pararán actividades en 3.000 escuelas del sistema federal, donde participarán 20.000 trabajadores en activo y alrededor de 4.000 jubilados, informó Filiberto Frausto Orozco, secretario general de la sección 34. En conferencia de prensa, Israel González Vázquez, secretario general de la sección 7, declaró que al no encontrar una respuesta a sus demandas, es inminente la huelga nacional, en tanto no haya abrogación de la ley del ISSSTE de 2007, además de la reforma educativa, principales peticiones. En la Asamblea Nacional realizada en la Ciudad de México, se determinó por medio de una consulta el estallamiento de la huelga el 1 de junio. Detalló que esta huelga arrancará con una marcha desde el Ángel de la Independencia hasta el Zócalo de la Ciudad de México, donde se realizará un meeting y posteriormente la instalación del plantón. En más información, las autoridades de salud ya sostuvieron una reunión con representantes del gobierno federal y de Durango para tratar temas de coordinación encaminados a prevenir y atender casos de sarampión. Actualmente, los casos de sarampión en Zacatecas aumentaron a 87, explicó Joel Ríos Gómez, jefe del Departamento de Epidemiología. De estos, 82 provienen de Mezquital, Durango. Además, refirió que un par de pacientes son originarios de Oaxaca y uno más de Guerrero. La población jornalera viene del municipio de Mezquital, es un municipio que está en la Sierra Gorda, como le llaman ellos, y cuya población es meramente agrícola, por lo que todo el año andan en movilidad constante en todos los estados, expuso el funcionario de la Secretaría de Salud de Zacatecas. También informarle que los productores de frijol que se mantienen en protesta en el Congreso local esperan sostener una mesa de diálogo este lunes con autoridades del gobierno federal. Rubén Hernández Muñiz, uno de los líderes del movimiento, explicó que después de dialogar con personal de alimentación para el bienestar y dependiendo de los acuerdos a los que lleguen, definirán nuevas acciones de protesta. Precisó que entre las medidas que valoren se encuentra la toma del aeropuerto y el bloqueo de las vías del tren el mismo día. Hasta aquí la información desde el estado de Zacatecas. Le invito a que continúe en Informativo NTR.
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31: Y cuando son las 7:47 a.m, tiempo del centro de México, le saluda con mucho gusto Alberto García Sarubi. Y le agradezco muchísimo a David Saucedo, él es especialista en seguridad, analista político, que esté con nosotros. David, qué gusto saludarte.
32: ¿Qué tal, Alberto? Qué gusto saludarte a ti, el auditorio, a tus órdenes.
31: Muchísimas gracias, David. Pues bueno, de manera sorpresiva, cuando hay una defensa ultranza desde la presidencia de la República al gobernador Rubén Rocha, y por ende, yo creo que por ahí ya también a los exfuncionarios del estado de Sinaloa, dos de ellos, quizá dos de los más importantes, el exsecretario de Seguridad Pública de Sinaloa y el exsecretario de Finanzas de ese estado, son detenidos, uno entregado directamente, se fue a entregar, y el otro en Europa. ¿Qué significa esto? ¿Realmente estamos ante el inicio de la entrega de Rubén Rocha? ¿Habrá ya ahora sí esas pruebas que está pidiendo el gobierno mexicano? Y sobre todo, si esto no es inédito en la relación entre México y Estados Unidos en el combate al crimen organizado y la corrupción.
32: Sí, por supuesto, Alberto, en primer término le rompe la narrativa a la presidenta Claudia Sheinbaum, que de manera insistente solicitó pruebas e incluso negó la posibilidad de que hubiera una causa fundamentada en contra del gobernador de Sinaloa. Acusó incluso móviles políticos, no tanto un proceso de tipo penal en contra del gobernador de Sinaloa. Cualquier acuerdo que pudo haber tenido Rubén Rocha Moya con los chapitos necesariamente pasó por el escritorio del secretario de Seguridad Pública, el general Mérida, y por su secretario de Finanzas. Todas las redes, sobornos y de apoyos que los chapitos brindaron al gobierno del estado pasó justamente por esta dependencia. Pero por otro lado te diría lo siguiente: me parece que la presidenta Claudia Sheinbaum de tiempo atrás empezó a tomar decisiones para acatar la directriz de Estados Unidos. Como tú sabes, el gobernador y el alcalde de Culiacán pidieron licencia, lo mismo que el vicefiscal de Sinaloa, también ya no tienen fuero, esta inmunidad judicial de la que gozaban para evitar cualquier tipo de proceso penal en México. Finalmente, también ahora sabemos que la Unidad de Inteligencia Financiera mandó instrucciones para que distintas instituciones bancarias congelaran las cuentas de estos personajes. Es decir, el gobierno federal en la narrativa sí asumió una defensa como tal de los personajes. Me parece que con el objeto de tener tranquilos a otros gobernadores de Morena que se encuentran en una situación análoga con investigaciones en los Estados Unidos, la presidenta en perfecto español se puso la camiseta, una especie de defensa en el discurso de alguien que claramente cometió ilícitos. en los hechos, sí dio pasos para que este personaje fuera procesado, en su caso detenido. Tengo entendido que la contrapropuesta que la presidenta Claudia Sheinbaum le ha hecho a los americanos es que todos estos personajes acusados de distintos delitos en una corte de Nueva York sean procesados, enjuiciados y encarcelados en México. No creo que esa propuesta prospere.
31: Sí, de ninguna manera. Como bien dices, David, estamos hablando de el jefe policiaco que podría haber sido cómplice directamente para operativos, para operaciones libres en el estado de Sinaloa, y quizá el más importante, el secretario de Finanzas, que es la corrupción que pudiera haber llegado, y sobre todo esa sospecha, David, de que en la elección de 2021, pues Rubén Rocha hubiera llegado con dinero del crimen organizado, que eso sería gravísimo para nuestra vida electoral. Finalmente se podría comprobar, pues, esta participación del dinero de algo que se ha hablado muchísimo, lamentablemente, pero no hay pruebas todavía, de la participación del dinero del crimen organizado en elecciones, ¿no?
32: Bueno, sobre esto, la prensa local de Sinaloa dio pruebas abundantes, incluso algunos columnistas nacionales, como tú bien señalas, refirieron que había participación del crimen organizado en esta elección. Yo tengo alguna reserva, me parece que sí, evidentemente hubo apoyo del narcotráfico, pero no solo en esta elección, en otras elecciones a lo largo de la historia de Sinaloa, cuando menos de unos 30, 40 años para acá, hay esquemas de gobernanza criminal en Durango, en Tamaulipas, en Baja California, por supuesto que en Sinaloa, de hecho también en el estado de Jalisco, a raíz del crecimiento, expansión del cártel Jalisco Nueva Generación a la sombra de MC, hay la élite política local ha respaldado este grupo delictivo. En el caso de Sinaloa, de acuerdo con las encuestas a las que tuve acceso en su momento, me da la impresión de que Morena sí iba a ganar esa elección, pero no iba a tener la mayoría en el Congreso e iban a perder algunas alcaldías importantes. De ahí que erróneamente Rocha Moya, dándole continuidad a esta relación de largo plazo que había tenido con el cártel de Sinaloa, recibió su apoyo, recibió también recursos como tales para su enriquecimiento, pero para ganar por más, es decir, para tener una mayoría cómoda en el Congreso con la cual gobernar. Esto es algo frecuente, de que las élites del narco apoyen financieramente a élites políticas avariciosas que buscan enriquecerse, y aunque tenía la victoria en la bolsa, esa es mi impresión, en Sinaloa, recibieron el apoyo del cártel en parte para tener más dinero en el bolsillo y en parte para tener una mayoría cómoda en el Congreso local.
31: David, tiene el pretexto perfecto Estados Unidos ahora sí para decir el gobierno no está combatiendo la corrupción del crimen organizado en los gobiernos, como bien dices, no es Sinaloa, estamos hablando de Michoacán, estamos hablando de Durango, estamos hablando de Sonora, estamos hablando de Chiapas, hasta en el sur del país, en donde de plano hemos visto cómo pueden pasear los criminales sin ningún tipo de problemas. Estamos hablando de la Ciudad de México también, con pues la aparición cada día más de eventos violentos que pudieran indicar la participación del crimen organizado. ¿Tiene ya el pretexto ya necesario Estados Unidos para decir, ahí vamos, a lo mejor no con tropas militares, pero sí con operaciones tipo Chihuahua?
32: Sí, es muy probable. En el caso de que no se dé la extradición en tiempo y forma, de acuerdo con lo que solicitan y de expectativa de los Estados Unidos, vendrían en primer término algunas represalias, seguramente arancelarias, el cierre de consulados, quizá no expedir visas, la batería de recursos que tiene el gobierno norteamericano para frenar, para presionar al gobierno de México es muy grande. Podrían venir incluso otras causas penales en contra de los gobernadores, se menciona insistentemente los que tú mismo mencionas, Américo Villarreal de Tamaulipas, Marina del Pilar en Baja California, Alfonso Durazo en Sonora, Alfredo Ramírez Bedoya en Michoacán, quizá incluso un integrante del gabinete. Desde hace tiempo en columnas de prensa se menciona la posibilidad de que en Estados Unidos esté siendo investigado Mario Delgado, actual secretario de Educación, pero que habría sido investigado en la época en la que fue presidente nacional de Morena y en donde habría tenido una relación muy cercana con Sergio Carmona, el así llamado Rey del Huachicol, que habría inyectado recursos del contrabando de combustible a campañas de Morena en distintos estados del país. En Sinaloa es apenas el primer eslabón de una larga cadena de procesos que va a haber en contra de políticos mexicanos allá en los Estados Unidos.
31: Ahora, David, el que haya hablado la presidenta Claudia Sheinbaum el viernes pasado, ya cuando se sabía principalmente del exsecretario de Seguridad Pública, entiendo que Donald Trump tomó la llamada de Claudia Sheinbaum desde el avión en su regreso a China. Nos habla de que no solamente comentaron de cómo va la negociación del Tratado de Libre Comercio, ¿no? Podríamos estar hablando ya de una presencia mayor mexicana con el presidente de los Estados Unidos para contener precisamente esto que han advertido, un avance terrestre por parte de las fuerzas estadounidenses en el combate a los chicos, que además desde hace ya varios meses son considerados como grupos terroristas.
32: Me gustaría conocer la versión del presidente Donald Trump. Como tú sabes, la presidenta Claudia Sheinbaum, cada vez que afirma que ha tenido un diálogo telefónico con el presidente Trump, refiere que fue en los primeros términos, que en los mejores términos, que fue de respeto a la soberanía. Nada más nos da generalidades, pero no abunda acerca del detalle de los temas que aborda en sus conferencias telefónicas con Donald Trump. Donald Trump, por el contrario, sí suele ser más prolífico en información, da más detalles, incluso en ocasiones al momento de hablar sobre alguna llamada que tuvo con la presidenta Claudia Sheinbaum, se ha burlado de ella, refiriendo el pánico que ella tiene a enfrentar a ciertos grupos de narcotráfico. No son palabras mías, son palabras de él, que dice que la presidenta tiene mucho miedo de enfrentar a los cárteles porque los cárteles gobiernan México. Entonces yo me esperaría a ver cuál es la versión sobre este hecho que nos da a conocer Donald Trump, que seguramente en breve nos referirá qué es lo que pidió, qué es lo que le solicitó a la presidenta Claudia Sheinbaum, como lo ha hecho en todas las anteriores conferencias telefónicas que ha tenido con ella.
31: Y porque aquí, David, a lo mejor algo está guardando el presidente, siendo su personalidad, ¿no?, que él puede hablar sin ningún tipo de bloqueo, de límite diplomático, habla y lo dice sin ningún tipo de, pues precisamente, de cuidados diplomáticos. Ha estado muy muy callado en torno a este caso de Rubén Rocha, ¿no?, que pudiera ser pues un gran triunfo de su administración. Ya lo quitó del gobierno, hay que decirlo así. La denuncia que tuvo el fiscal de Nueva York, la agencia antidrogas de los Estados Unidos, quitó inamovible por el apoyo político que tenía con el propio expresidente López Obrador y la actual presidenta, pues es un logro que tendría que estar de alguna manera cacareando el presidente de los Estados Unidos, pero ha estado muy callado. ¿Esto qué te da en tu análisis que tienes en materia de seguridad? ¿Se están reservando cuando venga un golpe mucho mayor? ¿Tú crees que pueda venir un golpe mucho mayor en contra de la clase política gobernante de México?
32: Digamos que está en proceso, es decir, y coincido con tu apreciación en el sentido de que es un hecho inédito, muy importante. Finalmente el gobierno norteamericano cumple lo que había ofrecido tiempo atrás de combatir a los anillos de protección política, policial, militar, que hay en México y que respaldan a los cárteles. Pero todavía no es detenido, Rocha Moya todavía no es extraditado, no es puesto a disposición de las cortes americanas. Es algo que está en proceso. Yo coincido contigo que cuando esto suceda, seguramente el presidente Donald Trump se va a colgar la medalla, el mérito de haber logrado esto, tal y como lo ocurrió en el caso del Mencho. Él, como tú sabes, en una intervención en medios, mencionó que gracias a ellos que habían podido cercar y asesinar al narcotraficante más importante de todo el mundo. Él mismo se atribuyó el mérito de del abatimiento, de la neutralización del Mencho. Entonces, me parece que en el caso de Sinaloa, todavía es algo que está en proceso. Los americanos, por supuesto, que dieron inicio al mismo, pero aún no concluye. Me parece que la intervención, ahorita Marco Rubio, el secretario de Guerra, el director de la DEA, los voceros de Casa Blanca, son los que se encargan de llevar el tema. Cuando se dé la captura y, en su caso, extradición de Rocha Moya, estoy seguro que ocurrirá lo que mencionas. El propio Donald Trump saldrá a demostrar este hecho como un logro de su administración.
31: Sí, porque ahí veremos finalmente, David, pues cuál será la línea que tendrá Estados Unidos, que me parece no la dejarán. No creo que se conformen con Rubén Rocha Moya, que además el próximo año terminaba su gobierno, ¿no? Ya, si no hubiera pasado nada, Rocha se hubiera ido sin ningún problema ya. A lo mejor hasta buscaría un lugar en el Senado de la República, en la Cámara de Diputados, para algo de fuero, pero ya estaba a punto de salir. Creo que todavía vendrán pasos más importantes por parte de los Estados Unidos, y ahí, David, estaremos platicando contigo. Por lo pronto, David Saucedo, especialista en seguridad y analista político, te agradecemos muchísimo tu participación, como siempre, y tu apoyo para platicar con la audiencia de Informativo NTR. Muchísimas gracias, David.
32: Gracias, Alberto. Te mando un abrazo.
31: Hasta luego. Nosotros vamos a un corte y regresamos con más información.
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0: Como cada mañana, saludo con mucho gusto a Óscar Orozco, quien ya tiene preparada aquí toda la información deportiva para ustedes. Adelante, Óscar, muy buenos días, bienvenido.
1: Buenos días, Guillermo, ¿cómo estás? Un gusto saludarte a ti y a todo el auditorio de Informativo NTR. Vamos con la información deportiva más importante de este lunes, fin de semana futbolero. Ya está lista la final del fútbol mexicano del torneo Clausura 2026 y dos de los equipos llamados grandes del fútbol mexicano, los dos de los más populares y queridos de la Liga MX, estarán disputando el título de este torneo sui generis, torneo mundialista, y será la máquina cementera de la Cruz Azul, que eliminó a las Chivas el sábado, enfrentándose a los Pumas, que por su parte dejaron fuera al equipo de Pachuca en unas series dramáticas y llenas de emociones. Así es, los cuatro mejores equipos del torneo en la fase regular disputaron su lugar en la final, y fue el número uno, los Pumas, que se mantuvieron como el equipo favorito para llevarse el título ante Cruz Azul, que fue el tercero. Bien, pues vamos por partes. Este sábado se disputó la vuelta del partido entre Chivas y Cruz Azul. Chivas en casa, buscando mantener esta condición de invicto en su nueva casa, o la casa en la que fue muchos años su templo sagrado, el Jalisco. Ahí Chivas regresa para disputar esta semifinal y se enfrentó a Cruz Azul de mucho oficio, de mucha experiencia, y así fue como sacó el partido la máquina cementera. Al principio se fue al frente en el marcador 1-0 con gol de Jeremy Márquez, después Chivas empata por Omar Gobea, y así Guadalajara en la primera mitad transitaba el duelo a su conveniencia. Pero en la segunda mitad Cruz Azul apretó, ajustó, y también basados en la fortuna y también en la eficacia de sus delanteros experimentados. Cruz Azul tiene elementos capaces, muy, muy brillantes de manera individual. Chivas, apelando más al conjunto, no pudo evitar ahí un error, bueno, un detalle, ¿no? Habíamos anticipado que este duelo se iba a definir por detalles, y hay un disparo de Palavecino que desvió de manera desafortunada Diego Campillo. El balón se cuela a un Oscar Wally, que había tenido buenas actuaciones bajo los tres palos de las Chivas, y ahí el partido se vino cuesta arriba para el Guadalajara, tratando de meter ese gol que le diera el empate en el global y así avanzar a la siguiente fase. No fue posible, Chivas insistió, eso sí hay que reconocer, no se murió de nada el Guadalajara, estuvo insistiendo hasta el último segundo para obtener ese gol. Recordar que la ida había empatado a 2, un resultado ventajoso para el rebaño, pero en esta ocasión no pudo. Al Palavecino al 65 había marcado esta anotación, y Cruz Azul se dedicó ya a manejar el partido, se echó atrás, bien defendido el arco por Kevin Mier. Chivas tuvo chances de marcar este gol que le hubiera dado una satisfacción a sus millones de aficionados que tiene. No fue posible y Chivas se queda en la orilla, sin poner pretextos que por ahí la actuación arbitral de César Ramos también causó polémica por una mano del Toro Fernández, quien había ingresado de cambio. El Toro Fernández fue el mejor defensa de Cruz Azul, eso hay que reconocerlo, estuvo abajo sacando balones por todos lados. Una mano que no señaló ni siquiera el VAR, y así las Chivas se van eliminadas, dejando buenas sensaciones, pero eso sí, tristeza en sus aficionados que se habían ilusionado de una posible llegada a la final. Chivas sin 5 seleccionados, con bajas también por lesión, pero eso no es pretexto. Las Chivas realmente pues fracasan en su intento por avanzar a la final, por conseguir el título número 13. Se queda en el camino ante un Cruz Azul con mucho oficio, ¿no? Con muchas marrullerías, con situaciones haciendo tiempo, que le beneficiaban. Tiene jugadores de mucha experiencia, tiene una plantilla muy importante. Esta plantilla sí fue hecha para llegar a esas instancias. Joel Wiki pues se convirtió en el mesías de este equipo después de que sale Nicolás Darcamón. Si bien es cierto, no le ha metido mucha mano ni en cuanto al funcionamiento, su presencia parecería mágica, ¿no?, en la banca, como para que Cruz Azul haya estado en esta instancia. Cruz Azul al final pues sí pidió la hora, ¿no? Ya estaba haciendo Chivas mejor y estuvo por ahí cerca de marcar, igual y se fue al frente buscando un remate ahí milagroso para sentenciar el duelo, para dejar tirado al Cruz Azul. No fue así, Chivas se va eliminado, la afición siempre apoyando al rebaño pues se va triste, pero también con la esperanza de que estas Chivas ya con plantel completo, con el regreso de los seleccionados, dará mucha guerra en los siguientes torneos. Y así Cruz Azul avanza una final más buscando la décima. Y el día de ayer se definió el rival para esta instancia, se trata de los Pumas que derrotaron 1-0 a Pachuca el día de ayer, y con este resultado 1-1 en el global avanza a la gran final contra la máquina cementera de la Cruz Azul. Un golazo de Jordan Carrillo marcó el rumbo del juego, unos tuzos que en la primera mitad salieron a no perder, a mantener este resultadito de 1-0, se sabía que iba a ser difícil, Pumas en casa es un rival durísimo, así lo mostró, y una genialidad de Jordan Carrillo, este jugador que ha sido uno de los mejores del torneo para los Pumas, cobra un tiro libre, pega en el poste y luego se mete venciendo a Moreno, el arquero de los Tuzos, y así Efraín Juárez, que se ha visto envuelto en la polémica por sus declaraciones, por sus actitudes, pues cumple y lleva a los Pumas al primer lugar, al superlíder, a la final, a una final más al equipo universitario. Dos de las aficiones más nutridas del fútbol mexicano, tanto Pumas como Cruz Azul, están en este partido por el título. Cruz Azul buscando la décima y obviamente los Pumas también buscando en un título más, la octava, ¿no? El octavo campeonato por parte de los Pumas, llevan 7, ¿no? Y bueno, pues Pachuca paga el precio de haber tenido un partido flojo, sobre todo en la primera mitad, en el que Pumas pudo haber liquidado, y ya con este gol de Jordan Carrillo, obligado por las circunstancias, estuvo cerca. Fue el partido, el cierre fue dramático, muy al estilo de los Pumas, que gana su primer partido de liguilla, porque recordar que ante América habían empatado los dos, luego había perdido contra Pachuca el jueves, y el día de ayer gana 1-0, aunque en los dos partidos, en las dos instancias, no ha podido ganar en el global. Ha sido empates que, por su mejor posición en la tabla, le han dado el pase a la siguiente etapa, en este caso a la final. Ahora en la final ya no será posible la posición en la tabla, es a goles. Si el partido termina igualado, se irán a tiempo extra y posteriormente a los penales. Así está estipulado en el reglamento, y los partidos serán jueves y domingo. El jueves en el estadio Cuauhtémoc, pues de ahí tendría que ser, ¿no? La que fue casa de Cruz Azul durante muchos partidos en el torneo, ya que el Azteca está ya en manos de la FIFA. Y Pumas en casa el domingo, por ahí de las 7 de la noche, seguramente será en la vuelta ante su afición, que realmente está emocionada por este gran año, gran semestre de los Pumas, y pues dos equipos poderosos, dos de los más ganadores del fútbol mexicano, dos de los cuatro grandes después de Chivas y de América, están en la gran final, así que se presume será muy emocionante. Y Efraín Juárez, que trae la música por dentro todavía en cuanto a declaraciones, pues feliz de haber llevado a su equipo a este partido definitivo. Y reiterar, será jueves y domingo, la final será en domingo, el próximo fin de semana, y ya para dar entrada pues a lo que será el fin del campeonato, para lo que será el Mundial de Fútbol a partir del 11 de junio. Así que bueno, pues estamos ya con la expectativa, se termina el torneo ya en una semana más, y ahí estaremos pues ya pensando, cambiando el chip ya con las selecciones, ¿no? Así que faltan 24 días para que comience el Mundial, 24 días para que arranque ya el Mundial a este 18 de mayo, ¿no? Así, en el próximo 11 de junio. Y bueno, pues ya también las ligas en Europa se están definiendo, para que ya los jugadores pues se tengan por ahí cierto descanso y se incorporen a sus respectivos equipos, a sus respectivas selecciones, para encarar lo que será ya la

0: en esta jugada con de Chivas Cruz Azul, que bien se pudo haber marcado como penalti, no fue así. Y lo de Daniel Quintero Buitrón, que realmente tuvo un trabajo bastante bueno en el Pumas contra Pachuca, sin polémica, marcando y decidiendo bien. Y bueno, veremos a quién designa la comisión de arbitraje para pitar la final. Se perfila Katia, que ayer fue cuarto árbitro en el Pumas Pachuca, será la final del domingo, o el Gato Ortiz podría ser la final del próximo domingo, también, que tuvo una muy buena actuación en los cuartos, ¿no? O el Trivi Luis Enrique Santander, que también tiene por ahí tuvo una actuación, iba a ser llamado, pero hay que esperar. Pumas vetó al Trivi, a Santander, y seguramente la comisión de arbitraje, casi lo doy como un hecho, casi sin temor a equivocarme, que sería Katia el jueves y César Ramos el domingo. Pero bueno, habrá que esperar en las próximas horas quién será los árbitros de la gran final. Hasta aquí la información del momento deportivo más importante de este lunes. Le deseo a la gente que tenga un excelente inicio de semana, cuídese mucho, y le invito a que siga con nosotros en el noticiero, porque más información no le cambie.
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1: Saludo con gusto al diputado Héctor Saúl Téllez, vocero económico del Partido Acción Nacional en la Cámara de Diputados. Gracias por estar aquí, bienvenido, muy buenos días.
2: Hola Guillermo, muy buenos días, contento de estar contigo, con todo tu auditorio, a tus órdenes.
1: Diputado, la semana pasada la calificadora Standard & Poor's bajó la calificación de México como país y también bajó la calificación de Pemex y Comisión Federal de Electricidad. Vayamos por partes, diputado. El país está en una situación económica muy adversa.
2: Sí, Guillermo, como bien lo mencionas, la calificadora nos dio una perspectiva negativa. Esto no había sucedido durante bastantes años. Esto se recrudece por el ambiente enrarecido que existe económicamente en nuestro país. Tenemos muy apretadas las finanzas públicas. La deuda, en específico, la deuda pública de nuestro país prácticamente cerrará en 20.3 billones de pesos al cerrar este año 2026, lo cual ya abarcará prácticamente el 54% del PIB nacional. Esas cuestiones, pues, se recrudecen cuando vemos la situación de Pemex, la situación de la Comisión Federal de Energía. Pemex, que era históricamente pues la empresa que más

0: recursos otorgada al gasto público hoy es completamente diferente. Pemex nos cuesta bastante dinero ya a todos los mexicanos. Constantemente además tiene pérdidas persistentes, tiene una alta deuda y una completa dependencia del gobierno. Esa situación ha hecho que las calificadoras comiencen a comenzar a tener perspectivas negativas sobre nuestra economía. Eso lo unimos con el ambiente geopolítico que existe actualmente en nuestro país, en el tema de corrupción, en el tema de colusión con el narcotráfico, como se ha visto ahora con la acusación de Rocha Moya, son cuestiones que enrarecen la incertidumbre de inversión en nuestro país.
1: Diputado Héctor Saúl Téllez, no hay crecimiento, no hay inversión, no hay confianza, la deuda pública se ha multiplicado. ¿En dónde estamos parados desde tu punto de vista?
0: Pues estamos parados en un escenario complicado, en vísperas, me atrevería a decir, muy, muy cerca de una posible recesión. El crecimiento económico, como bien lo mencionas, es prácticamente nulo. Cerramos 2025 con 0.8% de crecimiento económico, es decir, ni siquiera un punto porcentual. Y durante el primer trimestre del año, según los datos del primer avance trimestral, tenemos una caída considerable en crecimiento económico, lo cual nos pone prácticamente en 0.2% de crecimiento del PIB. Estamos completamente estancados. Empleos son de mil más o menos de personas en la formal ya supera al número de personas que están contratadas formalmente. Estamos prácticamente 53% de personas en la informalidad. Eso habla de una situación económica grave de nuestro país. Sigue perdiendo dinero Pemex, cierra el primer trimestre del año con el año 2025, y ya junto con el año 2026 el primer dato que tenemos es de pérdidas en Pemex por 46 mil millones de pesos en el primer trimestre. Esto habla de un crecimiento de 6% en pérdidas, o sea, se perdieron 6% más pérdidas el primer trimestre del año para Pemex. Entonces, la situación es muy difícil y prácticamente han dado en el 2025 a Pemex casi 400 mil millones de pesos del gasto público que va directo a inyecciones líquidas a tratar de rescatar a Pemex. Es un dinero considerable, 400 mil millones de pesos de rescate que ha recibido Pemex durante el año 2025, Guillermo.
1: Pero además, diputado Héctor Saúl Téllez, están las bajas calificaciones a Petróleos Mexicanos y la Comisión Federal de Electricidad. ¿Qué lugar nos da Standard & Poor's en su reporte?
0: Pues es una perspectiva negativa también. Esto quiere decir que si Pemex no puede corregir sus finanzas públicas y la Comisión Federal de Electricidad en aproximadamente de unos 12 a 24 meses, es decir, de 1 a 2 años, entonces la calificadora sí pondrá la Standard & Poor's hoy es proyectar una perspectiva negativa, es decir, no ha puesto todavía la calificación negativa, una perspectiva de calificación negativa si en 1 o 2 años Pemex no logra revertir la situación financiera que tiene en este momento, ¿no? Como lo mencionaba, tendrá que revertir esta pérdida de ingresos. Perdieron 46 mil millones de pesos en el primer trimestre. Hay una inyección líquida durante el 2025 de casi 400 mil millones de pesos. Fíjate nada más, el huachicol, el tradicional, el huachicol, el robo de combustible cuando pican los ductos de Pemex, creció prácticamente 15% en el año 2025. 19 mil 600 barriles diarios se pierden en este huachicol tradicional, lo cual equivale a perder casi 23 mil 500 millones de pesos. Eso no se ha podido revertir tampoco. La plataforma petrolera de Pemex ha caído, ha cerrado prácticamente en 1.6 millones de barriles diarios en 2025. Es una caída anual del 7%, lejos de la meta proyectada de 1.8 millones de barriles diarios. Esta situación se tiene que revertir, Guillermo, si no, entonces sí, la calificación ya será una calificación definitiva como negativa.
1: Diputado, la presidenta Claudia Sheinbaum parece desconfiar de estos datos, pero son los de siempre. Es decir, la presidenta Sheinbaum, si le va bien, aplaude a Standard & Poor's, si le va mal, descalifica a Standard & Poor's. La realidad es la realidad, diputado.
0: Los números son muy fríos, Guillermo. Las calificadoras están viendo que Pemex y CFE tienen en este momento números negativos. Si bien Pemex pudo revertir algunos números, como fue el procesamiento de crudo, es decir, la refinación, en donde sí hubo un crecimiento de prácticamente el 20% de refinación, es decir, de gasolinas, de procesamiento del crudo, de petróleo, eso no ha podido revertir los números negativos en la producción de la plataforma petrolera, en los números de deuda que tiene Pemex, y si se ha logrado también revertir un poco el número de el monto de la deuda de Pemex, hay que decirlo claro, ha sido por la inyección líquida de recursos sanos del presupuesto, que van directo al saneamiento de las finanzas de Pemex y no porque sea autosuficiente. Hay, fíjate nada más, de 2018 sumado hasta 2026, al primer trimestre de 2026, estamos hablando de 1.8 billones de pesos que ha recibido Pemex de saneamiento de sus finanzas públicas a través de la inyección líquida de recursos sanos. Esto quiere decir, Guillermo, que Pemex pues prácticamente ha absorbido 1.8 billones de los mexicanos, donde se refiere en falta de escuelas, en falta de hospitales, en falta de medicamentos, en falta de medicinas, en falta de carreteras. Eso es lo que ha provocado pues la deuda de Pemex, la mala administración de estos últimos años. Y si podemos ver un poco la prácticamente pues con dinero limpio que viene directamente del presupuesto.
1: Con base en toda esta información que hemos comentado, ¿hacia dónde va México en materia económica y financiera? ¿Perdimos la brújula, diputado Héctor Saúl Téllez?
0: Pues Standard & Poor's ha sido muy claro, la perspectiva es negativa. Eso nos habla de que las finanzas públicas se tienen que recomponer, tanto en CFE como en Pemex. Pero no solamente ahí, sino que esto también debe de revertir y debe de contribuir a las finanzas nacionales. Tenemos, hay que decirlo, un crecimiento económico. No llegamos ni siquiera al punto porcentual, ni siquiera al 1%. El crecimiento de todos estos últimos 7 años apenas llegaron a 0.8%, es decir, formal de empleos, al crecimiento del a la incertidumbre jurídica. Cierto, se fugaron 90 pesos en el año 2025 en fuga de capitales. Eso, Guillermo, a pesar de que diga que hubo un crecimiento en la inversión extranjera, llegó a un poco más de 40 mil millones de dólares de inversiones, es decir, y que se vuelven a reinvertir en el año siguiente. Entonces, la situación no es buena, tenemos que revertir esta situación financiera en nuestro país.
1: Con esto nos quedamos. Diputado Héctor Saúl Téllez, vocero económico del Partido Acción Nacional en la Cámara de Diputados, muchas gracias por estar con nosotros, muy buenos días.
0: Gracias, Guillermo, te mando un saludo para ti y para todo tu auditorio.
1: Gracias nuevamente, diputado. Con esto nos vamos a un corte. Volveremos con más noticias.
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1: Y Guillermo, cuando son las 8 de la mañana con 30 minutos, tiempo del centro de México, ya de esta mañana, mañana de lunes 18 de mayo del año 2026, ya 18 de mayo, el mes de mayo se nos pasó, pues como puente, ¿no? Hemos tenido tantos puentes en este mes de mayo, en estos 18 días, que la verdad ha sido un mes que ha pasado muy, pero muy rápido, entre el Día de las Madres, el Día del Trabajo, la Semana Santa, pues bueno, ¿para qué le puedo decir? Finalmente hubo muchos puentes y ahora sí a trabajar con toda la energía sobre este México que necesita muchísimo trabajo y sobre todo muchísimo interés de todos los mexicanos. Guillermo, te informo que sube la temperatura aquí en la capital de la República Mexicana. Tenemos una sensación térmica de 21 grados. Recuerda que tendremos hasta 28 grados centígrados por y ya por la noche podría haber lluvias durante toda la semana. Tendremos una posibilidad de lluvia que supera el 4%, el 40%, así es que, pues bueno, estará lloviendo aquí en la capital de la República Mexicana y su valle metropolitano. Tenga usted muchísimo cuidado a la hora de manejar. Y ya te informo que no obstante las lluvias que hemos tenido en los últimos días, la Comisión Nacional del Agua informó que desde ayer domingo se redujo ya el suministro de agua del sistema Cutzamal hacia la Ciudad de México y el Estado de México. No obstante que las tres presas del sistema Cutzamala, que otorgan hasta el 30% del agua potable a la zona del Valle de México, tiene un nivel excepcional de llenado por tanta agua, pues la Comisión Nacional del Agua ha decidido reducir el suministro a la capital del país. De acuerdo con Citlali Peraza, directora general del organismo de Cuencas Aguas del Valle de México, la reducción será de 16 a 15 metros por segundo, con el objetivo de cuidar el almacenamiento de líquido. Aquí todos debemos de participar evitando gastar el agua, malgastarla y sobre todo desperdiciarla. Todos tenemos que cuidar este líquido y tenemos que trabajar conjuntamente para que la sociedad pueda tener bastante, bastante lluvia. Guillermo, te informo que la Coordinadora Nacional de Trabajadores de la Educación informó que a partir del primero de junio comenzarán una huelga nacional para que el gobierno atienda sus demandas, como son la abrogación de la ley del ISSSTE, además de prestaciones pues salariales. La Coordinadora Nacional de Trabajadores de la Educación rechazó el aumento anunciado el viernes pasado por el secretario de Educación Pública Mario Delgado, que asciende a 9% al salario de los maestros, ya que dijeron los maestros disidentes, esto no responde a la necesidad de los maestros en el país, por lo que reanudarán los paros y los bloqueos. Los maestros disidentes tienen en la mira una protesta que podría generarle muchos problemas al gobierno, y este es el Mundial de Fútbol. Ya han advertido que podrían boicotear el Mundial simplemente con manifestaciones y con bloqueos. Pero escuchemos primero a los integrantes de la Coordinadora Nacional de Trabajadores de la Educación. Escuchemos.
2: Los principios de la CENTE, un análisis, reflexión, discusión, sobre todo por el momento histórico que tenemos y ante esta ventana del marco del Mundial, donde de manera unitaria vamos a salir a reanudar la huelga nacional. Es muy importante anunciar los oídos sordos que tiene el gobierno federal y por eso emplazamos al gobierno federal para que atienda las demandas centrales que tenemos, que son la abrogación a la nefasta ley del ISSSTE del 2007, abrogación a la reforma educativa Peña, AMLO, Sheinbaum, y también rechazamos categóricamente el incremento salarial del 9%, que creemos que es raquítico para la inflación y que no refleja realmente la revalorización del magisterio como lo anunciaban constantemente ante los medios de comunicación.
1: Fíjese que hace más o menos unas 3 semanas, aquí en el sur de la Ciudad de México me reportan vecinos de la zona, por ejemplo, principalmente de que sobrevoló un avión antes del partido entre México y Portugal. un avión de estos aviones militares sobrevoló la zona del Estadio Azteca y colonias aledañas, y me reportan que hubo un ruido muy, pero muy fuerte por parte del avión. No había ningún motivo, y después hubo una explicación no oficial, que el avión hizo algún tipo de maniobra disuasiva. Estaban practicando estas maniobras disuasivas cerca del Estadio Azteca. ¿Por qué? Porque podría ser una medida para desalojar a manifestantes. Fue un ruido muy, pero muy fuerte, es lo que me reportan personas vecinos alrededor del Estadio Azteca. Y esto podría ser, como le digo, pues alguna medida que pueda tener este avión o las fuerzas. Recuerde que serán fuerzas federales las que estarán cuidando a la Ciudad de México. Sí, se podría utilizar a integrantes de la Secretaría de Seguridad Ciudadana de la Ciudad de México, pero finalmente el control lo tendrá el gobierno federal a través de la Guardia Nacional y el Ejército Mexicano. Pero llamó mucho la atención que más o menos hace unas 3 semanas, un mes, pues sobrevoló antes del partido, sobrevoló este avión esta zona del Estadio Azteca con un ruido muy fuerte, y algunos interpretaron que podría ser una medida disuasiva en caso de que pudiera haber algún tipo de manifestación o de protesta bloqueando las calles aledañas al Estadio Azteca. Recuérdele usted que a partir del 11 de junio habrá cortes importantes en cerca del Estadio Azteca que podrían involucrar hasta el periférico sur, lo que causaría un serio problema en materia de movilidad. En la inauguración del Mundial será a la 1:00 p.m. del jueves 11 de junio, cuando juegue México-Sudáfrica. Después de ahí, aquí en la capital del país, vendrá un partido entre Uzbekistán y Colombia a las 8:00 p.m. del 17 de junio. El miércoles 24 de junio, aquí en la capital del país, se realizará otro partido de la selección mexicana. Este será México contra la República Checa a las 7:00 p.m. del miércoles 24 de junio. El martes 30 de junio se realizará el partido de los 16avos de final. Obviamente no sabemos quiénes llegarán a esa fase. Y después el domingo 5 de julio será el último partido que se va a realizar en la capital del país. Será a las 6:00 p.m. y corresponderá a 8avos de final. Estos dos últimos partidos podrían traer importantes selecciones, y esto pues va a radicalizar la seguridad en la capital del país. Por lo pronto, Guillermo, hay que apuntarlo. La relación entre España y México podría llegar todavía a un acercamiento mayor. Y es que el diario El País, el diario español El País, informó que el rey Felipe VI va a acudir al partido de España contra Uruguay del Mundial de Fútbol, que se va a realizar el próximo 26 de junio en la ciudad de Guadalajara. El rey Felipe VI, que se quedó con ganas de acudir a la toma de posesión de Claudia Sheinbaum, no fue invitado, porque recordará usted, había esa demanda por parte del gobierno de Morena para que se diera una disculpa por la conquista, pues no vino a esa ceremonia, pero finalmente ya tuvieron un gesto, principalmente el rey español cuando acudió a una exposición mexicana, y también la presidenta Claudia Sheinbaum acudió a una cumbre internacional a España. No se reunió con el rey, pero sí con el presidente del gobierno español, Pedro Sánchez, y de alguna manera ha habido un acercamiento. Pero esta medida, si es que realmente lo confirma la corona española, la presencia del rey Felipe VI en Guadalajara, en el partido entre España y Uruguay, que es el partido obviamente más atractivo de todos los partidos que tendremos aquí en México, pues podría representar un reto para la diplomacia mexicana, ahora que no ha habido disculpa, ha habido acercamiento, y veremos si finalmente la presidenta Claudia Sheinbaum acude con el rey Felipe VI en esta reunión que se podría dar por primera vez entre la Cuarta Transformación y el rey Felipe. Le están achacando pues todas las atrocidades cometidas en la conquista, así le llaman, sin ningún tipo de contexto histórico. Ya lo veremos, pero por lo pronto el diario El País, el diario español, está adelantando que el rey Felipe VI podría acudir a Guadalajara a este partido entre España y Uruguay. Hay que recordar que la corona española siempre ha estado presente en partidos importantes de la selección española, al igual de una participación importante en partidos de fútbol de la Liga Española y Europea. Así es que buena medida la que está tomando España, y veremos cuál será la reacción de la presidenta Claudia Sheinbaum. Guillermo, mi información esta mañana.
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3: Guillermo, cuando son las 8 de la mañana con 40 minutos desde esta perla tapatía, te comparto que el gobierno de Guadalajara anunció que de cara al temporal 2026 y para reducir riesgos de inundación y mejorar el flujo hidráulico en la ciudad, intensificó los trabajos de saneamiento y mantenimiento de canales, vasos reguladores y espacios públicos. Precisó que lo que va del año, la Dirección de Mejoramiento Urbano intervino ya 14 canales y 5 vasos reguladores mediante trabajos de limpieza preventiva, retiro de residuos y saneamiento. Dijo que como resultado ya extrajeron 573 metros cúbicos de residuos sólidos y voluminosos, además de 23 llantas acumuladas en esa infraestructura hidráulica. A la par, personal municipal retiró otros 482 metros cúbicos de basura y escombro en superficies y alrededores de canales en los vasos reguladores. Recordemos, Guillermo, que la semana pasada especialistas de la Universidad de Guadalajara presentaron la actualización del estudio que hacen año con año, donde identificaron que hay 600 puntos de inundación en el área metropolitana de Guadalajara, de los cuales 200 están contemplados o considerados como de riesgo crítico para esta temporada de lluvia que ya se avecina y que, bueno, estará prácticamente a la par que la justa mundialista de la FIFA 2026. Guillermo, la información desde Jalisco. Muy buenos días.
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4: Hola, ¿qué tal? Te saludo desde Zacatecas con lo más destacado. Zacatecas será la entidad del país con el mayor subsidio federal para acciones de búsqueda de personas desaparecidas y no localizadas durante este año, al recibir más de 34 millones 698 mil pesos. El recurso forma parte de una bolsa nacional de 646 millones de pesos destinada a fortalecer las comisiones estatales de búsqueda. Además, el gobierno estatal deberá aportar más de 4 millones de pesos como participación. De acuerdo con el convenio publicado en el periódico oficial del estado, el dinero se destinará a fortalecer las capacidades técnico-operativas de la Comisión Local de Búsqueda. También se prevé la compra de equipo e insumos para mejorar las labores de identificación y búsqueda de personas desaparecidas en la entidad. En información relacionada, con el objetivo de apoyar a familiares de personas desaparecidas en Fresnillo, el ayuntamiento creó un comité municipal integrado por distintas áreas de gobierno y encabezada por Leticia Castañeda Cruz, la directora de Atención a Víctimas Indirectas de Personas Desaparecidas. Informó que este comité trabajará en coordinación con las instituciones responsables de las búsquedas y brindará apoyo a colectivos y familiares en las acciones necesarias. En otros temas, este sábado se realizó la ceremonia de toma de protesta y posesión del cargo de Armando Toscano Ñáñez como comandante interino de la undécima zona militar en sustitución de Isaac Bravo López, quien permaneció un año y tres meses al frente de la corporación. La ceremonia se llevó a cabo en las instalaciones de la zona militar, donde el comandante de la quinta región militar, Porfirio Fuentes Vélez, encabezó el acto protocolario. Durante el evento, el gobernador David Monreal Ávila destacó la coordinación entre el Ejército Mexicano, la Guardia Nacional y las corporaciones de seguridad estatales y municipales para fortalecer la seguridad en Zacatecas. Armando Toscano Ñáñez es originario de Ciudad Obregón, Sonora, y egresado del heroico Colegio Militar. A lo largo de su trayectoria, ha ocupado cargos en el Estado Mayor de la Defensa Nacional, el Estado Mayor Presidencial y la Guardia Nacional en Jalisco, además de participar en reuniones internacionales sobre seguridad y operaciones de paz. Hasta aquí la información desde el estado de Zacatecas. Le invito a que continúe en Informativo NTR.
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16: Gracias por continuar con nosotros en Informativo NTR. Comparto con usted lo que publica en su portada el periódico Ovaciones en la edición correspondiente a este lunes 18 de mayo de 2026 y se refiere al plantón y paro de maestros en la Ciudad de México. Me refiero a los maestros que forman parte de la Coordinadora Nacional de Trabajadores de la Educación. Dice Ovaciones en su encabezado: a 10 días del Mundial, la CENTE tomará Zócalo, Estadio, Embajadas, etcétera, etcétera. Planea intensificar sus protestas durante la celebración de la Copa del Mundo y prepara también un plantón en la capital, dice la nota. La Coordinadora Nacional de Trabajadores de la Educación determinó ir a un paro nacional de labores a partir del 1 de junio, aunque en el caso de Oaxaca, la suspensión de clases será a partir del 25 de mayo. Las protestas se intensificarán al inicio del Mundial de Fútbol, por lo que el magisterio analiza un plantón indefinido, más movilizaciones en embajadas y sedes de los partidos de fútbol en la Ciudad de México. Los acuerdos de la Asamblea Nacional Representativa que se realizó en la Ciudad de México indican que el paro nacional arrancará el 1 de junio con una marcha del Ángel de la Independencia al Zócalo capitalino y la instalación de un campamento en el que estarán maestros de diversos estados, principalmente de Oaxaca, Chiapas, Guerrero, Michoacán, Ciudad de México y Zacatecas. Aunque la sede de este, me refiero al paro, no está definida, pues no hay acuerdo de que sea únicamente en el Zócalo capitalino. Esto es lo que está informando la Coordinadora Nacional de Trabajadores de la Educación. Vendrán días difíciles para el gobierno de la Ciudad de México y para el gobierno federal con esta serie de movilizaciones que se plantean en el Zócalo de la Ciudad de México. Tenemos más información contigo. Adelante, Alberto García Sarubi. Muy buenos días.
1: ¿Qué tal, Guillermo? Te saludo con muchísimo gusto también a todo el auditorio. Pues, Guillermo, en estos momentos sesiona la comisión permanente. Hay que recordar que esta comisión permanente integra a legisladores de las dos cámaras federales, la Cámara de Diputados y la Cámara de Senadores, y generalmente interactúa, sesiona, pues para eventos urgentes, solicitudes como son nombramientos, como son análisis de problemas nacionales, pero se apresta la comisión permanente a solicitar al Congreso pues la realización de un periodo extraordinario antes de que termine el mes de mayo. Le quedan 12 días a este mes y tendrá que convocarse y realizarse un congreso extraordinario. Este periodo en el que no habrá muchos problemas porque la propuesta será la de modificar la elección de la segunda elección del Poder Judicial de la Federación. Ya todo está listo para que los grupos parlamentarios puedan analizar una propuesta que se está haciendo ya desde esta mañana en la Presidencia de la República. Te daré los detalles más adelante, pero ya la presidenta del Senado de la República, Laura Itzel Castillo, ella es de extracción de Morena, informó que se está adelantando ya la posibilidad de realizar un periodo extraordinario de sesiones en el Congreso de la Unión. Sería un periodo extraordinario para una reforma constitucional, lo que también obligaría a los congresos estatales a sesionar para analizar esta reforma constitucional. Es un parche al Poder Judicial, un parche a aquella reforma que ha sido tan criticada, pero impulsada en 2024, producto de una venganza del entonces expresidente Andrés Manuel López Obrador en contra de los ministros de la Corte y de algunos juzgadores. Así es que Laura Itzel Castillo, la presidenta del Senado de la República, adelantó entre las actividades que realizará esta semana la Comisión Permanente, pues que habrá el análisis de un periodo extraordinario para finales del mes de mayo. Escuchemos lo que dijo Laura Itzel Castillo al informar sobre, pues precisamente, este periodo extraordinario de sesiones que podría darse en los próximos días. Vamos a escuchar a Laura Itzel Castillo.
15: Esta semana celebraremos la sesión el próximo jueves 21 de mayo. Este cambio porque tendremos una sesión solemne para recibir al señor Antonio da Costa, presidente del Consejo Europeo, quien asiste a nuestro país con motivo de la firma del Acuerdo Global Modernizado entre México y la Unión Europea. Este acuerdo es importantísimo para nuestro país y para las naciones que integran la Unión Europea. Al observar que solo en 2025 el intercambio comercial fue de 88 mil millones de dólares entre los 27 países de la Unión Europea y México. Asimismo, uno de los aspectos más relevantes para nuestro país es la liberación del 86% del comercio agrícola, generando que se favorezcan las condiciones del sector agroalimentario, de manufactura, de energía y tecnología con grandes ventajas arancelarias. Por otra parte, tendremos nuestra reunión del grupo parlamentario para definir los asuntos prioritarios. El jueves celebrará la reunión de la mesa directiva de la Comisión Permanente. Durante la sesión plenaria se propondrá que se pongan a debate diversos temas de la agenda política nacional e internacional. Además, aprobaremos un acuerdo histórico para otorgar el uso de la tribuna al menos una vez al mes y al inicio de la sesión a una persona hablante indígena. El Congreso ya ha logrado abrir sus micrófonos a intervenciones de este tipo. Sin embargo, esta será la vez que suceda en la Comisión Permanente. Por último, estaremos pendientes si surgen iniciativas de reforma constitucional o legal que ameriten la posibilidad de un periodo extraordinario. Te invito a que me...
1: Pues ahí están las actividades que tendrá la Comisión Permanente de la Cámara del Congreso de la Unión durante esta semana, en donde se estará esperando, pues, una propuesta de reforma constitucional en materia de poder judicial, un parche a la reforma al poder judicial aprobada en 2024. Ya esta mañana, Guillermo, como te digo, ya te daré los detalles más adelante, pero esta mañana ya se informó por parte de la Presidencia de la República que se propondrá la realización de la segunda elección del Poder Judicial para el 4 de julio de 2028. Ya no será en junio de 2027 cuando se lleve a cabo la elección intermedia que contempla la renovación de 17 gubernaturas al igual que la elección completa de la Cámara de Diputados Federal y más de 1,000 alcaldías. No será posible, se ha advertido sobre el riesgo de haberla hecho a la par, ya que se tendría que instalar una casilla distinta, porque en esa elección al Poder Judicial no pueden participar los partidos políticos, ni puede haber observadores de partidos políticos. Se le complicaría muchísimo a las autoridades electorales hacerla, y ya entendió la Presidencia de la República, y entonces pues se realizará en 2028. Increíble que los diputados de entonces, de 2024, que son los mismos que están actualmente, pues no hayan visto este asunto, ¿verdad? Y se haya tenido que hacer el primer gran parche a la reforma al Poder Judicial de la Nación. Así se hizo una reforma al Poder Judicial, que primero para las víctimas, para quienes exigen respeto a sus derechos humanos y sus garantías individuales, pues no ha representado absolutamente nada el cambio de jueces y de magistrados y de ministros de la Corte. Y dos, que ahora es una reforma que hay que hacerle el primer gran parche. Así es que más adelante te daré toda lo que se ha informado en la conferencia de prensa mañanera con este envío de la reforma, una reforma constitucional al Poder Judicial, y se enviará a la Cámara de Diputados según lo dado a conocer esta mañana. Ya te estaré dando los detalles más adelante sobre lo que está aconteciendo allá en Palacio Nacional. Y Guillermo, te informo que ya se acerca nuevamente una de las citas más importantes para los jóvenes mexicanos que quieren cursar su licenciatura, y es que del 18 al 22 de mayo se va a aplicar un simulador en la Universidad Nacional Autónoma de México. Se ha decidido que ahora el examen de ingreso a la licenciatura, y que tendría pues como oferta 200,000 lugares en la máxima casa de estudios, pues se realice a través de línea, ya sería el examen a través de la línea. Y para esto se va a ofrecer a quienes quieran entrar a la Universidad Nacional Autónoma de México pues algún tipo de apoyo para que se vayan familiarizando cómo será el examen en línea para ingresar a la UNAM. Del 18 al 22 de mayo se va a aplicar un simulador. Este año es la primera vez que la UNAM aplicará el examen de admisión a licenciatura en línea, como lo hizo en 2025 para los aspirantes a bachillerato, por lo que este simulador servirá para que los concursantes hagan los ajustes necesarios en su computadora y revisen su conectividad y lugar de aplicación, ya que la vigilancia por medio de la inteligencia artificial es muy rigurosa. En el instructivo de la convocatoria, la UNAM aclara que ejecutar este simulador de examen no garantiza el ingreso a la institución, pero permite estar preparado para hacer el examen de selección en línea sin contratiempo. De la aplicación del examen en línea se responderá al tiempo consumido para este fin. Este ensayo de evaluación es una herramienta para que el aspirante revise a detalle cuestiones técnicas y el día del examen no haya fallas de este tipo que le resten tiempo en responder 120 preguntas, de modo que le sirve para verificar su equipo de cómputo que cuente con el sistema, si la cámara web y el micrófono funcionan correctamente, si el navegador web es el correcto y que la conexión a internet sea la idónea. La UNAM señaló que este simulador de examen no tiene la misma duración que el real, ya que es de aproximadamente 30 minutos, por lo que tampoco contiene el total de preguntas que se harían el día del examen. No obstante, recomienda que este simulador se use en un espacio aislado y sin elementos distractores como cuadros, muñecos o imágenes de personas en el fondo, ya que la inteligencia artificial está diseñada para detectar la posible presencia de acompañantes. ¿Qué cosa? Bueno, yo recuerdo mi examen de licencia, bueno, de bachillerato en ese caso, pues fue un examen presencial, se prestaban algunas escuelas privadas para que pudiéramos ir a hacer el examen. Antes, por ahí de los años 70, 80, llegaron a hacer los exámenes para el ingreso a la UNAM en el Estadio Azteca, ¿recordar usted? Ahí se reunían todos los aspirantes. Después, como fue creciendo la demanda, los estuvieron mandando a diversas escuelas y universidades privadas, y ahora lo estarán haciendo en línea con apoyo de la inteligencia artificial. Será muy difícil que alguien le pueda ayudar al aspirante, ya que podría reaccionar la inteligencia artificial pues a cualquier movimiento, así sea el mínimo movimiento. Extraordinario, muy interesante. ejercicio que hará la Universidad Nacional Autónoma de México, y ahora sí, aplicando toda la tecnología que la propia UNAM está generando para el país. Guillermo, mi información esta mañana.
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0: Muy buenos días. Estamos iniciando una emisión más de Informativo NTR y estamos en la señal de W Radio Chilpancingo 105.1 de FM, nuestra señal informativa. Soy Gilberto Guzmán y en esta mañana de lunes 18 de mayo del 2026 les saludo con mucho gusto, les deseo un excelente inicio de semana. Esta mañana también saludo a mi compañero Yair Flores.
1: ¿Qué tal, Gilberto? Excelente mañana de lunes, 18 de mayo, ya este mes se nos está pasando demasiado rápido. Espero que hayan tenido un excelente fin de semana y pues bueno, los invitamos a que se queden con nosotros a lo largo de esta emisión, desde donde nos estén escuchando, de verdad muchas gracias y pues bueno, tenemos muchas noticias, esperamos que se queden con nosotros a lo largo de esta hora aquí en Informativo NTR.
0: Así es, Yair, vamos a ir esta mañana directo con los avances.

alerta a especialistas sobre eventos muy severos en la temporada de lluvias en Guerrero, donde todavía tenemos recientes los recuerdos de los huracanes Otis en 2023 y John en 2024. Alertan Amnistía Internacional y la ONU sobre crisis de desapariciones en México.

0: sacerdotes de Chilpancingo y Chilapa ponen en duda versión de indígenas desplazados, los descalifican con el hecho de que afirman que ya no son católicos. Félix Salgado, quien es uno de los más adelantados aspirantes a la gubernatura por Morena, ahora critica las pintas en las bardas atribuidas a promover a sus compañeros de partido. Esta mañana reportan un incendio en las instalaciones del basurero municipal. Esto es Informativo NTR por W Radio. Vamos a escucharnos. Vamos a escucharnos y vamos a escuchar a mi compañero Yair Flores, que está listo con su reporte. Adelante, Yair, buenos días.
1: ¿Qué tal, Gilberto? Excelente inicio de semana. Como ya adelantabas ahorita en los avances informativos, pues especialistas alertan eventos severos durante esta temporada de lluvias que se avecina aquí en el estado de Guerrero. El especialista en recuperación comunitaria post-desastres del Programa de las Naciones Unidas para el Desarrollo, Gontrán Villalobos Sánchez, dijo que en la presente temporada de lluvias, Guerrero podría tener semanas relativamente tranquilas, seguidas por eventos muy severos en pocos días. En una videoconferencia organizada el sábado pasado por el colectivo Guerrero Es Primero sobre los pronósticos de la temporada de ciclones tropicales el año en curso, Villalobos Sánchez expuso, con base en datos oficiales de dependencias como la Secretaría de Gestión Integral de Riesgos y Protección Civil, el Centro Nacional de Prevención de Desastres y la Comisión Nacional del Agua. En ese sentido, el integrante del PNUD dijo que el 2026 se parece al año de 1997, cuando ocurrió el fenómeno de El Niño y hubo lluvias extraordinarias en el Pacífico, deslaves e inundaciones severas, alteraciones fuertes en agricultura y presas y temperaturas oceánicas anormalmente altas. Muchos meteorólogos usan 1997 como referencia histórica cuando ven calentamiento rápido del Pacífico, energía ciclónica elevada y riesgos de huracanes intensos. El año en curso también se parece al 2015, cuando ocurrió nuevamente El Niño y el Océano Pacífico estuvo muy caliente y también se registraron ciclones intensos, lluvias extremas, concentradas y temporadas muy irregulares. Asimismo, en 2023 el océano estuvo extremadamente caliente, hubo una rápida intensificación de ciclones y pues esto derivó en que ocurriera el huracán Otis, recordó el especialista Villalobos Sánchez. Sin embargo, subrayó que en 2026 no parece ser una copia exacta de estos años. Los pronósticos actuales indican lluvias abundantes, pero muy irregulares, con periodos secos intercalados y tormentas extremadamente concentradas. Guerrero podría tener semanas relativamente tranquilas, seguidas por eventos muy severos en pocos días. De esta forma, el pronóstico prevé lluvias dentro y por arriba del promedio histórico, porque la presencia del fenómeno El Niño podría favorecer altas temperaturas en el Pacífico, por lo que habría más energía para tormentas y huracanes y lluvias más intensas en el litoral mexicano. De mayo a junio, precisó el integrante de este grupo de especialistas en Protección Civil, que se espera un inicio gradual de lluvias y las primeras tormentas de mayo a junio. En julio habría lluvias variables y una posible causa parcial. En agosto y septiembre la máxima intensidad de lluvias y ciclones, y en octubre un repunte de lluvias y posibles huracanes tardíos. En general, el 2026 muestra patrones de un océano Pacífico más cálido, posible desarrollo de El Niño, actividad ciclónica alta y lluvias intensas pero irregulares, agregó en esta exposición virtual el especialista. En cuanto a la presencia del fenómeno de La Niña, que ocasiona el enfriamiento del agua, el especialista indicó que este afecta al océano Atlántico, pero en el océano Pacífico Oriental puede mantener temperaturas muy cálidas, favoreciendo ciclones con rápida intensificación cerca de las costas mexicanas. En ese sentido, por eso recalcó que para Guerrero esto es crítico, porque los ciclones pueden intensificarse antes del impacto, generando lluvias extremas en muy poco tiempo. Pues no queda más que prevenir, Gilberto, en este sentido, los embates de la naturaleza, nadie puede pues hacerle frente, ¿no? Real, es, lo que queda es en la cultura de la prevención, y pues tratar de desalojar estas ciudades en dado caso de que se dé una situación como lo que pasó en Otis y en John, y pues bueno, esperar que esta vez no nos peguen tan duro la temporada de huracanes.
0: Así es, Yair Flores. Gracias por este reporte. Vamos ahora hasta la... Bueno, vamos ahora a escuchar a mi compañero Juan Carlos Hernández y el análisis de los lunes. Adelante, Juan Carlos, excelente inicio de semana.
2: Excelente inicio de semana, amigo. Qué gusto escucharlos. Y primero quiero felicitar a los aficionados de la Universidad Nacional Autónoma de México y también del Cruz Azul por llegar a la final del fútbol mexicano y tener esta que no se disputaba desde hace 45 años. Y también a las autoridades de seguridad de los tres niveles de gobierno allá en el estado de Guerrero, específicamente en Acapulco, porque hubo por fin una camoto que dejó un saldo blanco. Y ya entrando en el tema, existe una vieja y sabia conseja entre abogados penalistas que previene contra pedir pruebas de forma temeraria, pues se corre el riesgo de que en una de esas la demanda se cumpla. Y es que durante casi 3 semanas el gobierno de México y varios legisladores de Morena ignoraron esta recomendación, exigiendo con insistencia que se presentaran pruebas, evidencias contra el gobernador de Sinaloa, Rubén Rocha Moya, y además del círculo cercano. Y es que la ironía del destino no pudo ser más mordaz. El pasado 29 de abril, las autoridades americanas anunciaron órdenes de aprehensión contra 10 funcionarios y exfuncionarios de allá del Sinaloa, desatando un sismo político cuyas réplicas apenas las vamos a sentir. Y es que la verdadera estocada al discurso oficial llegó con la sorpresiva decisión de Enrique Díaz y Gerardo Mérida, que son 2 exintegrantes claves del gabinete del gobernador Rubén Rocha Moya, porque se entregaron voluntariamente a las autoridades de Estados Unidos. Una vez que se ha entregado este par, pues resulta poco importante lo que suceda con otros 8 personajes. ¿Y por qué? Porque la razón es contundente. Los fiscales estadounidenses ya tienen en sus manos al responsable directo de la seguridad pública, que es Mérida, y al encargado absoluto de manejar los dineros de la administración sinaloense, que es Díaz. ¿Por qué se entregarían si no fueran responsables de lo que se les imputa o no temieran por su vida? Las negociaciones que inevitablemente se hagan con ellos a partir de ahora para minorar las severas penas que enfrentan ambos en la Corte de Nueva York podrían redundar en un torrente de más pruebas incriminatorias contra servidores públicos mexicanos de las que ya han aportado los capos del narcotráfico que se encuentran en aquellas prisiones de Estados Unidos. Y es que es profundamente irónico que, luego de pasar días exigiendo pruebas desde los atriles, las tribunas, esos 2 personajes clave que se hayan ido a entregar a Estados Unidos, como consecuencia directa de esta redención, Washington podría tener ahora muchas más evidencias de las que necesita para sostener estos casos específicos. Y lo que es peor, quizá obtenga datos adicionales para judicializar otros expedientes. México pudo haber decidido procesar a Rubén Rocha y compañía

0: Terrible. El gobierno de México parece no haber entendido que para Estados Unidos fue una gran afrenta la respuesta oficial a la trágica muerte de los dos agentes estadounidenses que están presuntamente vinculados a la CIA, ocurrido en un aparatoso accidente carretero en Chihuahua el pasado 19 de abril. Es algo que no dejaron pasar y cobraron la factura. En lugar de limitarse a dar una condolencia pública secas y en todo caso hacer algún seguimiento en privado, convirtió ese hecho en un casus belli con una denuncia directa sobre la participación de esa agencia en operaciones en México. Para la Casa Blanca y sus agencias de seguridad no existe ningún tema más sensible que la muerte de alguno de sus agentes en cumplimiento de sus funciones. Solo recuerden el caso de Enrique Kiki Camarena, los que ya tenemos algunos años. A raíz de esas muertes y de la reacción gubernamental en México, se han incrementado de manera drástica los señalamientos de altos funcionarios de Estados Unidos contra las políticas de nuestro país, como las declaraciones punzantes ante el Congreso, que en días recientes cuestionó la disposición mexicana de combatir frontalmente a la delincuencia organizada. Este clima enrarecido y hostil se ha vuelto una maldita primavera para las relaciones bilaterales. Si la presidenta Claudia Sheinbaum de verdad considera o cree, como lo dijo el fin de semana, que hay quienes pretenden usar este movimiento para proteger intereses personales, es tiempo de actuar con total consecuencia política y jurídica. Seguramente no hemos visto hasta ahora sino apenas una fracción de lo que realmente puede ocurrir en materia de acusaciones graves contra funcionarios y exfuncionarios aquí en el país por sus presuntos vínculos con cárteles. El verdadero show está por venir y habrá mucha tela de dónde cortar. La entrega de Mérida y Díaz abre un agujero en el que tarde o temprano caerá Rocha Moya y habrá consecuencias por la narrativa política de Morena, en este caso. La presidenta niega, pero acata las órdenes de Estados Unidos. Ahorita tiene las cuentas congeladas. Mientras, ante el desastre que significó el abrir a elección popular los cargos de los jueces y los magistrados del Poder Judicial de la Federación, Sheinbaum esta semana va a enviar propuesta al Congreso para mover esa elección judicial al 2028 y se argumenta que en 2017 serían las votaciones. Lo real es que, ya hablando en otro tema que es la elección del Poder Judicial, la Comisión Permanente aprobará abrir un periodo extraordinario y este cambio nos llevará del 2027 al 2028 la elección de los juzgadores. Sin embargo, ya suena en corrillos que lo real es que estamos señalados por instancias internacionales y dicen que México es falto de democracia, que tiene centralización e incluso solicitan se deje al olvido esa elección de juzgadores por la vía popular, en razón que se requieren pues perfiles académicos, serios, científicos, con carrera judicial y ajenos a corruptelas. Pero pues así las cosas, por ahora les deseo un excelente inicio de semana.
1: Y muy interesante todo lo que rodea a este a los casos de Enrique Díaz Vega y de Gerardo Mérida Sánchez, porque por un lado la entrega de colaboradores cercanos al gobernador Rubén Rocha Moya todavía pone más bajo la lupa primero la estrategia de seguridad y luego pues reaviva la presunta infiltración del crimen organizado en niveles estatales del partido oficial que es Morena. Es un tema que no es para menos la preocupación que ha generado, y por el otro lado está el tema obviamente de la elección judicial, que ya lo habíamos comentado hace meses, no iba a tardar para que organismos externos pusieran la lupa sobre este tema de la elección judicial, sobre todo porque, bien mencionas, no son los mejores perfiles los que llegan a estos importantes espacios.
0: Sí, tienes toda la razón, estimado Gilberto. Al final, la soga se cierra sobre Morena, sobre todo por lo que ellos mismos defienden, ¿no? Ellos pueden decir, bueno, no habría, queremos pruebas. Al entregarse estos exfuncionarios directamente a Estados Unidos y querer colaboración con ellos, no se puede defender lo indefendible. Y además, la presidenta puede decir lo mismo, pero le congela las cuentas, dice ella, de manera preventiva, pero lo real es que le congela todas las

0: cuentas a Rubén Rocha Moya, que es de su partido, y al final está la presión del gobierno de los Estados Unidos encima de ella con un T-MEC que estamos ya en pláticas de negociación. Y entonces también tenemos por ahí algunos personajes como Adán Augusto, a Noroña, a Mier, pues quién es quién dentro de ese partido, y así podríamos ir escalando cada una de las entidades federativas sobre el cómo están los aparatos de poder inmiscuidos. Estados Unidos tiene muy claro lo que está haciendo, tiene toda la tecnología para saber pues dónde están las cuentas bancarias, las transacciones, los seguimientos, etcétera. Es decir, es una situación muy complicada y creo que está en ciernes y está la soga sobre ellos, sobre todo por el tema, sobre cómo lo han dicho, es una decisión complicada. La presidenta podría decir que no ve riesgo en las declaraciones de los exfuncionarios, pero la realidad es que sí, Estados Unidos ya ha señalado organizaciones terroristas y está encima, es la forma en la que presiona al gobierno mexicano, y habrá todavía mucha tela de donde cortar, y pues veremos cómo termina esto sobre la entrega de Mérida y Díaz.
1: Así es, gracias Juan Carlos Hernández por estos comentarios.
0: Un gusto, excelente inicio de semana.
1: Excelente inicio de semana también. Tenemos que ir al corte comercial y regresamos con más información en W Radio.
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0: Continuamos con más información en Informativo NTR. Vamos con la información de mi compañero Baltasar Jiménez. Adelante, Balta, excelente lunes y buen inicio de semana.
1: Excelente inicio de semana, Gilberto, gracias. Esta es la información. La Organización de las Naciones Unidas, la ONU y el Organismo de Amnistía Internacional emitieron una alerta por la grave crisis de desapariciones forzadas que enfrenta México y consideraron que el gobierno de la República, presidido por Claudia Sheinbaum Pardo, debe aceptar asistencia y cooperación técnica internacional independiente o imparcial por esta problemática. Mismo Amnistía Internacional respaldó el llamado realizado por expertos de la ONU respecto al problema de los desaparecidos en México. Es que el pasado 2 de abril del presente año, la desaparición forzada de la ONU emitió un posicionamiento considerado sin precedentes al remitir urgentemente la situación de México a la Asamblea General de las Naciones Unidas para analizar medidas de apoyo al Estado mexicano en la prevención, investigación y erradicación de las desapariciones forzadas. Al respecto, el pronunciamiento de Amnistía Internacional de la propia ONU cobra relevancia ante las cifras oficiales dadas a conocer por el gobierno federal en marzo de este año, las cuales indican que en México existen 132.534 personas desaparecidas y no localizadas. Además, en el caso de Guerrero, esta problemática también es grave, ya que de acuerdo a los propios datos oficiales, hay 4.516 personas desaparecidas con carpeta de investigación abierta. No obstante, colectivos de búsqueda y organizaciones civiles consideran que la cifra real podría acercarse a las 6.000 personas no localizadas, en esto en el caso de Guerrero, debido a los casos que no son denunciados por miedo, amenazas o desconfianza hacia las autoridades. Ante este problema, tanto Amnistía Internacional como la ONU proponen el fortalecimiento de labores de búsqueda, apoyo forense especializado, investigaciones exhaustivas y la creación de mecanismos eficaces para el esclarecimiento de la verdad y la protección de las familias buscadoras y defensores de derechos humanos. Asimismo, los expertos de la ONU subrayaron que las demandas de las familias deben colocarse en el centro de todas las políticas públicas al recordar que miles de personas llevan días, meses, años e incluso décadas esperando respuestas sobre el paradero de sus seres queridos y señalaron que la cooperación técnica internacional ha demostrado ser una herramienta eficaz para fortalecer las capacidades institucionales y atender la llamada crisis forense que enfrenta México. El pronunciamiento de Amnistía Internacional también defendió la independencia e imparcialidad de los mecanismos internacionales de derechos humanos luego de cuestionamientos surgidos tras la resolución del Comité contra la Desaparición Forzada. Es la información, Gilberto. Gracias.
0: Gracias, Balta, por este reporte. Como le comentábamos hace unos momentos, hoy se registró un fuerte incendio en el basurero municipal de Chilpancingo, ubicado en la comunidad de Matlalapa, municipio de Tixla, que ha provocado una intensa columna de humo visible a varios kilómetros de distancia. Este siniestro ha movilizado a cuerpos de emergencia y autoridades. El alcalde de Chilpancingo, Gustavo Alarcón Herrera, ha informado a través de sus redes sociales que por parte de la autoridad municipal ya se realizaban labores para controlar el fuego y evitar que se extendiera a zonas cercanas. Hasta hace unos momentos no se han reportado personas lesionadas, pero los habitantes de las zonas cercanas piden atención inmediata por la contaminación que genera el incendio y, por supuesto, las molestias del humo.
2: En más información, Félix Salgado critica las pintas de aspirantes de Morena a las candidaturas para 2027. Durante su segundo informe legislativo llevado a cabo este fin de semana en el puerto de Acapulco, el senador morenista Félix Salgado Macedonio criticó las pintas con nombres de aspirantes a la candidatura de Morena para la gubernatura. Enfatizó que un buen producto no necesita anunciarse y recordó que ya existen denuncias en contra de quienes mantienen campañas anticipadas en alusión a la queja presentada por el PRI y el PAN en el Instituto Electoral y de Participación Ciudadana, el IEPC. El sábado por la mañana, en su informe, que rindió en Playa Papagayo frente al Asta Bandera. Salgado Macedonio estuvo acompañado por la encargada de despacho de la Secretaría General de Gobierno, Anacleta López Vega, en representación de la gobernadora Evelyn Salgado Pineda, así como de diversos diputados, regidores y unos 1,000 simpatizantes. Recordó que los lineamientos de Morena establecen que nadie debe pintar porque contamina visualmente la ciudad con promoción personal. En su mensaje criticó la pinta de bardas, postes y piedras sin permiso y dijo: qué pena que sean de la Cuarta Transformación, porque no acaban de entender que eso no le gusta a la gente, que anden contaminando visualmente a la población. Miran, el buen producto no necesita anunciarse, dijo, y agregó: los que se andan promoviendo andan gastando dinero inútilmente. Por mucho que anden pintando y se pinten la cara y se transformen, no van a ganar. El pueblo rechaza esas actitudes nefastas de andar con propaganda cara. El llamado es a que se abstengan, dijo. En conferencia de prensa en el restaurante Bocana Beach, acompañado de sus hijas Liz y Celeste Salgado, dijo: si quieren ir a registrarse, cualquiera los puede impugnar con ese argumento de que anda a su nombre en las bardas, y defendió las reuniones privadas. Sostuvo que esas acciones equivalen a una sanción por parte de Morena y de las autoridades electorales, ya que es por el bien de ellos mismos, dijo, y si quieren ir a registrarse, cualquiera los puede impugnar bajo el argumento de que andan pintando bardas con sus nombres. Cuando se le preguntó que los aspirantes cuyos nombres aparecen se deslindan de las pintas, Salgado Macedonio respondió: son ellos, todos sabemos cómo se llaman y qué andan en la política y qué quieren, no pueden decir que no son ellos. De la selección interna que hará Morena, el senador dijo que el partido hará una selección de los 50 o 60 aspirantes que quieren, y entonces ahí va a ser selección de 3 hombres y 3 mujeres. Esto es de acuerdo con la reglamentación de Morena y todavía no hay nombres, dijo. Sobre los criterios para la selección de los aspirantes, respecto a que no tengan mala fama ni relación con la delincuencia, Félix Salgado respondió: que hagan la evaluación de los personajes. Yo tengo mala fama, no tengo buena fama, pero al pueblo es a quien se le pregunta: ¿quién quieres que sea tu coordinador de los comités de defensa de la Cuarta Transformación? Así esa pregunta textual. Respecto a que el dirigente estatal Jacinto González Varona también tiene bardas pintadas, el senador comentó: el árbitro no debe jugar, sino únicamente pitar, por lo que es inadmisible que quien porte el silbato ande activo en la cancha del proselitismo. Respecto al tema del nepotismo, que es de donde adolece al senador, dijo que es mal entendido el tema del nepotismo, ya que nepotismo para él, desde su perspectiva, es cuando un gobernante pone a toda su familia, y lo otro es una elección constitucional y que esta se debe respetar. Y en ese mismo sentido, en ese mismo orden de ideas, dijo: yo no estoy destapándome, ni estoy diciendo que quiero, ni estoy diciendo que voy, ni estoy diciendo que no voy. Bueno, la misma ambigüedad de siempre con Félix Salgado, esta es de memoria, estas declaraciones. Reiteró que va a esperar la convocatoria para la elección de coordinador, y que él es militante de Morena y que determinará si va o no va al registro, y que ya verá. Lo vamos a analizar, lo vamos a pensar, tenemos que platicar de manera seria, concienzuda en Morena. Voy a apoyar, sea o no sea, yo soy de Morena, estoy en Morena y me quedo en Morena, yo no soy chapulín, dijo. Y agregó que si queda fuera de la encuesta no recurrirá al Tribunal Electoral ni va a apelar ninguna determinación de su partido. Tengo 70 años, ya estoy viejo para pelear, estoy en la edad de que no debo pelear con nadie ni con la vida, estoy muy agradecido con la vida. Descartó de forma rotunda que el acto en la playa sea un destape y precisó que es su informe, aunque reconoció las muestras de afecto de quienes le gritaron "¡ay, toro!", y agregó: es solo mi informe, lo tengo que dar, dijo, estoy obligado a dar mi informe, e indicó que lo pudo haber hecho desde un hotel en zona Diamante, pero prefirió hacerlo en la playa con unas 100 personas, pero rebasó sus expectativas. Respecto al tema de las alianzas partidistas, Salgado Macedonio precisó que tienen que darse con el Partido del Trabajo y el Partido Verde, y descartó que haya alguna alianza o acercamiento con el Partido de la Revolución Democrática. De las críticas del exalcalde de Acapulco, Alberto López Rosas, quien sugirió que el senador ya debería aplacarse debido a que su hija Evelyn Salgado ocupa la gubernatura, respondió que respeta su opinión, Por otra parte, sobre los desplazados de por la violencia en el municipio de Chilapa, Salgado condenó esta situación y enfatizó que los intereses particulares jamás deben justificar el desplazamiento forzado de nadie. Sobre la Camoto, Salgado Macedonio reconoció que el 99% de la población suele ver con malos ojos este espectáculo, pero dijo que hay una derrama económica importante, según él, y que esto se refleja en ocupación hotelera, en el consumo en restaurantes, comercios, gasolineras y el pago de peaje en las casetas. Dijo que nadie debe violentar los reglamentos y que por ello aplaudió que se sancione e infraccione a aquellos motociclistas que viajaban sin casco o sin documentos vigentes. Pues bueno, el senador, como ya hemos comentado aquí, siempre ve la paja en el ojo ajeno y no ve sus propios actos deliberados de adelantamientos y violando el tema de las normas electorales. Está el hervidero a todo lo que da Gilberto en Morena, y esto se va todavía a agudizar todavía más. Todos van a tratar de imponer su narrativa. Ya vemos el tema de Félix, que yo recuerdo y tengo muy presente, te digo, cuando se aprobó el tema de la reforma contra el nepotismo, él decía, por mí que entre en rigor mañana mismo. Ahorita ya está reculando en ese sentido, pero pues bueno, ya sabemos que así se las gasta, un día te dice una cosa, un día te dice otra, y con Félix pues nunca se sabe.
0: Así es, y el único que puede hacer pre-campaña adelantada es él, ¿no? Ya sea festejando masivamente su cumpleaños, que él dice que la gente le regala todo lo que trae. No dudo que haya quienes sí lo hagan, ¿no? Pero a ese nivel que llegan grupos musicales, mariachis, ¿de dónde sale tanto gasto para este tipo de festejos tan onerosos? El tema de el Aquilefex, ¿no? O sea, que ya lo hemos dicho, bastantes necesidades que hay como para estarle celebrando el cumpleaños a un perrito. Nadie está en contra del amor por las mascotas, pero lo que sí es que se frivoliza la política, y hay quienes lamentablemente contribuyen con su presencia, con sus aplausos, con decirle o no decirle, mejor dicho, al senador que lo que hace es un exceso en medio de tantos problemas que tiene Guerrero, que tiene Chilpancingo, en medio de tantas crisis sociales por la violencia, por las desapariciones. Nadie le dice, nadie se atreve a decirle, oiga, señor, oiga, senador, oye, toro, si hay confianza, ¿no? Esto está mal, te estás extralimitando, estás mandando un mal mensaje. Nadie, porque tienen miedo de quedarse sin trabajo, ¿no? Esto me recuerda a las anécdotas del viejo presidencialismo, ¿no? Cuando el presidente preguntaba qué hora es, la hora que usted diga, presidente, ¿no? Entonces, ¿qué ha cambiado? No ha cambiado nada, y Félix quiere seguir controlando la agenda, la sigue controlando con estas declaraciones. Hay quienes lo erigen como si fuera la máxima autoridad moral para opinar sobre precampañas adelantadas, cuando él es el principal infractor, ¿no? Ante la complacencia de los órganos electorales, que con el argumento, con esta laguna jurídica que dicen, no estamos en proceso electoral, no podemos sancionar que haya un acto anticipado de campaña, ¿no? Si tú vas y pones es Yair en una y otra barda, pues nadie te puede sancionar, ¿no? Y además, si tú te sales por la tangente y dices Yair hay muchos, pues más fácil, ¿no? Insisto, es el único que puede hacer campaña adelantada. Obviamente, como saben que estos actos son campaña adelantada, no vemos al resto de los aspirantes, porque sabemos que en política el que un aspirante vaya o el evento de otro aspirante, el aspirante que organiza el evento puede manejar como que él está declinando por mí o ella está declinando por mí. Entonces, por eso no van. ¿O viste a los aspirantes en el último cumpleaños? No, porque saben que la forma es fondo, ¿no? En política.
2: Sí, bueno, la realidad es que entiendo en parte las formas de Félix Salgado, porque es un hecho que tiene un poderío político superlativo. En su último cumpleaños lo demostró, no parecía Parecía que estábamos en el medievo con los súbditos llevándole la correspondencia al señor feudal, ¿no? Todas las canonjías y demás cuestiones. Félix Salgado, al ostentar tanto poder político, pues desde luego que le frustra un poco la idea de que no vaya a poder imponer sus condiciones en esta sucesión gubernamental. Es un hecho, Gilberto, desde mi punto de vista, que la presidenta al que menos quiere que llegue a que encabece la candidatura es a Félix Salgado. O sea, si ella no hubiera puesto tanto ahínco en este tema de la reforma contra el nepotismo y demás cuestiones, ahorita estaríamos hablando de que Félix se la llevaría libre directo para la sucesión gubernamental. Ahí está el tema de que está impulsando a Estela Damián, también ya vemos a Alfonso Ramírez Cuellar reuniéndose con Mario Moreno Arcos, lo vimos asistiendo con Betty Mujica, en fin, o sea, la presidenta poniendo los huevos en diferentes canastas, pero creo que la venia de la presidenta Félix no la tiene, y es ahí de donde pues le está adoleciendo y le frustra al senador. Es evidente que no le parece las formas en las que se está manejando la presidenta. En el 2021 no reparó si que hubiera imposición desde la presidencia para la candidatura, y ahorita como no le beneficia a él, pues ahorita sí anda reparando el toro.
0: Así es, Yair, y bueno, pero pues hay bastantes factores también que de pronto podrían complicar el tema político de Morena. No da tiempo ahorita de comentar, vamos a estarlo comentando en la semana, porque hoy se publica una columna en El Financiero, una columna muy interesante de Lourdes Mendoza. Se titula "Un video con AMLO, garantía de impunidad para los ardillos", un tema que está pues muy caliente, y que en pocas palabras dice que si el gobierno federal no actúa contra este grupo criminal, es porque, como ha estilado este grupo criminal grabar a los políticos que se reúnen con él, el 2 de diciembre del 2017, cuando arrancaba campaña en Guerrero López Obrador, y que hizo este anuncio espectacular de amnistía para los grupos criminales, horas antes de ese meeting en Quechultenango se reunió con el líder criminal, el presunto líder criminal, Celso Ortega, y que pues López Obrador estaría grabado, como muchos políticos que han sido grabados por ese grupo criminal, y que por eso no hay una acción contundente del gobierno federal contra este grupo. Solo decíamos la semana pasada, mejor alitos, solo descalificaciones para las víctimas, ¿no? Que tampoco olvidemos que algunos sacerdotes han sido señalados de ser enlaces o de ser de pronto muy consentidos, muy apapachados por este grupo criminal, y se entiende hasta cierto punto que ahora vengan a descalificar a las víctimas, ¿no? Estos temas son delicadísimos, hay que tratarlos con pincitas, pero esta columna que fue publicada hoy por la madrugada, pues señala este video, ¿no? Que mientras esté Morena en el poder, pues no va a haber ninguna acción contundente contra este grupo, porque tienen a estos videos del expresidente. Eso es lo que plantea la columnista, está en El Financiero y seguramente va a estar en muchas redes sociales, en muchas páginas. Un video con AMLO, garantía de impunidad para los ardillos. Por eso te decía que seguramente el tema político se va a ir complicando conforme se acerquen las elecciones. Sabemos que en la disputa, en la pelea por el poder, no hay reglas, menos si se trata de política. Bien, tenemos que ir al corte comercial y regresamos con más en W Radio. 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
11: Continuamos con más información en W Radio. Vamos nuevamente con mi compañero Baltasar Jiménez. Adelante, Balta.
12: Gracias, Gilberto. Esta es la información. Además de que la limpieza del encauzamiento del río Huacapa y de las barrancas que atraviesan la ciudad, principalmente las 18 consideradas como de alto riesgo, continúa, el ayuntamiento de Chilpancingo, presidido por Gustavo Larcón Herrera, ya tiene listos en todo el municipio un total de 19 refugios temporales para atender a las familias que resultaron damnificadas durante las contingencias que se lleguen a presentar en esta temporada de lluvias que inició precisamente el pasado 15 de mayo. El coordinador de Protección Civil Municipal, Gustavo Vela Guevara, comentó que para tener todo listo y preparado para esta temporada de lluvias, el martes de esta semana se reunirá el Consejo, o sea, mañana, se reunirá el Consejo Municipal de Protección Civil para declararse en sesión permanente con el fin de estar al pendiente y poder actuar en tiempo y forma ante cualquier fenómeno que se llegue a registrar. No obstante, enfatizó que el Ayuntamiento de Chilpancingo, a través de la Coordinación de Protección Civil Municipal, ha llevado a cabo acciones preventivas durante todo el año, sobre todo en las barrancas de alto riesgo, que son 18, y el encauzamiento del río Huacapa. En este sentido, tras expresar su confianza en que las labores de limpieza llevadas a cabo en las 18 barrancas de alto riesgo y el encauzamiento del río Huacapa van a respaldar a la administración municipal, Vela Guevara dijo no tener preocupación por las lluvias que puedan presentarse debido a precisamente a estos trabajos de prevención que ya se realizaron. Sin embargo, sí reconoció que hay una presión por parte del alcalde Gustavo Alarcón Herrera para que no haya problemas en esta temporada de lluvias. En cuanto a la limpieza del río Huacapa, reconoció que aún falta un pedazo pequeño a la altura de la calle Quintana Roo, del centro de Chilpancingo, en donde no hay piso y no permite que la maquinaria pesada pueda hacer labores de limpieza. Comentó que los trabajos de limpieza al margen del Huacapa continúa avanzando hacia el norte de la capital, a la altura de la colonia Galeana, porque en la colonia de La Mate hay una parte que no está encauzada. Vela Guevara llamó a la población a no tirar basura en los cauces de ríos y barrancas, porque eso ayuda mucho para que no se tapen las alcantarillas y no metan en problema a los cuerpos de protección civil. Esa es la información, Gilberto. Gracias.
11: Gracias, Balta, por este reporte. Vamos ahora con información del Congreso del Estado con Fernanda Cabrera.
13: Muchas gracias.
8: gracias. Me da mucho gusto saludarles y déjenme comentarles que el diputado Juan Valenzo Villanueva presentó un punto de acuerdo por el que se exhorta a que se realice un diagnóstico técnico, operativo y presupuestal sobre la viabilidad de implementar guardias nocturnas o esquemas de atención médica nocturna en los centros de salud prioritarios del estado de Guerrero. Explicó que los centros de salud representan la puerta de entrada al sistema sanitario y son fundamentales para la atención preventiva y de primer contacto. No obstante, muchas veces las personas con padecimientos urgentes deben durante la noche trasladarse a hospitales lejanos, a recurrir a servicios privados o esperar hasta el día siguiente. Es por ello que presenta este exhorto con el objetivo de que se realice un diagnóstico sobre la viabilidad de que se otorgue lo que es atención médica en los centros de salud. Otro tema que se analiza en el Congreso del Estado de Guerrero es el que tiene el propósito de fortalecer las facultades y atribuciones de la unidad administrativa encargada de atender a los pueblos y comunidades indígenas y afromexicanas, garantizando que cuente con herramientas legales para promover su desarrollo integral, establecer mecanismos de consulta y también asegurar el respeto a sus derechos en el ámbito municipal. La propuesta del diputado Edgar Ventura de la Cruz, una iniciativa de reforma a la ley orgánica del municipio libre. También les comento que para que los titulares de los órganos internos de control de los organismos públicos autónomos tengan la obligación de comparecer ante el Congreso, el diputado Alejandro Carabias y Casa propuso una iniciativa de adiciones a la ley orgánica del Poder Legislativo del Estado de Guerrero. Esta propuesta está siendo analizada en comisiones. Por supuesto, todos los detalles están en las plataformas digitales del propio Congreso local. Sería la información desde tu Congreso. Fernanda Cabrera, muchas gracias.
13: En más noticias, como ya les informábamos al inicio del programa, sacerdotes de la diócesis Chilpancingo, Chilapa, ponen en duda la versión de los indígenas desplazados y pues se refieren a ellos como que ya ni siquiera son católicos. Durante una conferencia de prensa encabezada por el obispo José de Jesús González Hernández, representantes de la diócesis Chilpancingo, Chilapa, pusieron en duda la narrativa sobre los desplazamientos forzados y hechos de violencia registrados en comunidades de Chilapa y la Montaña Baja de Guerrero. El párroco de la diócesis de Chilapa, Jorge Armando Vázquez, afirmó que la gran mayoría de los habitantes de esas comunidades indígenas ya no pertenecen a la Iglesia Católica, sino que a otras denominaciones cristianas. Ya pertenecen a otra denominación cristiana, no son católicos, declaró el sacerdote al señalar que muchas familias buscan mantenerse alejadas de los conflictos armados que afectan la región. Explicó que según la visión de la iglesia, algunos pobladores han decidido desplazarse para evitar involucrarse en disputas entre grupos de poder que operan en la zona. Ellos quieren hacerse un lado de todo tipo de conflictos, por eso cuando los grupos requieren cooptarlos, ellos se resisten y se desplazan, describió el párroco. Sin embargo, el sacerdote también insinuó que algunos actos de violencia y destrucción podrían haber sido provocados por los propios grupos desplazados o por actores relacionados con el conflicto con la intención de legitimarse públicamente. No podemos juzgar que queman casas que alcanzan destrucción, incluso son los mismos grupos, como para que se vea que hay diferentes agentes que están haciendo mal, cuando en realidad son ellos mismos para buscar mayor confianza, expresó el párroco de la Iglesia Católica. Asimismo, criticó el tratamiento que algunos medios de comunicación le hemos dado al tema al considerar que existe desinformación sobre lo que ocurre en las comunidades afectadas. Los medios de comunicación dicen que los han desplazado cuando en realidad ellos mismos buscan el bienestar del padre, la madre, los hijos y los ancianos, comentó el representante de la Iglesia Católica. El sacerdote también añadió que en ocasiones se presenta únicamente a ciertos grupos como víctimas sin analizar a fondo el contexto de los conflictos. Hay veces que de víctimas, pues a veces son victimarios, ahí dejó el comentario el sacerdote. Las declaraciones se dieron tras preguntas de reporteros sobre los recientes hechos violentos registrados en comunidades de Chilapa y la Montaña Baja, donde habitantes han denunciado desplazamientos forzados, quema de viviendas y presencia de grupos del crimen organizado. Por su parte, el obispo José de Jesús González Hernández llamó a evitar la polarización y pidió a medios de comunicación, autoridades y sociedad civil trabajar en conjunto para construir acuerdos de paz y soluciones a la violencia que afecta a la región. El entonces obispo de la diócesis Salvador Rangel y otros párrocos han tenido diálogo con los grupos delictivos, tanto de los Tlacos como de los Ardillos en Guerrero, esto con una estrategia para lograr la paz en las zonas donde operan. Cabe señalar que en agosto de 2021 medios de comunicación locales dieron a conocer que el grupo armado de los Ardillos habría donado un candelabro elaborado con cristal egipcio para la Catedral de Chilapa con un valor estimado en más de medio millón de pesos. Sin embargo, la iglesia desmintió dicha versión y aclaró que el dinero se había recabado de las limosnas y donaciones de los feligreses católicos, situación que comprobaron pues con documentos. Pues difícil yo lectura, Gilberto, la verdad es que yo no entiendo mucho y no le hallo mucho sentido a las declaraciones de estos representantes de la iglesia católica, en el sentido de que dicen que muchos ni siquiera son católicos, como si eso significara que por esa razón, pues bueno, no importa si los desplazan o no. Yo percibo un intento de querer pues lavarle la cara a este grupo criminal que opera en aquella zona, que revictimizando un poco a los pobladores, y digo, son acusaciones severas, ¿no? Diciendo como que ellos solitos provocaron estos desplazamientos forzados y queriéndose hacer pasar por las víctimas, pues bueno, sin presentar alguna prueba. O sea, es una acusación bastante fuerte la que hace este representante de la Iglesia Católica, pues sin presentar alguna prueba de que haya sido como él refiere, de que ellos solitos se autogolpearon o se autodesplazaron para quedar como víctimas y en abonar a su narrativa de que pues bueno, hay violencia en esa región de la Montaña Baja. Realmente me pareció un poco sin sentido esta declaración por parte de los representantes de la Iglesia Católica.
11: Sí, yo te decía hace unos momentos, ¿no? Pareciera más un intento de, uno, primero de descalificar el movimiento para quedar bien o ayudarle a este grupo, ¿no? Que ya en otras ocasiones han sido pues exhibidos algunos sacerdotes, con todo respeto, pues para la gente que profesa esta religión. No es algo que estemos inventando, es lo que se ha publicado en medios de comunicación, en redes sociales, donde se ha cuestionado la cercanía de estos representantes de la iglesia con este grupo criminal. Como ellos mismos han dicho en su momento, pues ellos como representantes de una religión están obligados a dialogar con todos los sectores, pero de pronto lo que se cuestiona es hasta dónde llega una simple labor pastoral y hasta dónde se empiezan ya a mezclar otro tipo de intereses, ¿no? Nadie está acusando a nadie, repito, es lo que se ha publicado, pero sí llama la atención que minimicen, o sea, como representantes de la iglesia y de una filosofía de que Dios es amor y que ante Dios todos somos iguales, descalificar que por el hecho de que no sean católicos pareciera que para ellos vale menos una vida, ¿no? Ahora lo otro, obviamente tocaría a las autoridades investigar, porque pues las autoridades cuando fueron ni siquiera manejaron esta versión, ni ellos, que pueden tener más información por estar en el lugar de los hechos, aunque fueron de manera tardía, pero estuvieron en el lugar de los hechos, pero ni ellos se atrevieron a manejar una versión en este sentido, de decir pareciera que es un autodesplazamiento, un autoatentado, que ellos mismos están provocando estos incendios para poder justificar y llamar la atención, ¿no? Que también si eso pasara, obviamente sería muy grave, ¿no? Pero si no es así, estarían incurriendo en una mentira a los representantes de la Iglesia Católica. Y todo porque, como bien dices, pues por lavarle la cara a un grupo de los que el gobierno llama generadores de violencia.
13: Y hay más, tenemos información. Más información, Gilberto, respecto a estas bardas y las pintas que se han aparecido a lo largo de todo el estado con los nombres de diversos aspirantes a la gubernatura. Pues el IEPC informó que siguen bajo análisis las solicitudes para investigar estos actos de posible adelantamiento de precampaña, ¿no? El Instituto Electoral y Participación Ciudadana, el IEPC, continúa con el análisis de las solicitudes hechas por el PAN y Movimiento Ciudadano para que se investiguen las pintas en bardas con nombres de morenistas que buscan un cargo de elección en 2027. A 15 días de que tanto el PAN como MC presentaran su solicitud, el IEPC, de acuerdo con fuentes del órgano electoral, aún está analizando el sentido de la solicitud para determinar cómo proceder. El pasado 30 de abril, durante la cuarta sesión ordinaria del IEPC, los representantes de MC y de PAN y del PAN, Joel Eugenio Flores y Silvio Rodríguez García, respectivamente, solicitaron al Consejo General revisar e investigar el origen de las pintas en bardas y colocación de espectaculares, la mayoría con nombres de morenistas que buscan un cargo, como posibles actos de campaña anticipada. La solicitud aún está bajo análisis y los partidos están en el proceso de aportar pruebas y elementos que sustenten la solicitud, ya que las pintas y la configuración de un presunto delito de campaña anticipado no se persigue de oficio por parte del órgano electoral local. Una vez reunidas las pruebas, el IEPC tendrá que iniciar un procedimiento y determinar si hay sanción o no. En caso de no proceder, se desecharía y en caso de proceder, se turnaría esta situación al Tribunal Electoral del Estado, para que sea este órgano judicial el que determine si hay sanción o no. En tanto, la propuesta de exhorto al IEPC hecho por la diputada Erika Lourdes Cortés para que se investiguen las pintas está aún en las comisiones legislativas, por lo que no ha llegado al órgano electoral. Dicha propuesta tendrá que pasar primero por la aprobación de la Comisión de Justicia y después por un pleno de mayoría morenista, lo cual complica que llegue al órgano electoral local. Algunos de los morenistas que tienen pintas con su nombre para promocionar su imagen son la senadora con licencia Beatriz Mujica Morga, el diputado local Pablo Amílcar Sandoval Ballesteros, la exconsejera jurídica de Presidencia Estela Damián Peralta y el delegado de los programas sociales del bienestar aquí en Guerrero, Iván Hernández Díaz. Pues así la situación. Creo que Jacinto había declarado que como MC y PAN fueron los que pusieron esta denuncia, que era ellos eran los que habían hecho las pintas pues para hacer una especie de guerra sucia en contra de los personajes de Morena, pero pues bueno, veremos cómo lo resuelve el órgano electoral, Gilberto.
11: Así es, ya lo decíamos, hace falta mayor vigilancia y que no se argumenten que por estas lagunas en la ley no se puede sancionar mientras no haya un proceso electoral en curso.
13: Y bueno, hemos llegado al final de esta emisión de Informativo NTR. Muchas gracias a la audiencia por sintonizarnos. Los invitamos a que se queden a lo largo de la programación de W Radio aquí en la 105.1 FM y nos escuchamos mañana en punto de las 9 aquí en Informativo NTR. Muchas gracias.
11: Gracias, Yair, y gracias a la gente que nos escucha por sintonizar este espacio informativo. Les deseamos un excelente lunes y un buen inicio de semana.
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0: ¿De cómo se llama?
1: Hablando de música, de chinos, ¿de qué?
0: No, hablando de pop coreano, de pop coreano. Qué buena de canción K-pop. Esta, ¿eh?
1: Super Junior.
0: Se llama... ¿Cómo se llama, Roma?
1: Qué horror. No sé qué es Super Junior.
0: Sí, ya sé que es, ah, claro, es Super Junior y se llama Lo Siento. ¿Cómo están, cuentavientes? Bienvenidos a W Radio 96.9. Estamos en vivo a partir de este momento y hasta la una en punto de la tarde con

0: rola. Buenísima esta rola, si no la conocían, bájenla, porque saben que les puede amenizar el verano. Aunque es una canción vieja, les puede amenizar el verano. A ver, cuentavientes, antes de entrar al aire estábamos platicando, Rebeca y yo, sobre nuestro fin de semana. ¿Y saben qué? Creo que nunca les hemos preguntado a ninguno de ustedes, ¿qué hacen los fines de semana?
1: Exacto.
0: A ver, cuéntenos en Twitter.
1: ¿Qué planes?
0: A ver, Rebeca, yo quiero saber por qué estabas con 10 mujeres
1: y un camino
0: ahogada en tu casa, bebiendo con un trío con un bote de Riopan junto a ti, y omeprazol.
1: Yo ahorita te voy
0: cuéntanos
1: a preguntar,
0: tu fiesta, ¿qué pasó?
1: ¿Y tú
0: ahorita yo te cuento?
1: Juan también.
0: Claro, ahorita yo les cuento, pero a ver, vas tú primero.
1: Yo, fue el cumpleaños de Luisa Luna, una muy amiga mía. Entonces me dijo, oye, si hacemos ahí mi fiesta, su fiesta es el 10 de mayo. ¿Quién cumple el 10 de mayo también? O sea, ¿entiendes? Entonces fue el 10 de mayo y pues no hubo celebración porque todo el mundo estábamos con nuestras madres o festejando a whatever, pero se hizo ahí. Y fíjate que qué bonito, subí algunas historias, pues ya en el calor de las copas, pues lánzate, que se lanza el trío. De pronto, ¿no? O sea, ¿qué tal? Tengo a mis amiguitos. Carlos Mojica, eres un crack. Entonces yo le hablo a mi amiguito y le digo, estamos acá, vente. ¡Ay, voy! ¡Claro que sí, licenciada! Ya sabes, me encanta. Pero además, ve qué cagado. Tengo una amiga que sube historias, obviamente de lugares, y cuando me sube con ella, cuando subo, o sea, sus compañeros de trabajo, sus amigos, o sea, no le dicen, ¡qué guapa te ves! ¡Guau el vestido! ¿En dónde estás? No, le dicen, ¡wow! ¿Estás con Rebeca? ¿Me la saludas? Entonces nunca la pelan en sus historias y siempre es, ¿estás con Rebeca? ¿Me la saludas? Mándale un saludo tú también, Marta, a una fancita que se llama Cori, que trabaja con Carmen Maceira, que es nuestra super fan. Un poquitito más fan mía que tuya, ¿ok? Uh-huh.
0: Ok.
1: Pero mándale.
0: ¿Cómo se llama?
1: Se llama Corina. Mándale a Corina.
0: Corina,
1: muchos besos, nos escucha
0: Corina,
1: todos los días.
0: Corina, besos, besos, Corina.
1: Y a toda la comunidad
0: queremos,
1: de Cibale,
0: Corina,
1: ¿cómo
0: te
1: no?
0: queremos, te queremos, Corina, te queremos.
1: Muy bien. Ahora,
0: ¿qué tan cruda estabas el domingo en la mañana?
1: No, destruida.
0: A los cuentavientes.
1: Miren, y ustedes saben, cuentavientes, que sí me gusta la copita coqueta.
0: Le gusta la, ¿saben qué, cuentavientes? Le gusta a Rebeca la copichuela.
1: Oye, pero qué extraño, oye, porque llevo tomando más de 30
0: Rodrigo,
1: años.
0: Rodrigo, historias pero... chidas, ¿a ti te gusta la copichuela?
2: Me gusta la copichuela, un par de copichuelas.
0: Oye, un par de copichuelas.
1: Ajá, ¿y qué tal?
0: ¿Cuál es tu copichuela? Ajá. De preferencia.
1: Exacto.
2: Yo creo que un whiskycito, agua mineral.
0: ¡Órale! Ah, no, bueno, Rodrigo Historias Chidas es un profesional.
1: Sí. Profesional.
0: Se me hace que el whisky es de profesional.
2: Dos así, whiskycitos.
1: Pero derechos.
2: Agüita. Agüita mineral.
1: Perfecto, agüita mineral.
2: Dos hielitos, boom, boom, boom, y con eso estás, ¿eh? Dos y ya.
1: No, yo tequila me gusta, me echo mis Bacardís también, y bueno, y si ya abrimos bubbles, pues bubbles. Pero Marta, ¿qué? O sea, llevo casi 30 años tomando, y fíjate, no se me ha hecho vicio.
0: Ay, sí,
1: no se me ha hecho vicio.
0: Qué tonta eres.
1: Ahora cuenta.
0: Ok, miren, yo tenía el sábado, cuentavientes, pero oigan, estoy leyéndolos en Twitter.
1: ¿Qué dicen? ¿A dónde van?
0: Oigan, les digo algo, ¿por qué jala Twitter tan cañón? Digo, ¿por qué no jala Twitter tan cañón? No me están entrando los tweets otra vez.
1: Oigan, ¿y se cayó Telcel el fin de semana o qué? Nadie podía hacer llamadas ni nada el sábado.
0: Bueno, los que no están en la Ciudad de México o en el país y están fuera, pues igual les da si no jaló o si jaló. Mira, Jaime Paredes reporta su fin de semana.
1: Ahí está.
0: Mi fin de semana incluyó un Sunday Drag Brunch y el East Lansing Art Festival. Esto es Lansing, Michigan. Por poco compro una pintura, pero me abstuve. Pues lo hubieras comprado, Jaime.
1: Sí,
0: pues para eso trabajamos.
1: Claro, hay que empezar.
0: Para comprarnos
1: a hacer ese hábito.
0: Lo que se nos dé la gana.
1: Sí.
0: Oigan, yo tenía una fiesta de cumpleaños el sábado de un querido amigo que cumplía 64 años y nos convocó a todos a disfrazarnos de los 60s, ¿ok? El tema era un poco como The Beatles, ese rollo y esa época. Él traía una casaca así, ya sabes, padrísima, como de Sgt. Pepper's Lonely Heart Club Band. Y bueno, pues entonces convoqué a Samantha Beltrán,
1: que la amamos,
0: que es la que hace todos mis disfraces, Y entonces el miércoles me cayó el 20 que el sábado tenía yo esa fiesta. Entonces, Samantha Beltrán, que vale mucho la pena que la sigan, porque no saben qué padre cosas hace. Por si algún día alguien de ustedes requiere un disfraz, bueno, Samantha Bell, así se llama en Instagram, Samantha Bell, las puede auxiliar. Entonces, Samantha, que es una máquina, llegó, ya tiene mis medidas, ya tiene las de Juan, le mandé referencias, me hizo unos bocetos y venga, vamos a hacer el outfit. Entonces, si van a mi Instagram y me ponen like en mi outfit y mi disfraz divino,
1: ahí van a verlo.
0: Ahí está mi outfit de los 60s y está el outfit de los 60s de Juan. Que de hecho, en el post donde salimos Juan y yo, la última foto es John Lennon vestido.
1: Como estaba Juan.
0: Como estaba vestido Juan.
1: Idéntico.
0: Lo único que nos faltó es ponerle una peluca.
1: El pelo.
0: Nada. Y rumbiamos muy divertido. Fíjense que si me ven en esa foto, traigo el pelo mucho más corto. Y tengo otro amiguito que se llama Yair Campos, que tiene una compañía de prostéticos,
1: de postito.
0: Pelucas, maquillajes, así como súper profesional. Y igual, le hablé a Yair, le dije, oye, tengo que ir de los 60s el domingo. Me operó de volado una peluca. El domingo a las 12 del día, digo, el sábado, me vino, me trenzaron todo mi pelo, como de la mitad de la corona hacia atrás. Ajá. Me trenzaron el pelo. Y luego lo que sobró me lo peinaron para atrás con raya en medio. Me pusieron esa media peluca, como de pelo más corto. Y luego me puse una cinta en el pelo que me había hecho Samantha. Y entonces, pues ahí está mi super outfit. Ahí me fueron a buscar unas botas.
1: Ahí le ponen un like a Marta. Oye, pero ¿qué? Como se levanta tantito el pelo de atrás, que se ve padrísimo.
0: Sí.
1: ¿Cómo se hacía normalmente en esa época?
0: Pues es yo que, creo eso que es con crepé. Claro.
1: ¿Verdad?
0: Rodrigo, historias chidas. ¿Qué nos puedes hablar de los peinados de los 60?
1: Sí, era crepé o algo. ¿Qué se hacían? Porque les quedaba. Te veías preciosa, además.
0: Súper levantado. Sí.
1: Como de, ¿no?, una película de Sasha Montenegro, que en esa época Sasha Montenegro era divina.
2: Guapísimo.
1: Hay una foto de Sasha con un peinado parecido a ti. Ahorita lo voy a buscar.
0: Todo mundo me dijo que parecía yo la Nanny Fine.
1: Un poco, sí. No, pero de cara, perdóname, en los 60, 70, Sasha era divina. Sí,
0: era divina. Sí,
1: divina.
0: ¿De dónde era Sasha Montenegro?
1: ¿Puertorriqueña?
0: No.
2: No,
0: era de Europa era del Europa. Este.
1: ¿Sí? Ah, claro, sí. Tienes razón. Sí, cierto.
2: ¿No sería como de Serbia? No, una cosa así.
1: A ver, googleemos.
0: Ah, que ya lo encontré.
1: ¿De dónde? De
0: Sasha Montenegro, born Alexandra Asimovich Popovich.
1: Rusa.
0: Era de Montenegro, de Serbia.
1: Ah, Serbia.
0: Sí,
1: de Montenegro.
2: Por eso era Sasha Montenegro.
0: Aunque nació en Bari, Italia.
1: Ándale.
2: Ok.
0: Nació en Bari, Italia. Era guapísima.
1: Preciosa.
0: Guapísima.
1: Divina. Sacha, bueno, voy a buscar Sacha. Esa foto porque te
0: la Sacha.
1: Cañón.
0: La Sacha. Sacha Montenegro. Sacha. O bueno, ¿sabes qué, Alex Villatoro? Si quieres. No, váyanse a mi Instagram. Les iba a poner la foto en Twitter, pero no, mejor váyanse a mi Instagram.
1: No, porque está divina la foto. Ponla. Ponla también, okay. Villatoro. En y ponla también, la dejo. Pon las, ajá, dos. La de Marta solita.
0: Pon un tweet con mi disfraz de los 60 y luego pones el videito y todas las fotos.
1: Ajá, increíble. Bueno, pues fuimos de fin de semana, creo que, bueno, Marta no toma.
0: Bueno, Rodrigo, historias chidas. Yo no tomo. No tomo.
1: Pero ni siquiera
0: te digo una
1: un
0: cosa,
1: coctelito ahí.
0: A mí, no me cabe en la cabeza.
1: Sesentero.
0: Yo. Después de que fui a esa fiesta el sábado, el domingo me desperté a las 6:30 de la mañana.
1: Ay, sí, no, hija.
0: Porque tuve una grabación de un programa espectacular que no les puedo decir, pero va a salir muy pronto. Y terminé como a la 1:30 de la tarde de trabajar ayer domingo. Luego me fui a comer con mi familia y cuando regresamos a las 6:00 me dormí, hija, devastada.
1: Delicioso.
0: De 6:30 de la tarde a 11:00 de la noche.
1: ¡Ah!
0: Pero devastada.
1: Ajá.
0: Pienso yo.
1: Imagínate,
0: si yo fuera como ustedes dos de copichuela, no, güey, no me levanto.
1: Sí, claro.
0: O sea, no me levanto,
1: sí
0: me muero.
1: Levantarías, pero sí, destruida. Más destruida.
0: Más destruida.
1: Porque, vi Cumbres Borrascosas, ¿ya la viste? ¿Ya
2: sí,
1: la vieron? Puta,
2: sí,
1: ¿qué?
2: Sí, sí,
1: bueno,
2: sí,
1: ya sabemos la historia.
2: Sí.
1: A mí se me hizo una muy, muy buena versión, la amé. Uh-huh. Pero Marta, o sea, de pronto yo veía a mi guapísimo cuero del Jacob.
2: El Lordi.
1: Del Lordi. Ajá. Y hacía unos gestos, güey, se parece a Juan. O sea, obviamente Juan con ya sus años, ya un adulto, ya no un colagenillo como exacto, nuestro querido Jacob. Pero, güey, veía yo, sobre todo cuando se enojaba, abría las fosas nasales idéntico a Juan.
0: Y con su barbita, ¿te recordó a Juan?
1: Güey, cabrón. Qué risa. Y veía yo la barbita y decía, güey, oye, Juan es muy guapo. ¿De qué me hablas?
0: No, Juan precioso, es precioso. Spider-Man es muy guapo. Oye, pero te voy a decir una cosa, linda, ¿eh? Te voy a decir una cosa. Si yo fuera de la edad de Jacob Elordi, no, estaría por llorando por las calles de no andar con él. O sea, no puedo creer el espectáculo de hombre. Pero te digo una es cosa. Guapísimo. No sé por qué siento.
1: ¿Que es pesado?
0: No, que ha de ser medio sonso. No, no sé por qué. ¿Cómo hubo?
1: ¿No será porque los personajes realmente los han puesto?
2: Puede ser.
1: ¿Sabes a mí qué me pasó? Ay, que yo...
0: ¿Qué?
1: Obviamente yo vi la de Del Toro, que me fascinó, Frankenstein.

0: qué bueno que qué guapo. Te recordó Jacob Elordi.
1: Cañón, güey, yo decía, es Juan.
0: Bueno, pues ahora, ¿me permites hablar con Rodrigo, hija? ¿No paras de hablar?
2: Y Marta.
0: Rodrigo, buenos días.
2: Espérate, y Marta en sus adentros, que diga que Margot Robbie se parece a mí.
0: Ah, no, Margot Robbie, qué guapa, ¿no? Qué guapa.
1: Preciosa.
3: Es muy bárbara. Es muy guapa.
0: Rodrigo, historias chidas, ¿qué hiciste el fin de semana?
3: Yo tuve una boda el sábado. Dos copichuelas el sábado, domingo comida familiar, ya saben, la plaza, ¿no? Uh-huh. Salir a la plaza a comer y ver a Pumas.
2: ¿Dos copichuelas o no?
3: Tres copichuelas el domingo.
0: Oigan, ¿no? ¿Qué onda con lo de Pumas? Todo el mundo estaba desquiciado ayer.
3: Claro.
0: Okay. ¿Era Pumas qué?
3: Pachuca.
0: ¿Y quién ganó?
1: Pumas. Por eso está desquiciado todo el mundo, pero espérame. Más desquiciado que mi Cruz Azul también pasó.
3: Sí.
1: Toda la final es Pumas, Cruz Azul, no voy a decir nada y esperemos que Dios nos bendiga. ¿Qué día es?
0: ¿Cuándo va a ser?
1: ¿Domingo qué?
3: Esta semana. O sea,
1: ¿el próximo domingo?
3: El jueves y domingo. Jueves de ida y domingo de vuelta.
1: De ida y vuelta. Uh-huh. Ay, ya esas cosas de ida y vuelta, uh-huh. Ya. Tiene que ser en un solo partido y vámonos.
3: Este, es para ponerle emoción.
1: Pues sí.
3: No, pero vamos, Pumas.
1: ¡Vamos, eso. Máquina!
0: Ok, les pregunté a ustedes, cuentavientes, qué habían hecho el fin de semana. Voy a leer lo que dicen mis cuentavientes queridos. A ver, ¿dónde están? Dicen, me la pasé buscando trabajo desde el 6 de marzo en ello. Me gustaría saber si en revista Moa W Radio tienen vacantes a sus órdenes por DM. Excelente programa, Juan Pablo. Pues manda tu currículum en una de esas. Gina dice, fui el sábado al evento de Adelaida Harrison. Visité una prima. Adelaida Harrison es especialista en Enneagrama. Compré boletos para el concierto de Daniel Boaventura en noviembre y domingo. Labores en casa, pero muy contenta, muy bien. ¿Quién más? Me fui a Atlixco con unos amigos, dice Antonio, a comer enchiladas y cecina en el mercado y caminar al Mirador de Cristal. Muy bien. Mira, dice Carla, Marta y Rebe, yo soy Godín, los fines lavo ropa como desquiciada. Vamos a comprar tonterías al mercado y el domingo vamos en familia a la iglesia, comemos juntos, pero el único día que podemos, vemos TV y listo. Muy
1: bien.
0: Aburrida, pero en paz.
1: No, está bien.
0: Muy bien, muy bien, cuentavientes.
1: Cada quien.
0: Dice Ich bin Mimi, mi mamá se hacía peinados como el tuyo, Marta, de baile.
1: ¿Ves?
0: El de la fiesta del sábado. Me contaba que ocupaba su sábado para ir al salón y hacerse esos peinados que le duraban 5 días. O sea, es que así eran antes, 5 días sin lavarse el pelo, ¿eh?
1: Sí, claro. Y mucho spray. Bueno,
3: sí.
0: Exacto, y mucho spray. No se diga más. Bueno, el día de hoy, cuentavientes, les va a gustar todo lo que vamos a platicar, porque fíjense que está con nosotros, como ya escucharon, Rodrigo Historias Chidas. Y diles qué día es hoy, Rodrigo Historias Chidas.
3: Hoy es Día Internacional de los Museos.
0: ¿Vean? ¡Eso!
3: En lugar de andar echando copichuela, váyanse a un museo.
1: Exacto.
0: Exacto. Oye, nada más confírmame este dato. ¿Es cierto que México es el país con más museos en el mundo?
3: La Ciudad de México podría ser la ciudad o la segunda ciudad con más museos en el mundo, solo después de París.
1: Claro.
0: ¡Qué locura! De eso vamos a hablar regresando, cuentavientes, y mucho más. Está con nosotros Isabel Gutiérrez. Vamos a explicarles qué le pasa a su cuerpo cuando dejan de comer azúcar. Uh-huh. Vamos a hablar de la dopamina, porque a veces uno siente que ya nada le prende a uno. Todo eso al volver en W Radio. No se vayan.
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11: Brasil tiene una buena generación de futbolistas y uno de ellos se llama Estevão. Con apenas 18 años, el canterano del Palmeiras se ha convertido en una pieza importante para Carlo Ancelotti en la selección brasileña y ahora buscará dar el siguiente paso en la Copa del Mundo del 2026.
10: Se desempeña principalmente como extremo derecho, con alto desequilibrio y capacidad de regate.
11: En tan solo una temporada en el fútbol europeo, Estevão ya se afianzó como uno de los mejores elementos del Chelsea en la Premier League de Inglaterra, jugando como titular o entrando desde el banquillo. La joya carioca ha marcado diferencia en la mejor liga del mundo y ahora buscará consolidarse a nivel internacional con la selección brasileña en la justa mundialista tripartita.
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1: Rodrigo Villanueva, conocido en todas las redes como Rodrigo Historias Chidas, tiene una cantidad de contenido tanto en Instagram como en TikTok de historias increíbles de la ciudad. Es un gran cronista y está hoy con nosotros porque hoy a lo mejor ustedes no sabían, pero el 18 de mayo es el Día Internacional de los Museos, instaurado por el Consejo Internacional de Museos en 1977. Y de acuerdo con la UNESCO, oigan esto, hay 104 mil museos en el mundo. Rodrigo, historias chidas, ¿cómo te va la vida?
2: Muy bien, muchas gracias por la invitación. Y más feliz porque vengo a hablar de una de mis grandes pasiones desde niño, que era ir al museo. Van a decir, qué ñoño, qué teto, pero yo prefería que mi mamá me llevara al Museo de Antropología o al Castillo de Chapultepec. Ajá. Antes que a los videojuegos, ¿no?
3: O a un mall.
2: Ajá. Claro, me encanta ir de museos. Creo que es una actividad democrática, es una actividad que no es cara y es una actividad que nos deja muchísimo como seres humanos en general.
1: Ok, ahí va pregunta para ustedes, cuentavientes. Ya saben que aquí todos participamos en el programa. ¿Cuál es su museo favorito? No importa en qué parte del mundo esté, déjanos saber en Twitter cuál es su museo favorito.
2: Yo tengo uno, voy a participar con mi favorito del mundo, está en París y es Los Inválidos, ¿no? Porque cuando tú piensas en París, piensas en Louvre. Ajá. Pero Los Inválidos, que es donde está la tumba de Napoleón Bonaparte, no sé si han tenido oportunidad de ir,
3: no.
2: Pero tú recorres Los Inválidos, es un mausoleo gigante y ves una tumba del tamaño de esta mesa, que serán 3-4 metros, adentro está el cuerpo o lo que queda de Napoleón, pero es una cosa hermosa porque además tiene toda la historia de la participación francesa en la Segunda Guerra Mundial, de la Francia, de la resistencia, de la Francia ocupada, etcétera, pero ahí están los restos de Napoleón Bonaparte. Es una cosa hermosa ir a ese museo.
3: Muy bien.
1: ¿Cuál es mi museo favorito? Yo creo que el Met de Nueva York.
3: También el Met, el MoMA me gusta mucho.
1: Es mi museo favorito.
3: Sí. Me gustó, pero como estuve el del Prado, les puse tirria porque me enclaustraron 10 horas adentro, sí. ¿Sabes? Yo ya quería largarme.
1: Hastiada.
2: Y obviamente los museos vaticanos, ¿eh? Obviamente claro. Ir a los museos vaticanos, que entras y es una experiencia, ves cosas etruscas, pero ves del Renacimiento, pero, o sea, es una maravilla y evidentemente ver, yo creo que la referencia de arte que tenemos todos en la mente, ¿no? Uh-huh. Que es, Leonardo da Vinci, claro. Y la Capilla Sixtina, ¿no?
1: 100%. Oye, vean estos facts, qué interesante. El museo más visitado del planeta, cuentavientes, es obviamente el Louvre en París. Uh-huh. Recibe entre 8 y 9 millones de visitantes al año y la mayoría solo va a ver la Mona Lisa. O sea, el 99% se pierde el resto de todas las obras. Es el museo más grande, tiene 72 mil metros cuadrados abiertas al público. O sea, si vieras cada obra durante 30 segundos, te tardarías muchos meses en ver todo el Louvre. El museo con la colección más grande del planeta, otro gran museo, Rodrigo, ¿sí? El Smithsonian Institution, sí. Que está en la capital de Estados Unidos, en Washington, tiene más de 150 millones de objetos, desde fósiles de dinosaurios hasta trajes espaciales.
2: Sí, sí, sí. Y México luego, no se queda atrás, ¿eh?
1: Ajá, a ver.
2: Ciudad de México, 170 museos y mi favorito de la Ciudad de México. Y miren que los he recorrido y los he caminado y los he visitado, pero seguirá siendo el Museo Nacional de Antropología.
1: ¡Eso!
3: Sí, sí, sí.
1: No, ahorita vamos a México, pero ve todo lo que tenemos aquí de fun facts, Rodrigo, para que tú me ayudes a leer. A ver. Hay un museo en Zagreb, para que vean todos los que hay.
3: Uh-huh. Zagreb,
1: el museo
3: Croacia.
1: De las relaciones rotas.
3: ¿Qué tal?
1: El Cup of Noodles Museum en Yokohama, cerca de Tokio. El Icelandic Philological Museum en Reykjavik, un museo
3: ¿De qué?
1: De penes de animales.
2: ¿Qué tal? Es que hay unas cosas gigantes, como el del cachalote. El del cachalote es...
1: ¿Hay un museo de cachalote?
2: No, de...
1: Ah, no, el pene del cachalote.
3: Claro. Ah, el pene.
1: No me digas, gigante. Nunca lo he visto.
2: Ahorita sí, bueno, yo, o sea, en persona tampoco, ¿no? Pero sé que el del cachalote es bastante grande.
1: Uh-huh. Oye, el museo, a ver, vamos a empezar con México. El Museo Nacional de Antropología está considerado como uno de los mejores museos del mundo, ¿no?
2: Sin lugar a dudas. Se fundó por allá de 1964, ¿no? Una obra además arquitectónica de Pedro Ramírez Vázquez impresionante. Tiene al centro esta sombrilla, este paraguas por donde cae el agua, ¿no? Que me parece ya de por sí el edificio una obra de arte. Porque si ustedes piensan en los museos, es galería tras galería tras galería. Pero Pedro Ramírez Vázquez recoge algo muy mexicano, que es un patio central. Y entonces tú vas a Antropología y tiene un patio que es el descanso entre sala y sala. Pero además tiene la obra... O tiene la pieza que yo considero nos da o nos ha dado identidad, ¿no? Que está en todos lados y es la Piedra del Sol, que no es un calendario azteca, porque no es un calendario, es la Piedra del Sol, que sí marca o rige el tiempo y la cosmogonía mexica, claro. Pero que está en el jersey de la selección, en nuestras monedas, en donde se les ocurra, ¿no? Está en zarapes, jorongos. El mundo nos identifica por esa pieza que está al centro, entrando derecho del Museo de Antropología, y es una maravilla recorrerlo porque tiene una zona de occidente, una zona mexica, una zona teotihuacana, y me parece que es un acierto muy grande porque todo lo que estaba ahí estaba en el Museo Nacional. El Museo Nacional estaba en la calle de Moneda número 13, atrasito del Palacio Nacional.
3: Sí, cierto.
2: ¿No? Hoy es el Museo Nacional de las Culturas. Ese era el único museo que había durante el virreinato e incluso ya en el México independiente. Ese era el único museo. Ahí estuvo la Piedra del Sol, que dicho sea de paso fue utilizada en la intervención norteamericana. Estaba en la basílica, perdón, en la catedral, y le disparaban, la utilizaban como tiro al blanco.
3: Como tiro al blanco.
2: Sí, sí. Ahí estuvo y ahí estuvieron muchas obras hasta que se disponen a hacer distintos museos nacionales. El Museo Nacional de Antropología, que es etnográfico, ¿no? El Museo Nacional de Historia, que está en el Castillo de Chapultepec. El Museo Nacional del Virreinato, que está en Tepoztlán, Estado de México. Pero esto es interesante porque mucha gente dice, el Museo Nacional de Antropología e Historia. Porque el Instituto Nacional es de Antropología e Historia. Pero es el Museo Nacional de Antropología y el Museo Nacional de Historia en el Castillo de Chapultepec, del que ahorita les voy a contar, que es hermoso el Castillo de Chapultepec.
3: No, hermoso, no, divino. ¿Lo conoces, Marta? No, neta.
1: Hace siglos que yo no voy al Castillo
3: Había
1: de Chapultepec.
3: Había que ir nuevamente, ¿eh?
1: Sí, habría que ir.
3: Sí.
1: Ok, ese es el Museo de Antropología, Rodrigo.
2: Sí.
1: Ahora, vamos de una vez con el Museo del Castillo de Chapultepec.
3: Anda.
2: El Castillo de Chapultepec tiene algo muy curioso, que es el único castillo en toda América. Uh-huh. Es real. No hay otro castillo en ninguna otra parte de América. Es un castillo que se empezó a construir con un virrey, ¿no? Durante nuestra época del virreinato, y que después fue cuartel del Colegio Militar, pero que se construyó justo en la cima o en la loma del Cerro de Chapultepec, ¿no? Uh-huh. Entonces es, para empezar, el único castillo de América, y ya nada más por eso amerita visitarse. Pero hoy guarda una colección nacional, carrozas, ¿no? La famosa cama de Carlota y de Maximiliano, que dicen que se había llevado, no
3: sé
2: quién.
3: La Serrano.
2: ¿No?
3: Que se la había regalado un expresidente.
2: Exactamente. Uh-huh. Ahí está. Entonces, me gusta mucho la dinámica porque ustedes pueden entender cómo era, por ejemplo, la vida en el Segundo Imperio, que fue cuando gobernó Maximiliano y Carlota, ¿no? Tú puedes pasar habitación por habitación, ver cómo era la cama, el baño, entender cómo era un baño en el Segundo Imperio, ¿no? Uh-huh. Siglo XIX. Cómo hacían, se les decía sus placeres, ¿no? Porque no era voy al baño,
3: sí.
2: Voy a hacer mis placeres.
3: Voy a hacerle el placer.
2: Exacto. Y es bien bonito ver eso, pero además guarda esta historia de un evento muy importante que fue la intervención norteamericana con la famosa batalla de los niños héroes.
1: Uh-huh. Héroes. Ajá. Ay, mi Juan de Escutia,
2: que dicen
1: mi
2: que
1: es Juan Escutia, ¿no? Uh-huh. Exacto.
2: Y de hecho está la piedra abajo. Bueno, hay una placa en las piedras que será tema de otro día. Que evidentemente Juan Escutia nunca se aventó, ¿no? Está retomado de la historia de Margarito Suazo, otro combatiente en otra batalla que sí se enredó en la bandera y me lo acribillaron, ¿no? Uh-huh. Entonces, románticamente retoman la historia de Juan Escutia y dicen que se enredó en la bandera y se aventó y cayó ahí en las piedras. Vaya, uh-huh. No es cierto, ¿no? Pero ahí hay una placa bonita que recuerda esta idea romántica de ese heroísmo y ese patriotismo, ¿no? Entonces tiene su alcázar en donde hay obras de teatro, se monta una obra cada año del Segundo Imperio, justo de Maximiliano y Carlota, unos monólogos muy bonitos basados en un libro de Héctor Zagal, un extraordinario escritor, sí, y maestro de filosofía. Entonces es una experiencia completa ir al Museo Nacional de Historia Castillo de Chapultepec, porque te puedes comer tus botanas, uh-huh, subiendo. Haces ejercicio porque tienes que subir una loma.
3: Sí, sí, hay que subir.
2: Está pesado, ¿no? Conoces la historia de nuestro país desde la República, ¿no? Es decir, desde Benito Juárez, el Segundo Imperio, las intervenciones, disfrutas del Alcázar, puedes ver una obra de teatro y ves la ciudad y ves Reforma de una manera espectacular.
1: Pero dime una cosa, Rodrigo, para que todo el mundo lo sepa. Avenida Reforma, Avenida Paseo de la Reforma, se creó como la calle para que Maximiliano conectara con el centro de la ciudad, ¿no?
2: Tienes toda la razón. El único paseo que existía antes del Paseo de la Reforma era Bucareli. Que si se dan cuenta, está el edificio de la Lotería Nacional, ¿no? El caballito de hoy de Sebastián, y entonces hay una Y. Te puedes seguir sobre Paseo de la Reforma o te puedes seguir a la izquierda, dependiendo cómo lo veas, sobre Bucareli. Ese era el paseo por excelencia. Antes de Maximiliano, la gente caminaba por Bucareli, paseaba por ahí, y entonces cuenta la leyenda un poco que Carlota, como Maximiliano era medio mujerujo, ojo alegre, ¿no?, mandó construir el Paseo de la Reforma para ver cómo bajaba en su carruaje, llegaba hasta el centro de la ciudad, hasta el Palacio Nacional, tenerlo checadito y luego cómo regresaba. Pero sí, el Paseo de la Reforma es esta obra muy europea, porque es muy europea, de una avenida con árboles en donde alrededor se empezaron a construir grandes casas, pero fue justo, como dice Marta, durante el Segundo Imperio Mexicano.
1: Sí, muy bien. Exacto. Entonces, ustedes que trabajan en Paseo de la Reforma en la Ciudad de México, ustedes que circulan, denle gracias todos los días a Maximiliano, porque gracias, o a Carlota, porque gracias a ellos es que existe esa extraordinaria avenida. ¿No se supone, o es Insurgentes,
3: que
1: una de las calles más largas del mundo?
2: Insurgentes.
1: Insurgentes, Insurgentes, ¿verdad?
2: Sí, sí, porque va desde la entrada de Indios Verdes hasta la salida de Cuernavaca, el Caminero.
3: Exacto.
2: Es larguísimo el Insurgentes.
3: Por eso, ¿no?, hay Insurgentes Sur, Norte y Centro.
2: Exactamente.
3: Es la más larga.
2: Exactamente. Insurgentes.
1: In South People.
2: Y otro museo también que se conecta mucho con esta historia, o con la historia de las intervenciones, está no muy lejos de aquí. Es el Museo de las Intervenciones, y ahorita les cuento.
1: Anda. Regresando del corte, el Museo de las Intervenciones, y ¿saben qué? Les va a contar el museo de Frida Kahlo. Vamos a hablar de la Casa Azul, vamos a hablar de San Ildefonso, del Templo Mayor, del Sumaya, del muralismo, del Museo de Economía, del juguete, todo eso regresando del corte. Hoy Día Internacional del Museo, y la pregunta para ustedes es, ¿y cuál es su museo favorito, cuentavientes? Escríbanos en Twitter, ya volvemos con Rodrigo. Historias chidas.
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16: Belo Horizonte. Quedó en silencio aquel 8 de julio del 2014. Ahí estuvimos. Brasil, anfitrión del Mundial en ese año, se derrumbó ante Alemania con un 7-1 imposible de creer.
17: En el Mineirão,
16: las miradas perdidas, el llanto en las gradas y la incredulidad acompañaron cada gol. 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
1: ¡Qué bonito! Oigan, les acabo de preguntar a todos, cuentavientes, cooperen. ¿Cuál es su museo favorito? Porque que no sabían que hoy es el Día Internacional del Museo y este día existe desde 1977. México compite para la ciudad con más museos en el mundo. Y Rodrigo Historias Chidas nos está platicando todos los museos espectaculares que vale la pena, no importa en qué parte del país o del mundo nos estén escuchando. Cuando estén en la Ciudad de México, o si están en la Ciudad de México, los visiten. Y te cuento, Rodrigo, lo que dicen los cuentavientes.
2: Sí.
1: Mi museo favorito es el Art Institute en Chicago y Antropología en México. El Museo Tamayo, dice Lalo, es una obra maestra, definitivamente mi favorito. Paola dice el Museo de Arte Moderno y obviamente la Casa Azul, el museo, gran museo, de Memoria y Tolerancia, gran museo. Cuando visito la Ciudad de México, dice Jaime, visito más museos que a miembros de mi familia. Ups. Favorito, indiscutiblemente, el Museo de Antropología y el Museo Nacional de Historia. El Munal es una belleza de edificio. Oye, hace poco fui al Museo del Templo Mayor, dice Jessica García, y que le sorprendió muchísimo. Museo favorito de Gaby, el ex convento de Santa Ana de Tzintzuntzan en Michoacán y el de Antropología de la Ciudad de México.
3: Muy bien.
1: El Prado, que a partir de que
4: en Madrid,
1: octubre, a partir de octubre va a tener la fortuna de trabajar ahí. Wow. La Marijot va a trabajar en el Museo del Prado. El de Orsay en París. Y bueno, más o menos así.
3: El Dorsay nos gusta también.
2: Sí.
3: Oye, el Anahuacalli, dice Betty.
2: El Anahuacalli.
1: Ah, sí, el Anahuacalli.
2: Aquí cerquita.
3: Precioso.
1: Exacto. A ver, dale, Rodrigo, ¿en qué vamos?
2: Ay, ¿sabes qué? Dijiste del Templo Mayor y quiero hablar porque también estoy profundamente enamorado del Museo de Sitio del Templo Mayor, que a diferencia de otros museos, parece muy obvio, pero es de sitio porque está en el lugar en donde algo se encontró, ¿no? Y esta exploración del Templo Mayor en el Zócalo, en el centro de la ciudad, pues la comenzó el gran Gamio, abuelo
3: de
1: Ángeles González Gamio.
2: Sí, ah, claro. Mira. Él descubrió una esquina del Templo Mayor, pero tuvo la mala dicha de explorar hacia el lado opuesto. Entonces no encontró nada. Si tan solo hubiera tomado la decisión de explorar hacia otro lado, hubiera descubierto más del Templo Mayor, que después ya con algunas obras de Luz y Fuerza y de trabajadores de Luz y Fuerza encontraron ahí la Coyolxauqui y bueno, empezaron esta exploración. Pero el museo me parece extraordinario porque primero llegas al Zócalo y ya estás como con este sense, este feeling de estar ya en un contexto prehispánico, ¿no? Porque
3: sí.
2: Hay concheros y hay incienso y copal y no sé qué, ¿no? El cuerno
3: caracol.
2: Es el caracol que soplan, entonces ya estás ahí inmerso, entras al museo y ese es un recorrido pues por las ruinas, por lo que quedó del Templo Mayor, que nada más para que sepan, esas ruinas o lo que hoy vemos del Templo Mayor en el Zócalo, ni siquiera, por ejemplo, Moctezuma las conoció. Lo que él conoció eran etapas superiores o construcciones superiores a lo que hoy vemos. Estos basamentos, porque el Templo Mayor se fue construyendo en capas y esto quedó, pues, cientos de años atrás de la llegada de los españoles, ¿no?
3: Claro.
2: Entonces, esto que nosotros vemos, ni siquiera Moctezuma Xocoyotzin lo conoció, ¿no? Pero entonces recorres los templos y después caes en el Museo de Sitio, que tiene una sala dedicada a Tlaloc, otra dedicada a Huitzilopochtli, que en el Templo Mayor tenían estas dos grandes pirámides o basamentos piramidales, uno dedicado a Tlaloc, dios de la lluvia, del agua, y otro a Huitzilopochtli, dios de la guerra, que era el gran dios mexica. Y después puedes ver adentro obras fascinantes, ¿no? Hay una pieza que muchos la asocian con un Batman.
3: Jamás he ido.
2: Tienen que ir.
3: ¿Por dónde se entra?
2: A un costado, si tú estás viendo la Catedral Metropolitana de frente, por el lado derecho hay una explanada. Ahí.
3: No, dime desde la bandera. No, es que
2: Vas a caminar.
3: Ni siquiera ubico cuál de todos es el.
2: Vas a caminar a la esquina que hace la calle de Moneda con el Palacio Nacional.
3: Ya.
2: Ahí, adelantito, a 30 pasos, está la entrada. Es una entrada, bajas escaleras, recorres y después caes en el museo, que es una cosa, les decía yo, extraordinaria.
3: Ajá.
2: Porque realmente entiendes cómo estaba construido Tenochtitlan, ¿no? Y te hace sentir que estás ahí. Entonces me parece asombroso. Ahí se encontraron grandes cosas también, como la Piedra de Sol, justamente.
3: Claro. Oye, y si ya esto es un...
2: Sí.
3: Es cultura general. Por ahí escuché que abajo de la plancha del Zócalo hay vestigios o cosas, ¿o no?
2: Sí, debe haber, y debe haber.
3: Imagínate
2: mucho
3: lo que ha de haber abajo.
2: Sí, por ejemplo, de hecho hay una plaquita en el piso, en la plancha del Zócalo, que pisamos o que pisan millones de personas cada año, y que nadie se da cuenta que ahí justamente estuvo enterrada la Piedra del Sol. Uh-huh. O sea, lo que hoy nos da identidad estuvo ahí enterrada y ahí lo encontraron. Entonces, obviamente, abajo de la plancha del Zócalo, de las construcciones aledañas, todavía debe de haber mucho. De hecho, hay tiendas de ropa en la calle de Madero que guardan ventanas arqueológicas.
3: No,
2: es decir, están haciendo obras de restauración.
3: Ah, mira,
2: y se encuentran
3: aquí
2: ahí algo.
3: Un ¿no? Tlatoani.
2: Sí, pero me encanta. El Templo Mayor lo tienen que visitar. Y otro que a mí me fascina es la Casa Azul de Frida Kahlo.
3: Ay, ahí estuvimos, Marta, hace poco.
1: Acabamos de estar porque ahí fue el brunch con Anne Hathaway, Meryl Streep, de El Diablo se Viste a la Moda.
2: Ajá. Sí, las vi ahí.
3: Divino.
2: Muy en la Casa Azul. Que dirán, ¿por qué es azul la Casa Azul? Nadie sabe por qué es azul la Casa Azul. Seguramente Guillermo Kahlo, papá de Frida Kahlo, ya la había pintado azul. Cuando León Trotsky llega a México, exiliado de la Unión Soviética, ya narra en sus memorias que había una hermosa Casa Azul, que él llegó a una Casa Azul. Es decir, ha sido azul desde que la casa existe.
3: Claro.
2: ¿No?
3: Claro.
2: Y ahora le da mucha identidad. Está en la calle de Londres, en la colonia del Carmen, en Coyoacán, que muchos creen que se llama colonia del Carmen por Santa Carmen o la Virgen del Carmen, pero es por Carmen Romero Rubio, esposa de Porfirio Díaz.
3: Claro, Carmelita.
2: Exactamente.
3: Por supuesto.
2: Entonces, por eso se bautizó esa colonia como colonia del Carmen.
3: El Carmen.
2: Y ahí está la Casa Azul. Es importantísimo que si quieren conocerlo, no lleguen así nada más, porque no van a encontrar boletos.
3: Porque además es un azul mexicano ese. Ese no puedo decir qué azul es.
2: Es nuestro azul, ¿no? Como lo es nuestro rosa, o como lo es el famoso rosa mexicano, que es un color así nombrado, ¿eh? Rosa mexicano, que, por ejemplo, Barragán tanto ha utilizado estos colores, ¿no? Para darnos identidad. Pero la Casa Azul, ustedes tienen que comprar y apartar su boleto con su horario. No es como algunos otros museos en los que tú llegas, compras tu boleto, te metes, lo recorres. Ahí va por horarios, porque la cantidad de extranjeros que quieren conocer cómo vivía Frida Kahlo es impresionante. Yo creo que genera más interés que cualquier otro museo.
3: Yo creo, sí.
2: ¿Por qué?
3: Sí,
2: pues verdad. Porque ahí está la cama de Frida, por ejemplo, donde pintaba acostada, imagínense, ¿no? La ropa de Frida, los caballetes de Frida. Entonces,
1: oye, sí, que muy importante que sepan, y ahorita les estamos poniendo la información también en Twitter, antes de que se nos acabe el tiempo, porque nos quedan 6 minutos, dame la lista de museos que traías y en qué otro museo te quieres parar antes de que nos vayamos.
2: Tienen que ir al Museo del Juguete Antiguo, que es una joya, ¿no? Porque es una colección privada. Les voy a dejar en Historias Chidas todos los museos en mi Instagram con todas las direcciones. Para que vayan, ahí se los voy a dejar. Tienen que ir al Museo de las Intervenciones, que está en Churubusco, que tiene unos ahuehuetes milenarios.
3: Ajá.
2: O sea, no es que tenga arbolitos, tiene ahuehuetes que tienen miles de años y que narra la historia de las intervenciones extranjeras en nuestro país. Tienen que ir al Soumaya.
3: Ah, no, 100%.
2: Que está ahí al ladito de Plaza Carso, porque ahí pueden ver obras de primer nivel, Dalí. O sea, hay cosas de Dalí, hay cosas de Picasso, que el ingeniero Slim se ha dedicado a coleccionar. Entonces, tienen que recorrer todos los pisos del Soumaya, que me parece extraordinario. Salen, y enfrentito está el Museo Jumex, que también tiene colecciones de arte moderno padrísimo, ¿no? El Museo Jumex. Es que son más de 170 museos que tiene esta ciudad.
3: No,
2: difícilmente
3: bueno,
2: te los acabas, ¿no?
3: Desde el Museo del... Obviamente ya lo dijiste, el de Tolerancia, que
2: sí,
3: es precioso, divino.
2: Precioso.
3: Hasta de los objetos perdidos, Marta. Hasta una vez fuimos tú y yo a ver uno de unas torturas.
1: El Museo de la Tortura.
3: Sí.
1: De la Inquisición, ¿es ese?
2: Sí, sí, sí, sí.
3: ¡Padrísimo!
2: Sí. Padrísimo. Y eso estuvo mucho tiempo en San Ildefonso, que sería mi última parada. San Ildefonso o la antigua Prepa 1, que era la Preparatoria Nacional o el antiguo Colegio de Medicina, es una maravilla. Está enfrente de la Plaza de Santo Domingo en el Centro Histórico. ¿Y por qué es una maravilla? Tiene un cuerpo, por ejemplo, disecado, ¿no? Porque tiene esta esencia de la medicina.
3: Cosas que...
2: Tiene un anfiteatro.
3: ¡Wow!
2: Ahí estudian medicina. Tiene una botica o simulan una botica como del siglo 19, ¿no? Pero además tiene murales de los grandes muralistas. Ahí hay una obra inconclusa de Diego Rivera. Tiene todo lo que te imagines. Tiene incluso una pequeña área dedicada a la botánica nacional. Uh-huh. Pero lo que más me gusta es que guarda la esencia de Manuel Acuña, que se quitó la vida en el antiguo Colegio de Medicina, hoy San Ildefonso, y ahí se suicidó.
3: ¡Wow!
2: Por amor. Y después de escribir su Nocturno a Rosario. Uh-huh. Entonces tiene esta esencia romántica también de Manuel Acuña, y conocer San Ildefonso es una maravilla. Tenía una puerta que los militares tumbaron por allá del 68, que fue icónico también en ese momento. Entonces tienen que conocer también Santo Domingo en el Centro Histórico.
3: Padrísimo. Y el del muralismo.
2: El del muralismo, que está ahí al ladito en la Secretaría de Educación Pública, que bueno, hoy está abierto al público y tú puedes entrar y disfrutar murales de quien te imagines. Nunca habíamos tenido la posibilidad de entrar, ¿no?, a conocer, y hoy ya está abierto. Les recomiendo que visiten el Museo del Muralismo, porque es una gran experiencia. Y si ustedes quieren ver, por ejemplo, los personajes que pintaba Diego Rivera, los van a encontrar ahí.
3: Oye, padrísimo.
1: Yo tengo un amiguito, don Bruno Newman, que tiene el Museo del Objeto en la
3: Roma. Exacto.
2: El Museo del Objeto. Sí.
1: Es espectacular también.
2: Sí. Y yo tenía un amiguito, ¿no?, que se llama... No,
1: ¿tú también
2: voy a decir
1: tienes
2: cómo
1: un
2: se
1: amiguito?
2: Llama, un amiguito que tenía, uh-huh, en su casa un pequeño museo. Y tenía un mamut en su casa.
3: ¿Cómo?
2: Sí, lo fui a conocer. Construyendo su casa se encontró un mamut. Imagínense. Y lo dejó como museo dentro de su casa. Y son de esas maravillas que podemos encontrar en la Ciudad de México, porque aquí cada esquina tiene historia.
3: De acuerdo.
1: ¡Qué belleza! Bueno, Rodrigo, historias chidas, cuentavientes. Para que todo el mundo lo siga en redes, es... A ver, díctalo tú. Arroba.
2: Rodrigo, historias chidex. La A es una X. Chidex. Rodrigo, historias chidex en todos lados. Ahí me pueden seguir y ahí encuentran toda esta información.
3: Padrísimo.
1: Ahí está. Rodrigo, historias chidas. Gracias, querido. Y feliz día del museo para todos nuestros amigos que trabajan en museos. Oye, también nuestra amiga del Franz Mayer.
3: Ah, claro, Joana.
1: Joana.
3: Sí, 100%.
1: 100%, ¿cómo se nos olvidó? Giovanna Jaspersen.
3: Jaspersen, ajá.
1: Que es la directora del Franz Mayer, otro gran museo.
3: Gran museo.
1: De México, de artes decorativas. Bueno, pues con esto, cuentavientes, vamos a hacer una pausa. Pero antes de cualquier cosa, les tengo que decir unas... Ahora sí que unos anuncios parroquiales. 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
1: 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Con esto vamos a hacer una pausa, regresando. A ver, les tengo otra pregunta.
3: Púchale.
1: De comer, ¿qué es lo que más los vuelve locos? El otro día me decía alguien, no, es que yo soy cero dulcero.
3: Sí, hay gente que no le gusta el dulce.
1: Mi coco son las papitas, todas las papitas.
3: No, yo soy cañón azúcar, cañón.
1: Yo también soy cañón azúcar, qué barbaridad. Y después de que me mandaron las conchas de Maison Kaiser, cállate, estoy destruida para siempre.
3: Queremos
1: pero
3: más
1: Maison. Pero justamente ahí viene Isabel Gutiérrez, que es una super nutrióloga, a hablar de qué es lo que pasa cuando en tu cuerpo, cuando dejas de comer azúcar. Se van a traumar al regresar. No se vayan.
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0: ¿Te imaginas compartir tu vida con un compañero que puede vivir 100 años?
1: ¿Un amigo emplumado que si pierde a su pareja puede caer en depresión como tú o como yo?
0: Las aves no son juguetes. Son seres con emociones complejas que merecen un hogar para toda su vida.
1: ¿Estás realmente preparado?
0: Aunque durante siglos hemos tenido aves en casa, la verdad científica es clara: no son animales domésticos.
1: Sus comportamientos siguen siendo instintivos y salvajes.
0: Una cacatúa puede vivir hasta 100 años, un loro entre 60 y 70, un cisne 30, incluso un periquito australiano vive de 5 a 8 años. Y aquí viene algo hermoso y desgarrador. Especies como loros, guacamayas, pericos y cacatúas son monógamas. Tienen una sola pareja toda su vida. Si en cautiverio no tienen pareja, crean ese vínculo contigo. Te eligen como su compañero de vida. Pero cuando su pareja muere, ya sea ave o humano, pueden caer en depresión profunda. Por eso, adoptar un ave no es como comprar una planta, es como adoptar un hijo de plumas que podría sobrevivir a tus propios hijos. Antes de adoptar, pregúntate: ¿tengo espacio suficiente para que viva dignamente? Cada especie necesita alojamiento específico. ¿Puedo costear su alimentación? Los carroñeros necesitan comida refrigerada. Otros requieren amplia variedad de frutas frescas diariamente. Y algo crucial, asegúrate de su procedencia legal. Las aves de criadero o capturadas legalmente están anilladas o tienen chip. Si no tiene identificación, probablemente viene el tráfico ilegal. No fomentes ese crimen.

0: Las aves son maestras del disfraz. No muestran signos de enfermedad hasta que están gravísimas. Por eso necesitan visitas veterinarias periódicas.
1: Y cuidado, pueden transmitir enfermedades como la clamidia aviar.
0: El humano se contagia al contacto con aerosoles de materia fecal o secreciones respiratorias de aves enfermas. Por eso, la higiene de su espacio es fundamental, no opcional, obligatoria. Entonces, antes de llevar un ave a casa, pregúntate honestamente, ¿puedo comprometerme por décadas? ¿Tengo espacio, dinero, tiempo? ¿Estoy dispuesto a ser el compañero de vida para siempre de una ave monógama? Porque adoptar un ave no es tener una mascota. Es asumir la tutela de un ser que podría sobrevivirte, que puede deprimirse si lo abandonas, que te elegirá como familia. Y eso es un privilegio y una responsabilidad de por vida.

0: un guión de Leonardo Santiago con información del portal Ciencia UNAM. Les saluda Mónica Genis.
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10: Ok, pónganse truchas, cuentavientes. Pónganse muy truchas en Twitter. Porque les voy a empezar a mandar unas imágenes. Porque les voy a contar lo que significan los nombres y los logos de las marcas, ¿ok? ¿Estamos listos, Rebeca?
11: ¡Súper listas!
10: Ok, ¿se han preguntado alguna vez qué significa realmente el nombre de una marca que usas todos los días? Porque no están ahí porque suenen bonito. Detrás de cada nombre hay una estrategia, hay una historia y hay hasta errores felices que terminaron siendo grandes marcas. El naming de una marca, pues no es una casualidad, es una herramienta para diferenciarse, a veces para conectar emocionalmente con el consumidor. Pero lo interesante viene cuando rascas tantito y te das cuenta que muchas de estas palabras tienen significados que a lo mejor no sabían. Y les vamos a decir el secreto de esos nombres. Y vamos a empezar con una de mis marcas favoritas.
11: Mía también.
10: ¿Qué padres cosas hace esta marca? Me acabo de comprar varias cositas de esta marca. Amo los pantalones de esta marca y me hace muy feliz. La marca es Adidas.
11: Eso.
10: Ok, Adidas, que ustedes saben que son tres rayas. Bueno, ¿alguna vez han pensado qué significa Adidas? Bueno, pues ahí les va. El fundador se llama Adolf Dassler y era conocido como Adi desde que era niño. Y cuando empezó a hacer los tenis junto con su hermano en Alemania, decidió unir su apodo con las primeras sílabas de su apellido, Adolf Dassler, conocido como Adi. Entonces es Adi Das de Dassler.
11: Claro.
10: ¿Qué tal? Adi Das.
11: Porque tú debes, uno piensa, no, se han de haber roto la cabeza pensando en cómo hacer una marca. No, güey, me llamo Adolf Dassler.
10: Adidas. De Dassler. Adidas. Exacto. Entonces, en realidad, no es Adidas, es Adidas. ¿Adidas? Es Adidas.
11: Claro.
10: Adidas. Oigan, Adidas México, soy su fan.
11: Yo
10: me
11: también.
10: Me fascina todo lo que hacen.
11: A mí los
10: en Estados
11: tenis
10: Unidos
11: me matan.
10: Acaban de sacar unos pantalones como de globo, con las rayas blancas a los lados de Adidas. Me compré el pantalón, me compré la chamarra, me compré otra chamarrita embarrada. Amo Adidas, por si nos quieren mandar regalitos Adidas.
11: Claro.
10: Muy bien, mira, recibidos.
11: Muy bien. Okay. Oye, pero da el dato curioso. Da el dato curioso.
10: Que originalmente trabajaba con su hermano Rudolph, ajá, pero se pelearon. Y esa ruptura dio otra marca.
11: Enorme también.
10: Puma.
11: Claro.
10: O sea, Adolf con el hermano 2 hizo Adidas.
11: Luego se pelean.
10: Rudolf, su otro hermano con el que se peleó, dijo, ah, perfecto. ¿Ustedes van a hacer unos tenis? Pues yo también. Hizo Puma.
11: Imagínate que se hubiera quedado Rudolph con la vida original y dijo, bueno, no, ahora de ahora en adelante se van a llamar Rudas. Rudas. ¿No? Pero no, Adidas ya es un clásico.
10: Ok, Netflix.
11: Sí.
10: El nombre viene de una mezcla estratégica. Reed Hastings, que es el fundador, quería algo que explicara rápido el negocio. Net, que es internet, o sea, la red, y Flix, que es, digamos, que el slang o la jerga gringa para llamar una película. A flick, ¿no?
11: Un flick, seca, exacto, Flix. Ajá.
10: Y al inicio Netflix no era streaming, era renta de DVDs por correo. Pero aún así, el nombre ya estaba pensado para el futuro digital. Y entonces, Net de internet y Flix.
11: De películas.
10: De película, y es Netflix.
11: ¡Qué bonito!
10: Okay. 3M, bien. Una de mis marcas favoritas.
11: También mía.
10: A ver, voy a hacer un shout-out a 3M. No puedo creer que inventaron el post-it.
11: Exacto.
10: No puedo creer el velcro para colgar, ajá, una cortina, un cuadro.
11: Sí,
10: no,
11: sí,
10: puedo,
11: sí,
10: creer,
11: sí,
10: el velcro de 3M. No puedo creer las cositas estas como pegolitos para colgar cuadros,
11: ajá,
10: o para colgar un gancho en una puerta para poner una toalla. No puedo creer, no puedo
11: todo
10: creer la
11: hacen
10: marca 3M. Uh-huh. Aplausos a 3M.
11: Bravo.
10: Quiero decirles que secretamente soy su fan. No puedo creer el scotch para ponerle a los sofás.
11: Y sí, las cintas.
10: Que no se manchen. No, el spray.
11: Ah, el spray,
10: el
11: claro.
10: Scotch guard. Que el le scotch. Pones el scotch guard encima a la tela de los,
11: sí,
10: sofás.
11: Sí, sí, sí, sí.
10: Y entonces son repelentes al agua y a las manchas.
11: Sí, claro.
10: Y el scotch tape, obviamente.
11: Ajá.
10: Ok, 3M, el nombre completo era larguísimo, ¿ok? Era Minnesota Mining and Manufacturing Company, ¿ok? Empezaron literalmente minando minerales.
11: Uh-huh.
10: Y ahí viene el plot twist. Como no jalaron en la minería, cambiaron a productos como lijas, cintas, post-its.
11: Más todo lo que dijiste.
10: Y el 3M simplificó el nombre y lo hizo global y memorable. Son tres M's. Minnesota es una. Mining es la segunda, y manufacturing es la tercera. Ahí están. Por eso se llama 3M.
11: Exacto.
10: Qué joya, ¿no? IKEA.
11: Me encanta
10: que ya
11: esta.
10: A México. ¿Ya fueron a IKEA en México?
11: No, hija, yo no he ido. ¿Tú
10: dicen
11: ya?
10: Dicen que está por el aeropuerto.
11: No sé, no he ido.
10: ¿Quién ha ido a IKEA? Bueno. Uh-huh. Aquí todo es muy personal, ¿ok? Ingvar Kamprad armó el nombre con IKEA, que son las iniciales de él, Ingvar Kamprad.
11: Uh-huh.
10: La EA es Elmtarid y Agunir, su granja y su pueblo. O sea, él es de Elmtarid, así se llama su granja, en
11: sueco,
10: un pueblo que se llama Agunarid. Esto es en Suecia.
11: Exacto.
10: Obviamente. Y IKEA también nombra sus productos con palabras suecas. Y todo sigue al mismo tiempo la lógica de identidad. Vas tú con Amazon.
11: Amazon, también que amamos. Entonces, Jeff Bezos, ¿qué quería? Marta, cuentavientes, quería tres cosas. El nombre, que empezara con A, para aparecer, ve esta estrategia, para aparecer primero en los listados, ¿ok? Luego, algo enorme, algo gigantesco y algo que sonara poderoso.
12: el río Amazonas cumplía todo eso, cuentaviente. Está cañón esto. Y luego vino el detalle que a mí me parece brillante, la flecha de la A a la Z. O sea que venden todo. De la A a la Z van a ustedes a poder comprar y encontrar todos los productos. Pero ve qué maravilla en el momento que él se le ocurre decir, no, quiero algo con la letra A para aparecer primero, claro. Algo enorme, ¿qué será grande? Pues el río Amazonas, el más enorme, el más grande. Y obviamente esta flechita que viene de la A y se va a la Z, de la Z de Amazon. Ahí está Amazon. Qué maravilla, ¿no? A ver, échenos, cuentavientes, las marcas que ustedes les encantan más. ¿Qué logos les fascinan? ¿Cuáles? Y mándanos la fotito del logo. ¿Cuáles son las marcas que más les encantan? Sobre todo por el logo y cómo se identifican con el logo, ¿no?
10: Exacto.
12: A ver, okay, vete con bien. Adobe.
10: Ok, Amazon me fascina.
12: A mí okay, también.
10: Adobe Photoshop. Uh-huh. El nombre no viene de tecnología, sino de geografía. John Warnock vivía cerca de un arroyo llamado Adobe Creek. Y muchas empresas tech tienen esos nombres como súper abstractos. Pero Adobe es casi poético porque viene de un paisaje real. Entonces, Adobe, ¿ok? Queda claro.
12: Exacto.
10: YouTube. You, por el usuario, que eres tú. Y Tube, que es el nombre de los televisores antiguos que tenía tubos de rayos catódicos.
12: De los tubos, exacto.
10: Entonces, la idea era revolucionaria, que era la televisión. Ya no la hacen las empresas, la televisión la haces tú. Y bueno, pues cambiaron totalmente la industria del contenido, ¿estamos de acuerdo?
12: Cañón.
10: Entonces, es YouTube. Ok, Canon.
12: La siguiente.
10: Canon. Las cámaras Canon, los telescopios. ¿Tendrá Canon telescopios o lo estoy inventando?
12: No creo.
10: Bueno,
12: Canon. Focos, lentes, cámaras.
10: Exacto. El nombre original era Quanon, que era Kwanon, inspirado en la diosa budista de la misericordia. Luego lo simplificaron a Canon, con C, y le quitaron la K y la W, que además en inglés significa regla o estándar, ¿no? Uh-huh. O sea, pasaron algo espiritual, algo que ya suena hoy como una autoridad en tecnología.
12: Clarísimo.
10: Ok. Apple. Steve Jobs, que es el fundador de Apple, que Dios lo tenga en su santa gloria, uh-huh, eligió el nombre por muchas razones. ¿Por qué Apple y no Orange?

0: laboratorio, que era donde él trabajaba. Entonces, el mordisco que tiene la manzana de Apple es un juego de palabras con byte, que viene byte, B-Y-T-E, pues como de computación. Entonces, Apple Byte.
1: Bien.
0: Pero por eso un Apple. Google, ¿listos? El nombre viene de Google, ¿ok? Un término matemático para el número uno seguido de 100 ceros.
1: Sí, es un infinito.
0: Y, ajá, Larry Page y Sergey Brin querían reflejar la idea de organizar cantidades infinitas de información. El error feliz es que alguien escribió mal Google y lo escribió Google.
1: Exacto.
0: Con E al final, y por eso no decimos, a ver, métete a Google, decimos métete a Google.
1: Google.
0: Por ese error que cometió alguien y ya para
1: sí, por eso no dices Google, por eso no dices
0: gustó?
1: Googlea, dices Googlea.
0: Googlea, dice, no dices Googlea.
1: Pero Googlea. Imagínate que alguien se equivocó, se ha de haber llevado una regañiza y luego ahorita lo han de amar.
0: 100%. ¿No? Bueno, pues ahí está. El origen de algunos nombres de algunas marcas. Y hay que hacerlo más seguido, a mí me divierte horror.
1: Sí, vamos
0: esto.
1: A hacer más, nuestros datos curiosos, por supuesto.
0: Nuestros datos curiosos, me gusta. Oiga, regresando del corte, Isabel Gutiérrez está con nosotros. Lo que le pasa a tu cuerpo cuando dejas de comer azúcar.
1: Ahora sí.
0: Y manifiéstense los que el azúcar es lo suyo. ¿Yo? En cualquier forma, al volver en W Radio, no se vayan.
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1: Radio, 11 de la mañana con 22 minutos. En unos momentos más se unirá nuestra querida Marta de Baile. Fue al baño. Pero como lo dijo Marta antes del corte, hoy está nuestra gran... no me gusta quedarme cortita diciendo nada más, nutrióloga.
2: Ay,
1: dilo.
2: Rebe, ¿qué?
1: O sea, eres un crack, hija.
2: Eres lo máximo, Rebe. A mí me encanta venir y platicar de todos estos temas con ustedes.
1: Ajá. Health coach, pero...
2: Me encanta también el tema del ejercicio. Ajá. Y al final del camino creo que todo se resume en a poder ayudar a la gente a sentirse mejor con su salud, con su cuerpo.
1: Claro.
2: Y pues como sabes, pues es lo que trato de hacer todos los días y de una manera sencilla, Rebe.
1: Además.
2: Siento, justo estaba platicando el otro día.
1: Si no eras esas rudas de, ya sabes,
2: no,
1: casi
2: y terminología.
1: Como...
2: Ya estaba platicando con alguien que es especialista en otro tema completamente distinto. Uh-huh. Y le decía que me parece que muchísimas veces nos hacen ver las cosas mucho más complejas de lo que son.
1: Claro.
2: Por toda la información que hay en
1: sí,
2: todos los temas. Y que hoy...
1: Y eso también dices, ¿por dónde empiezo?
2: Y entonces no haces nada.
1: Claro.
2: ¿No? Nada. O sea, yo, por ejemplo, que no soy experta...
1: Pásame una concha, ya.
2: Exacto.
1: Sí, claro.
2: ¿No? O sea, yo estaba hablando con esta persona del tema de los hijos, la educación, la adolescencia, el no sé cuánto. Ajá. Y le decía, es que ves un curso y te dicen una cosa, ves otro curso y te dicen otra cosa, que si esto, que si el otro, dices, no, pues es que ya. Y siento
1: estamos
2: que
1: muy
2: pasa
1: confundidas,
2: mucho.
1: Muy confundidos y confundidas, sin saber.
2: Porque hay demasiada información y eso está padrísimo.
1: Claro.
2: Pero creo que abordarla desde un lugar sencillo y decirle a la gente, hay cosas muy sencillas que se pueden hacer. Uh-huh. A, B, C, explicarlo.
1: Esto es lo que te va a servir.
2: Exacto,
1: a ti.
2: Exacto, con terminología fácil y que la gente realmente lo pueda empezar a aplicar en su vida sin tanta cosa, ¿no?
1: Sí,
2: que
1: tanto
2: si
1: yo,
2: el suplemento,
1: yo.
2: Que si el biohacking, que si el sauna, que si el no sé qué. No, bueno, pues es que a qué hora hago todo
1: oye,
2: eso, mejor
1: también,
2: no hago nada.
1: Y también agrégale el ayuno intermitente. Ah, ¿qué hora no? Ah, no, alto en proteína. No, ¿qué hora no? Ahora, si hay que comer grasa. Ah, no, ahora...
2: Exacto,
1: no,
2: y la fibra, y
1: horrible.
2: El músculo.
1: Claro.
2: Entonces, siento que hay mucha información, pero que sí hay ciertos básicos, sencillos.
1: Claro.
2: Y uno de esos es el tema del azúcar.
1: 100%.
2: Que venimos a platicar hoy.
1: Fíjate que hace como un año más o menos, el año pasado, hicimos un programa, no sé si fue con Fer, no sé con quién lo hicimos, pero fue extraordinario, que qué pasaba en nuestro cuerpo, por ejemplo, cuando dejábamos el alcohol, ¿no?
2: Claro.
1: Entonces, no, y los cambios son brutales. Entonces, vamos a empezar a hacer este tipo de cositas, o sea, no sé si ¿cómo se dice? Endemoniaizar.
2: Ajá.
1: Endemoniar al azúcar, ya sabes, en crucificarlo.
2: No creo, Rebe.
1: Eso, a eso vamos, ¿no?
2: No.
1: O sea, sí que pasa en tu cuerpo,
2: claro,
1: si dejas el azúcar, pero necesitamos azúcar.
2: 100%.
1: A ver,
2: y también creo que eso es algo súper importante.
1: Ajá.
2: Y por eso creo que para entender qué pasa cuando la dejamos, tenemos que entender qué pasa con el azúcar. Es realmente este demonio,
1: claro,
2: ¿no? Del que estamos hablando. ¿Y qué sucede en nuestro cuerpo también?
1: 100%.
2: Entonces, creo que lo primero que hay que decir es, el azúcar no es el demonio. Y, como dicen Bea y Nico siempre, el veneno está en la dosis.
1: Exacto.
2: Nuestro cuerpo necesita uh-huh. glucosa. Nuestro cerebro necesita glucosa. Nuestros músculos utilizan glucosa.
1: Claro.
2: Y no podemos decir... Ay, es que el azúcar es lo peor que hay en la vida, nunca más nadie va a consumir azúcar, porque no es así. No podemos, el problema no está en consumir fruta uh-huh. y un postre de manera ocasional.
1: Claro.
2: El
1: claro.
2: problema está en la sobredosis que están muchísimas personas viviendo hoy con el tema del azúcar.
1: Claro.
2: ¿No?
1: Claro.
2: Entonces decir, nunca, a mí me preguntan...
3: ¡Cállate, pesada!
2: ¡Hola!
3: ¡Isabel! Oigan, espérate, yo les quiero preguntar a ustedes... ¿Qué les gusta más, lo dulce o lo salado? Y los que digan que lo dulce, me dicen qué. Uh-huh. Si es el pan, si son las galletas, o sea, o si son como nosotros, que cualquier harina blanca con azúcar refinada nos hace muy feliz. Entonces,
1: eso
3: me lo van
1: yo
3: diciendo en
1: cual.
3: Twitter, por favor.
2: A
3: sí,
2: ti, Rebe. O sea, dulce o salado.
1: Hombre, tú me traes una concha y
2: sí,
1: me
2: tú, no, te gusta mucho.
1: Salivando.
3: ¿Tú eres dulce o salado, Isabel?
1: No, tú.
2: Ay, no sé, estaba pensando, porque tipo una galleta chocolate chip de esas que se hacen como, no las duras, como no, las no, no, soft.
1: No, cállate, o cállate.
2: Unas papas preparadas, no sé, no sé.
1: No, un Garibaldi no, no hay, ahorita.
2: No, no podemos, no tenemos que elegir.
1: Claro.
3: Ok, perdón, estaba yo hablando una cosa aquí, por eso me distraje. ¿Qué le pasa a tu cuerpo cuando dejas de comer azúcar?
2: Exacto. Entonces, le estaba diciendo, ¿no?, a Rebe, que primero vamos a hablar un poco de qué le pasa a tu cuerpo cuando consumes tanta azúcar. Y estábamos diciendo que algo bien importante es no satanizar el azúcar como es el peor veneno del mundo. Más bien, el veneno está en la dosis. Y hay que entender que el problema no es comerte una fruta y un postre de manera ocasional. El problema está en la sobredosis de azúcar que nos vemos expuestos muchísimas personas hoy en día. Entre el yogurt de la mañana, no sabemos leer etiquetas y tiene azúcar. El juguito de naranja, no, tiene azúcar. Pero la salsa que le puse a la pasta tiene azúcar, pero los electrolitos que me tomé para hacer ejercicio tienen azúcar. Y al final del día, puede ser de manera voluntaria, por supuesto que gente sabe lo que está consumiendo, y otras personas que de manera muy involuntaria están consumiendo estas enormes cantidades de azúcar. Y aquí es donde realmente viene el problema, ¿no? ¿Por qué? Porque, ya lo hemos dicho, le das a tu cuerpo estos picos continuos y enormes de glucosa, tu cerebro le manda esta señal al páncreas de insulina, ayúdame, tengo demasiada azúcar en sangre, y tu insulina, a lo largo del tiempo, cuando sucede esto, deja de funcionar como debe de funcionar, que es la encargada de meter esta glucosa a tus células para ser aprovechadas como energía. Cuando esto no pasa, y esto no pasa, Marta y Rebe, por echarme un postre el fin de semana. Por supuesto que no, y es parte de la vida, y yo creo que no pasa nada.
1: Claro.
2: A mí de pronto me preguntan, ¿pero tú jamás en la vida comes azúcar? Claro que sí, pero no diario, no todos los días, y claro, no le estoy dando estos picos tan grandes. Cuando la gente empieza a hacer esto, ya es cuando empiezan los problemas, ¿no? Y podemos hablar de problemas hormonales, problemas a nivel cerebral, problemas a nivel salud, problemas a nivel composición corporal. De volada, hormonales, la resistencia a la insulina. Sabemos que la insulina, yo les digo siempre que es la directora de la orquesta en las hormonas. O sea, si nuestra insulina no funciona bien, vamos a empezar como que a jalar todas las demás hormonas. Tu insulina, si funciona bien, te va a permitir tener esa glucosa regulada, te va a permitir quemar grasa, te va a permitir hacer músculo, pero si no, empiezas a reservar esta cantidad de glucosa como grasa, Marta.
1: Claro.
2: ¿No? Y sabemos que esto, a nivel salud hormonal, no puede ser positivo, sino todo lo contrario. Tu cortisol, el famoso cortisol, la hormona del estrés, si tú tienes toda el azúcar desregulada, también va a impactar en esta hormona que se llama cortisol. Las hormonas del hambre y la saciedad, la grelina y la leptina. Tú imagínate todos los días estar con estos picos y crashes de azúcar. Tú realmente no vas a tener estas dos hormonas balanceadas y vas a entrar en un desastre metabólico. O sea, tú desayunas un pingüino, te da un pico de energía, claro que sí, es momentáneo, después viene este bajón, y tu cuerpo realmente no va a responder de manera eficiente a estas dos hormonas maravillosas, uh-huh, que son la grelina y la leptina. Entonces empieza este círculo muy vicioso.
1: Claro.
2: ¿No? Y muchas veces ni siquiera tienes hambre, Rebe.
1: No.
2: No es hambre. No, no, no. Te juro, es esta ansiedad.
1: Y ayer me pasó. Te voy a hacer rápido este ejemplo.
2: Claro.
1: ¿Qué? Estaba yo a punto ya de acostarme y de pronto paso a la cocina a colgar un trapito. Y veo.
3: Te comiste una concha.
1: No, no, no, no. Había todavía pastelito de la fiesta.
2: Claro.
1: Y dije, espérame, no tengo hambre. ¿Por qué le voy a dar una mordida?
3: Ay, es y no se aburrimiento la vi. Y ansiedad. Ah, no se
1: no
3: la viste.
1: Se la... Hija, dije, yes.
2: Y claro.
1: Me metí, güey.
2: Y ve, un ejemplo muy gráfico que, bueno, a mí me ha pasado. Cuando te subes a un avión larguísimo y estás aburridísima.
1: ¿Estás tratando?
2: O sea, cacahuate, sí, por favor, pero uh-huh, ¿quiere comer? Pues sí, no tengo nada mejor
1: pero
2: que hacer.
1: Pero tráeme unas galletitas.
2: Pero, las galletas, pero los niños traen las gomitas y el otro trae el chocolate. Es que no paras.
3: Es no que paras. No paras.
2: Y no tienes horror. Hambre.
3: Exacto.
2: 100%. O sea, es tu cuerpo otra vez pidiéndote más azúcar, ya no te puedes dormir. Y bueno, esto es a nivel hormonal.
3: Ok, algo vamos importante. A hacer ahorita una pausa.
2: Va,
3: vamos sí. a hacer ahorita una pausa y regresamos. Pero les voy a decir algo. Desayunar.
1: Un jugo de naranja.
3: No. Un plato de frutas, echarle miel encima, granola. ¿Qué?
1: ¿Bomba?
3: Locura. Y en eso, y te comes un pan dulce. Porque eso es algo también, Isa, que la gente no sabe, pero el pan se vuelve también azúcar en el cuerpo.
2: Totalmente. O sea, vamos a partir de que todos los... Vamos a partir de que todos los carbohidratos se descomponen en glucosa. Claro. Pero hay una enorme diferencia entre una concha y...
3: Una piña.
2: Exacto, una piña. O un pan de masa madre que tiene aparte proteína, que tiene aparte grasa, ¿no?
1: Pero esa bomba que acaba de decir Marta de azúcar y azúcar y azúcar... Por eso, ¿ustedes creen que si eso se lo echan a las 9 de la mañana?
3: Oye, y un café con dos cucharadas
1: además,
3: de todo, ¿no?
1: A la media hora van a decir, puta, que se me bajó la presión. No se te bajó la presión.
2: Claro, Rebe, tú imagínate los niños.
1: Te vas a sentir fatal.
2: Total.
1: Huanga.
2: Los niños que desayunan un juguito y un cereal de colores y que después en el camión es que el niño no se sienta. Pues no es culpa del niño.
1: Sí, se están durmiendo.
2: Le metiste un shot de azúcar, de adrenalina y de dopamina.
1: Claro.
2: Y a la media hora el niño está en el camión, ¿qué quiere? Más dopamina, más azúcar, más adrenalina.
1: Exacto.
2: Entonces sí tiene un impacto, no nada más en cómo te ves.
3: Por supuesto. Ok, regresando del corte, ¿de qué vamos a hablar, Isa?
2: Vamos a hablar de volada, también cómo afecta en tu cerebro, ¿no? Todo este tema del azúcar, que no es nada más un tema estético. Vamos a hablar de qué empieza a suceder en los primeros días. Conforme el tiempo, ¿qué empiezas a sentir?
1: De mejoría poca madre.
2: Cuando dejas el azúcar.
3: Al volver, en W Radio, no se vayan.
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1: Y estamos de regreso en W Radio. Oigan, estamos hablando de azúcar y no es lo duro, es lo tupido.
2: Claro.
1: No vamos a satanizar el azúcar. Pero el problema es la cantidad de azúcar que comemos y no nos damos ni cuenta.
2: Uh-huh.
1: Para darnos una buena zarandeada a todas y a todos, Isabel Gutiérrez es Health Coach del Instituto de Nutrición Integrativa de Nueva York. Tiene un diplomado y certificación en salud funcional y está hoy con nosotros para explicarnos qué le pasa a tu cuerpo cuando comes estas cantidades industriales de azúcar. Porque es la granola con la fruta, pero con la miel, pero aparte un jugo de naranja, pero aparte café, con azúcar, pero luego te metes un pan, pero luego al rato es pasta, pero luego son tortillas. O sea, es el cúmulo de la cantidad de azúcar que comemos todo el día. Entonces, nos quedamos en que le pega hormonalmente a tu cuerpo y puedes generar resistencia a la insulina, ¿no?
3: Totalmente, ¿no? Ya hablamos de lo que puede pasar a nivel hormonal y me parece bien importante también comentar lo que pasa a nivel cerebral, que esto es muchísimo. O sea, el tema del azúcar no nada más impacta tus hormonas, no nada más impacta tu talla de ropa, no nada más impacta si tienes cuadritos o no.
2: Claro.
3: El exceso de azúcar va directamente también a la calidad de tu cerebro. No por nada se le está... Ya en algunos estudios, en algunas pláticas, diciendo que el Alzheimer es la diabetes tipo 3, ¿no? Por la estrecha relación que tiene el funcionamiento de tu cerebro, tu memoria, tu concentración, tus neuronas, con estas cantidades tan grandes de azúcar. Muchísima gente que consume tanta azúcar, por supuesto que tiene inflamación a nivel celular y esta inflamación también le pega a tu cerebro. La memoria se ve muy perjudicada. Muchas de estas personas viven con este constante brain fog y ahorita vamos a hablar cuando la dejan, qué cambio empiezan a sentir. El tema de la ansiedad, Marta. O sea, estar continuamente buscando este estímulo externo que es el azúcar para poner en acción este sistema de recompensa con la dopamina.
2: Claro.
3: Por supuesto que te genera muchísima ansiedad el continuamente tú sentir que necesitas más. Y como cualquier sustancia, no va a ir a menos. Tu sistema de recompensa se acostumbra a esa cantidad y ya no va a funcionar normal. Va a querer cada vez más.
1: Ok.
3: Y la dopamina, entonces, claro que es maravillosa.
1: Entre más azúcar comes, más azúcar quieres.
3: Claro, más azúcar quieres.
1: Dios mío.
3: Y también, tú imagínate este sistema normal que debe de haber... de recompensa, de generar dopamina. Entonces pueden decir, pero entonces la dopamina es mala. Claro que no, la dopamina es maravillosa, pero el cómo tú llegas a esa dopamina y la sensación que te da es completamente distinta. Voy a poner algo muy gráfico.
1: Ajá.
3: La dopamina que te da una bolsa de dulces o la dopamina que te da un abrazo. ¿Estás activando el mismo sistema de recompensa?
1: Claro.
3: Sí, vas a tener dopamina, pero ¿cómo llegaste ahí?
1: Claro.
3: Y la consecuencia de después es enorme la diferencia, ¿no? Tu cuerpo no está hecho para estar todos los días a todas horas con este estímulo artificial,
1: claro,
3: de la dopamina.
2: Claro.
1: Pero entonces por eso muchas personas dicen cosas como, cuentavientes, ¿sabes qué? Es que como que quiero algo dulce, como que necesito algo dulce, o me urge algo dulce. Es que te digo algo, cuando me como algo dulce, como que siento que funciono mejor. Es que si no como algo dulce, me pongo de malas.
3: Claro.
2: Pretexto.
3: O, ay, sí, lo hice súper bien, entonces quiero algo dulce. Y esto es porque creo que muchísimas veces, desde chiquitos, nosotros hemos acostumbrado a nuestro cuerpo a esta sensación de placer, esta sensación de recompensa con lo dulce.
1: Claro, oye, ¿no? Perdón, en, o sea, una fiesta infantil nadie anda repartiendo latas de
2: apios.
1: Atún.
3: Exacto.
1: Ni de apio.
2: Claro.
3: No,
2: sí.
3: O Marta, peor aún. Vas al pediatra y le dices al niño, deja que te inyecten y te doy una paleta.
1: Exacto,
2: 100%.
3: O sea,
1: oye, ¿y cuál es la correlación entre el azúcar, el cansancio, la fatiga y el dolor de cabeza?
3: Ahí te va. Obviamente, ya dijimos a nivel hormonal, a nivel cerebral, creo que a nivel metabolismo es obvio que cómo te va a afectar el azúcar, ¿no? Uh-huh. O sea, más acumulación de grasa, menos masa muscular. Aparte, que si quieres hacer músculo, la resistencia a la insulina y la inflamación celular no van a ser tus amigos. Es como querer construir una casa sobre cimientos que están hechos un desastre. Primero tu cuerpo va a querer reparar,
2: claro,
3: ¿no? Antes de construir o quemar. Eso como a nivel metabolismo. Y ahora, cuando la gente deje el azúcar, a mí me han dicho, no manches, Isabel, ahora me duele la cabeza. Obvio necesito el azúcar. No. O sea, tu cuerpo no necesita esas cantidades de azúcar. Te está doliendo la cabeza por muchas razones. Te está doliendo la cabeza porque tú acostumbraste a tu cuerpo, a tu cerebro, a este sistema de recompensa inmediato todo el tiempo. Otra, tú estás constantemente con una ansiedad, una necesidad fisiológica de consumir azúcar. Tu cuerpo va a pasar por un proceso, ahora sí que de recalibrar todo.
2: Sí, sí, sí.
3: Entonces, en ese proceso vas a tener cansancio, en ese proceso vas a tener dolores de cabeza, en ese proceso, claro que vas a sentir irritabilidad, como cuando dejas cualquier sustancia adictiva. Y la gente que más síndrome de abstinencia tiene, o sea, los que se sienten peor, que te dicen, es que sí necesito el azúcar, ve, te lo compruebo, es totalmente al revés. Tu cuerpo te está diciendo que es urgente que dejes esa adicción al azúcar. Y esto no quiere decir, Marta, dejar el azúcar para siempre, nunca más. Claro que no, es volver a acostumbrar a tu cuerpo a trabajar como está diseñado a trabajar, sin este estímulo constante de esta recompensa inmediata y estos picos de glucosa y de dopamina.
1: Claro, okay, entonces no crean que es porque, no, mi cuerpo me pide azúcar. No, tu cuerpo extraña el azúcar, pero ahorita lo organizamos para que lo deje de extrañar.
3: Uh-huh. Okay, exacto.
1: ¿Qué más?
3: También muchas veces esta gente se siente como con este brain fog, y es lo mismo de cuando la gente es súper adicta al café y lo deja, ¿no? Es porque tu cuerpo extraña esta sustancia, pero poco a poco tu cuerpo, como les dije, se empieza a recalibrar, se empieza a adaptar y empiezan a ver muchísimo, lo primero, cómo baja esa ansiedad. Uh-huh. O sea, ya no sientes esta ansiedad tan terrible.
2: O sea, es como estar en abstinencia un
3: literal,
2: rato.
3: Bebé.
2: Claro.
3: Y los primeros 5 días
2: va a ser,
3: sí son rudos.
2: Va a ser tortuoso.
3: Sí son rudos. Pero ahí también toma decisiones que jueguen a tu favor. Por ejemplo, toma mucha agua.
2: Claro.
3: Porque también se sienten como con mucha sed. Inclusive hay gente que puede llegar a sentir un poco de deshidratación leve. ¿Por qué? Porque recuerden que el azúcar y el carbohidrato jala agua. Y esta agua se guarda en tus músculos como glucógeno. Y entonces, por 1 gramo de glucógeno, se guardan entre 3 y 4 gramos de agua.
2: Okay.
3: Si tú empiezas a dejar un poco este tema del azúcar, pues tus músculos van a utilizar el glucógeno que tienes reservado y empiezas también a perder agua. Por eso la gente también se desinflama muy rápido al dejar el azúcar.
2: No, eso es fregoncísimo.
3: ¿No? Y también cuando dejas el azúcar, por consecuencia normal y natural, vas a perder peso.
2: 100%.
3: Imagínate la cantidad de calorías que le estás restando. Hay empaques de este tamaño que tienen 50 gramos de azúcar y 500 calorías.
2: Sí, sí.
3: Entonces,
2: sí,
3: nada más por dejar eso, obviamente vas a bajar de peso, te vas a sentir mejor, vas a tener una energía mucho más estable, y esto también pasa porque normalmente la gente que toma la decisión de dejar esta adicción al azúcar empieza a tomar mejores decisiones.
2: Claro.
3: O sea, empieza a comer más proteína, empieza a comer más fibra, se sienten más saciados, tu digestión empieza a funcionar mucho mejor, y todo este, yo siempre les digo, vas a pasar por un periodo de incomodidad antes de ver resultados.
1: Claro.
3: Incomodidad.
1: Entonces, la primera semana,
3: o sea,
1: igual y te duele la cabeza, igual,
2: ajá,
1: y te
2: vas
1: sientes
2: a estar
1: más irascible, cansada, igual y tienes muchos antojos, igual y hasta estás de mal humor. Esa es la primera semana.
3: Sí, exacto. Sí, sí, y sí, es muy normal, o sea, muy normal. Okay. Aguanten. Hay periodo de incomodidad antes de ver resultados.
2: Exacto.
3: En
1: oye,
3: todo
1: yo,
3: lo que hagas.
1: Hace como 2 años que Isabel me puso mi alimentación. Me quitó el azúcar.
3: ¿Te acuerdas?
1: La primera semana me quería quitar la vida. Parecía una adicta muy fuerte. Pero ahora quiero que les cuentes qué pasa en tu cuerpo en la semana
2: 2, 3 y 4,
1: cuando dejas de comer azúcar.
3: Es impresionante. Y tú lo experimentaste, Marta. Yo lo he visto con miles de personas, hombres y mujeres. y se impactan. O sea, realmente me dicen, es que no lo puedo creer, mi piel. Claro que tu piel se ve mejor porque no estás consumiendo estas cantidades enormes de azúcar. Y esto es porque esas cantidades tan grandes de azúcar, recuerden que aceleran el envejecimiento
2: 100%,
3: prematuro.
2: Claro.
3: Entonces, tu piel se empieza a ver mejor, tu intestino va a estar mucho mejor, porque acuérdense que las cantidades tan grandes de azúcar también dañan tu microbiota.
2: Sí, sí.
3: Entonces,
2: sí.
3: Si tú alimentas las bacterias de tu intestino con azúcar, pues vas a tener muchas más bacterias malas que buenas. Empieza todo esto de intestino permeable. Entonces, tu microbiota, tu digestión, tu salud intestinal mejoran muchísimo. Tu sistema inmune se fortalece porque tu cuerpo ya no está constantemente como en este tema de alerta, que es la inflamación esta silenciosa,
2: claro,
3: con la que muchísima gente vive. Los antojos empiezan a disminuir de manera impactante. Uh-huh. Tu claridad mental empieza a mejorar, tu creatividad y mucho tu estado de ánimo. Porque en automático, si tú dejas de vivir en ansiedad, pues viene la calma.
2: Sí, siempre, claro, claro.
3: ¿No? O
2: claro.
3: sea, es como, pues, A y B. Es...
2: Claro. ¿Y qué significa la calma? No tener 24/7 un hoyo en el estómago.
3: Totalmente.
2: Y ese vacío, René, en el estómago es lo que te hace estar trague, trague, trague.
3: Y no estar
2: toda
3: pensando...
2: Toda una cadena.
3: Yo también creo mucho que cuando tu vida gira alrededor...
2: Sí, pues sí,
3: ¿no?
2: Sí, sí.
3: O sea, es agotador y puedes dedicar esa energía a cosas increíbles que,
2: claro,
3: no tienen absolutamente nada que ver con el azúcar, con esta adicción. Vas a empezar a dormir mejor.
2: Uh-huh. Buenísimo. Okay.
1: ¿Qué más?
3: Entonces, duermes mejor, tu cortisol está mejor, empiezas ya a sentir esa energía estable, no esa energía inmediata que así como llega, desaparece. Eso es lo primero que empiezan a experimentar, ¿no? Como en las primeras semanas. Sí hay gente también que ve una pérdida de peso rápida, pero recuerden que también es mucha retención de líquidos.
2: Claro.
3: ¿No? Entonces, a lo mejor, y dicen, ay, las primeras dos semanas bajé muchísimo y después no es así. No es pérdida de grasa. Sí vas a tener un déficit mayor de calorías por haber dejado el azúcar.
2: Uh-huh.
3: Pero más adelante, como a partir del segundo mes, es,
2: sí,
3: cuando ya empiezas a notar estos cambios en tu composición corporal, en tu grasa, en tu músculo.
2: Padrísimo. Padrísimo. Eso es entre 2 a 4 semanas.
3: Sí, entre 2 a 4 claro, semanas. Y conforme vas avanzando, también
2: ya empiezas a regular mejor.
3: A regular todo,
2: claro,
3: Rebe.
2: Por
3: o sea,
2: supuesto.
3: Vas a tomar mejores decisiones, tu memoria va a estar muchísimo mejor,
2: ajá,
3: vas a dejar de tener este famoso brain fog, vas a dormir.
2: Baja la ansiedad.
3: Baja la ansiedad, duermes mejor,
2: uh-huh,
3: empiezas a tener un rendimiento mucho mejor en tu ejercicio.
2: Claro.
3: Bajó la inflamación y aquí sí ya con este tiempo tus marcadores de insulina mejoran. Yo lo he visto,
2: ajá,
3: muchísimas veces.
2: No, claro,
3: o sea,
2: por supuesto.
3: Gente que tiene la insulina mucho más alta,
2: uh-huh,
3: ¿no? La glucosa, la hemoglobina glicosidada, después ya de 2 meses,
2: sí,
3: se,
2: sí,
3: repiten,
2: sí,
3: sus análisis de laboratorio y se ve una mejora significante en estos niveles.
2: Padrísimo.
3: Lo cual quiere decir que tu metabolismo, tus hormonas, tu cerebro, todo está mejor.
2: Ahora, ya pasamos a semanas, vámonos a meses.
3: Yo creo, Rebe, que, ajá, conforme vas avanzando en los meses, y también es importante decir que cada cuerpo es un mundo.
2: 100%.
3: ¿No? Y
2: sí,
3: depende,
2: claro,
3: también la adicción que tenías 100%. Al azúcar y de todos tus demás hábitos.
2: Claro.
3: Pero conforme a los meses, imagínate cómo mejora tu relación con la comida.
2: Uh-huh.
3: Eso que decíamos, ya no estás continuamente pensando en quiero azúcar, necesito el azúcar, ¿qué otra cosa me voy a comer?
2: Claro.
3: Ya tienes un orden mucho más y mejor establecido en cuanto a tus porciones, en cuanto a tu consumo de proteína, de carbohidrato, de grasa. Y es normal que cuando dejes el azúcar, pues hay mucho más espacio para alimentos densos en nutrientes.
2: Claro.
3: Vas a tener, ahora sí, este cambio en composición corporal.
2: Uh-huh.
3: Lo mismo que te decía, si estas personas se hacen un InBody antes y meses después, sí vamos a ver una disminución de grasa corporal.
2: Importante.
3: De, ajá, grasa visceral.
2: Claro.
3: Y del aumento de tu masa muscular.
2: Por supuesto. Bueno, si me estás diciendo que entre 2 y 4 semanas ya estamos viendo,
3: sí,
2: cambios, y eso también motiva, ¿no?
3: Motiva muchísimo.
2: De alguna manera, porque tú estás en algún, cualquier dieta, ¿no? O estás en algún programa, y estás viendo que ya llevas un mes, inclusive con las inyecciones estas de,
3: sí, claro,
2: Ozempic, y no ves ni medio gramo.
3: Te desmotivas.
2: O sea, te sube y dices, ¡ay, 300 gramos! ¡Ah, bajaste! No, subí. ¿No?
3: Sí, la mejor motivación siempre va a ser el tú empezar a notar.
2: Y lo
3: primero,
2: tienes cerca.
3: Muy cerca, Rebe.
2: Ajá.
3: Y también hay que hacer conciencia de que posiblemente los primeros cambios no sean físicos.
2: Claro.
3: Pero
2: claro,
3: yo les digo, si tienes más energía,
2: si te sientes mejor, estás más optimista,
3: tienes menos ansiedad, más estás activa, durmiendo claro, mejor, vas por ya muy, muy buen camino.
2: Claro.
3: Ahora viene el tema de la constancia, de la disciplina, para que esto se haga de manera prolongada.
2: Claro.
3: Y puedas empezar a hacer un cambio en tu composición corporal, ¿no? Como les decía hace un momentito, si tú tienes hecho un desastre todo,
2: exacto,
3: primero hay que sanar, primero hay que reconstruir, primero hay que limpiar, y después vas a poder construir y quemar.
2: Claro, y equilibrarte. Ahora,
1: ¿y de por vida no me voy a poder comer ninguna dona?
3: Claro que no. Esto no quiere decir nunca más vas a comer azúcar. Es entender que ahora vas a poder disfrutar del azúcar,
2: exacto,
3: cuando realmente lo quieras, sin una dependencia.
2: Con una adicción.
3: Una adicción.
2: Claro.
3: ¿No? Y que tu bienestar no depende del azúcar.
2: Exactamente.
3: Tu estado de ánimo no depende del azúcar. Tu vida depende de muchísimas cosas y tú decides de manera voluntaria cuándo te quieres comer un postre.
2: Exacto.
3: Pero no estás arañando las paredes a las 12 del día porque te urgen unas Oreos y si no, ya estás de mal humor, no
2: claro,
3: tienes energía. Y cuando llevas una vida equilibrada y en balance, es increíble poder disfrutar de estos momentos, de estos platillos. Pero 100%. Ya es desde un lugar bien, bien diferente, ¿no?
2: Es que
3: yo creo que la clave es la frecuencia.
2: Isabel, es agotador estarte parando cada 20 minutos a abrir la hielera y meterle una cucharada a tu helado Roxy.
3: Totalmente.
2: De 2 litros, ¿me entiendes?
3: Sí, y no está padre vivir con esa como ansiedad, ¿no? Tu cuerpo cambia muchísimo y tu bienestar emocional cuando tu cuerpo está en calma y en equilibrio.
2: De acuerdo.
3: Y creo que todo es así. Es bien distinto el vivir con ansiedad y con una... Porque sí es una adicción.
2: No, sí, por supuesto.
3: ¿No?
2: Sí, y, por supuesto
3: y hay gente que dice,
2: adicción.
3: No, no es adicción. Yo sí creo que es
2: yo
3: adicción.
2: Yo lo controlo.
3: Sí,
1: sí es una adicción.
3: Sí es una adicción.
2: Claro,
3: lo que no controlas, pues...
2: Yo reconozco.
3: Pero la buena noticia es que hay miles y miles de personas que lo han hecho, que lo han logrado y que se empiezan a sentir tan espectacularmente bien, 100%. Que es la mejor motivación para seguir con una vida más equilibrada.
1: Te digo algo, es que siento que también el azúcar abotaga.
3: Claro que abotaga,
1: sí, cuando dejas de comer azúcar, te desinflamas.
2: Claro.
3: Muchísimo.
2: Es lo que acaba de decir.
1: O sea, no, por dentro ya sé. No, pero el ojito.
3: Sí, la retención de líquidos,
2: ¿no?
3: El ojito
2: pachucho.
3: Impresionante. Sí, y cómo te sientes también es maravilloso. Y de cherry on top, pues te ves mejor. Pues sí, porque tu composición corporal también va a cambiar.
2: Por supuesto. 100%.
1: Ok, a ver. Isabel los puede apoyar.
2: Sí.
1: Si quieren ponerse serios en un programa en donde ya se los traigan con un látigo en la mano y los organicen, ¿dónde te encuentran?
3: Mira, Marta, lo mejor de todo esto es que vine en un gran día, porque el miércoles, o sea, pasado mañana, a las 7 p.m., voy a dar un webinar completamente gratis, porque siento que hay muchísima gente que se merece tener esta información, como le decía a Rebe, masticada, digerida, fácil, entender dónde están los errores que están cometiendo todos los días, cómo darle la vuelta a todo esto. Entonces, es pasado mañana, el miércoles a las 7 p.m., mándenme un WhatsApp al 55 34 33 26 18, les mando el link, se registran y los veo el miércoles a todos los que se quieran conectar. Y de verdad es que es información gratuita de muchísimo valor que creo que la gente la necesita.
2: Padrísimo.
1: 100%.
2: Nos encanta.
1: A ver, entonces, otra vez, vuelve a dar.
3: Mi WhatsApp, 55 34 33 26 18. Les mando el link, se conectan, es gratis, van a aprender muchísimo. Y ya después de que oigan toda esta información, hablamos de si quieren un programa o no. Pero esta oportunidad está increíble.
2: Claro, 100%.
1: Me fascina.
2: Ahí está.
1: Gracias, Isa.
3: A ustedes.
1: Gracias aquí como siempre, querida. Son las 11:57 de la mañana en W Radio. Regresando del corte, Pablo León, nuestro neurólogo psiquiatra, está con nosotros. Y justamente, Isabel, vamos a hablar de la dopamina y por qué cada vez las cosas te emocionan menos.
3: Mira, totalmente relacionado con el tema.
2: Exacto.
1: 100%. Al volver, no se vayan.
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1: En W Radio son exactamente, ¿qué horas son en la Ciudad de México? Las 12:06 de la tarde. Uh-huh. Está con nosotros nuestro doctor Pablo León. Él es psiquiatra, neuropsiquiatra, miembro del Sistema Nacional de Investigadores y es el jefe del Laboratorio de Psiquiatría Experimental del Instituto Nacional de Neurología y Neurocirugía. A ver, hoy vamos a hablar de algo muy fuerte que tiene que ver con que hoy en el mundo vivimos en una hiperestimulación. Y ahorita Pablo les va a explicar qué es ese término. Pero básicamente lo que queremos platicar hoy es por qué pareciera que ya pocas cosas te emocionan.
2: Y no es la edad, ¿eh? No es cuestión de edad.
3: No, sí, de hecho no.
1: Y no es depresión.
2: Exacto.
1: A ver, empecemos por el principio. Háblame de la hiperestimulación.
3: Pues sí, mira, ese es un fenómeno, Marta, muy interesante y complicado, y yo diría hasta peligroso, y desde luego no tiene que ver con la edad, porque además esto está pasando mucho en gente muy joven, y eso pues cada vez levanta más alarmas a nivel mundial, ¿no? El concepto se basa en un fenómeno que podemos llamarle como estímulos supranormales.
1: Ajá.
3: O sea, los estímulos supranormales son estímulos que tienen por finalidad sobreestimular o sobreexcitar el sistema nervioso central de maneras en las que la naturaleza no podría hacerlo, uh-huh. ¿Sí? A través del diseño o de la ingeniería de ciertos estímulos, de ciertas percepciones, de ciertas conductas, muy inteligentemente se ha logrado hiperestimular zonas del cerebro motivando a la conducta, pero de una manera no consciente, no voluntaria y podría decirlo de manera hasta compulsiva.
2: A ver, danos ejemplos.
3: Este ejemplo, además, antes de entrar en los humanos, también es algo que los humanos provocamos en los animales. O sea, hay estímulos supranormales que hemos inducido en animales. Y para que los cuentavientes nos puedan entender bien cuando hablemos de humanos, fíjense esto. Hay un caso muy interesante que es de los escarabajos joya australianos.
2: Ajá.
3: Que han dejado de reproducirse con hembras de su especie por buscar botellas de cerveza.
2: ¿Cómo?
3: Claro,
2: ¿cómo?
3: Porque son más grandes que las hembras, son más brillantes que las hembras y reflejan el sol de manera más nítida que las hembras.
2: Ajá.
3: Entonces ves a los escarabajos, en vez de buscando a las hembras de su especie, apareándose con botellas de cerveza tiradas en la naturaleza, exponiéndose al sol, a la deshidratación y haciendo que estos se mueran. Lo hemos visto con las tortuguitas. No sé si han visto tortuguitas cuando las liberas al mar. Cuando salen de noche, en vez de nadar hacia la playa, nadan hacia más bien caminan hacia los hoteles. Ajá. Porque lo que las dirige hacia el mar es la luz normalmente de la luna o el reflejo de la luna sobre el mar, que ese es el reflejo lumínico principal en condiciones naturales. Pero como a sus espaldas tienen hoteles, luces, lámparas.
2: Sí, hombre, dicen de aquí soy, entonces, estimuladas para atrás.
3: Para atrás. Hace que se mueran, que se estén extinguiendo, etcétera, etcétera, ¿no? Entonces, estos estímulos supranormales también ocurren en humanos, ¿sí? Y hay, yo diría, 6 formas en las que estos estímulos supranormales están empezando a afectar nuestra conducta. La primera, y de hecho se hablaba un poco en la sección pasada, la comida ultraprocesada. Ese es un estímulo supranormal. O sea, no hay ningún alimento en la naturaleza que tenga esa concentración de grasa, de sodio y de carbohidratos como los que podría tener un panquecito empacado.
2: Entonces, un pingüino, ¿cómo no?
3: Bueno, claro. Nada le puede ocasionar a tu cerebro en la naturaleza una reacción tan intensa y tan palatable como un alimento ultraprocesado.
2: Claro.
3: De hecho, hay estudios que demuestran en sujetos que tú los encierran, les dan, son dos grupos, a unos les dan productos o alimentos no procesados y a otros sí, solo ultraprocesados. Y en el mismo periodo de tiempo, las personas expuestas a ultraprocesadas comen de 500 a 1000 calorías más.
2: Okay.
3: O sea, es decir, no tiene que ver con la saciedad, no tiene que ver con que yo me sienta satisfecho.
2: Sí, sí.
3: Tiene que ver con que yo estoy consumiendo cosas que hackean literalmente a mi cerebro y que me estimulan a comer más. Y en este mismo estudio, obviamente, no solo consumí 500 a 1000 calorías más, sino que subí, los sujetos que estuvieron en el de ultraprocesada subieron más o menos entre 1 kilo y 1.5 kilos en una semana. Entonces, estos son estímulos que no tendrían por qué estar en la naturaleza.
2: De acuerdo.
3: El segundo, muy común, las famosas redes sociales. Y no por nada, muchos autores han últimamente hablado de cómo las redes sociales pueden tener que ver en el empeoramiento importante de la salud mental mundial, pero especialmente en gente joven y especialmente en niños.
2: Sí.
3: Porque, fíjense, esto está bien interesante. Los seres humanos somos una especie social. Y para nosotros son muy importantes las claves sociales. O sea, la validación por mis pares, el que mis pares me digan buen trabajo, el que yo tenga una posición de estatus en mi grupo, eso es importante como especie. Pero la diferencia es que antes yo vivía rodeado de ¿qué les late? ¿20, 30 seres humanos más? O sea, pensando en que vivías en una pequeña manada de Homo sapiens.
2: Claro.
3: Y estos estímulos de recompensa social, pues no eran tan comunes. O sea, no todo el mundo te estaba felicitando cada minuto, ¿no? Es decir, si tú todo el día te ibas a cazar al venado y regresabas con el venado después de 7 horas de cacería, pues igual te decían,
2: Oye, bien hecho
3: una vez al día y hasta y mañana si lo vuelves a hacer bien, si no, pues ni quien te pele.
2: Claro, pero ahora queremos el like 24/7.
3: ¿Qué pasa? O sea, tú puedes ver un like cada 2 segundos en una notificación.
2: Y le hablas a tus amigos, oigan, ¿por qué no me han puesto like a mi foto?
3: Totalmente.
2: ¿Qué les pasa?
3: Entonces, estos cues sociales, como de retroalimentación social, son tan espontáneos y además tan masivos, porque, pues no sé, si tú tienes 10,000 followers, 1,000 followers, 2,000 followers, pues es poco probable que en la vida real 2,000 seres humanos te digan bien hecho, ¿no?
2: Claro, claro.
3: Y menos en el transcurso de 5 minutos.
2: De acuerdo.
3: Entonces, ese sobreestimulación, ese estímulo supranormal de claves sociales intensificadas y exageradas a través de las redes, genera una especie de compulsión o de adicción, ¿no? Tercer lugar, el scroll infinito y las notificaciones.
2: De acuerdo.
3: ¿Y saben por qué? Porque eso tiene mucho que ver con la teoría del juego. O sea, realmente lo que estimula mis sensaciones de dopamina ni siquiera es ganar, es la incertidumbre y el casi ganar. O sea, estas maquinitas, por ejemplo, tragamonedas, se vuelven tan adictivas porque de tanto en tanto, no sé, de 4 símbolos que tienes que sacar iguales para tener un premio, con mucha frecuencia te sacan solo 3.
2: Ajá.
3: Porque el decir casi le atino es
2: eso
3: de hecho
2: es la dopamina mil.
3: Es de hecho más adictivo que de hecho ganar.
2: Claro, ¿sí? Claro.
3: Entonces, ese casi ganar se vuelve una especie como de recompensa automática, que en el scrolling así es. O sea, si tú estás pasando el algoritmo, estás pensando, chance el que sigue está mejor que este.
2: Claro, claro.
3: ¿No? O sí, chance el que sigue, pues es diferente y me genera otro tipo de emoción que este.
2: Sí, estoy buscando
3: no me
2: el
3: está
2: actualizado,
3: dando.
2: Claro, por supuesto. Este video fue de antier. No, totalmente. Ahí viene el que pusieron seguro hoy y ese claro, no existe nunca.
3: Y
2: no
3: además,
2: viene nunca.
3: Y además, algo que es propio de nuestra especie es la curiosidad constante.
2: Sí.
3: O sea, somos una especie muy curiosa. Entonces, la incertidumbre nos atrae.
2: Claro.
3: Las cosas predecibles o ciertas se vuelven hasta cierto punto aburridas. Entonces,
2: sí, sí,
3: buscamos
2: sí,
3: las personas.
2: Sí, sí, sí.
3: La incertidumbre, que es la emoción constante.
2: 100%.
3: Entonces, el scrolling, eso es lo que hace. Incertidumbre constante y además retroalimentación importante. Después, los filtros, ¿qué tal los filtros o los cánones de belleza exagerados?
2: No, bueno, también. Claro.
3: O sea, no es casualidad que, por ejemplo, ahora mucha de la cirugía estética y de la cirugía de la medicina de belleza tienda a exagerar rasgos que en la naturaleza son imposibles de encontrar.
1: Imposible, 100%.
3: ¿No? O sea, por ejemplo, los tamaños de una cadera. Que,
2: sí, pues, pero ¿por qué cambiar todo eso? Bueno, entiendo, de pronto, pues sí, le pones algún filtrín, tu foto, o sea, normal. El otro día estaba yo viendo un en vivo de una señora que yo pensé que era chava. Te estoy diciendo y les estoy diciendo, en vivo de una señora.
3: Que tú en fotos pensaste que era una...
2: No, que había hecho otros en vivo.
3: Ya.
2: Y es una chava que será como 40 por ahí.
3: 30 y altos.
2: Se le olvidó poner el filtro.
3: Ya.
2: Y llega su hijo y le pica, pero ya llevaba como 20 minutos. Y la señora tendría unos 70.

0: años, uh-huh. Y tú piensas que la belleza, pues eso que estás viendo, y que la vida es eso que estás viendo, llena de filtros y de cosas que realmente no son ciertas.
1: Claro.
0: Un poco con los cánones de belleza y con las alteraciones físicas supranormales, nos pasa como a los escarabajos joya. O sea, el cerebro humano tiende a responder a ciertas claves físicas, tanto en hombres como en mujeres. Entonces, sí, ya decíamos, en los hombres, pues las mujeres pueden sentirse atraídos por mujeres, los hombres heterosexuales, por el tamaño de las caderas, porque eso inconscientemente, aunque es mucho más complejo que esto, pero inconscientemente expresa fertilidad. Pero ¿qué pasa si entonces tengo unas caderas que son del doble o del triple de lo que existirían realmente en la naturaleza?
2: Claro.
0: ¿No? Entonces el cerebro se hackea y obviamente le pone más atención a eso que a un estímulo normal, que uh-huh. son las personas que veo en la calle. Y entonces ahí de pronto la dificultad para interrelacionarme con personas del otro sexo o de mi mismo sexo en caso de la homosexualidad,
1: sí, sí,
0: porque
1: sí,
0: no cumplen con los cánones de belleza que supranormalmente me están siendo inducidos a través de medidas totalmente artificiales, a través de redes sociales,
1: qué fuerte,
0: etcétera. Y no solo eso, también en la vida real con la cirugía plástica
1: 100%,
0: ¿no? Entonces es eso. Y el último es lo super cute, o los bebés y las mascotas.
3: Uh-huh. ¿Eso qué? ¿Eso qué tiene que
0: es
3: ver,
0: un
3: Pablo?
0: Estímulo supranormal.
3: Ya tampoco inventes.
0: Te lo juro, a Marta. Ver,
3: explica.
0: ¿A poco no hay cosas que te causan una ternura inexplicable? O sea, uh-huh. que ves el gatito y el bebito, dices, es una ternura inexplicable, sí, una sí, sensación sí. de amor incomprensible.
1: Claro.
3: ¿Eso qué está mal?
0: Ningún gatito tiene el tamaño de ojos que tienen en las redes sociales.
1: Sí, no, ninguno.
0: O sea, esos ojos gigantescos, la cara tierna.
3: Una cosa, perdón, ¿qué daño nos está haciendo la inteligencia artificial?
1: No, horrible.
0: Esos bebitos que hablan y dicen cosas súper chistosas y súper tiernas con caritas levemente modificadas.
3: ¿Mamá?
1: Ay, sí, no.
0: O sea, si tú midieras los ojos, son un poquito más grandes, sí, los tonos sí, sí. de voz son un poquito más agudos, la cara, la cabeza es un poquito más grande que el cuerpo, y esos cues que el cerebro percibe como algo que tengo que cuidar,
1: claro.
0: se exageran para entonces yo quedar perdidamente enamorado, pero anormalmente, del bebito o del gatito o de la mascotita cute, y entonces puedo pasar 4 horas. Yo tengo pacientes que pasan 4 horas viendo videos de gatitos.
1: 100%, claro.
0: Y entonces eso cobra relevancia porque en vez de estar haciendo tus cosas, en vez de estar conviviendo con personas, en vez de estar atendiendo a tus hijos,
1: estás sobre... ¿cuál es el...?
0: Perdón, supranormal.
1: Supranormal, estás, pero además sí. estás sobreestimulado y claro. estás en este rollo de la hiperestimulación constante.
0: Porque todos estos estímulos lo que tienen en común es que van uh-huh. y estimulan una zona del cerebro que se llama el núcleo accumbens, uh-huh. que está en otra zona del cerebro que se llama el estriado ventral, que eso, pues bueno, importa. El punto es que estas zonas son las del placer y recompensa y son uno de los centros que activan la dopamina.
1: Claro.
0: Entonces, que cuando tú hackeas los estímulos de esa manera, entonces estás induciendo liberaciones de dopamina desproporcionadamente altas que no deberían de ocurrir en la naturaleza de las cosas.
1: Claro.
0: O sea, una comida no debería, cualquiera que sea, debería de ocasionarte esa liberación de dopamina. O sea, si tú comieras algo que te da la madre naturaleza,
1: sí,
0: tendría por qué generarte esos niveles de dopamina.
1: Que lo que hace un pingüino.
0: Que lo que te genera un panecito empacado.
3: Okay. Claro. A ver, pero entonces les voy a hacer una pregunta. ¿Cómo les puedo preguntar en Twitter a los cuentavientes, Pablo?
0: A ver.
3: ¿Qué es lo que les motiva? ¿O qué es lo que...? ¿Cómo es la pregunta?
0: Pues yo creo que la pregunta sería... O sea, cuando comparan el grado de emoción que les ocasiona un alimento, en este caso alimento procesado y uno no procesado, ¿qué diferencia notan?
1: Sí, claro.
3: ¿De qué me hablas? O sea, perdón, ¿quién se va a prender con una ensalada de atún, güey? ¿De qué hablan?
1: Tres apios.
0: No ensalada de atún, Marta, pero sí deberíamos de, o sea, regresar a la estimulación correcta. Es como un perrito, o sea.
1: Es que y además es tan lógico y tan fundamentado lo que estás diciendo, claro que es real. Por supuesto.
0: Totalmente.
1: Estamos sobreestimulados. Ahora yo veo un gatito que tiene mi mamá en su casa y ya lo ignoro por estar viendo también, perdón, ahora estoy viendo videitos de gatos.
0: No atiendes a tu perrito porque el del video está mucho más cute y mucho más tierno. O peor aún, no te relacionas los chavos. O sea, ustedes saben que hay un tema tremendo ahorita en Estados Unidos de la cultura incel.
1: Claro,
0: que son estos chavos que principalmente aplica para hombres que tienen una virginidad no elegida porque no logran relacionarse con mujeres. Y yo creo que en parte, y seguro aplica también para mujeres, que es, estoy tan bombardeado de estímulos supranormales de lo que debe de ser la belleza,
1: que ya nada
0: que después
1: me emociona.
0: Salgo, veo una chava o un chavo normal,

0: 100%. ¿Por qué? Ayer que vi Cumbres Borrascosas, veo a Jacob, salgo a la calle y digo, no. No, pues claro. No.
1: Oye, bueno, regresando del corte, Pablo, ¿a dónde vamos?
2: Bueno, yo creo que vamos a ver qué podríamos hacer, ¿no? ¿Qué, sí. ¿Cómo podríamos defendernos de estas cosas?
1: Al volver en W Radio, ¿por qué ya es más difícil emocionarse y conmoverse hoy en día? Híjole, ¿por qué nos está costando más trabajo producir dopamina al regresar? No se vayan.
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1: Estamos de regreso en W Radio. Qué bueno que están escuchando este programa, cuentavientes, porque estamos hablando de por qué ya es más difícil que algo nos emocione. Y explicarle al doctor Pablo León, que es neuropsiquiatra, que vivimos en la era de la hiperestimulación. O sea, nunca antes en la vida habíamos tenido tanto entretenimiento, tanta comida deliciosa, ultraprocesada, tantos likes, tantos videos, tantas compras en un clic.
17: Sí.
1: Y paradójicamente, nunca había habido tanta apatía, ansiedad, depresión, sensación de vacío. El gran sospechoso tiene un nombre y se llama la dopamina. Pablo.
2: Así es, la infelicidad, y por eso es importante como desmitificar este, pues eso, mito, en donde la dopamina es la hormona de la felicidad. No, no, no es cierto. O sea, la dopamina es una de las sustancias químicas de muchas involucradas en el placer, y en exceso puede generar una especie de placer compulsivo. Uh-huh. O sea, de la búsqueda compulsiva del placer por el placer, a lo que muchos de nuestros estímulos modernos realmente están diseñados.
1: Claro.
2: Solamente a generar placer sin ningún otro tipo de emoción, sentimiento o contenido de fondo. Piensen que eso, o sea, la industria de la comida, pues no está queriendo generar gente saludable, ni que no quiere que la gente coma bien, quiere que la gente consuma compulsivamente.
0: Que la gente compre bien.
2: Lo mismo decías tú, Marta, no lo mencionamos, pero las compras, esa es otra forma compulsiva de hiperdopaminergia. O sea, cuando yo estoy comprando con un pulgar en 40 segundos, 15 cosas, y una cosa me lleva a otra a través de un algoritmo cada vez más atractiva.
0: No, cállate, que yo voy por dos cosas a nivel... Claro. En el internet, en estas aplicaciones de comida rápida, y termino con un cuentón de 2,000 pesos. Dije, claro. Pero lo que iba yo a comprar costaba 200 pesos.
2: Sí, o necesitabas, yo qué sé, unos tenis, una bolsa, y acabaste con, yo qué sé, no, cinco tenis.
0: Yo quería el otro día un par de tomates y un chile para hacerme unos huevos a la mexicana.
1: Y acabaste con un vestido de boda, ¿no?
0: Con medio súper.
2: Totalmente.
0: En línea, güey, en línea.
2: Sí, porque
0: además, vergonzoso para mí, vergonzoso.
2: Porque además no está diseñado, porque te aparece entonces, ve que estás buscando,
0: o sea,
2: casi algo.
0: Yo le dije, ¿cómo cancelo esto? No, ya no se puede cancelar.
2: Y eso no solamente ocurre en línea, ocurre en lo físico, o sea, en las tienditas, en las que todavía existen, en las misceláneas, todos los productos se pelean por acomodarse de tal manera en donde el color, en donde la imagen sea tú lo primero que ves.
0: Uh-huh. Sí,
2: y,
0: sí, sí.
2: Y eso es impresionante, eso lo tienen muy bien medido en las tiendas pequeñas de autoservicio. O sea, el cartel que ponen, ese es lo que más venden, en dónde acomodan el producto, si es en el pasillo este, en el pasillo el otro.
0: Claro.
2: Pero funciona, hay una correlación casi perfecta de el color, el atractivo, el lugar, el posicionamiento.
0: Exacto.
2: Con el consumo. Entonces, lo que yo siempre digo, desafortunadamente hay gente muy inteligente que uh-huh. en vez de estar usando su cerebro para el bien, está usando su cerebro de alguna forma.
0: Y lo del sexo.
2: Sí, bueno, lo platicábamos fuera del aire. Ajá. En el corte, que la pornografía también.
0: Claro.
2: ¿No? O sea, cómo la pornografía exagera situaciones sexuales, que después muchos chavos que esa es su primera aproximación al conocimiento sexual, piensan que eso es la vida real.
0: Sí, ya, ¿no? Que están con su gorda, dicen, no, pues, ¿cómo?
2: ¿Y
0: qué? Pues, ¿qué es esto? ¿Qué es esto? ¿Qué?
2: Claro, totalmente.
0: Sí, claro.
2: Y hay muchos estudios que además demuestran que desde el siglo XX, fíjense esto, qué interesante, las personas tienen menos sexo que a principios del siglo XX.
0: Exacto, también.
2: ¿Sí? O sea, también, entonces, hay muchos componentes que podemos ir midiendo y que se han medido científicamente. Ajá. En donde muchos marcadores que tienen que ver con salud física y mental van en deterioro, y mucho tiene que ver esta cultura de la sobreestimulación, de la estimulación supranormal y de la hiperdopaminergia, por así
0: claro.
2: decirlo.
0: Hay un programa de computación. Uh-huh.
2: Sí.
0: Es un equipo, ¿no? Es un juego.
2: Ya.
0: En donde tú diseñas a tu pareja ideal.
2: Imagínate.
0: Y tienes sexo con esta pareja.
1: Es broma.
0: No, te lo juro.
1: Y Rebeca, perdón.
0: Entonces vas diseñando.
1: ¿Tú por qué sabes eso?
0: Ay, porque yo sé de todo.
2: Estoy en todo.
0: Sé de todo y diseñas a esta pareja ideal, pero obviamente metiéndole a inteligencia artificial, etcétera, etcétera, que parece real.
2: Imagínate.
0: ¿No? Y bueno, tienes estos lentecitos, ¿cómo se llaman? Los que te pones.
2: De realidad virtual.
0: De realidad virtual y todo este rollo, y te arman todo un escenario. Desde que llegas a la cita.
2: Sí.
0: O sea, es una. Entonces tú eres también parte de esa estrella porno, ¿no?
2: Híjole.
0: O sea, entonces desde que llegas a la cita, puedes pedir un drink y estás conviviendo virtualmente con esta persona, hombre, mujer o whatever, hasta que llegas al cuarto. Pero y empiezas a tener relaciones ahí.
2: Imagínate eso que pasa en todo, ¿no?
0: Imagínate.
2: O sea, yo llego a un restaurante, supuesto, y puedo diseñar mi hamburguesa y puedo ponerle cuatro pedazos de la cosa más grasosa que se me antoje. O sea, todo
0: imagínate
2: como a la
0: si
2: medida.
0: Te vuelves adicto a eso.
2: Pero es que eso está pasando.
0: Pobre de tu pareja, porque igual yo puedo decir a Marta, a ver, Marta, vamos a averiguar. No, hombre, cuando llegas en la noche con tu marido, dices, no, ¿qué es esto? Pues sí, tuve una fantasía tototota virtual.
1: Güey, perfecto.
2: Imagínate que eso pasó con las compras, que pasó con la comida, que pasó con la gente con la, que, con la que me vinculo.
1: Perdón, y la pornografía virtual, claro, esta que hacen con lentes.
2: Con VR, sí. Con
1: los, ajá, no sé cómo se llaman esos lentes.
2: Los de realidad virtual. Y peor aún, ahora pues están, o sea, imagínense que pronto, ajá, con robots humanizados, pues yo podría diseñar a mi pareja ideal según yo. Y
0: claro,
2: pues básicamente hacer una especie de robot humanizado. Y entonces, ¿dónde va a quedar la vinculación humana?
0: 100%.
2: No, porque si
0: o
2: además...
0: estos newborns o estas cosas que tienen a sus hijitos reales, pero también tienen al bebé que no es real.
2: Ah, no.
0: ¿No lo han visto?
2: Sí, sí, sí, sí.
0: El otro día vi una historia también, una locura, una vieja loca haciéndole el cumpleaños al muñeco con sus dos niños reales.
2: Bueno, en Japón hay casos de varones que se han casado con sus muñecas sexuales.
0: También lo he visto. Bueno, y cada quien, ¿me entiendes? El punto es que...
2: cada quien.
0: Hijo, mano.
2: Pero el caso es que culturalmente...
0: regresemos a lo natural, yo digo.
2: Este estado de hiperdopaminergia, este estado de hiperestimulación o estimulación supranormal, está generando muchos estragos porque, claro, cualquier medición que hacemos de salud física y mental últimamente tiende a ser peor que la salud física y mental de hace 50, 100 años, ¿no? Uh-huh. Entonces, eso creo que es algo que deberíamos de tomarnos en serio, sobre todo aquellos que somos papás y que, pues, nuestros hijos están expuestos a este tipo de digamos, de situaciones y que, pues, tenemos alguna responsabilidad, ¿no?
1: 100%, que regresando del corte puedes decir, entonces, ¿qué se va a hacer?
0: Sí, sí, ya.
1: Para, ¿sabes
0: ya,
1: qué?
2: Vamos a eso.
0: Ya dinos qué se va a hacer, todos, hombre.
1: Para serenarnos todos.
2: Sí, sí, ya sé.
1: Al volver en W Radio, no se vaya.
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23: Hola, soy Jesús Humberto López y estas son las Curiosidades Mundialistas. Luego de ser resguardado en una caja de zapatos durante la Segunda Guerra Mundial, el trofeo Jules Rimet sufrió un robo en Inglaterra a 4 meses del arranque de la Copa del Mundo en 1966. jugadores incluso pidieron a la Football Federation de Inglaterra un monto para recuperarla.
6: Sin embargo, desistieron y terminaron por abandonar el trofeo en un jardín en las calles de Londres. Quien encontró el trofeo abandonado fue un héroe inesperado, un perro de raza Border Collie llamado Pickles. Este lo encontró cuando era paseado por su dueño de nombre David Covert, por lo que para el Mundial pudo ser entregado a los ingleses que se coronarían al final de esa Copa del Mundo.
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1: Estamos de regreso, son las 12:38 en W Radio. Oigan, de lo que estamos hablando no es cualquier cosa. ¿Estamos hiperestimulados? Nunca antes en la historia de la humanidad había habido tanto entretenimiento, tantas películas, tanta comida, tantos likes, tantos videos, tantas compras en un clic, tanto de todo. Y paradójicamente, a nivel mundial, estamos más deprimidos, más ansiosos, más vacíos que nunca.
2: Y menos emocionados.
3: Y menos
1: emocionados. Exacto, y menos emocionados. Entonces, de eso estamos hablando con el doctor Pablo León, que nada más dame un resumen en 30 segundos de la primera media hora de esta conversación.
3: Rapidísimo. Decíamos que estamos inundados de esto que se llaman estímulos supranormales, en donde ciertos estímulos, ya sean de comida, de sexo, de conducta, de claves sociales, están sobreexageradas por el tipo de cultura y sobre todo por las redes sociales y por el tipo de industria al que estamos expuestos todos los días. Y esta sobreestimulación y esta supranormalidad en los estímulos literalmente hackea nuestro cerebro y nos hace ser ávidos por cosas que la naturaleza nunca nos daría. Uh-huh. La naturaleza nunca nos daría alimentos tan ricos y tan calóricos. La naturaleza nunca generaría imágenes físicas tan exageradas. La naturaleza nunca nos tendría expuestos a claves sociales de manera tan intensa y tan inmediata, y eso literalmente genera un estado de hiperdopamina en mi cerebro que me hace querer compulsivamente todos estos estímulos.
2: Claro.
1: Ya. Ok. Tacaña. Luego entonces,
2: ¿qué vamos a hacer?
1: Vamos a hacer. Okay. Miren, uno como sea, uno ya tiene pues 58 años. Pero hoy, ahí vienen los niños.
3: Totalmente, y decíamos
1: los de 5, los de 10, los de 15.
3: Sí. Y decíamos ahorita aquí con Rebe, contigo Marta, que, o sea, antes decíamos, bueno, es que yo veo que mi mamá o mi abuelita no hace eso, ¿no? Va al súper y va por lo
4: voy
3: que va.
4: Voy por 5 cosas, ¿me acompaña? Sí, mamá.
3: Y lleva sus 5 cosas. Uno, ¿cortea? Va por 5 cosas, se lleva esas 5 cosas y 5 más.
2: Exacto.
3: Pero ahora los chavos van y dicen, yo no sé qué quiero, ahí voy a ver qué se me antoja.
4: Está cabrón.
3: O sea, ya es como, qué flojera pensar. Mejor yo me meto y estoy a merced de lo que el entorno me empuje a
4: decidan
3: hacer.
4: Decidan por mí.
3: Totalmente, porque además. Eso es lo que pasa, ¿no? Yo no sé qué persona me gustaría, yo no sé qué pareja me gustaría. Yo mejor me meto a Tinder y ahí paso 2,000 opciones.
1: Claro.
3: Y ahí le estoy dando izquierda, derecha, izquierda, derecha, izquierda, derecha.
4: No sé qué pareja tengo, me meto a Tinder y ahí tengo opciones. ¡Qué fuerte!
3: Sí, ya, ni siquiera sé, ¿no? Impresionante.
4: ¡Wow!
3: Bueno, entonces sí, efectivamente los chavos creo que es muy importante. A ver, una cosa que es bien importante y este concepto creo que cada vez tiene que cobrar más importancia, se llama higiene del entorno. ¿Qué significa la higiene del entorno? Lo primero es, reduce la exposición, no solamente resistas. Uh-huh. O sea, en el entendido de que esto está sucediendo y de que hasta cierto punto estamos desarmados ante esta estimulación porque el cerebro sigue respondiendo de manera muy primitiva. Decíamos, Rebe, o sea, de verdad nosotros creemos que somos muy libres y claro, que todas las decisiones que tomamos son en nuestro libre albedrío. Yo la verdad considero que muy pocas de las decisiones que tomamos realmente son decisiones conscientes, voluntarias, enfocadas a metas.
4: Sí, sí, sí.
3: Muchas de las decisiones que tomamos las tomamos por el entorno al que estamos expuestos. Y este entorno está literalmente hecho para hackear nuestros cerebros. Entonces, uno, reduce la exposición, no solo resistas. Es decir, en el caso de los alimentos, pues no tengas comidas ultraprocesadas en tu casa.
4: Claro.
3: O sea, ¿por qué vas a tenerlas ahí si sabes que cuando las veas es prácticamente imposible que tú resistas tomarlas?
4: Claro, claro.
3: O sea, no lo tengas, no tengas ahí un ultraprocesado gatillo, ¿no? Quita todas las aplicaciones que pudieran ser adictivas de tu teléfono. Uh-huh. Para el caso de que no puedas quitarlas porque o son parte de tu trabajo o por ahí vendes, etcétera, desactiva las notificaciones no humanas.
4: Siento.
3: O sea, solamente deja notificaciones humanas. Y además yo te recomendaría que estas notificaciones las revises solamente en periodos de tiempo que tú decidas. Es decir, yo voy a revisar mis mensajes, no sé, solamente después de comer.
4: Claro.
3: Voy a tomarme, no sé, 30 minutos, 40 minutos, una hora revisando todos los mensajes o contestando todas las llamadas. Que yo delimite horarios para eso. Porque si yo estoy a expensas de que yo volteo a ver el teléfono cada vez que algo suena ahí, entonces no voy a poder liberarme nunca de todas las notificaciones, porque ¿cuántas notificaciones recibimos?
4: No, bueno, sí.
3: Ahora, yo sé que mucha gente dirá, no, yo no puedo hacer eso porque es parte de mi chamba, porque yo tengo que estar al pendiente de clientes, etcétera, etcétera. Pero entonces implementa sistemas en donde no solamente dependa de ti el estar respondiendo todos esos mensajes. O sea, uh-huh. Si tienes un equipo de Lega, que sean tareas muy específicas las que contesten, pero tú no puedes ser esclavo de las notificaciones constantes de tu celular y mucho menos de aplicaciones, además, no vitales.
4: Claro.
3: O sea, por ejemplo, estas, yo, y eso lo veo cada vez más, gente con problemas de apuesta, de ludopatía, que en su familia nunca había habido ludópatas.
4: 100%.
3: Que ellos nunca habían tenido problemas de ludopatía.
4: Y se engancharon.
3: Pero claro. Un día se les ocurrió bajar una o descargar una aplicación, uh-huh. Y resulta que están con un problema grave, claro. Perdiendo cantidades enormes de dinero y en problemas ya importantes financieros, familiares, personales.
4: Por supuesto.
3: Porque esas aplicaciones, aunque yo no tenga esa predisposición, son lo suficientemente buenas para enganchar a cualquier persona.
4: Esas, y te voy a decir cuáles también. La de los jueguitos que tienes que comprar monedas para seguir jugando, bueno. Como el Candy Crush y esas cosas.
1: Cállate los ojos.
4: No. Y que es igual que Candy apostar.
1: Sí, 100%.
3: Totalmente. O sea, totalmente. O sea,
1: los niños.
3: Sí.
4: Sí, sí, sí.
1: Súper adictos.
4: Brutal.
1: Ya me puedo parar de la mesa. ¿A dónde vas? Es que voy a jugar mi juego.
4: Voy a jugar Roblox. ¿Qué es eso?
1: 100%.
3: O voy a jugar cualquier videojuego que uh-huh. Además te tiene ahí enganchado con recompensas.
4: Claro.
3: Con recompensas inmediatas. Las moneditas, estos jueguitos.
4: Las moneditas, y luego te las acabas. Y tienes ya una cuenta impresionante de los chavitos.
3: Claro.
4: Casi 10 mil pesos de las monedas que les están comprando.
3: Porque además es el modelo del casi ganar, ¿no? Uh-huh. El chavito dice, es que quedé en tercer lugar.
4: Uh-huh.
3: Entonces, uh-huh. Necesito más monedas para quedar en el primero.
4: Exacto. Si no, ya me descalifican del juego, claro.
3: Exacto. Entonces, Enganche. Yo digo, ¿cuántos de esos algoritmos están diseñados para siempre dejarte ahí en el segundo o en el tercer lugar? Porque el casi ganar,
4: claro,
3: es más adictivo que el ganar en sí mismo.
4: Sí, y que entiendan que este tipo de estar metiéndole las moneditas es exactamente igual a estar apostando en un...
3: Totalmente, en una aplicación de casino.
4: O en un
3: casino tal cual.
4: Exacto.
3: Sí, ¿no? Después, 3, en las redes sociales hay que eliminar la recompensa variable. Eliminar la recompensa variable significa, dejar de yo estar buscando siempre uh-huh. A ver qué me encuentro.
4: Ajá.
3: ¿No? O sea, si yo tengo que ir, o yo estoy interesado en un tema, porque es vital, porque lo necesito, porque
4: sí,
3: etcétera.
4: Sí, sí.
3: Voy y lo busco específicamente, y ya que encuentre la información que quería o lo que quería ver, saber o entender, entonces me retiro y lo dejo.
4: Ajá.
3: Eso cuesta mucho trabajo porque está hecho para engancharte. Y como muchos de estos algoritmos de redes sociales están diseñados con base a teoría del juego, lo que hacen es que tú le das un scroll y es muy improbable que tú dejes de hacerlo.
4: Claro. ¿Sí?
3: Entonces, la recompensa variable es a ver qué me encuentro, es súper compulsivo y súper adictivo.
4: Uh-huh.
3: Entonces, la recomendación ahí sería, si tú quieres ir a buscar una pieza de información, una pieza de entretenimiento, ten en cuenta qué es lo que quieres ver, escuchar, y una vez que lo hagas, retírate de ahí.
4: Claro.
3: Porque si no, vas a caer en un loop infinito en donde vas a pasar horas y horas,
4: por lo menos muchos minutos,
3: perdiendo el tiempo.
4: Claro.
3: Lo hemos dicho ya en otras veces, pero esto puede sonar repetitivo, pero es importante. Como muchas de estas cosas ocurren durante la noche,
4: uh-huh.
3: Es bien importante cuidar mi sueño. Porque además, esto está también muy demostrado. La fatiga crónica, la deprivación de sueño crónico, el dormir poco, me hace más susceptible a engancharme en estas cosas que me generan excesos de dopamina.
4: Claro.
3: O sea, mi cerebro se hace menos resistente a la contención, a impedir que yo caiga, si está fatigado, si está cansado, si está vulnerable.
4: Uh-huh.
3: Entonces, la deprivación de sueño prolongada, dormir 5 horas, 6 horas diarias, no está bien. Eso no es ultraproductividad, uh-huh. Porque ahora eso se sobredimensiona. No, yo duermo 4 horas y estoy perfecto porque el resto estoy trabajando.
4: Yo con 4 ya estoy lista, ¿eh?
3: No hay forma. O sea, a menos que seas alien, que seas
4: ornitorrinco. Sí, hay que dormir 8 o 10 horas. ¿Cómo no?
3: O seas delfín, tienes que dormir 8 horas diarias.
4: Claro.
3: ¿Sí? Y eso, el no hacerlo, hace más susceptible a tu cerebro para caer en estas cosas.
4: Uh-huh.
3: Y después, la otra es tener estos planes que decimos, y si entonces sí, si abro Instagram sin una intención clara, entonces cierro la app y dejo el celular boca abajo.
4: Uh-huh.
3: O sea, si yo estoy haciendo algo sin una intención clara de lo que voy a hacer,
4: sí, no lo abras.
3: Mejor no lo abras.
4: Sí, exacto.
3: ¿No? si tengo antojo en la noche, en vez de bajar a la cocina y zumbarme medio plato de cereal ultraprocesado, mejor tomo agua y me espero 10 minutos
4: y se te va a pasar,
3: a ver si el antojo se me pasa, ¿no? Por ejemplo, si yo quiero comprar algo impulsivamente, si yo me muero de ganas por comprar algo que no necesito, lo pongo en el carrito y me espero 24 horas y si lo sigo queriendo al otro día,
4: lo compras.
3: Entonces lo compro.
1: Claro. Ay, no, explica eso de las 24 horas, porque alguien me lo contó de...
3: A ver.
1: Si le mandan un mail y ese mail le desata una furia espantosa.
3: Sí.
1: Él no contesta.
4: Hasta que eso se calme.
1: En 24 horas.
3: Eso está perfecto. O sea, en 24 horas muchas cosas pueden cambiar. Y esa es la otra cosa. Estos eventos compulsivos, estos excesos de dopamina son en realidad breves. Uh-huh. O sea, los pulsos de dopamina duran poco. Entonces,
4: o sea, el craving, el
3: deseo, la ansiedad, sí, la angustia por, no es muy duradera cuando es algo
4: son
3: que verdaderamente 10, 15
4: minutos,
3: necesito.
4: Sí.
3: Entonces, cuando estamos hablando de estas cosas que, pues bueno, sí quiero hacer y pero no necesariamente necesito, siempre les pedimos, esperen unas horas. El patrón de 24 horas es porque mi cerebro va a estar en un mood totalmente diferente. Y lo voy a poder ver de una manera muchísimo más racional y objetiva 24 horas después.
4: Claro.
3: Y eso es impresionante. O sea, cómo yo verdaderamente puedo ser una persona totalmente diferente solo con unas horas de diferencia. ¿Sí? Y por eso decíamos que muchas de las cosas que yo hago y que consumo en realidad no son una decisión. Porque si a mí me dieran la oportunidad de volver a tomar esa decisión en otro momento de mi vida, muy probablemente no la volvería a tomar. Y esto es lo que pasa con muchos de estos estímulos supranormales. Porque al final, pues la gente sí hace cierto ejercicio de reflexión. Dice, a ver, me voy a gastar tal cantidad de dinero en algo que no necesito. Claro. En este momento parecería una buena idea porque estoy en el calor, pues no sé, de la emoción, de la compra, de que lo acabo de ver en un post, de que se lo acabo de ver a mi amiga en la foto de Instagram. Entonces yo lo quiero y lo compro.
4: 100%.
3: Si yo digo, lo voy a poner en el carrito y no lo voy a perder y ahí va a estar por si lo necesito en 24 horas y entonces ahí decido si lo compro o no, voy a tomar decisiones mucho más sensatas.
4: Claro.
3: Y eso aplica no solo para las compras, sino también, como dices, Marta, para responder, por ejemplo, un mensaje de WhatsApp que te enchiló a más no poder y se la quieres regresar y se la quieres reventar, o en las parejas también. Uh-huh. Es que no me contesta, entonces me pongo a escribir un mensaje kilométrico de lo poco que le importo y de lo mal que está y de cuánto lo odio o la odio porque no me hace caso.
4: Ajá.
3: Yo les digo, okay, escribe el mensaje, no lo mandes. Espérate, pon tú que no 24 horas, pero espérate un par de horas y en dos horas lo vuelves a leer. Y si estás seguro de lo que pusiste ahí es lo que quieres decir y lo que quieres transmitir, dale send. Si no, mejor bórralo y espérate. ¿Cómo?
1: Se arrepienten.
3: Totalmente, se van a arrepentir. Porque, a ver, ¿cuántas veces las personas, muchísimas veces, hemos dicho, hecho cosas de las que después nos arrepentimos?
4: 100%, claro.
3: De las que después estamos pidiendo perdón y de las que después estamos viendo cómo arreglamos todo el desastre que ocasionamos al calor de las circunstancias, porque eso es pura dopamina.
4: Sí, es cierto.
3: ¿No? Entonces, no es solamente para cosas buenas.
4: Tienes razón.
3: Entonces, eso de esperar, eso es muy importante.
4: Bien.
3: Y la última, sustituir las recompensas. O sea, no solamente quitarlas. O sea, a ver, a mí se me antoja, y esto es la parte que ya sé que tú vas a decirnos, Marta.
4: En lugar de un panecito, métete un apio.
3: Pues no, que pon tú que en un apio, porque tienes razón, Marta.
4: No, pero
3: hazte
4: algo rico. Por ejemplo, pepinos con chilito piquín, ponle, órale.
3: Por ejemplo.
4: Ya está más chido.
3: O si quieres algo dulce, lo que yo les digo, a ver, si tú quieres algo en temas de alimentación, de comida, algo hipercalórico, porque en ese momento, lo peor que puedes hacer es ir y comértelo del empaque.
4: Claro.
3: O sea, si vas, pon en un platito una cantidad pequeña y ponte ese, o sea, sustituye tu recompensa, sí, por eso, pero por una porción menor.
4: De acuerdo.
3: ¿Sí me explico? O si quieres algo dulce, pues igual en vez de reventarte un Smurf ahí, pues una alegría.
4: Sí, sí,
3: ¿no?
4: Sí.
3: Igual es algo dulce, igual es algo menos palatable, claro, menos antojadizo, claro. Pero si empiezas a hacer esas sustituciones.
4: Y estás consumiendo lo nuestro, lo mexicano.
3: Bueno, además, eso sí le puedes bajar un poquito. No te va a generar la dopamina que te va a generar lo otro.
4: Claro.
3: Pero sí va a ser una sustitución.
4: No, pero al momento que lo muerdes, te digo, aunque esa alegría, que es deliciosa además.
3: Sí.
4: Perdón, el craving va para abajo. O sea, después de tu alegría, no vas a ir a tragarte el pingüino, te lo firmo.
3: Totalmente. ¿No? O si estás scrolleando y si te das cuenta que tú en las noches de verdad no puedes parar y pasas 2-3 horas scrolleando, uh-huh. sustituye eso, por ejemplo, ¿por qué no? Por un buen track de la música que te gusta. Uh-huh. O sea, no va a ser lo mismo, no va a ser igual de intenso, pero pues te va a ayudar a relajarte, te va a distraer, vas a estar también haciendo algo que disfrutas, no con el grado de intensidad que te genera lo otro, pero sí una especie de sustitución que, aunque te genera tal vez menos dopamina, va a empezar a regular tu sistema a la baja.
4: Claro,
3: o sea,
4: claro. Hasta ya irnos serenando, hombre.
3: Los humanos tendríamos que producir suficiente dopamina por comernos una fruta. O sea, así tendría que ser la naturaleza.
4: Híjole, se me antoja una pitaya. Claro, pero sí debería de ser.
3: Pero antes así era. O sea, un Homo sapiens veía una guayaba.
4: Claro.
3: Y ya te cuenta que era.
4: No, en mi casa, o sea, se morían por los mangos. Me acuerdo de chiquita, hay unos mangos Manila. Qué rico volver a eso.
3: Totalmente. Totalmente, ¿no? Totalmente. Y la última ya, las barreras externas. O sea, si yo soy adicto a la pornografía, si yo soy adicto a las apuestas y a los juegos uh-huh. en línea, ponme barreras. O sea, ponte bloqueos específicos, o sea, bloquéate esas páginas. Hay muchas aplicaciones que te pueden bloquear ciertas páginas, como las de bloqueo parental.
4: Claro.
3: Entonces, ponte la difícil. Nunca, nunca dejen sus tarjetas de crédito, débito, cualquier forma de pago, grabadas en una aplicación en las que se gasta dinero. O sea, ya el simple hecho de decir, tengo que sacar la tarjeta de mi cartera o abrir la aplicación en el celular, copiar los números, pegarlos, poner mis datos, eso ya puede ser suficiente para frenarte. Entonces, lo que yo siempre les digo a mis pacientes es, nunca dejen métodos de pago automáticos en ninguna aplicación.
4: Claro.
3: Porque eso lo hace demasiado sencillo. O sea, solo das clic,
4: sí, no, ya,
3: pasas claro. y pasas y pasas. ¿No? Entonces, colocar límites, diría yo que es la última medida que puede funcionar. Sobre todo si estoy hablando de niños, uh-huh. ahí sí, como papá, me toca estar muy al pendiente y me toca escucharlas a ustedes y a los programas de tecnología para saber cómo pongo mis bloqueos parentales en estos niños.
4: Padrísimo.
1: Bueno, pues ahí está, cuentavientes. Ya entendieron uh-huh. por qué estamos como estamos y por qué los hijos están como están. Pablo León es neurólogo psiquiatra. Lo encuentran en, déjame acordarme, no lo voy a leer, me voy a acordar, nada sí. más de pura memoria.
4: Psiquiatría
1: LRS. LRS, ajá. 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Gracias, querido Pablo.
3: Gracias
1: a
3: ustedes.
1: Un placer tenerte acá. Con esto nos vamos, cuentavientes, pero estamos de regreso mañana en punto de las 10. Ustedes, obvio, no se vayan. Tenemos mucho más el resto de la tarde, solo en W Radio. Ahí viene Carlos Loret con todo lo que ha pasado en México y en el mundo. En Así las Cosas, emisión de la tarde. Adiós.
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22: Hola, yo soy Iván El Pollo Elizondo y esto es Astros Mundialistas. Thibaut Courtois, arquero del Real Madrid, es una de las figuras más destacadas de la selección de Bélgica de cara a la Copa del Mundo de la FIFA 2026. El guardameta belga se distingue por su imponente estatura de 2 metros, reflejos felinos, dominio del área y lectura de juego. Inició su carrera profesional con el Genk, hasta dar el salto al fútbol inglés con el Chelsea y luego destacar con el Atlético de Madrid. Su llegada al Real Madrid en 2018 catapultó a la élite para este portero. Courtois es internacional con Bélgica desde el 2011 y aunque se ausentó en 2023 por problemas en el vestidor, su compromiso por volver al combinado nacional para competir en este mundial ha sido siempre claro.
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24: Un en punto de la tarde, me da muchísimo gusto saludarle. Estamos transmitiendo en vivo a través de las frecuencias de W Radio. Hoy como todos los días, hoy que es lunes, lunes 18 de mayo del año 2026, impresentable del Duende, ¿cómo le va?
25: Hermano querido, como siempre, un placer saludarte, igual a mi querida Arely Paz y a nuestro amable y fiel auditorio de Así las Cosas con Loret, Charlie. Estoy contento. ¿Cómo me va? Me va bien. Estoy contento porque mi querida Ivette Martínez, nuestra productora, está de vuelta. She's back. She's back. Sí, sí, hermano. Está de vuelta. Gracias a Luisito. A Luisito.
24: Gracias
25: que estuvo
24: a Luisito,
25: en los controles.
24: Que lo hizo como un grande, ¿eh? Hoy pasó aceite. Pasó aceite.
25: Sí, no. ¿Eh? Oye, la querida Ivettecita. No. Bienvenida de vuelta, Ivettecita. Sí, acá andamos, es que hay que decirle, está de regreso. Ese fue mío, ese fue mi beso.
24: ¿Cómo estás, Arely Paz? Qué gusto saludarte.
26: Hola, Carlos Duende, de aquí hasta las 3 con mucho que contar. Bienvenida, mi querida Produc, bienvenida, que estés muy bien. Y pues ya todo equipo completo para alistarle esta semana, Carlos.
24: Pues vamos de una vez a nuestros 5 temas de sobremesa, las 5 cosas que nos parecen las más importantes del día. Hoy, lunes 18 de mayo del 2026.
16: 1.
24: ¡Qué fracaso de Morena en Chihuahua! Fracaso de la presidenta Sheinbaum, que estuvo alimentando que se generara todo este movimiento contra la gobernadora opositora de Chihuahua por colaborar con la CIA. sin su permiso, sin el permiso de Sheinbaum, para combatir a los narcos, tratando de tapar que un gobernador de Morena estaba coludiéndose, colaborando con los narcos para combatir a Estados Unidos, ¿no? Pues qué fracaso. Dijeron que iban a llevar a 200,000 personas, no llegaron ni a 10,000, creo que fueron como 5,000 en total. Fracaso de la presidenta Sheinbaum. Lo de Andy López Beltrán ahí queda para la historia. Abucheado el hijo de López Obrador al llegar al aeropuerto de Chihuahua. Fracaso para Ariadna Montiel, que se estrenaba, era su primer acto público como dirigente nacional de Morena. Fracaso para Andrea Chávez, la senadora del grupo político de Adán Augusto López, que ha hecho precampaña, ha gastado millones, nunca ha explicado absolutamente nada, pero que quería usar esta marcha como punto de partida para su candidatura a la gubernatura. ¡Qué fracaso se llevaron en Morena! Por más que quisieron que juicio político, fracaso. ¿Y por qué? Pues porque toda la gente está viendo que Rocha Moya se coludió con el cártel de Sinaloa y lo están encubriendo. Vamos con Leti Villarreal. Leti, platícanos. Muy buenas tardes.
1: Buenas tardes, así es como lo comentas, la movilización política de Morena generó fuertes críticas por el presunto acarreo de personas procedentes de distintos municipios de Chihuahua y de al menos 5 estados del país. Desde la noche del viernes se dieron manifestaciones en las carreteras con la entrada a la capital para bloquear el paso al presunto acarreo morenista, lo que provocó tráfico lento y afectaciones viales para viajeros, quienes esperaron horas para ingresar en la vía Juárez-Chihuahua, Lázaro Cárdenas y Aldama, Chihuahua. La tensión también se hizo presente en el aeropuerto de Chihuahua, donde se mostró el rechazo de ciudadanos por la llegada de Andy López Beltrán y Ariadna Montiel y los contingentes de Morena. Ahí, los escoltas casi atropellaron a los medios de comunicación que estábamos y manifestantes para abrir paso a las camionetas. Vamos a escuchar brevemente la manifestación.
24: ¿Qué es eso último, Leti? ¿Qué es eso último que escuchamos? ¿Qué decían? ¿Que no había agua? ¿Qué?
1: Exactamente, las temperaturas alcanzaban los 35 grados centígrados y los mismos morenistas que estaban en la marcha le estaban reclamando a los dirigentes que las altas temperaturas estaban en sobre los niños, sobre la gente, y no avanzaban, no caminaban, tenían 3 horas bajo el sol y la marcha no caminaba porque se estaban tomando fotos entre los morenistas que estaban enfrente. Ya cuando caminaron y se dirigieron a la Plaza Grande, la Plaza del Ángel, pudimos entrevistar a varios asistentes y muchos comentaban que venían de rancherías, comunidades tarahumaras, y aseguraron desconocer el motivo de la movilización. Dijeron que les iban a dar de comida, pero realmente desconocían cuál era el motivo de la marcha. Incluso cuando se acabó la marcha, uno de los caballeros nos mencionaba, pues es lo que me gustaría saber, oiga, ¿de qué se trató todo esto? Bueno, ya me voy al camión, ahí nos vemos. Ya por el día de hoy, la gobernadora de Chihuahua, mi querido Carlos, pues emitió un mensaje durante este lunes, ¿te parece? Vamos a escucharlo.
24: Vamos a escucharlo.
2: ¿Saben qué? Pues es que Chihuahua, hay que conocer Chihuahua. Chihuahua es una tierra de ciudadanos, de personas, de seres humanos libres, soberanos, que votan en las urnas de manera libre, pues en general son libres. Entonces, pues eso no funciona, hay que conocer a Chihuahua.
1: Pues ahí tienen el mensaje de la gobernadora, Carlos. Bueno,
24: gracias, Leti Villarreal. Saludos hasta Chihuahua. Muchísimas gracias. Fue un fracaso estrepitoso. Estrepitoso de la presidenta, de Andy López Beltrán, que además un déspota. Su equipo de seguridad, sus camionetotas empujando a la gente. No. El daño que le ha hecho el hijo de López Obrador al legado de su papá. Hoy la presidenta Sheinbaum habló de esta manifestación.
3: Es parte del momento político, pero también es importante que la gente haga su evaluación. Cuando hablamos de libertad, nosotros no detenemos a nadie, que sea un dirigente social que se manifiesta. Hay total libertad de manifestación, de reunión, de expresión, total y absoluta. Entonces es muy importante que haya en todos lados. No sé por qué pusieron carteles ahí en Chihuahua para evitar una manifestación. Entonces libertad, es un llamado a todos los gobernadores, gobernadoras.
24: Ahí está la chilladera en Morena, todo lo que da, ¿eh? La chilladera a todo lo que da. No, que nos hicieron esto, no, que nos... Todo lo que Morena hace, ahorita se los aplicaron y están, bueno, en la chilladera. Escuche usted lo que dice la dirigente nacional de Morena, Ariadna Montiel. También, quejándose de todo.
4: Lo que vimos el sábado fue una marcha con mucho entusiasmo y convicción de la gente. Y por el otro lado vimos a una gobernadora desesperada por tratar de que no llegaran a la marcha, primero con una estrategia de boicot, para después salir a decir que no llegaron los suficientes. La gobernadora está mal, bueno, ya sabemos que está mal, pero les quiero presentar los resultados electorales del 2024, ahí lo traemos, ¿no? Es que la gobernadora no ha entendido que ya se fueron, nada más que pues ella... En el 2027 le toca su elección, pero nosotros ya les hemos ganado, ya les ganamos el estado. No es ahorita, no es de que va a pasar, es que esto ya pasó.
24: Lo paradójico es que se quejan de que no dejaron pasar los camiones que traían a los acarreados. Es que es maravilloso. En Chihuahua, el gobierno de Maru Campos dijo que ellos no provocaron ningún bloqueo, que los bloqueos fueron hechos por agricultores que están cansados de que el gobierno federal no les cumpla. Hace unos minutos la gobernadora llegó a Palacio de Gobierno allá en Chihuahua y cuando estaba entrando a su oficina, pues, le preguntaron sobre la solicitud de juicio político en su contra que quiere Morena y se limitó a señalar que en Chihuahua hay libertad de decisión y que la gente decide. Jorge Romero, dirigente nacional de Morena, publicó un video en sus redes sociales en el que le pide a la presidenta Sheinbaum que rompa el pacto con los criminales. Textualmente dice que la presidenta rompa el pacto que les heredaron, que rompa con esa herencia maldita. Oiga, ¿sabe que el fin de semana, hablando de morenistas en problemas, Leonel Godoy, exgobernador de Michoacán y hoy diputado federal de Morena, tuvo que comparecer ante la Fiscalía del Estado como testigo por el asesinato del alcalde de Uruapan, Carlos Manso, el del Movimiento del Sombrero? Acuérdense que cuando Carlos Manso estaba vivo, dijo, si a mí me pasa algo, es responsabilidad de tres personas. El exalcalde de Uruapan, el senador de Michoacán y el exgobernador de Michoacán. Bueno, pues de esos tres, dos ya fueron a declarar. El exalcalde y el exgobernador. Falta el senador Morón. Y en otro tema que tiene también a la presidenta ocupada, representantes de la CENTE anunciaron que van a comenzar una huelga nacional a partir del 1 de junio, que van a hacer una marcha del Ángel de la Independencia al Zócalo, además de acciones simultáneas en otros estados donde la Coordinadora Nacional de Trabajadores de la Educación, la CENTE, mantiene presencia. Adelantaron que después de un mitin van a hacer un plantón en el Zócalo. Debido a que para esos días ya va a estar el Fan Fest de la FIFA para el Mundial, se prevé que ocupen calles aledañas. Hoy la presidenta dijo que todos se pueden manifestar, pero que lo importante es el diálogo y que hay mesas abiertas con los maestros de la CENTE, tanto en la Secretaría de Gobernación como en la SEP.
3: Son algunos maestros, no son todos los maestros, eso primero. Y hay mesas de trabajo con Secretaría de Gobernación y Secretaría de Educación Pública. Se va a atender. Hay que respetar las libertades.
5: Afirman que van a llegar al Zócalo de la Ciudad de México. Ya hemos visto que se están preparando todas las estructuras para el Fan Fest. ¿Se les va a permitir el ingreso al Zócalo, presidente?
3: Pero tiene que haber diálogo. Vamos a dialogar con ellos.
24: Tenemos más despuesito de la pausa.
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26: Minuto 120 en Sudáfrica. Uruguay y Ghana jugaban el pase a semifinales y sobre la línea, Luis Suárez detuvo con la mano un gol cantado. Expulsión inmediata para el delantero charrúa y penal para los africanos. Asamoah Gyan tuvo la oportunidad de llevar a Ghana a las semifinales de la Copa del Mundo, pero estrelló el balón en el travesaño. En los penales, Uruguay avanzó. Luis Suárez, entre lágrimas, ahí en el túnel, se convirtió en villano y héroe al mismo tiempo, en una de las escenas más recordadas de los mundiales. Una historia en la que, a través de una acción no permitida, los charrúas lograron terminar entre los cuatro mejores en Sudáfrica 2010.
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0: cuidadosísimo, la Secretaría de Hacienda confirmó que bloquearon las cuentas de los 10 implicados por el Departamento de Justicia de Estados Unidos con el narco. Empezando por el gobernador con licencia de Sinaloa, Rubén Rocha Moya, el senador Insunza, el alcalde de Culiacán, el que era secretario de Seguridad, el que era secretario de Finanzas, el que era vicefiscal, el que era el de la policía, etcétera, etcétera, etcétera. Hoy en un comunicado, la Secretaría de Hacienda, a través de la Unidad de Inteligencia Financiera, la UIF, informó que realizaron adiciones a la lista de personas bloqueadas con carácter estrictamente preventivo. O sea, como que dicen, nosotros no lo estamos acusando de nada, pero derivado de los reportes emitidos por instituciones del sistema financiero mexicano, que a su vez vinieron de los señalamientos hechos por el gobierno de Estados Unidos. Entonces, cuando los bancos mexicanos vieron las alertas que puso Estados Unidos, los bancos mexicanos dijeron, no, yo voy a poner una alerta porque si no Estados Unidos me va a castigar a mí. Y entonces así es que la UIF decide bloquear de manera preventiva, lo deja muy claro. O sea, como diciendo, nosotros no lo estamos acusando de nada. El gobierno federal mexicano, la presidenta Sheinbaum, está decidido a proteger a sus narcopolíticos, al costo que sea para ella, para su partido y para México, que es lo más grave. Hoy la presidenta Sheinbaum lo confirmó también.
1: Dado que hay una orden de aprehensión en Estados Unidos contra 10 personas, los bancos de aquí, como tienen relación con los bancos de allá, toman una serie de medidas y de manera automática, preventivamente, lo hace la UIF.
2: No es que la UIF esté investigando al...
1: No.
0: Y después de días y días y días de estar diciendo a la presidenta que no hay pruebas, que dónde están las pruebas, que nos muestran las pruebas, se entregaron a Estados Unidos el viernes. Se supo, se confirmó, el que era secretario de Seguridad, un general del ejército, y el que era secretario de Finanzas, o sea, el que manejaba la lana y el que manejaba los operativos, se entregaron a Estados Unidos. ¿Qué se sabe de estos dos? Vamos con Arturo Ángel a Estados Unidos. ¿Cómo te va, Arturo? ¿Qué nos tienes? Adelante.
3: ¿Cómo estás, Carlos? Muy buenas tardes. Bueno, en efecto, los dos ya, como el viernes se informó, los dos ya se encuentran aquí en Estados Unidos. Vamos por partes, ¿no? En el caso de Gerardo Mérida, que fue exsecretario de Seguridad de Sinaloa y un general de división retirado, nada más y nada menos, bueno, pues él decidió que no, que él quería entregarse voluntariamente. Lo hizo por Arizona el 11 de mayo y unos días más tarde ya estaba aquí en Nueva York. El viernes, Carlos tuvo su comparecencia, que es básicamente un trámite, el trámite con el cual formalmente puede arrancar la siguiente fase del proceso, porque como lo hemos dicho, Carlos, estas acusaciones no son una ocurrencia de la fiscalía y que dio paso a unas órdenes de aprehensión. Es una investigación que ya pasó por un primer filtro, que es un jurado. El jurado valoró que las pruebas, que las hay, que son las que se harán llegar a México en su momento, que esas pruebas efectivamente acreditan la probable responsabilidad de Rubén Rocha y compañía en estos delitos. Y el jurado acusa a nombre del pueblo de los Estados Unidos, a Rubén Rocha y a los demás, de colaborar con el cártel de Sinaloa. Entonces, el paso siguiente es exigir las órdenes de aprehensión y la cosa queda ahí hasta que las personas pueden ser presentadas en la corte físicamente, en persona, para que entonces inicie la siguiente fase, que es lo que ya arrancó con el señor Gerardo Mérida. Se le hicieron lectura de los cargos el viernes pasado, lo hizo una magistrada federal, se le dio la oportunidad de declararse culpable o no culpable. Como es el trámite, Carlos, todos, aunque se entreguen, se declaran no culpables, porque lo que sucede con la declaración de no culpabilidad son dos cosas. Arranca en la fase formal de preparación para el juicio, un juicio en el que se tendrá que probar si es o no culpable esta persona, pero a su vez, y esto es lo que ya está ocurriendo también con Gerardo Mérida, arranca la posibilidad de que los fiscales, ya formalmente y con todas las de la ley, puedan sentarse a negociar con esta persona y esta persona con su abogado, decir, mi cliente tiene esta información, él quiere declararse culpable, si es el caso, él tiene estos datos, le interesa un proceso, una sentencia corta, protección para su familia, todo ese tipo de cosas que contempla la legislación estadounidense, y entonces a partir de ahí se comienza a trabajar en paralelo a la preparación del juicio, esa vía alterna. Eso ya está sucediendo en estos momentos con Gerardo Mérida y con el abogado que le ha designado la corte. El primero de junio, Carlos, es la primera audiencia ya ante la jueza que lleva el proceso de Gerardo Mérida, o sea que lo veremos ya con más calma esa fecha y vamos a ver cómo está, en qué semblante tiene, si dice algo. Bueno, ya nos enteraremos en unos días. En el caso de Enrique Díaz Vega, que es el

0: que, como bien mencionas, es el del dinero, ¿no? Ahí todavía la cosa va más lenta, Carlos. De hecho, hasta el momento, él todavía no tiene programada su primera aparición ante la corte para la lectura de cargos. Se atravesó el fin de semana, hay que decirlo. Nosotros ya preguntamos en el tribunal aquí en Manhattan y todavía no tienen calendarizada su primera audiencia, pero es algo que tendrá que suceder hoy más tarde o el día de mañana para que ocurra lo mismo. Se le leen los cargos, se le arranca formalmente el proceso y entonces también pueda comenzar con lo que parece ser una colaboración. Entonces, estas personas, pues de entrada, buenas noticias para los fiscales en Estados Unidos, porque ya tienen a 2 de los 10, ya pueden arrancar los procesos, ya pueden avanzar, probablemente tengan sentencias condenatorias y esas personas deciden cambiar su declaración de no culpabilidad, pero sobre todo, pues tienen a potenciales testigos colaboradores que evidentemente en esa conspiración de la que se acusa Rubén Rocha, pues Rubén Rocha es el jefe y estas personas son de un rango más abajo, o sea que para los fiscales de Estados Unidos les interesará mucho convertir en pruebas a estas personas, Carlos.
1: Muy bien, Arturo Ángel, te agradezco muchísimo estos minutos, estamos en comunicación.
0: Estamos al pendiente, buenas tardes.
1: El que ya dijo que no se ha entregado y no anda negociando nada es el senador de Morena, Enrique Insunza, también acusado de narco por parte del Departamento de Justicia de Estados Unidos. Yo le dije desde el primer día, ojo con este personaje porque mucha gente dice que este es el titiritero de Rocha, ¿no? Rocha, sí, el que ocupaba el cargo de gobernador, pero el que realmente mandaba, este personaje. Escribió en su cuenta de X, después de que hubieron muchísimas versiones de que ya se había entregado y que estaba en San Diego, puso: soy un hombre verídico y de instituciones. Siempre he servido a mi Estado y mi país con rectitud, compromiso y honor. Rechazo firmemente las imputaciones que se me formulan. Son mendaces y carecen de todo sustento, y así quedará demostrado en su momento. Es falso lo que se publica por medios de la derecha sobre contacto alguno con autoridades extranjeras. Tampoco tengo ni contrataré abogados, no hay razón para ello. Soy abogado de mí mismo y me basta mi probidad. Estoy en Sinaloa, mi tierra, de la que estoy orgulloso, con las y los míos, gente buena y honesta. Atenderé, si se me formula, personal y puntualmente, cualquier requerimiento que me hagan las autoridades de mi país conforme a sus atribuciones constitucionales. Uno es lo que ha sido toda su vida. Mi honestidad y verticalidad están respaldadas por la veracidad de una trayectoria de trabajo, estudio y servicio con integridad. El Senado, por cierto, emitió un inusual comunicado de respaldo al senador Insunza. Durante el fin de semana, la presidenta no quiso hablar de que ya se entregaron 2 de los 10 de Estados Unidos a los que ella venía defendiendo y diciendo que no había pruebas. No mencionó al exsecretario de Seguridad, el general Gerardo Mérida. No mencionó al exsecretario de Finanzas, Enrique Díaz Vega, pero sí insistió en que nadie desde el extranjero va a destruir la transformación que ha vivido México, que la soberanía no se negocia y que ningún corrupto se escudará en Morena.
2: Ninguna persona que no sea honesta, que no sea honrada, puede esconderse bajo el halo de la transformación del pueblo de México. Este es un movimiento honesto, honrado, que le cumple al pueblo. Como decimos, nosotros no mentimos, no robamos y nunca vamos a traicionar al pueblo de México.
1: Hoy le preguntaron si el hecho de que se hayan entregado 2 integrantes del gabinete de Morena en Sinaloa representaba un riesgo para su gobierno, concretamente riesgo de que Morena sea declarada una organización terrorista internacional por sus vínculos con el narco.
3: Ningún riesgo, ningún. Fue una decisión de ellos entregarse y no hay ningún riesgo, ningún.
4: Doctora, usted ayer mencionaba en su discurso en Mérida que nada ni nadie va a detener la transformación porque aquí no mandan intereses extranjeros, decía usted. En este sentido y dado el contexto que hay en la relación con Estados Unidos, yo le quiero preguntar si usted no ve riesgo de que Morena sea declarado como una organización terrorista por los presuntos vínculos que tiene con los cárteles en México.
3: No, ningún riesgo. Miren, es interesante y importante hablar de lo que está pasando y decirlo muy claramente. ¿Qué cambió en México en el 2018? Llegó un gobierno que impulsó un nuevo modelo económico, un gobierno que no gobierna con los intereses económicos, bueno, que gobernamos para todos, pero que gobierna para el pueblo de México. Fueron 36 años de gobiernos vinculados con los grandes intereses económicos de México y del exterior. Dicen es que la presidenta está, que rompa el pacto criminal. ¿Cuál pacto criminal? Los partidos políticos de derecha. Todos ellos son los que ahora dicen que hay vínculo con las organizaciones delictivas. Fíjense las mentiras que han llegado a decir. Que en el periodo del presidente López Obrador no hubo detenciones. Hoy le pregunté al general secretario, ¿cuántas detenciones de cuántos líderes de grupos delictivos hubo en el sexenio pasado relevantes? 39 de distintos grupos delictivos.
4: Doctora, pero no quien, la principal persona que habla sobre este, de que México está gobernado por los narcos, ¿no es el presidente Trump?
3: El presidente Trump lo ha dicho, pero cada vez que hablamos no me lo dice a mí. Ha dicho, en México hay gobiernos de narcos, pero no se refiere a la presidenta. Y además siempre le he dicho, no es cierto, presidente Trump, en México gobierna el pueblo de México.
1: Se están muriendo de miedo. Y a la presidenta ya no le está alcanzando para protegerlos a todos. Y yo cada que veo a la presidenta, van como 15 días seguidos, defendiendo a los narcopolíticos de Sinaloa, solo me estoy convenciendo más y más y más y más de que esos portafolios de dinero llegaron a la campaña presidencial de Claudia Sheinbaum en el 2024. Raro sería lo contrario, ¿no? Dijo la presidenta que con Estados Unidos tienen una muy buena colaboración. Sí, se nota. Van a venir, por cierto, a México la zarina antidrogas Sarah Carter y el secretario del Departamento de Seguridad Interior, el nuevo Mark Wayne Mullen, el que entró en lugar de Kristi Noem. También viene el representante para los asuntos comerciales, el de T-MEC, Jamison Greer. Por si hay duda de que nos van a cobrar en el T-MEC a todos los mexicanos, porque nos va a ir peor económicamente a todos, por culpa de la presidenta Sheinbaum, que quiere proteger a sus narcopolíticos. Ha estado lo del narco en México en la prensa de Estados Unidos de lleno. O sea, fíjese usted, hubo una pieza en el Washington Post sobre Ceci Flores, ¿no? La madre buscadora. Ha habido piezas en el New York Times. El New York Times tuvo lo de Ceci Flores. El New York Times tiene esta que le voy a relatar ahorita también. Han habido piezas en el Washington Post. O sea, todos los medios están hablando del tema Sinaloa. En el Los Angeles Times también. Me detengo en lo que publicó el New York Times, que se destacó en la portada del New York Times, en el que en pocas palabras dicen, pues la acusación de Estados Unidos contra México, sí, cierto. Por la manera en cómo se vinculaban autoridades y narcos, se construyó un escudo protector contra los cárteles. Entonces la reportera entrevista a 4 operadores del cártel de Sinaloa, 3 de la Chapiza y 1 de la Malliza. Y te cuentan cómo ellos tenían las palabras clave para que les despejaran el camino para las drogas, para las armas, cuando estaban levantando alguna persona, bueno, que les despejaban el camino hasta los del ejército, que tenían sus palabras claves, que a veces los del cártel se unían a las redadas policiales, que los del cártel le daban nombres a los agentes de la policía para detener y entregar a los enemigos de ese cártel, y que por años hubo una arquitectura de protección en varios niveles del gobierno que le permitió al cártel de Sinaloa operar a la vista de todos. Esto está apareciendo en la portada de New York Times. Lo están leyendo en Estados Unidos. No van a quitar el dedo del renglón. No van a quitar el dedo del renglón. Entonces, pues me parece verdaderamente relevante el asunto. 1:31 p.m. Vamos a hacer una pausa. Tenemos más después del corte.
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1: Una de la tarde con 36 minutos.
0: Tres.
1: Vamos con Yasmín Ferreira, la información de última hora en Michoacán. Adelante, Yasmín.
2: Gracias, Carlos. Buenas tardes. Jornadas de violencia, tiroteos y enfrentamientos han vivido en las últimas horas algunas comunidades indígenas de la meseta Purépecha, por lo que habitantes exigen seguridad y bloquean diversos tramos carreteros en la región. En Sevina, municipio de Nahuatzen, un ataque armado que sufrieron policías de la ronda comunitaria dejó dos muertos y la caseta de seguridad rafagueada. También en la comunidad de La Cantera, en el municipio de Tangamandapio, Carlos, se reportó que varios comuneros pues fueron levantados por hombres armados. Apenas hace unas horas en Charapan se registró un enfrentamiento sin conocer hasta ahora algún saldo. Sin embargo, incendiaron un par de vehículos con los que bloquean carreteras. Así se escucharon los balazos y el temor de jornaleros, Carlos, que trabajaban desde temprano en una huerta de aguacate. Escuchamos algunos segundos.
3: Una metralleta. Ahí vienen, vámonos. ¿Vámonos o qué?
2: Asimismo, en Acachuén, comunidad que también padece el asedio de la delincuencia organizada, se mantiene este bloqueo desde hace dos semanas. Las comunidades indígenas ya se organizan, Carlos, para defender sus pueblos ante la inacción de las fuerzas de seguridad. Es parte de lo que está ocurriendo acá en Michoacán, específicamente en la meseta.
1: Gracias. Vamos ahora a Guanajuato también. Información de última hora. Blanca Mireles, adelante.
4: Hola, ¿qué tal, Carlos? Muy buenas tardes. Así es, un elemento de la Guardia Nacional con grado de cabo fue asesinado a balazos durante la noche del sábado, esto al interior de su base ubicada en la comunidad de Cruz de Palmar, en el municipio de San Miguel de Allende. Hasta el momento se sabe que la víctima fue identificada como Heriberto y formaba parte de la Corporación Federal ubicada en esa zona para los patrullajes. Asimismo, hasta el momento se ha girado de que ya hay una persona detenida y se trata de un sargento también de la corporación. Sin embargo, autoridades estatales ni municipales han dado mucha más información, así hasta el momento es la información que ha trascendido y nosotros estaremos al pendiente de lo que diga la Guardia Nacional, así como el Estado y el municipio de San Miguel de Allende en torno a estos hechos que se suscitaron el pasado sábado, Carlos.
1: Bien, estamos atentos y muchísimas gracias.
4: Gracias, buenas tardes.
1: Hasta luego, muy buenas tardes. Fíjese que en Morelos, el obispo Ramón Castro y Castro, que es el presidente del Episcopado Mexicano, es decir, es el líder de todos los obispos de la Iglesia Católica del país, denunció que el crimen organizado en Morelos ha llegado a tal extremo de violencia y control social que ya les están cobrando piso a los ciudadanos por habitar sus casas. O sea, ya ve que antes el cobro de piso era que si ponías un negocio, que si ponías un restaurante, una empresa, que si tenías un camión, un taxi. No. Por vivir en tu propia casa te cobran piso. Se llevó a cabo la edición número 12 de la Caminata por la Paz en Cuernavaca y el obispo afirmó que grupos del crimen organizado han sembrado el miedo. Que la gente, por ejemplo, en Huautla, en el municipio de Tlalquitenango, vive atemorizada. Escuche usted.
5: Algo que no viene en las estadísticas, sino en nuestra propia casa, de nuestra propia familia, y que no debo callar. El crimen organizado ha llegado a un grado de crueldad que ya no tiene nombre. Cobran cuota, cobran piso, simplemente por vivir allí, simplemente por tener una casa. No lo cobran por un negocio o por mercancía, lo cobran por vivir, por tener esa casa, por existir en esa tierra que es suya y que el crimen quiere apropiarse sin más título que la amenaza y el miedo.
1: Y luego está lo de Puebla. La masacre en Puebla. 10 personas asesinadas en el municipio de Tehuitzingo, que está como a hora y media de la capital Puebla. Detonaciones de armas de fuego durante la madrugada. 6 eran integrantes de una familia, 4 eran trabajadoras. Vamos con nuestro compañero corresponsal, Alberto Rueda. Alberto, ¿qué nos tienes? Adelante.
6: Gracias, Carlos. ¿Cómo te va? Gusto en saludarte a ti y a toda la audiencia. Pues sí, como bien lo comentas, 10 personas fueron asesinadas la mañana de ayer domingo en este municipio enclavado en la Mixteca Poblana. Inmediatamente se desplegó un operativo por parte de la Defensa Nacional, la Guardia Nacional, elementos de la Policía Estatal y, por supuesto, de la Municipal. Hubo una mujer que quedó gravemente lesionada, iba a ser trasladada a un hospital de la región, pero lamentablemente también perdió la vida. Dentro, ya lo decías, hay una menor de edad y hasta el momento, el día de ayer se habló por parte de la Fiscalía General del Estado de que podría ser un conflicto familiar por unos terrenos, y hoy estaría dando pues un giro de 180 grados esta historia, pues todo parece indicar que ya ha sido detenido el autor material e intelectual de esta masacre, que habría sido un tirador que actuó de manera solo, no sin la participación de nadie más, y que tendría que ver pues con un tema así familiar, un tema de adicciones, con lo cual, bueno, pues estaríamos ya esperando a que la Fiscalía emita una postura oficial. Pero sí se sabe, porque incluso hay un video que se ha estado difundiendo a través de algunos medios de comunicación. Más adelante lo estaremos también publicando, lo estaremos enviando a W Radio, para que se tenga el conocimiento de esta persona identificada como José Alfredo N., quien pues él prácticamente estaba unas horas antes anunciando o mencionando acerca de este conflicto, de que lo anexaron para rehabilitarlo, adicto a las drogas, al alcohol, y posteriormente se dio esta lamentable situación. Pero insisto, estamos a espera de que la Fiscalía confirme esta versión, que cada vez suena más fuerte, Carlos.
1: Bueno, estamos atentos y muchísimas gracias.
6: Pendiente, buena tarde.
1: Muy buenas tardes. Bueno, ahí tiene usted lo que nos da desde Puebla nuestro compañero Alberto Rueda. Qué cosa lo que está sucediendo por todo el país. 1:43.
0: 4.
1: Se ha declarado emergencia internacional por ébola. La Organización Mundial de la Salud la emitió este fin de semana. Aclara que no es pandemia, pero que la epidemia que hay en República Democrática de Congo y Uganda por ébola amerita, desde el punto de vista de la Organización Mundial de la Salud, declarar esta alerta de alcance internacional por el nuevo brote. Son 88 personas muertas ya por ébola en Congo. Hay cientos de casos sospechosos. El nivel de contagio es muy alto de esta enfermedad. La rapidez con la que puede propagarse en regiones, sobre todo con sistemas médicos limitados, es preocupante. Es una enfermedad viral grave que se transmite por contacto directo con sangre, con fluidos corporales o con superficies contaminadas de personas infectadas. Entre los principales síntomas están la fiebre alta, debilidad extrema, dolor muscular, vómito, diarrea y, en los casos más severos, hemorragias internas y externas. La tasa de mortalidad puede ser del 50%, o sea, si te da, es un volado. 50% se muere, 50% la brinca. Equipos médicos, medicinas, apoyo humanitario ha llegado a las zonas afectadas para contener la propagación del virus. Pidieron a las personas que viajaron recientemente a Congo y a Uganda estar pendientes de síntomas o afecciones poco comunes. Muy importante que se ponga ojo a este asunto. Vamos con Valeria Moy. Valeria Moy encabeza el IMCO y es comentarista financiera de este programa. ¿Qué datos tenemos hoy, Valeria? Muy buenas tardes.
7: Muy buenas tardes. Pues concluye la visita de Trump a China, una visita que esperábamos todos, que además Trump nos dice que el presidente chino va a ir a Estados Unidos en otoño, y la verdad es que sí hay algunos avances, pero no creas que la gran cosa. Y esto es muy importante para México, Carlos, porque en esta negociación comercial todo va a estar en términos relativos. Entonces, en función de lo que Estados Unidos acuerde con China, pues podremos nosotros ver si quedamos en una mejor posición relativa o en una peor posición relativa. Lo que acordaron fue crear un Consejo Bilateral de Comercio donde se van a sentar a negociar temas comerciales, pero en temas no sensibles. O sea, esto es lo ligerito. Y luego van a tener un congreso, otro comité, un consejo, que van a ver temas de inversión. cosas más puntuales en materia agropecuaria se comprometieron uno y otro a comprarles bienes de China, de Estados Unidos y Estados Unidos de China, algo que es muy común, y China se compromete, esto es bien interesante, a comprarle 200 aviones Boeing. Ese es uno de los primeros compromisos importantes. Y la parte que todos esperábamos ver, Carlos, que es la de minerales críticos, pues esa no. Esa la verdad es que no se atendió, lo único que se dijo es sí, lo vamos a ver, lo vamos a consultar, más adelante lo platicamos, vamos a ver sus preocupaciones para pues ver cómo se resuelve este tema. Hay que recordar que China tiene el 70% de la producción mundial de tierras raras y más de del 90% de la capacidad de procesamiento y refinación de estas mismas tierras raras. Así que el tema más ríspido no se abordó, pero pues algunos otros temas sí hubo ligeros avances.
1: Muchísimas gracias, Valeria, gusto saludarte. Oiga, y hablando de un tema muy importante que hemos estado conversando en este programa, ¿le dieron batazo a Elon Musk en su demanda contra ChatGPT? ¿Usted se acuerda que Elon Musk demandó a OpenAI, la compañía madre de ChatGPT, y a su dueño, Sam Altman, quien es considerado el gurú de la inteligencia artificial y especialmente los chatbots? Los demandó porque dijeron, oye, cuando creamos e invertimos en OpenAI, dijeron ustedes que iba a ser sin fines de lucro y ahora resulta que ya es con fines de lucro y ya están llevándose una lana. Y Sam Altman le revira a Elon Musk y le dice, no, tú me estás demandando porque le ganamos a tu compañía XAI la carrera por la inteligencia artificial. Estás ardido y me quieres retrasar. Pues que le dan la

0: que la demanda fue presentada fuera del plazo legal. La decisión representa una victoria importantísima para Sam Altman y OpenAI, ya que elimina obstáculos para futuras inversiones y sobre todo para el crecimiento de la empresa de inteligencia artificial. Último de sobremesa.
1: 5.
0: La diplomacia del balón. Se confirmó que viene a México el rey de España, Felipe VI, a ver el partido España-Uruguay en Guadalajara el 26 de junio, partido del Mundial. La Casa Real Española informó que el rey recibió la invitación de la presidenta Sheinbaum y la aceptó. Y entonces ya le dijeron los de la Casa Real Española, tanto a la presidenta como al presidente de la FIFA, Gianni Infantino. Esto en momentos en donde México le ha exigido a España una disculpa por lo sucedido hace 500 años durante la conquista, en donde el rey Felipe VI ha dicho, a ver, visto a los ojos de hoy no hay nada de qué enorgullecerse, pero pues tiene cosas buenas la conquista. Entonces dio un pasito en esa dirección, la presidenta Sheinbaum aquilató ese pasito. Hoy la presidenta dijo que como parte de la organización del Mundial se manda la invitación a todas las personas, que Gabriela Cuevas, que es la persona del gobierno designada para el tema de la FIFA, mandó la invitación, y que esta invitación llegó en un momento distinto al que se vivió con el expresidente López Obrador, cuando él exigió que la corona española pidiera perdón a los pueblos indígenas de México por la brutalidad de la conquista. Ella dice que mantiene esto como una solicitud, escucha usted.
2: Apenas hoy recibí la carta diciendo que venía a Guadalajara y ya vamos a ver con el embajador.
3: ¿Habrá planes de reunirse?
2: Pues todavía apenas, hoy en la mañana vi el...
3: ¿Qué significa?
2: Y ahora el rey de España plantea venir a un partido en donde va a jugar la selección española. Entonces es un momento distinto. Tiene que seguir, porque para nosotros es un asunto de dignidad, de reconocimiento de la grandeza cultural de México.
0: La presidenta confirmó que la invitaron a una recepción de la FIFA, ahora sí que a un cóctel, en el atrio del Castillo de Chapultepec, pero que todavía no sabe si va a ir, y que seguramente va a buscar alguna reunión con los mandatarios que van a visitar nuestro país durante el Mundial. Ya ve que la presidenta no quiere ir al Estadio Azteca, no quiere ir al Estadio Ciudad de México durante este Mundial, no quiere ir a la inauguración. Yo no creo que sea duende porque piense que la vayan a buchear ahí, ¿no?
4: No, como que no.
0: Es que últimamente le va muy bien en sus giras a la presidenta, nunca se le cruza, ni le grita, ni nada.
4: No, así que le increpen, le muevan la camioneta. No, para nada.
0: No pasa, ¿no? Yo no creo que tenga miedo de ir ahí a que en el Azteca le vayan a pegar una buchada y una.
4: No, simplemente mejor dice, hay mucho sol, ¿y para qué el solazo? Y no voy a insolar.
0: ¿Qué cosa?
4: No por otra cosa, hermano.
0: Vamos contigo, Alberto Lati, adelante.
5: Carlos, qué gusto saludarte en esta sobremesa y los nombres de los contendientes de la final del campeonato mexicano, quienes la van a disputar, ya están anotados, ya están definidos. Los Pumas, el superlíder, ayer por la noche, con mucho sufrimiento, se impuso al Pachuca 1-0 la anotación, producto de un golazo de uno de los mejores futbolistas del campeonato, Jordan Carrillo. Aquel jovencito que emergiera en Santos Laguna, que producto de la alianza de la propiedad de Grupo Orlegui y de Sporting de Gijón en la segunda categoría española, fuera para allá, a Asturias a jugar, regresó a México y ahora está en Pumas y ha tenido un gran torneo. El tiro libre es de una hechura espectacular y así se impone Pumas a Pachuca, aunque los últimos 10 minutos fueron no de susto, fueron de pánico, de infarto para la afición auriazul. Sobre todo una clarísima que tuvo Salomón Rondón, el venezolano, había recibido de manera espectacular y perfilado al área de Keylor Navas, la voló y entonces Pumas puede festejar que está en la final del campeonato. Los Pumas que se van a enfrentar al Cruz Azul, que tuvo un relevo en su timón, la llegada de Joel Wiki en el sitio de Nicolás Larcamón, antes de la última jornada del campeonato, es decir, hace 5 partidos, y con Wiki se impusieron en la jornada final, y con Wiki eliminaron con comodidad al Atlas en cuartos de final, y con Wiki lograron derrotar a Chivas en su casa. En la ida el Guadalajara había sido mejor, habían terminado empatados a 2, la igualada en el cotejo de vuelta bastaba a Chivas para avanzar. Sin embargo, Cruz Azul no solamente hizo la anotación, se puso arriba 2-1, sino que además, vale la pena mencionarlo, Chivas aquí sí ya no le alcanzó hubo entrega, hubo kilómetros recorridos, pero a Chivas ya no le alcanzó. Cruz Azul fue mejor en este partido de vuelta y va a enfrentar a los Pumas. Qué curioso que la máquina, Carlos, con un técnico interino, con Vicente Sánchez, levantó su último trofeo, la Conca Champions. Ahora con otro interino, Joel Wiki, se mete a esta final para enfrentar al conjunto auriazul. Jueves y domingo los partidos por el título, querido Carlos.
0: Muchísimas gracias, mi querido Beto Lati. Estamos en comunicación. 1:53 PM. Ahí están los 5 de sobremesa. Pausa, le entramos con todo.
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14: Actualmente existe cierta dicotomía entre los que buscan sistemas de audio modernos y los que simplemente quieren disfrutar de sus discos de vinilo. Los primeros buscan tener el último sistema con codificaciones de audio como Dolby Atmos, que es una tecnología que permite escuchar sonido envolvente, y los segundos buscan quizá solo un sistema nuevo que les permita disfrutar de sus viejos discos. La compañía californiana Sonos ha buscado fusionar a estos dos tipos de melómanos con la nueva bocina Era 300, ya que esta permite conectar por medio de un adaptador USB-C un reproductor de acetatos por medio de un conector de 3.5 milímetros, sin dejar de lado que puedes usar servicios compatibles con Dolby Atmos. A pesar de ser una bocina aparentemente sencilla, tiene uno de los mejores sonidos en la actualidad y es ideal para ambientar prácticamente una sala completa. No obstante, esta marca tiene la particularidad de que es capaz de calibrarse por sí sola y se puede sincronizar con otros equipos para dar un sonido ambiental bien calibrado. Mi nombre es Vladimir Arteaga y si quieres más información sobre este tipo de dispositivos o videojuegos, me puedes encontrar en redes sociales como @Vivek, @B de bueno, Y de vaca, E de Ernesto, K de kilo.
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1: Dos para las dos. ¡Ya llegó el duende!
2: Aquí seguimos, querido Charlie, con más información. Oye, hermano, antes de comenzar mi sección, ¿qué onda pues? ¿Cuánto le vamos a poner o qué? Porque digo Cruz Azul, Pumas, la final
1: de una del vez,
2: fútbol.
1: Duende.
2: Pues, yo diría, ¿no? Yo diría, porque ya ves que luego me agarras sin la cartera. Y entonces...
1: ¿Los sopetacos o qué?
2: Ah, me gusta.
1: ¿Sin miedo?
2: Me gusta, bien. Órale, sí, eso me gusta.
1: Los sopetacos.
2: Me gusta.
1: Pero para toda la cabina, ¿no? De modo que nada más usted y yo.
2: ¿Ya? Sí, no, ya ves. La última vez me dejó de hablar Coco como 15 días. Porque no le voy a... Sí, entonces, no quiero problemas esta vez. Para todo el
1: equipo.
2: Oye,
1: ¿están accesibles los sopetacos ahora con todas las remodelaciones? Y eso? Bueno, si no, los pagamos cuando estén accesibles. Pero vamos a darle a los...
2: Creo que sí, hermano. Creo que con todo lo que hizo la Brugada ya los tenemos aquí enfrente de la estación. O sea, que...
1: Te los traen a... Hay unos nuevos de ajolote, no sabe cómo usar.
2: ¡Qué chulada, hermano! Ya ves que fueron recorriendo los puestos, moviendo los puestos sobre Tlalpan y todo. Pues creo que ya los sopetacos quedaron aquí atravesando el puente de División del Norte. Entonces imagínate, ya no habrá problema para ir por ellos. Y hablando de comida, Charlie, ya que lo comentas, queda la apuesta cerrada, por cierto. Pero los que sí se van a alimentar, ¿y en qué forma, a qué nivel? Son los del Tribunal Electoral del Poder Judicial de la Federación. Esta nota que revela hoy en su primera plana el diario El Universal. Y es que el Tribunal Electoral entregó una licitación por 22.229.000 pesos para llenar su comedor de platillos de la cocina que me digas, hermano. Francesa, tailandesa, china, italiana, lo que quieras, hombre, los mejores platillos. Esta adjudicación que se dio el pasado viernes 24 de abril a la empresa Representaciones Profesionales DIFRA SADCB, y que pues a partir de mayo y hasta diciembre de este año entregará de todo, digamos que dará este servicio que abastecerá no nada más a la sala superior del Tribunal Electoral, sino a las salas regionales en Guadalajara, Nuevo León, Veracruz, Ciudad de México y Estado de México. Ahí nomás, para que pues tengan alimento fifí, no cualquier cosa. Ah, no, eso de la pobreza franciscana ya quedamos que no aplica,
1: no,
2: hermano,
1: es
2: acuérdate.
1: No es para todos.
2: La austeridad republicana no es para todos, como bien lo dices. Este es un menú gourmet, un menú millonario, por decir lo menos 22 milloncitos.
1: Pero bien, bien alineaditos que están con Morena.
2: Claro, hermano, por supuesto, es imposible no decir que pues están de ese lado. Están con la cuarta transformación, son afines a la 4T, pero pues ahora... Ya van a aventarse unos... ¿Por qué no se avientan? Por ejemplo, yo dije, pues iban a preparar platillos de talla internacional. Un ramen, ya que estamos en esto. O sea, sí. Ramen,
1: O, ¿qué tal? Para explorar la cocina japonesa, ¿no?
2: Ahora si nos vamos a Francia, agarramos otra onda. Es crème brûlée de los cyniqués del tribunal. ¡Ah, qué bonito! O también, bueno, si ya... Vamos a ponerle la realidad, pues, un pulpito a la Tadei, ¿no? Digo, ya ves que tiene tentáculos en todos lados, la señora.
1: Ese guisado me resulta muy familiar.
2: ¡Ah, qué bonito, Loret! Paténtala, hermano, rápido, patenta. Paténtala, por favor, el pulpito a la Tadei. Pues sí, tiene tentáculos en todos lados. Metió a toda la familia, a Morena y después también a todos sus amigos, al INE. Digo, hay que decirlo con todas sus letras. Pero mira, estos platillos los pueden servir ahí los magistrados del Tribunal Electoral, junto con toda esta comida, este salmón glaseado. Es en serio, todo esto que es salmón glaseado. Pulpo a la Menier. O sea, ahí nomás, estoy aventando algunos nada más de los platillos. Este ramen que te decía, pollo en salsa de mango y tequila. No, no, no, no, no. Todo gourmet. Todo menos austeridad.
1: Ah, eso.
2: Menos algo baratito. Menos algo que digas, no, hombre, les está pegando. No, para nada. Ay, hermano, ¿qué te digo? ¿Qué te digo? Todo ya lo que nos falta ver. Por cierto, Charlie, en otro tema, pues el senador morenista Saúl Monreal, que paréntesis ya me lo bateó Ariadna Montiel, ya le digo que va a hablar con él, que no va a aceptar el nepotismo y que no lo va a dejar participar por Zacatecas buscando la gubernatura. Bueno, pues este señor, Saúl Monreal, desató polémica en las redes sociales. ¿Por qué? Te cuento. Pues este señor publicó un video en sus redes en el que aparece cantando con un grupo de nombre The Batman, una banda de rock and roll, en su llamado Jueves de Rolita. Ay, por favor, senador, vamos a ser originales. Solamente hay un jueves y es jueves de jarrito. Pero en fin, ya sabes, Jueves de Rolita, en donde uno de los integrantes de esta banda de rock porta una playera con la esvástica, este símbolo característico.
1: Es que, ¿cómo del nazismo? ¿Qué están pensando?
2: Ay, hermano, ¿qué te digo? Yo creo que ya de plano les vale. O sea, como que ya dicen, ah, oiga, pero la playera no le hace ruido. ¡No, hombre! Abre, es más, ábretela para que se vea más. Ábretela para que se vea más. O sea, es que de veras sin palabras. Ahorita voy a subir a mis redes sociales el video, en mi cuenta de X, @duendepreguntón, para que lo chequen, en donde se ve esta sesión de rock and roll y se ve al senador Saúl Monreal cantando la canción de Agujetas de Color de Rosa del grupo Los Hooligans, y pues este integrante con su esvástica en la playera sin ningún problema, y el senador casi casi acá haciendo los coros y segunda. En fin, ¿qué te digo, hermano? Después de la polémica que levantó, pues ya sabes, el video para salir a desmarcarse, a decir perdón, no me di cuenta. Primero vamos a escuchar cómo cantaba Saúl Monreal.
3: Aquí están. Y hoy vamos a cantarles algo especial. Es algo especial en Jueves de Rolita. Y aquí va. 1, 2, 3. ¡Órale!
2: Jueves de Rolita, nada, no es Jueves de Garrito, pero en fin. Ahí se le ve muy bailador, riéndose con el grupo. Sí. Y ahí arranca cantando el senador Monreal.
4: ¡Basta, basta, basta, basta! ¡Y
2: fuera!
4: ¡Y
2: fuera!
4: ¡Y
2: fuera!
4: ¡Qué bárbaro, señor Saúl! Ahora sí le llegó el chacal. ¡Qué bárbaro, qué terrible! ¡Qué mal canta usted, ¿no? El chacal llegó con todo y el león, ¿eh?
2: Ay, hermano, es que qué bárbaro. Además, dijeras afinado, pero no. Ni siquiera afinado el senador. Bueno, ahí estaba cante y cante. Y te decía, hermano, después de que se hizo la polémica en las redes, escucha, por favor, la disculpa que apenas publicó hace 2 horas en sus redes sociales.
5: Respecto a lo que se ha señalado sobre uno de los asistentes durante la grabación, quiero decir con claridad que no comparto, respaldo ni promuevo ningún símbolo, expresión o postura relacionada con el odio, la discriminación o la violencia. También minimizar, y que hubo una omisión de nuestra parte al no advertirlo en ese momento, a las personas que pudieran sentirse ofendidas, quiero decirles que con sinceridad, que nunca fue mi intención agraviar a nadie. Lamento que esta situación se haya polemizado, porque ese nunca fue el propósito de este espacio.
2: Bueno, pues ahí está lo que dice Saúl Monreal Ávila. Después de toda la polémica que se levantó en redes, pues ya sale y se disculpa con la gente, con sus seguidores. Nunca fue su intención. Hay que pensarlo antes de hacerlo, senador. Es lo que tenemos el día de hoy, querido Charlie.
1: ¡Qué cosa! ¡De regreso a las cloacas!
2: ¡Regresaré!
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1: Son las 2:07 p.m. Tengo en la línea a la doctora Ana María Salazar, analista y especialista en temas internacionales. Doctora, qué gusto saludarte. Muy buenas tardes.
6: ¿Qué tal? ¿Cómo estás, Carlos? Mucho gusto saludarte a ti y a tu auditorio.
1: Detrás del caso Sinaloa, pensando en cómo se organiza el gobierno estadounidense en tiempos de Donald Trump, que seguramente no es igual a cómo se organizaba antes, ¿hay toda una estrategia o esto es una oficina de Nueva York ahí extraviada que se cree la muy y está aventándose contra México?
6: O sea, no, la presidenta cuando hizo ese comentario sí me dio un poco de risa, porque esta oficina en Nueva York, la fiscalía en Nueva York sí se tiene una característica de ser probablemente una de las fiscalías más independientes en Estados Unidos. O sea, no es raro que lancen un indictment que pueda tener un impacto en las relaciones bilaterales o un impacto en la economía global, porque se van en contra de alguna empresa. O sea, sí tiene esas características, pero creo que la presidenta está subestimando la decisión interna por parte de diferentes agencias y diferentes funcionarios de que este sería el momento de empezar a implementar una estrategia para desvincular las organizaciones criminales que ahora clasifican terroristas, no solamente tratar de desbaratar estas organizaciones, sino literalmente desvincularlos de la clase política mexicana, de los partidos, de las empresas, empresarios e individuos, y a diferencia del pasado, pues parece que están mucho más dispuestos a ir en contra y sacar indictments y sobre todo usar estas sanciones del Departamento del Tesoro para poder balconear esos vínculos. Entonces sí, a lo mejor sí es muy independiente esta Fiscalía de Nueva York, pero pues ella está subestimando que hay una estrategia mucho más grande aquí.
1: ¿Qué va a seguir? ¿Qué es lo previsible que suceda ahora?
6: Mira, nada es previsible en el mundo de Trump, y ese es parte del problema, porque si tú me hubieras hecho esta pregunta durante Biden, por ejemplo, yo más o menos te pudiera haber dicho que va a seguir otro escalamiento, seguramente van a empezar a balconearse más información sobre ciertos personajes, pero siempre tratando de mantener un nivel de cooperación que se requiere para poder mantener segura la frontera. O sea, la seguridad nacional de Estados Unidos depende de la seguridad nacional de México y sobre todo la gobernabilidad que pueda haber en México. Entonces, sí, lo que no es muy claro es quién está haciendo las decisiones en Washington en este momento o desde la Casa Blanca y cuáles son los objetivos. Los objetivos es desvincular toda esta relación que ha habido con la clase política y los empresarios, el actual gobierno y el anterior gobierno, con organizaciones criminales, para ya debilitar esos vínculos, para que a mediano o largo plazo tengan menos control territorial. O lo que requiere Donald Trump en este momento es un trofeo para poder presumir para las elecciones intermedias, o lo que requiere un trofeo Rubio porque algún día quiere ser candidato a la presidencia. O sea, lo que te estoy tratando de decir es que como sí, no hay claridad de cuáles son los objetivos, pues cada agencia está haciendo pues lo que le parece interesante o lo que tiene o cuáles son los objetivos de su agencia, ¿no? Entonces seguramente la CIA tiene objetivos que podrían ser diferentes a los objetivos que vimos del Departamento de Justicia, en donde hacen un llamado: váyanse contra los políticos mexicanos, acúsenlos de cooperar con grupos terroristas y se acomodan pues mejor, que eso es una posición que yo nunca había oído antes, pero bueno, es una posición por parte del Departamento de Justicia, y los objetivos del FBI pues a lo mejor serán diferentes, porque vinieron a perseguir a este capo canadiense y se lo llevaron con bombos y platillos como un trofeo. Entonces, las agencias y obviamente pues los objetivos de la DEA probablemente están muy alineados a lo que está pasando con estos indictments que están surgiendo en Nueva York. Entonces, parte aquí del problema para todos es entender cuáles son los objetivos, quiénes están, si es que hay alguna coordinación y si alguien está considerando el impacto que esto podría tener, no solamente en la gobernabilidad de México, pues debilitas a la presidenta a tal punto que puede surgir un coto de ingobernabilidad, o si atacas a los bancos mexicanos, porque esa es la siguiente. Yo creo que va a haber mucha atención a lo que va a suceder con los bancos mexicanos, que en este momento seguramente se están quitando o están cerrando cuentas a diestras y siniestras, sin muchas pruebas, simple y llanamente porque hay una sospecha de que podría haber un indictment eventualmente o alguna acusación, o se les va a quitar la visa a muchos de estos empresarios y sobre todo políticos mexicanos. Entonces, aquí lo que se viene es decisiones, yo creo que se van a hacer públicas mucha información que va a ser muy incómoda para el gobierno de México, y la presidenta tiene que hacer una decisión fundamental si ya llegó un momento en que tiene que empezar a sacrificar, a tener sacrificios humanos literalmente, no solamente entregándole gente a Estados Unidos, porque eso no le resuelve el problema, sino literalmente tener que desvincularse de aquella parte del partido de Morena, que creo que también está corriendo riesgos que eventualmente lo consideren como un partido que esté facilitando las actividades de ahora, entre comillas, grupos terroristas. Si se puede desvincular de aquella parte de Morena o del movimiento, para que ella pueda continuar gobernando y por lo menos proteger este acuerdo comercial que México necesita.
1: Justo esa era mi pregunta, porque vienen dos funcionarios de alto nivel de seguridad y uno comercial, top, los tres, en los próximos días a México. Esto es una señal de Trump de decir, está todo en la misma canasta, ¿eh? Donde no cooperes con el tema narco, agárrate en el T-MEC, algo así.
6: Sí. Yo creo que sí están vinculados, porque acuérdate que sigue habiendo sanciones y aranceles porque supuestamente México no está haciendo lo suficiente para detener los flujos de fentanilo hacia Estados Unidos, aunque la verdad es que la presidenta ha hecho, o sea, este gobierno ha hecho bastante. Sí se han reducido los flujos de fentanilo, le han entregado 93 personas. Entonces yo creo que hay que ver esta visita de dos ópticas. Uno, hay un nuevo secretario de Homeland Security, pues que le tocaba la visita, ¿sí? Le tocaba venir, y él tiene más que nada la responsabilidad sobre la seguridad de la frontera, la seguridad fronteriza, y el tema migratorio, que es el que es probablemente uno de los temas más importantes que tiene Homeland Security desde la óptica de alguna perspectiva política, sí, pero también Homeland Security tiene lo de protección civil, desastres naturales. O sea, no me sorprendería que también dentro de estas conversaciones incluyeran pues algunos aspectos de coordinación ante la realidad de que va a haber flujos de millones de personas que van a estar cruzando entre México y Estados Unidos por el tema del mundial. O sea, también a lo mejor podría haber algo en esas discusiones, y obviamente va a estar el tema de que lo que podría suceder pues con las futuras investigaciones, y tal vez poner a la mesa diferentes tipos de coordinación que podría haber entre ambos países. Pero el Homeland Security es más sobre crisis, desastres naturales, cuestiones que tiene que ver con la seguridad de la frontera. Y la persona que viene de la Casa Blanca, aunque usa la SAR antidrogas, tiene un papel mucho más, menos relevante, hay que decirlo, pero sí muy político en dar declaraciones de cómo México podría estar o no cooperando. Entonces yo vería esa visita como menos operativa, tal vez desde lo que hace esta persona, pero sí juega un papel muy importante en cómo el público ve el nivel de cooperación que puede haber entre ambos países. Y obviamente pues el negociador del T-MEC tenía que venir, tiene que hacerse definiciones, y se va a seguir este proceso en este momento de evaluar el T-MEC o posponerlo para otro momento, que yo creo que eso es lo que va a apostar básicamente, porque ahorita no hay ambiente ni en México ni sobre todo en Estados Unidos para estar haciendo decisiones.

0: mis llamadas telefónicas. Y creo que Trump podría decir lo mismo, ¿no? O sea, todo lo que la presidenta arenga, que si la soberanía y el injerencismo, tampoco se lo dicen las llamadas. ¿Qué pasa con esas llamadas entonces?
1: Mira, yo creo que desde hace algunos años las llamadas son mucho más cuidadas de lo que era anteriormente. No sé si tú recuerdas que durante el sexenio de Peña Nieto, literalmente se publicó una llamada, o sea, hubo una transcripción de una llamada. Claro. ¿Te acuerdas del presidente Peña?
0: Sí, claro, claro. Trump,
1: nunca fue claro por qué, quién lo sacó, si en verdad. Pero lo que es claro es que estas llamadas de ahora en adelante se usan para poder, si es necesario, pues sacan a decir que cada gobierno puede decir o puede interpretar estas llamadas como se les ronque la gana, literalmente. Entonces Trump dice una cosa, yo amenacé a la presidenta, y ella puede decir, a mí no me dijo nada. Y la verdad es que el tema aquí es, pues, ¿Quién dijo sí, quién dijo no? Pues no, ya hasta esas alturas no importa. Y el hecho de que seguramente en una llamada directa van a hacer, pues acuérdate esa llamada entre Peña y Trump. Trump le insistía a Peña, tienes que decirle que México va a pagar el muro. Y Peña, en una forma muy inteligente, dice, no, usted sabe que no puedo decir eso, pero hablemos de las cosas, de que si estamos de acuerdo. Y entonces Trump le dice, tienes que decirlo, aunque no lo vayas a hacer, nomás dilo por razones políticas, échame la mano. Y Peña le dice, no puedo, señor presidente, de veras, le pido disculpas, pero no puedo hacer eso. Entonces, digo, lo que se dice o no se dice en las llamadas, yo creo que yo creo que lo que es más importante es que cada uno de estos gobiernos, la presidenta y el presidente, lo reflejen como les convenga políticamente. Ahora, el hecho de que no le esté regañando a la presidenta Trump, a la presidenta por ya las llamadas de teléfono, pues era de esperarse, ¿no? Y qué bueno, porque cuando empiecen a ver una gritoniza entre presidentes en estas llamadas de teléfono, pues ahí sí ya se acabó la diplomacia, ¿no? Entonces, por lo menos parece que todavía queda ese espacio para que puedan ir anticipando cosas, y seguramente le haber dicho algo a la presidenta que la presidenta hasta este momento no ha hecho público. O sea, yo creo que cuando hay ese tipo de llamadas, en el momento en que sucede, es como por permitirle a la presidenta irse preparando al cualquier tema que está por venir en esta reunión. Yo creo que hay algo en la agenda que todavía no estamos viendo.
0: Muchísimas gracias, Ana María Salazar, por estos minutos para W Radio. Muy buenas tardes.
1: Muy buenas tardes y te mando un fuerte abrazo.
0: Gracias, igualmente, especialista en temas internacionales 220.
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2: Hola, soy Mari Carmen Lara y esto es Generación 2026.
3: Florian Wirtz es una de las figuras actuales de la selección de Alemania. El futbolista de 22 años está destinado a comandar a la escuadra teutona
2: a pelear por el título de la Copa del Mundo,
3: gracias a su calidad como volante ofensivo. Su capacidad goleadora, pero sobre todo para asistir a sus compañeros, lo llevaron a Liverpool de la Premier League. A nivel internacional, Florian ha disputado 23 partidos oficiales con el cuadro bávaro,
2: donde registra 7 goles y 7 asistencias, contando participaciones en eliminatorias, UEFA Nations League y Eurocopa.
3: Además, fue pieza fundamental para que la selección alemana se clasificara de forma directa a la justa mundialista, en donde buscarán levantar el campeonato 12 años después del conseguido en Brasil 2014.
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1: ¿Se acuerda que la semana pasada le hablamos de los brotes de ébola en Congo, en la República Democrática del Congo, en Uganda? Bueno, pues ya la Organización Mundial de la Salud está declarando esta epidemia de ébola en República Democrática del Congo y Uganda como una emergencia de salud pública internacional, o sea, de importancia internacional. Tengo en la línea a Carol Perelman, quien es divulgadora de la ciencia. Qué gusto saludarte, Carol. ¿Cómo te va? Muy buenas tardes.
2: Buenas tardes, Carlos. Igualmente, mucho gusto saludarte.
1: Gracias. ¿Qué implicaciones tiene que la Organización Mundial de la Salud la haya declarado emergencia de salud pública de importancia internacional? ¿Qué significa eso?
2: Te platico. Mira, Carlos, cuando la Organización Mundial de la Salud la nombra una emergencia de salud pública de importancia internacional, también hace una aclaración que no es una pandemia. O sea, el nivel ahorita de riesgo para la población sigue siendo bajo y es bajo. Sin embargo, sí la nombra una emergencia porque es un evento completamente extraordinario y por diferentes razones, y ahí te van. Primero, allá cruzó fronteras, es decir, este brote que inició en la República Democrática del Congo ya está en Uganda, y además las dos personas contagiadas en Uganda no están relacionadas entre sí, no tuvieron contacto, y una de ellas se encuentra en Kampala, que es la capital de Uganda, bastante populosa, ¿no? Entonces ya cruzó fronteras. Segundo, este brote se está dando en una zona de conflicto, lo cual pues tiene sus complejidades respecto a actuar y poderlo limitar. Eso también viene a decirte que la información llegó tarde a la Organización Mundial de la Salud, cuando ya habían 246 casos y 80 defunciones de una enfermedad que es muy grave y que tiene una letalidad entre el 30 y el 50%. Entonces, al llegar tarde, pues hay muchos casos, no sabemos cuántos más, y entonces esto puede estar un poco más grande de lo que quisiéramos. Cuarto lugar, no existe una vacuna contra esta especie de virus de ébola, porque sí existe una vacuna contra el ébola del Zaire, que es esta especie que es más común en los brotes, pero de este en particular, que se llama Bundiburyo, es una especie mucho más rara. Solamente ha dado 3 brotes, uno en 2007 en Uganda, que es cuando se describió, otro en 2012 en República Democrática del Congo, y esta. Y para esta, pues no tenemos ni vacuna ni un tratamiento específico, lo cual complica aún todavía el tema. Pero además el diagnóstico es difícil, las pruebas de antígeno contra ébola, que es el habitual, que es el de Zaire, no dan positivo cuando es este, entonces hay que hacer PCRs, es mucho más compleja la detección. Y además, pues recordarás que hace un par de años se cortaron los apoyos monetarios de USAID, del CDC, de toda la infraestructura sanitaria para prevenir este tipo de expansiones para a estos países africanos, ¿no? Con estos nuevos lineamientos de Trump. Entonces, aunque esta zona hay de mucha movilidad, y por ello también la Secretaría de Salud acaba de sacar un aviso preventivo de viaje por esta enfermedad, por virus de ébola, a la comunidad mexicana, a la población mexicana, sí es un evento extraordinario que, al llamarlo emergencia de salud pública de importancia internacional por la OMS, desencadena inmediatamente dinero, operativos y toda una cadena de gestiones para apoyar a las personas que están lidiando con este brote ahí en esta zona africana.
1: ¿Puede volverse una pandemia? O sea, ¿qué errores se podrían cometer que lo volvieran una pandemia que no hay que cometer?
2: Sí, sí podría. Mira, a diferencia del antivirus de hace unas semanas que hemos estado comentando en varios medios en el crucero, a diferencia del antivirus, el ébola sí pudiera llegar a una pandemia, pero nunca ha traspasado realmente a más allá de África. Es muy importante decirlo, Carlos, que si se toman las medidas de precaución, sí se puede detener. Estos países tienen una amplia experiencia, aunque se le ha quitado mucho apoyo. Sí tiene una amplia experiencia en el control de este tipo de epidemias. El ébola, nunca hemos tenido un caso de ébola en México. Han habido casos de ébola importados infectados, de viajeros que van a un país al otro y lo llevan, porque hay un periodo de incubación largo. Este virus se incuba entre 2 y 21 días. También tiene una letalidad altísima, los casos son graves, entre el 30 y el 50% de los casos fallecen. Y bueno, por eso es importante estar pendientes, tomar las medidas de precaución para que esto no se salga de estas fronteras, donde se está dando en esta zona que se llama, ahí en el este de República Democrática del Congo, que se llama Ituri, esta provincia de Ituri. Hay mucha movilidad, hay minas de oro, hay muchas personas que viajan. Entonces, pues hay que tener muchísimo cuidado, y ahora se está poniendo todo para poder identificar los casos, apoyar las medidas sanitarias y poder controlar este brote, que esperemos que no se salga, porque bueno, pues sí, con viajes al extranjero, pues pudiera ser un riesgo importante.
1: ¿Qué tan letales?
2: Muy, muy, muy. De los dos brotes que se han tenido, 2007 y 2012, de esta especie de ébola, la letalidad es entre el 30 y el 50%. Esto es altísimo. Y no tenemos un tratamiento específico contra esta cepa de ébola, contra la que ocurre más comúnmente, que es la del Zaire. Sí, se tienen ya, y bueno, los síntomas son muy similares al ébola que a lo mejor hemos escuchado en otros brotes, que es la fiebre, la fatiga, dolor muscular, luego síntomas gastrointestinales muy severos, donde las personas pueden llegar a deshidrataciones importantes, y las fiebres hemorrágicas, que son las muy comunes en el ébola. Este es el número 3 de brotes de este virus, pero bueno, República Democrática de Congo vive muy frecuentemente, es una zona endémica de ébola, y bueno, este es su brote número 17 de ébola. Entonces sí están acostumbrados a tomar las medidas, lo que es que también se le ha quitado mucho apoyo internacional para poder controlar estos brotes. Se requiere una fuerza importante, tanto médica, ya han fallecido trabajadores de la salud por este brote, y bueno, pues sí se necesita un apoyo internacional importante para hacer esto, para bloquearlo. Preocupa diferente que el hantavirus, quiero hacer esta distinción. Aunque los dos virus son conocidos, el hantavirus, la propagación entre humanos es muy baja, muy lenta, muy poco eficiente, y estábamos hablando de un crucero que en sí mismo es confinado. Aquí no, aquí ya sabemos que ya pasó una frontera, está en una zona de conflicto, tiene otras complejidades.
1: Para México, ¿qué hay que hacer? ¿Hay peligro de que llegue? ¿Cómo ves el tema México?
2: Bueno, el tema México en particular tiene dos dimensiones. La primera, nunca hemos tenido ébola en México, entonces tendríamos nada más que tener la capacidad de detección. La Secretaría de Salud avisó que ya tiene en marcha la vigilancia epidemiológica para pues poder detectar esto. Esto sería obviamente un caso importado que habría que detectar. Tenemos el Mundial en puerta y hay mucha movilidad. Tendremos de visita a la delegación de Congo justamente en Guadalajara, tiene un partido contra Colombia, entonces bueno, pues habrá que poner atención obviamente de la llegada. Recuerden, el periodo de incubación es amplio, es de 2 a 21 días, pero también la misma delegación, los jugadores de la República Democrática de Congo son jugadores que principalmente juegan fuera de la República Democrática de Congo, juegan principalmente en equipos europeos y de Medio Oriente. Entonces, bueno, no necesariamente están ahorita ahí. Además, no es de que está expandido esto, no se han detectado casos fuera de la región este de la República Democrática de Congo. Entonces, nada más es estar atentos, estar vigilantes, como siempre, pues el mundo tan interconectado, pues siempre tenemos que estar atentos de lo que pasa en otro lado del mundo. Ya lo aprendimos, Carlos, lo que sucede en Wuhan nos concierne a todos, sí, ¿no? Claro. Entonces, nada más estar atentos, cero pánico, cero amarillismo, al contrario, nada más estar atentos y que las instancias adecuadas tomen obviamente las medidas pertinentes para pues estar atentos y protegernos.
1: Muchísimas gracias, Carol, qué gusto saludarte.
2: Igualmente, Carlos, un saludo a todos y un abrazo. Muchísimas gracias.
1: Hasta luego, muchísimas gracias. Carol Perelman, quien es divulgadora de la ciencia.
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1: Vamos a quitarnos la mirada del ombligo, vamos a hablar de algunos de los temas que están en el tablero de la geopolítica internacional y se reflejan en las portadas de los diarios más influyentes del mundo. Qué buena historia publicó este fin de semana el Washington Post en su portada. La historia de un niño ucraniano que se enfrentó a un dron ruso y ganó el niño. Es un niño de 12 años de edad. Y lo que el trasfondo es escalofriante, porque dice, a ver, ya los ciudadanos ucranianos, particularmente los que viven en zona de combate, más cerca de la frontera con Rusia, etcétera, etcétera, ya se han acostumbrado a que aún siendo civiles son objetivos de los ataques rusos. cada vez hay más historias de que si el señor de la tiendita, el chofer del camión, la familia, ¿no? Entonces muchos civiles inocentes que han muerto. Y entonces te cuenta la historia como en la tardecita del mes pasado, un día del mes pasado, este chavo que se llama Anatoly Prohorenko estaba subido a un árbol cortando una rama dañada para un vecino cuando escuchó el zumbido de un dron. Y en Ucrania, cuando tú escuchas el sonido de un dron, es sonido de la muerte. No solo para los soldados en el frente de guerra, sino cada vez con mayor frecuencia para los civiles, que son rastreados, perseguidos y atacados por estos pequeños drones comerciales equipados con cámaras, cargados de explosivos y controlados a distancia por militares rusos mediante joysticks. De hecho, de manera muy sombría, los ucranianos ya le llaman a este el safari humano, ¿no? Así, tal cual. Bueno, pues entonces el chavito, este Anatoly de 12 años de edad, vio que el dron se dirigía hacia su casa. Pasó zumbando a su lado el dron, volando a ras de suelo, dirigiéndose hacia el grupo de edificios donde vive. Ahí estaban tres de sus hermanos menores jugando en el patio junto con otros niños. Estaba su mamá haciendo la limpieza de la casa, etcétera, etcétera. Y entonces Anatoly se acordó de lo que le había enseñado un soldado ucraniano hace no mucho tiempo. Resulta que los drones rusos ya empiezan a tener cola, un pequeño hilo. O sea, imagínense de estos hilos que se usan como para pescar, ¿no? Como los cordeles de pescar. Prácticamente invisible, ultra mega delgadito, pero muy resistente, que son fibra óptica, un hilo de fibra óptica, que tiene kilómetros y kilómetros y kilómetros. Muchas veces se enredan, pero literalmente para evitar que las señales de radio sean interceptadas o interrumpidas y entonces el dron se caiga. Ya no están usando tanto lo inalámbrico, sino literalmente llevan los drones colgados un mini hilito apenas perceptible, no, de hecho no es perceptible, casi no se ve, de fibra óptica. Entonces, ¿qué le enseñó el soldado ruso a este chavo? Que cuando viera pasar un dron, contara hasta 15 segundos, le pescara la cola al dron, y no crea que eso se puede romper así fácil, no, hay que hacer una serie de nudos, porque si no te cortas las manos de lo resistente que es la fibra óptica. Determinados nudos para romper ese hilo. Y entonces cuenta Anatoly que no aguantó los 15 segundos. ¿Por qué tenía que dejar pasar 15 segundos? Porque si no, el dron se daba cuenta que estaba él ahí, regresaba y lo mataba a él. Pero como ya estaba muy cerca a su casa, dijo: no, olvídate. Contó hasta 10, agarró el hilo, le hizo los nudos y apretones que le había enseñado el soldado. Y logró desactivar el dron. El dron perdió rumbo y fue y se estrelló en una pradera. ¿Qué tal lo que tienen que estar viviendo los niños ucranianos en medio de esta guerra? Hablando de temas de tecnología y de otro tipo de guerras, qué historia tan interesante publicó hace unos días en su portada el Wall Street Journal. Y aparte le pone el dibujo de unos guantes de box. Resulta que ya hay unas peleas de criptofinancieros. Y entonces te cuenta la historia de un individuo que se llama James Parillo, que en la mañana trabaja como socio de un fondo de capital de riesgo, de un venture capital, en Nueva York. Y en la tarde resulta que se va al sur de Manhattan, concretamente a un gimnasio de boxeo en la calle de Church, así, Church Street Boxing Gym, en donde pues hay competencias, pero competencias y estilo deportivo, peleas tipo gladiador, pero de hacer negocios con el mundo cripto. Y se dan premios de $10,000 al que en el determinado número de tiempo obtenga mayores utilidades vendiendo y comprando criptomonedas, ¿no? Entonces, en la mañana vienen del mundo tecnológico, financiero, dedicados a los fondos de inversión, los capitales de riesgo, las startups, pero incluso adoptan la estética y el lenguaje de los deportes de combate. O sea, le estoy hablando de la manera de vestir, o sea, cambian totalmente la manera de vestir, llegan a un gimnasio con música de gimnasio tipo UFC, ¿no? Y este individuo, James Parrillo, pues es una especie de campeón dominante de estas competencias. Y con este contexto, pues en ese gimnasio se hace la pelea noche a noche, y entonces ponen, oye, ahora Parrillo, ¿y quién lo va a retar? No, pues lo va a retar tal. Y entonces tal, les dan, no sé, X tiempo, y entonces se ponen a hacer este negocio, ¿no? Trading, ¿no? Que yo vendo, compro, ta, ta, ta, ta, ta, pum, se corta. ¿Quién hizo más lana? No, pues tal, venga, ese ganó la pelea. Así tal cual, pero toda la atmósfera, o sea, no se imagine la clásica atmósfera financiera, no, no, no, esto es una atmósfera como si se tratara del club de la pelea, ¿no? O sea, de entrenamiento de UFC, de peleas de UFC, etcétera, etcétera, me llamó muchísimo la atención. Y con esto nos quitamos la mirada del ombligo.
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10: El Maracaná estaba listo para la fiesta en 1950, pero la historia tomó otro rumbo. Brasil solo necesitaba empatar para ser campeón. Pues aquella Copa del Mundo se jugaba en un formato de round robin, es decir, donde se coronaba el primer lugar de grupo de la segunda fase. Sin embargo, Uruguay silenció al estadio con el gol de Alcides Gilla. Más de 50,000 personas pasaron del júbilo al asombro absoluto. El imponente recinto de pronto quedó enmudecido. El 2-1 final quedó marcado como el maracanazo, una de las derrotas más dolorosas del fútbol brasileño y uno de los momentos más impactantes en la historia de los mundiales. El fantasma de aquel día persigue a Brasil incluso a 76 años de distancia.
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1: Mi querido Beto Lati, arráncate con la sección deportiva, por favor.
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4: Querido Carlos, de nueva cuenta, el América Femenil otra vez es el campeón de la Liga MX, tercer título de Liga. El conjunto de Coapa, un espléndido trabajo del América, que no solamente son los trofeos ya levantados, también lo recurrentemente que ha estado el conjunto femenil del América disputando las finales en lo más alto. No ha dejado el escaparate, el escalafón principal del fútbol femenil. Desde que esta liga surgiera con tanto éxito en nuestro país, la ida la habían perdido 1-0 en Monterrey. La vuelta se impusieron a Rayadas 3-0 con autoridad. Este domingo al mediodía se disputó la final de vuelta en el Estadio de la Ciudad de los Deportes, mismo que por cierto va a recibir la final de ida entre Cruz Azul y Pumas este jueves. Así que felicidades al América Femenil por esta nueva conquista, por este nuevo título en la Liga MX, en la Liga Femenil. Carlos, por otro lado, movimiento por doquier. En términos del fútbol mexicano, Rayados, que ha tenido un semestre horrible, o más bien una etapa ya muy dilatada, muy, pero muy mala y muy contrastada con todo lo que ha gastado, está nada de firmar a Matías Almeida, aquel argentino que hiciera campeón al Guadalajara de Liga, de Concachampions, de Copa, que lograra la Liga con Chivas en 2017, luego estuvo en Grecia, ahí dirigiendo Orbelín Pineda, fue campeón de Liga, la Liga Helena con el AEK de Atenas, y posteriormente se fue al Sevilla, donde no le fue nada bien, ahora regresaría a México para Rayados, ya muy cerca. Listas de Copa del Mundo, Fermín, una de las estrellas de España, un futbolista que ha tenido un temporadón con el Barcelona, se pierde el Mundial por una lesión que implicará cirugía. A esto se añade que su compañero barcelonista, Lamine Yamal, todo hace indicar que sí estará para el Mundial, mas no para los primeros cotejos de España en la fase de grupos. Su recuperación va un tanto más lenta, así que España sin Fermín y de entrada aparentemente sin Lamine Yamal. Con México, Raúl Jiménez tuvo un momento sumamente emotivo este fin de semana cuando ingresó al campo con el Fulham enfrentando al Wolverhampton y la afición de Wolves empezó a entonar el sí señor, el canto que dedicaba al que es el máximo goleador del equipo en Premier League en la historia, y se abre una especulación de que acaso Raúl, que termina contrato con Fulham, regresaría a Wolverhampton al Championship, a la segunda división inglesa, para intentar devolver a los Wolves al máximo circuito, a la Liga Premier. Raúl Jiménez, idolatrado, adorado, cantado, coreado. Carlos, por otro lado, Croacia ya presentó su lista mundialista, encabezada por Luka Modric, por ahí está Perisic, otro sobreviviente del 2018 subcampeón, por ahí está Agvardio, el de los mejores defensas con el Manchester City, pese a que ha tenido lesiones recientemente, Budimir, que ha tenido una temporada goleadora en España. Brasil, en este momento, está por dar su lista, un espectáculo cómico, mágico, musical. Carleto Ancelotti sentado con el sobre, pasan videos, pasan discursos, pasan cantantes, pasan números musicales, esperando la lista de Brasil y la mayor incógnita, que es el caso de Neymar. Si Neymar estará presente en este listado luego de su regreso a jugar fútbol en Brasil con el conjunto del Santos. 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
1: Muchas gracias, Beto Lati, los deportes aquí en W Radio.
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1: El resumen de lo que tenemos justo en este momento, Arely Paz, vamos contigo.
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5: 2:49 PM, la información en W Radio. Localizan madres buscadoras 17 puntos con restos humanos calcinados en Lagos de Moreno, Jalisco. Ceci Flores, madre buscadora, informó que en la zona existen nuevos puntos de interés y confía en que las autoridades permitan continuar la prospección cada vez que concluyan los trabajos periciales y se sigan buscando más cuerpos. La madre buscadora informó que fueron localizados al menos 17 sitios en donde presuntamente sepultaban restos humanos. A través de sus redes sociales, la activista señaló que el hallazgo representa un avance en la búsqueda de personas desaparecidas. Dijo que lograron localizar al menos 17 lugares. La fundadora del colectivo expresó su esperanza de que haya nuevos puntos señalados justamente para encontrar a aquellas personas que están buscando en Jalisco. Que, con todo y todo, en Sinaloa les va a ir muy bien a Morena. Esto dice la dirigente nacional de Morena, Ariadna Montiel.
6: Se presentó hace como una semana por parte de la presidenta, a ver si en la siguiente semana la presentamos aquí, la encuesta de cómo estamos Morena en Sinaloa. El pueblo sabe que se ha trabajado por la gente, que los programas de bienestar han llegado, que ha habido inversión pública, así que estamos bien y nos va a ir bien en el 2027. Pues yo he dejado sentado el día que tomé protesta como presidenta nacional de Morena, que no vamos a permitir corrupción en los gobiernos de Morena ni en ningún representante de Morena.
5: El presidente de la Junta de Coordinación Política, Ricardo Monreal, pidió considerar la decisión del Comité de Transparencia y no reservar por 5 años la información en el proceso de selección de los 3 nuevos consejeros del INE. Dijo no estar de acuerdo con esta decisión, ya que lo importante es la transparencia justamente para la selección de este tipo de personajes. En W Radio, la divulgadora de la ciencia, Carol Perelman, dijo que aunque en México no hay casos de ébola, la atención está en la interconexión del mundo por los viajes. Por eso la alerta de la Organización Mundial de la Salud. Dijo que no es una pandemia, que no es una situación que esté fuera de África y que lo importante es tener la información.
7: Nunca hemos tenido ébola en México, entonces tendríamos nada más que tener la capacidad de detección. La Secretaría de Salud avisó que ya tiene en marcha la vigilancia epidemiológica para pues poder detectar esto. Esto sería obviamente un caso importado que habría que detectar. Tenemos el mundial en puerta y hay mucha movilidad. Tendremos de visita a la delegación de Congo justamente en Guadalajara. Tiene un partido contra Colombia. Entonces, bueno, pues habrá que poner atención obviamente de la llegada. Recuerden, el periodo de incubación es amplio, es de 2 a 21 días, pero también la misma delegación, los jugadores de la República Democrática de Congo son jugadores que principalmente juegan fuera de la República Democrática de Congo, juegan principalmente en equipos europeos y de Medio Oriente. Entonces, bueno, no necesariamente están ahorita ahí. Además, no es de que está expandido esto, no se han detectado casos fuera de la región este de la República Democrática de Congo. Entonces, nada más es estar atentos, estar vigilantes.
5: La canciller de México exigió a las autoridades de Israel pleno respeto a los derechos humanos a los mexicanos detenidos junto a otros miembros de la flotilla Global Sumud. En un mensaje en sus redes sociales, el secretario de Relaciones Exteriores, Roberto Velasco, pidió garantizar la integridad física de los connacionales, un trato digno y acceso consular de inmediato. Al menos 7 personas murieron en Gaza tras un ataque de Israel. Sin embargo, el argumento del ataque se sostiene en que se trató de un ataque en contra del brazo armado de Hamas. Sin embargo, el Ministerio de Salud de Gaza asegura que se trató de un ataque contra civiles. El presidente Donald Trump afirmó que fuerzas estadounidenses y nigerianas mataron a un líder del grupo Estado Islámico ISIS en Nigeria durante una misión realizada desde el viernes. El presidente de Estados Unidos también informó que pospondrá un ataque de Irán que tenía previsto para mañana y que no lo va a hacer porque ahora sí están en negociaciones serias. Mala noticia para los fanáticos de Lamine Yamal. La selección de España no contará con él en los primeros 2 juegos del Mundial ante Cabo Verde y Arabia debido a que tiene una lesión muscular.

0: Pues sí, tras 8 años de batalla fiscal, la cantante colombiana Shakira logró que Hacienda de España le regrese 60 millones de euros, algo así como 70 millones de dólares. La agencia tributaria española consideró que la cantante ya era residente fiscal en ese país de 2011, cuando dio una gira de 120 conciertos. La cantante alegó que no fue tiempo suficiente para considerarse una residente fiscal y que cree, lo demostró y ahora le van a regresar 60 millones de euros. Hasta aquí la información, Carlos.
1: Gracias, Areli.
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1: Muchas gracias, Areli Paz, por todo el día de hoy.
0: Gracias, Coman Rico.
1: Gracias, querido duende. Impresentable del duende. Muy buena tarde.
4: Igualmente, querido Charlie, buena tarde.
1: Y sobre todo, muchas gracias a todos ustedes por habernos escuchado. A nombre de todos los que hacemos este programa, mañana en punto de la 1 aquí les esperamos. Soy Carlos Loret de Mola. Muy buenas tardes.

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2: Muy buenas tardes, saludo con mucho gusto al auditorio a través de la emisión vespertina de Informativo NTR que nos escuchan de manera simultánea a través de las frecuencias de la 105.1 W Radio en la capital del estado Chilpancingo, así también por la 93.9 FM La Qué Buena en la ciudad de Iguala de la Independencia, por la 92.9 FM Los 40 y 96.1 FM La Qué Buena en la ciudad platera de Taxco de Alarcón. Hoy ya tarde de lunes 18 de mayo, iniciando la tercera semana del quinto mes del presente año 2026, seguirá el calor en gran parte del territorio guerrerense, sin embargo también en los próximos días estará disminuyendo considerablemente. Esto es porque el pasado viernes 15 de mayo ya inició de manera oficial en nuestro país, en territorio guerrerense, la temporada de huracanes y ciclones. Y bueno, respecto al clima, quiero compartirles que en estos momentos en la capital del estado Chilpancingo, nuestras hermanas y hermanos del municipio capitalino están percibiendo una temperatura de 29 grados centígrados con una mínima de 18, y se mantendrá mayormente pues soleado en Chilpancingo con 30 grados centígrados durante la tarde. Así mismo, referente al municipio vecino de Iguala de la Independencia, nuestras hermanas y hermanos igualtecos en estos momentos están percibiendo bastante calor, ya que la temperatura registra en estos momentos 37 grados centígrados, una mínima de 23, y se mantendrá mayormente soleado en el vecino hermano municipio de Iguala con 37 grados centígrados. A lo que respecta al municipio platero de Taxco de Alarcón, en estos momentos los y las taxqueños estamos percibiendo una temperatura de 30 grados centígrados con una mínima de 17, y se mantendrá mayormente pues soleado con 30 grados durante la tardecita. Así es la temperatura pues en el estado de Guerrero, en los municipios de Taxco, Iguala y Chilpancingo. No hay que confiarse, hay que seguir pues protegernos de los rayos ultravioleta. A pesar de que las temperaturas no están muy altas, pues sí se siente esta vibra de los rayos ultravioleta en nosotros, en las personas. Por eso hay que usar la gorrita, el protector, las gafas oscuras, no hay que confiarse, y sobre todo hay que cuidar nuestra salud. Su servidor y amigo Ulises Barrios Romero les tiene toda la información que ya ha circulado en las últimas horas, noticias del estado de Guerrero. Comenzamos. Vuelca autobús de jornaleros, hay 13 lesionados, lo trasladaron a la ciudad de Iguala. Se deslinda Iván Hernández Díaz de pintas con su nombre y acusa posible mala fe de la oposición. Bloquean padres de familia un bulevar en Chilpancingo, exigen reactivar educación preescolar en los CAIS. Denuncian adultos mayores impago de la pensión Guerrero, amagan con bloqueos en Chilpancingo. Bloquean madres buscadoras bulevar en Chilpancingo ante crisis forense. Vecinos bloquean acceso a pipas en la colonia Vicente Lombardo por falta de agua. Colectivos de grupos léxicos gays exigen frenar crímenes de odio y crear fiscalía especializada en Guerrero. Captura fiscalía a presunto asesino de maestro en Chilpancingo. Denuncia tras Chinoyán agresión armada de la Guardia Nacional contra jornaleros. Cumple un mes la desaparición de 7 campesinos en el municipio de Atenango del Río. De las noticias que tendremos hoy ya lunes, iniciando prácticamente pues esta tercera semana del quinto mes del presente año 2026. Hay bastante información a través de Informativo NTR. Y bueno, comenzamos compartirles que va a haber calor. otra vez en nuestro estado de Guerrero. El reporte del Servicio Meteorológico Nacional señala pues que hoy lunes precisamente nuestra entidad guerrerense será un día caluroso, pues nuestros hermanos igualtecos ya lo están percibiendo con 37 grados en Chilpancingo, como se los acabo de dar a conocer, con 30, y en Taxco de igual forma con 30, y vaya si se ha sentido el calorcito, ha habido mucho calor. Sin embargo, también el pronóstico dice que va a bajar la temperatura ligeramente, pues por la tarde de hoy lunes, y en los próximos 5 días se espera de igual forma un descenso en la temperatura. Por ejemplo, en el Valle de Iguala se están percibiendo, pues como ya les acabo de comentar, 37 grados centígrados en estos momentos, y esperemos que a partir del próximo, bueno, de este fin de semana que se aproxima, se espera disminuye considerablemente este reporte que hacen las autoridades del Servicio Meteorológico Nacional. Y durante el día de ayer domingo, volcó un autobús de jornaleros en la carretera de Taxco Ixtapa de la Sal. Hay 13 lesionados. Ocurrió pues este hecho lamentable cerca de Cacahuamilpa. Este lamentable hecho, el camión provenía del estado de Jalisco y se dirigía ya al municipio de Chilapa, región de la montaña baja. El accidente pues se registró a las 7 de la mañana de ayer, precisamente domingo. Otros dos autobuses que venían acompañando la caravana llevaron a las y los lesionados al hospital de Iguala. Y en un hecho reprobable y muy lamentable, un sujeto mató a su abuelita y dejó herida a su tía y a una niña. Esto fue en el puerto de Acapulco. Este suceso pues está siendo condenado, por supuesto, en el municipio porteño. Un joven mató a su abuela porque no le dio presuntamente dinero para droga, dice el reporte periodístico, porque pues aún no hay ningún reporte por parte de las autoridades judiciales. Una de las versiones pues señala que también la tía y la niña, una niña de 7 años, habían fallecido en el hospital, pero también se dice otra versión que siguen graves, lamentablemente. No hay información oficial al respecto. Y establecen medidas de atención ante contingencias por ciclones y huracanes. El titular de la Secretaría de Gestión Integral de Riesgos y Protección Civil en el estado de Guerrero, Roberto Arroyo Matus, pronosticó pues 21 fenómenos en el Océano Pacífico. Confía que los fenómenos pasen de frente, es decir, frente a la costa de Guerrero, y no pues toquen tierra. Harán un protocolo de atención ante las contingencias de la temporada de huracanes y ciclones que, como ya lo hemos dado a conocer, debieron de haber iniciado ya desde el pasado viernes 15 de mayo, fecha en que inicia de manera oficial la presente temporada de lluvias. De acuerdo con el titular de Protección Civil en Guerrero, Roberto Arroyo Matus, pues para esta temporada, para esta época, fuertes de lluvias tienen pronosticados 21 fenómenos de este tipo ciclónico en el Océano Pacífico, pues a los cuales pues deben de estar muy atentos. Sin embargo, el funcionario estatal confía en que estos fenómenos pasen al frente de la franja de la costera y no toquen tierra, como lo hizo Otis en el 2023, así también John en 2024 y Eric en 2025. El titular de la Secretaría de Gestión Integral de Riesgos dijo que en caso de que pues esto fuera a suceder, ya están preparados para que pues puedan auxiliar, apoyar a población en cualquier situación inesperada que se pueda suscitar, dijo. Y en entrevista también informó que desde el cierre del temporal de lluvias del año pasado, o sea, el 30 de noviembre del 2025, iniciaron reuniones con autoridades de los 3 niveles de gobierno para incentivar la cultura de la prevención de desastres. En más noticias, incumple el rector de la UAGRO, Javier Saldaña Almazán, a acuerdos con un maestro de la Facultad de Derecho. El maestro Abundio González Reyes, catedrático de la Universidad Autónoma de Guerrero, realizó una huelga de hambre de 4 días la semana pasada. Aquí le informamos. Sin embargo, pues denunció incumplimiento de acuerdos pactados. Después de la huelga de hambre llegaron pues los enviados del rector Javier Saldaña, pues le dijeron que se iban a firmar acuerdos y respetar sus derechos, y pues dijo que esto no ha sucedido. comentó que uno de los puntos pendientes es una disculpa pública por parte de la máxima autoridad de la UAGRO, el rector, quien aseguró en una sesión que cuestionó precisamente al profesor porque trabajaba y estudiaba. Y él dijo pues que ganaba un salario de 4,000 pesos quincenales y no le alcanzaba. Refirió que pues el mero día del pasado día del maestro, o sea, el viernes 15 de mayo, pues en la UAGRO existen docentes que enfrentan condiciones laborales precarias, tienen bajos salarios y no son apoyados por la máxima casa de estudios. Finalmente, el catedrático pues denunció que luego de este inicio, el miércoles pasado, de su huelga de hambre, al considerarse pues de alguna forma víctima de hostigamiento por las autoridades enviadas por Javier Saldaña, pues no le han cumplido. Y en más noticias, cumple un año detenida la magistrada por caso Ayotzinapa. Se trata de la magistrada que fue presidenta del Tribunal Superior de Justicia. Fue detenida el pasado 14 de mayo del año 2025, o sea, hace un año precisamente. Normalistas dicen que pues no ha servido de nada esta detención. Fue acusada la magistrada de desaparecer los videos en el Palacio de Justicia de Iguala. Y en los temas políticos electorales, ha estado pues muy movido durante el fin de semana en Guerrero. Todos pues andan queriendo ya hacer campaña, aunque dicen que no es campaña, son eventos que hacen con la militancia. Por ejemplo, Jacinto González Barona, presidente del Comité Ejecutivo Estatal de Morena en Guerrero, se deslindó de las pintas de campañas en bardas. Lo mismo lo hizo Iván Hernández. Las pintas con mi nombre son producto de un fuego amigo, dijo el dirigente de Morena, Jacinto González, mientras que Iván Hernández afirma que son obra del PRIAN, una práctica pues recurrente de los morenistas para culpar de todo al PRI y al PAN, pues vieja cantaleta de Morena. Por su parte, el Instituto Electoral de Guerrero anuncia expedientes y los turnará al Instituto Nacional Electoral. Efectivamente, la presidenta del Instituto Electoral y de Participación Ciudadana, Luz Fabiola Matildes Gama, admite que hay un vacío en la ley electoral. Esto con las pintas que se realizan, no se puede castigar porque no hay un proceso electoral. Fabiola Matildes dijo que efectivamente no hay delitos porque no ha iniciado el proceso electoral. Y presenta la diputada local Guadalupe Eguiluz su plan Guerrero en Iguala. Una de las aspirantes originaria de la región de la Tierra Caliente confía que Morena, su partido, realice un proceso transparente para elegir a su coordinador o coordinadora de la Cuarta Transformación en Guerrero. Criticó también la legisladora ayer en conferencia de prensa pues en la ciudad de Iguala a quienes pagan encuestas caras o andan con guaruras y en camionetas machuchenas. Y Jacinto González, el dirigente del partido Guinda en Guerrero, pues aseguró, sin aportar ninguna prueba, pues que las pintas con su nombre en bardas y en espacios públicos son producto de fuego amigo. Dijo que se trata de gente que lo odia y que tiene mucho odio en su corazón hacia su persona, que lo quieren afectar políticamente. Sin embargo, pues en redes sociales los usuarios le han manifestado, le dijeron que no puede ser juez ni parte, ya que es pues obviamente presidente del partido Morena en Guerrero y también quiere ser al mismo tiempo pues candidato a gobernador. Lo anterior, esto después de que en Tecpan de Galeana se borró un mural completo para poner la leyenda "Es Jacinto", con letras en negro y alguna franja guinda, similar, por cierto, a los colores de Morena. Esto fue desmentido por Jacinto González. Dijo que su gente no hizo esto y que son personas que lo quieren perjudicar. Y en este mismo contexto, por su parte, el delegado de los programas sociales en Guerrero, Iván Hernández, argumentó que él no anda en campaña y que va a esperar a que salga la convocatoria correspondiente para decidir si participa o no. Sin embargo, también pues tiene mucha actividad en redes sociales y también hay tintas en bardas con su nombre. Al respecto, el funcionario federal dijo que esas pintas los hacen los priistas y los panistas, en contra de él para perjudicarlo. Pues sin embargo, pues también en redes sociales le dijeron que el PRI y el PAN, pues con trabajos están sobreviviendo en Guerrero para que gasten por pintar con letras con el nombre de uno de los aspirantes de Morena. Son ya las 3 de la tarde con 15 minutos, vamos a nuestro primer corte, pero enseguida regresamos a través Informativo NTR.
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1: Mm-hmm.

R. Busco a mi papá desde hace 14 años. Marlene Fuentes se une a un colectivo para poder hallarlo. Así es como se expresó. Busco a mi papá desde hace 14 años. Narró Marlene, quien recientemente se unió al colectivo Guerrero No Más Desaparecidos. Jesús Fuente González era técnico instalador de antenas de Sky y TV en comunidades de Chilpancingo y desapareció el 4 de septiembre del año 2011. Fue en ese tiempo en que no se podía entrar pues a las comunidades de la sierra, expresó. Lo que sé es que le pedían pues cuotas a mi papá. Solo iba a trabajar, instalaba las antenas de televisión en las distintas comunidades, relató la hija. Durante estos 14 años, Marlene se dedicó a publicar la fotografía de su papá a través de las redes sociales y a estudiar. Actualmente es madre de familia y terminó una carrera profesional. Su papá ya no conoció a sus tres nietos. Dijo, empecé a trabajar en mí porque es una persona que me hace mucha falta. Era muy apegada a él. Y si él estuviera, pues hubiera logrado más. Su presencia es lo que yo requiero. Sé que estaría orgulloso de mí y de los hijos que tengo, relató. La hija de Jesús Fuentes tiene presente que su papá era el pilar de su familia. Todo cambió bastante. Él era el pilar. Siempre dicen que la mamá es el pilar, pero aquí él era que unía a mis abuelos. Siempre tenía alegría, contó. Marlene es la mayor de cuatro hermanas, pidió a su papá que si puede se comunique con su familia y a la población que en caso de tener alguna información la haga de saber de manera anónima. Continuando con más noticias, también pues Eva María Román se suma a Morena tras pasar por el PRD y Movimiento Ciudadano. Efectivamente, la regidora Eva María Román Ramírez rindió protesta en su momento como regidora del municipio Igualteco. Actualmente tiene la Comisión de los Derechos y Atención de las Niñas y Niños y Adolescentes y tomó protesta como militante de Morena ayer domingo y se incorporó oficialmente a la estructura del partido Guinda como promotora del voto en un movimiento político que vuelve pues a colocarla en el centro de las críticas por sus constantes cambios de afiliación partidista. La edil, quien pues anteriormente militó en el PRD y posteriormente el Movimiento Ciudadano, ahora se suma a Morena. Pues que pues esto lo vemos cotidianamente en algunos personajes de la política, con la intención de mantenerse vigente en la función pública, según señalan voces críticas al interior de la política local. La adhesión de Eva María Román se realizó con bajo perfil, aunque no pasó desapercibida debido a los antecedentes políticos de la funcionaria, quien ha transitado por distintas fuerzas partidistas sin consolidar una línea ideológica definida. Durante su desempeño como regidora en el actual ayuntamiento de Iguala, Román Ramírez se ha distinguido por respaldar de manera constante las decisiones del alcalde Eric Catalán, situación que ha generado cuestionamientos entre sectores ciudadanos y actores políticos, quienes consideran que su labor edilicia ha sido limitada y con escasos resultados visibles, aunque en reiteradas ocasiones la regidora se declaró cercana y seguidora política del ex senador Lázaro Mazón Alonso. Su reciente incorporación a Morena ha sido interpretada por críticos como una decisión basada más en intereses personales y de permanencia política que en convicciones partidistas. Con este nuevo cambio de siglas, Eva María Román Ramírez suma una nueva etapa a su trayectoria política marcada por su paso por distintas corrientes partidistas en Guerrero. Pues no es el único caso. ¿Cuántas personas dentro del ámbito político, hombres y mujeres, pues han saltado de un partido a otro? Y como dice la nota, no es para destacar convicciones, sino es por puros intereses personales. Esto lo vemos muy seguidamente y lo seguiremos viendo porque pues ya se vienen los comicios del 2027 y vamos a ver cuántos personajes que están en un partido saltan a otro pues con fines personales. Colectivos de
léxico gays, exigen frenar crímenes de odio y crear fiscalía especializada en Guerrero. La Asociación Diversidad Social hizo un llamado a defender los

0: avances que se han logrado en la lucha por la diversidad sexual en Guerrero y en México, a que se acabe el odio, las agresiones y los asesinatos contra la comunidad léxico gay. Ayer domingo los integrantes de esta asociación realizaron un mitin afuera de las instalaciones de la Comisión Estatal de la Defensa de los Derechos Humanos, en donde estuvo su presidenta, Cecilia Narciso Gaitán. Explicaron que el domingo se conmemoró el Día Internacional contra la Homofobia, la Transfobia y la Bifobia. Un día como este, pero de 1990, la Asamblea General de la Organización Mundial de la Salud eliminó la homosexualidad de su lista de enfermedades mentales. Ese acto no fue solo un cambio burocrático, fue el reconocimiento de que el amor en todas sus formas no es un trastorno. Fue el primer gran golpe contra un sistema que nos había patologizado, criminalizado y condenado. Señalaron que durante décadas ser una persona léxico gay pues significaba vivir en las sombras, las redadas policiales en bares, como mencionaron Stonewall, los diagnósticos psiquiátricos forzados, las terapias de conversión, el despido laboral por escándalo público, la exclusión familiar, la violencia sistemática. En muchos países todavía hoy la homosexualidad se castiga con cárcel o incluso con la pena de muerte. No olvidemos que el silencio impuesto no era paz, era terror. Y bueno, en estos momentos ahora vamos a contactarnos con nuestro compañero Saúl López Tello, quien ya nos tiene la primera nota de esta tarde de lunes en la capital del estado, Chilpancingo. Adelante, Saúl, adelante con tu reporte.
1: Buenas tardes, Ulises Barrios, y a todo nuestro auditorio de Informativo NTR para informar desde la capital del estado. Esta mañana, madres y padres de familia de los centros de atención infantil, los CAIS, CENDIS, de aquí de Chilpancingo, se manifestaron. Esto es para pedir a las autoridades que sigan dando servicio estos preescolares, debido a que ya no tienen otro lugar a donde llevar a sus hijos. Hay mucha la demanda. Comentan que sí hay infraestructura, hay maestras suficientes para darles clases a los niños. Entonces, estos padres de familia sostienen lo que son estos centros educativos de educación preescolar e inicial para sus hijos, y dicen que las autoridades pues se niegan a que las autoridades educativas a que puedan seguir estos centros de atención infantil. Los padres de familia son los que la sostienen. Vamos a escuchar parte de lo que dijo Víctor Hugo, uno de los padres de familia de un niño de estos centros de atención infantil CAES.
2: La protesta esta mañana.
3: ¿Qué tal? Buenos días. Mi nombre es Víctor Hugo Soto, padre de familia del CAI Comunidad Infantil, aquí de la ciudad de Chilpancingo. Y el motivo del por qué estamos manifestándonos es porque nuestros niños están recibiendo educación preescolar en los CAI de aquí de Chilpancingo, de Chilapa y Tlapa. Nosotros somos de Chilpancingo, y bueno, lo que nosotros pedimos es que se permanezca el preescolar, que se mantenga el preescolar en los CAI, y es algo por lo que hemos estado dialogando con las autoridades educativas, pero se niegan, argumentando de que hay que fortalecer la educación inicial. Estamos de acuerdo, fortalecer la educación inicial, pero sin mermar el derecho de los niños de preescolar a que reciban educación. Y solamente es eso, estamos pidiendo la intervención de la gobernadora para que nos resuelva. No es una lucha de un día o de dos días, ya llevamos algunos años sobre este tema. Y bueno, pues ya no dejan registrar a nuestros niños en el preescolar. No hay espacio en ninguna otra modalidad educativa para nuestros niños. Nos argumentan que ya están yendo los preescolares. Y bueno, pues estamos luchando por el derecho de nuestros niños para que reciban educación.
4: ¿Cuál sería la mejor respuesta, la mejor solución a esta situación?
3: Que haya continuidad de los preescolares, hay la infraestructura adecuada. Si argumentan un tema presupuestal, decirles que los padres y madres de familia son los que sostenemos estos CAIs. Hay las maestras suficientes, no hay registro suficiente de educación inicial. Y por consecuencia, pues el espacio está disponible para los niños y niñas que lleguen
5: con sus padres, por supuesto, al tema de educación inicial. Y vuelvo a repetir, no está peleado el que haya este espacio para los pequeños de 0 a 3 años con los niños que están cursando el preescolar.
1: Es parte de lo que dijo en entrevista con nuestro compañero Juan Aponte, este padre de familia. Esta manifestación se llevó a cabo a las afueras del recinto oficial del Poder Ejecutivo, el ex Palacio de Gobierno. Bloquearon en ambos sentidos, de sur a norte y de norte a sur, sobre el encauzamiento del río Huacapa. Al lugar llegó el director de Gobernación Estatal para entablar un diálogo con ellos, y bueno, no hubo solución. Después llegó también el subsecretario de Educación Básica de la Secretaría de Educación, Guerrero, para también entablar un diálogo con ellos, y que se pudiera desbloquear estas vías de ahí, de encauzamiento de río Huacapa. Pues siguieron con este bloqueo los padres de familia. Desde la capital del estado, para Informativo NTR, informó Saúl López Tello. Excelente inicio de semana para todos, Ulises.
0: Gracias a mi compañero Saúl. En un momento vamos a regresar con él nuevamente a Chilpancingo, ya que hay más reportes sobre lo que está sucediendo en la capital del estado. Deja 10 jornaleros lesionados la volcadura de un autobús en Pilcaya. Un autobús de pasajeros procedente del estado de Jalisco sufrió una volcadura la mañana de ayer domingo sobre la carretera Taxco-Ixtapan de la Sal, a la altura de la comunidad de Cacahuamilpa, en el municipio de Pilcaya, ubicado en la región norte de Guerrero. El percance dejó un saldo preliminar de 10 personas lesionadas. Todas fueron trasladadas a la ciudad de Iguala para recibir atención médica. De acuerdo con los primeros informes, el accidente ocurrió cerca de las 4 de la madrugada. Dos autobuses que viajaban en convoy con la unidad siniestrada apoyaron para llevar a los heridos hasta la caseta de cobro número 3 de la autopista Iguala Cuernavaca, en Morelos. En ese lugar arribaron paramédicos de la Cruz Roja, Protección Civil Estatal y Protección Civil Municipal, quienes les brindaron los primeros auxilios. Entre los lesionados se encuentran mujeres, adultos y menores de edad. Los casos con heridas de mayor gravedad fueron canalizados a los hospitales del IMSS, ISSSTE y al Hospital General de Iguala. El resto recibió atención en el sitio del incidente. Hasta las 9:30 horas de la mañana, medios locales de Iguala confirmaban al menos 10 personas heridas y reportaban que no había víctimas mortales. Los pasajeros viajaban desde el estado de Jalisco con destino al municipio de Chilapa, región de la montaña baja de Guerrero. Son las 3 de la tarde, ya con 30 minutos. Vamos a nuestro siguiente corte comercial y enseguida regresamos a través de Informativo NTR.
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17: Hola, soy Jorge Sánchez y esto es Leyendas y Mundiales. Dos títulos y 15 goles marcan la historia dentro de los mundiales para Ronaldo Nazario, quien para muchos es el mejor delantero centro que ha existido.
18: Un jugador con velocidad, talento y gol.
17: Quien fue operado de la rodilla en dos ocasiones y aún así se levantó para ganarlo todo. Tras caer en la final de Francia 98, regresó en 2002 con una misión clara: conquistar el mundo en Corea-Japón. 8 goles y una final inolvidable demostraron que el mundial también significa redención. En clubes, Ronaldo triunfó en el Inter de Milán, Real Madrid y Barcelona. En su palmarés presume principalmente 2 balones de oro, una bota de oro, 2 Copas América.
18: Cerró su carrera con 330 goles
17: en 500 partidos, demostrando ser un hombre con olfato de gol.
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0: Continuamos con más noticias a través de Informativo NTR. Incumple el rector Javier Saldaña acuerdos con un catedrático de Derecho de la UAGRO, luego de que, pues hace 2 días, el profesor de la Facultad de Derecho, Abundio González Reyes, realizara una huelga de hambre de 4 horas. Pues el pasado viernes denunció el incumplimiento. Pasado viernes, recordemos que fue la celebración del Día de los Maestros, y denunció que el incumplimiento de estos acuerdos pactados con representantes de la Administración Central de la Universidad Autónoma de Guerrero. Dijo que uno de los puntos pendientes era una disculpa pública por parte del rector Javier Saldaña, quien aseguró en una sesión del Consejo Universitario cuestionó públicamente por qué estudiaba y trabajaba al mismo tiempo, devengando salario y beca económica, situación que consideró un daño moral y una afectación a su reputación profesional. Asimismo, también en conferencia de prensa refirió que el pasado 15 de mayo, Día del Maestro, es preciso señalar que en la UAGRO, dijo, existen docentes que enfrentan condiciones laborales precarias, bajos salarios y exclusión sindical. Denunció que otra de sus peticiones es su incorporación al Sindicato de Trabajadores Académicos de la Universidad Autónoma de Guerrero, misma que ha planteado desde hace 5 años y se le ha negado, a pesar de que se trata de un derecho constitucional establecido en el artículo 123. González Reyes indicó el miércoles, inició el miércoles pasado una huelga de hambre al considerarse víctima de hostigamiento y acoso laboral por parte del rector Javier Saldaña y del director de la escuela José Antonio Soto Sotelo. 4 horas después firmaron acuerdos con las autoridades universitarias, entre ellas el abogado general, y a 2 días de firmada la minuta aseguró que los acuerdos carecen de validez jurídica, ya que el documento no cuenta con membrete oficial ni sellos institucionales. Nuevamente voy a saludar en este segundo reporte a mi compañero Saúl López Tello. Adelante, Saúl, vamos hasta Chilpancingo.
21: Buenas tardes nuevamente, Ulises Barrios, y a todo nuestro auditorio de Informativo NTR. Informar desde la capital del estado, nuevamente bloqueos por falta de agua en Chilpancingo, y esta vez no fue solamente una colonia, esta vez en la colonia Vista Hermosa y en lo que es el libramiento Atixla. Bloquearon vecinos de varias colonias por falta de este suministro de agua. También en lo que es la colonia Viguri, justo donde se encuentran los tanques de este vital líquido, protestaron porque llevan ya más de 2 meses sin el suministro del agua potable. Están exigiendo al alcalde de Chilpancingo, Gustavo Alarcón Herrera, y a la CAPACH que solucione este problema de lo que es el agua. Hay 5 colonias que están afectadas por esta situación. En ambos bloqueos piden lo mismo, que le suministren agua, porque pues, ellos pagan puntualmente su recibo y no les llega. Esto es el reclamo de la ciudadanía chilpancingueña. Esto pues no ha solucionado la CAPACH y tampoco pues ha dado alguna respuesta el presidente municipal. Y bueno, estas manifestaciones han sido constantes desde la semana pasada en otras colonias, ahora en esta, en la Arista Alegre y en la Viguri, y señalan que este servicio pues está muy malo y que tienen que comprar pipas que salen muy caras, la mediana de 700 pesos y la grande de 1,200 hasta 1,500 pesos una pipa particular, es muy caro y no lo pueden pagar, son gente de escasos recursos. Y bueno, dicen que también desde el miércoles de la semana pasada la Capaz se comprometió a darles el servicio y no hasta el momento, hoy lunes, entonces no hay este Vitality. No, también en la colonia Vicente Lombardo es otra de las afectadas, y la Viguri. Y bueno, hay ya pues mucho problema con esto del agua. Mostraron también en la reparación que se hizo con cooperaciones de ellos mismos en la colonia Viguri, de unos tubos, y pues también ellos han tenido que ver cómo hacen para poder tener agua. Pues solamente ese es de los bloqueos por falta de agua que hubo el día de hoy aquí en Chilpancingo. Pues desde la capital, para Informativo NTR, informa Saúl López Tello. Excelente tarde para todos, Ulises.
0: No nos despedimos de Saúl, vamos a otro tercer reporte en Chilpancingo.
21: Buenas tardes, Ulises Barrios, nuevamente conectándonos contigo para informar las manifestaciones de la capital del estado aquí en Chilpancingo. Familiares de desaparecidos que pertenecen al colectivo de desaparecidos de Guerrero bloquearon lo que es la lateral del bulevar Vicente Guerrero en un inicio, en el sentido de norte a sur, y después de este bloqueo de norte a sur en la lateral, bloquearon también lo que es el carril central de este bulevar Vicente Guerrero, para exigir a la Fiscalía General del Estado, a la gobernadora de Guerrero, que haya avances en la identificación de sus familiares que están en SEMEFOS. Sus familiares han estado en SEMEFOS y no han sido todavía identificados, y es por eso que hicieron esta marcha manifestación. En este punto, una de las madres buscadoras dijo que el fiscal general del estado de Guerrero, Zipacna, no ha dado avances de estas investigaciones, y que cuando ellos se reunieron con la gobernadora, pues les prometió que en diciembre iba a haber un avance para que pudieran hacerse este trámite. Minutos después de las 11 de la mañana cerraron esta vía, y bueno, es por eso que Chilpancingo hoy fue un caos vehicular por estos bloqueos, tanto en el Palacio de Gobierno como en esta parte, y también pues lo del agua. Esta movilización, dijo Gema Antunes, que es de este colectivo llamado María Herrera, que no hay respuestas de la fiscalía, y bueno, hay restos humanos resguardados en este servicio médico forense. Bueno, también hay inconformidad porque en las instalaciones pues no están funcionales, no hay, en otras regiones de aquí del estado, sobre todo en lo que era la región norte y la de Acapulco. Y bueno, pues esto ha hecho que los restos pues se tengan que trasladar aquí a la capital del estado, a Chilpancingo, y pues se hagan pues las investigaciones pertinentes. Esta representante pues del colectivo dice que hay más de 2,600 cuerpos que no han sido identificados en todo el estado, No se cuenta exactamente la cifra total de estos cuerpos, pues no se ha dicho, pero bueno, en este reclamo tanto a la Fiscalía General del Estado como al gobierno de Estado, pues, y también pues exigen la renuncia del fiscal Zipacna de Jesús Torres, porque pues no da esclarecimiento en estas carpetas de investigación. Vamos a escuchar parte de lo que dijo una de ellas aquí en este bloqueo. Estuvo diciendo la escuchemos parte de lo que dice.
2: Entonces mi hijo, ¿dónde queda? O sea, no es de larga data.

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0: Continuamos con más noticias a través de Informativo NTR. Cumple ya un mes la desaparición de 7 campesinos en el municipio de Atenango del Río, en la región norte del estado. Este lunes 18 de mayo precisamente se cumplió un mes de la desaparición de 7 campesinos, 7 hombres de la comunidad de Apanguito, municipio de Atenango del Río. Y es que el caso no se ha esclarecido. Los 7 hombres continúan desaparecidos. El pasado 18 de abril del presente año, 7 hombres fueron reportados como desaparecidos por sus familiares tras acudir a labores relacionadas con el cuidado de su ganado en la zona rural de la comunidad de Apanguito, ubicada al norte de la cabecera municipal de Atenango del Río. La Fiscalía General del Estado confirmó la desaparición de los 7 hombres y emitió fichas de búsqueda para localizar a Asunción N., Mario N., Diego N., Valente N., Cristóbal N., Heriberto N. y Sebastián N. Alcocer. Desde el día de la desaparición, los familiares de los 7 hombres emprendieron acciones y brigadas de búsqueda ciudadana. 2 días después, el domingo 20 de abril, las autoridades del estado se sumaron prácticamente a las búsquedas, pero hasta la fecha no ha habido resultados de su paradero. De este caso han ocurrido 3 hechos. El primero fue la detención del comisario de la comunidad de Apanguito, Cornelio N., y su primo, identificado como Samuel N., quienes fueron detenidos el pasado 29 de abril y vinculados a proceso por parte de las autoridades judiciales. Esto como presunta responsabilidad en la desaparición de los 7 hombres. Días después, el martes 5 de mayo, el hermano del comisario municipal, Benito Alcocer, acusó al alcalde de Atenango, Emanuel Guevara, de manipular los hechos para culpar a Cornelio y Samuel de la desaparición de los 7 campesinos, e indicó que la detención de ambos fue sin orden de aprehensión y bajo presión del alcalde para fabricar culpables. Esto, en respuesta a esta situación, el alcalde Manuel Guevara Cárdenas calificó los señalamientos como acusaciones sin sustento y negó haber pedido al comisario municipal de Apanguito que no se involucrara en las diligencias. El tercer hecho de este caso fue el sábado pasado. Desafortunadamente han grupos antagónicos han irrumpido en algunos localidades de este municipio, y hasta el momento lamentablemente no se sabe de la aparición de estas 7 personas, que lamentablemente la fiscalía no ha hecho hasta el momento la búsqueda que exigen las familias para poder localizarlos. Es momento de saludar a mi compañero Hugo Jaimes, quien ya nos tiene la sección de deportes. Adelante, Hugo, te saludo con gusto, adelante con la información.
1: Un gusto y un placer saludarlos, Ulises Barrios, a ti y al público de Informativo NTR. Hoy 18 de mayo del año 2026, vámonos con la información deportiva, porque ya está lista la gran final de este clausura 2026 y la jugará Cruz Azul contra Puma. Sí, efectivamente, con goles de Jerime Márquez y también de Palavecinos. El pasado sábado, el equipo de la Máquina derrotó a las Chivas. Un reconocimiento a este equipo, porque con mucha juventud, puro chavo, llegaron a semifinal dos o tres temporadas, y siguen así, van a levantar el trofeo de campeones. Pero ¿qué te parece, Ulises, si nos vamos con los números? Porque con más de 60 enfrentamientos es lo que tienen estos dos equipos, tanto celestes como felinos. Desde el año 2004, la Máquina domina la serie con 32 victorias frente a 13 triunfos de los universitarios, con 15 empates cada uno. Conocidos con la intensidad de su rivalidad y sus frecuentes enfrentamientos en fases eliminatorias, protagonizan el llamado clásico de la obsesión. Dichos equipos, Ulises, se han enfrentado en series por el campeonato en dos momentos claves de la historia del fútbol mexicano. Temporada 78-79, primer choque por el título. Cruz Azul se coronó campeón tras empatar a ceros en la ida y ganar 2-0. Por cierto, mi querido Ulises, en este partido metió gol de campeonato el tasqueño Horacio López Salgado. Temporada 80-81, el equipo de los Pumas se desquita y golea con marcador global de 4-2 a los Cementeros para para sí, para levantar el trofeo de campeones. Dominio Celeste, históricamente Cruz Azul ha marcado casi un centenar de goles ante Pumas y registra una clara ventaja en el balance de victorias. Goleadas históricas, partido entre ambos y con más goles, ocurrió en la campaña 77-78, cuando Cruz Azul venció 6-3 a Pumas en el Estadio Azteca. Y bueno, pues rachas en Ciudad Universitaria. A pesar de la paternidad general, la fortaleza de Pumas como local es innegable, aunque la máquina ha logrado arrebatarles rachas históricas de juegos invictos en el Estadio Olímpico Universitario. Recordar a aquellos jugadores de antaño, mi querido Ulises, de Pumas como Evanibaldo Castro Caviño, Olaf Heredia, Pablo Luna, Jorge Paulino, José Luis Pareja López, Manuel Negrete, Tuca Ferretti, y entre ellos también militaba Hugo Sánchez, el genio del fútbol mexicano, jugadores de Pumas, y cómo no recordar a jugadores del Cruz Azul como Miguel, el Gato Marine, Nacho Flores, Cornero, Rafa Toribio, Carlos Jara, Rodolfo Montoya, Calimán Guzmán, Memo Mendizábal, y ya mencioné también en los 70s a Horacio López Salgado, referente tasqueño en la máquina cementera del Cruz Azul. La moneda está en el aire. Jueves la final de ida y domingo la vuelta. No se apasionen, solamente disfruten de esta final del Clausura 2026. En otro orden de información y para cerrar la información deportiva, mi querido Ulises, quiero mandar un cordial saludo al equipo campeón ayer en Taxco el Viejo. Sí, quedaron campeones en fútbol, la categoría de 10 y hasta 12 años de edad. El equipo del Inter se coronó campeón al derrotar por marcador contundente al equipo del Real Madrid, 7-2, así de fácil. Saludos a los pequeñines del Inter como a Iker Jerónimo, también al Santi, al Messi, al portero Eric, a la Pulguita, y bueno, a todos, muchas felicidades por este campeonato. Para Informativo NTR, reportó Hugo Jaimes Lagunas. Hacen un estupendo inicio de semana, Ulises.
0: Gracias igualmente para ti, Hugo Jaimes, gracias por tu reporte, igualmente feliz inicio de semana. En temas políticos electorales, el senador Félix Salgado Macedonio arremete contra pintas de aspirantes, dice qué pena que sean de la 4T, informó. En medio del ambiente político rumbo a la sucesión gubernamental en Guerrero, el legislador federal Félix Salgado criticó este pasado sábado las pintas y promoción anticipada de aspirantes políticos, lamentando que dichas prácticas provengan de figuras vinculadas a la llamada Cuarta Transformación. Señaló, qué pena que sean de la 4T, expresó el senador morenista al asegurar que el buen producto no necesita anunciarse, en clara referencia a las bardas y campañas de posicionamiento que han comenzado a aparecer en distintas regiones del estado. Esto fue durante su segundo informe legislativo realizado en la playa Papagayo de Acapulco. Ahí Salgado Macedonio reunió prácticamente a 500 personas, donde lanzó un discurso de unidad política y defensa nacional, centrando su mensaje en el respaldo a la presidenta Claudia Sheinbaum y a la gobernadora de Guerrero. El senador advirtió que México debe ser respetado por gobiernos extranjeros, particularmente por Estados Unidos, y afirmó que la mandataria federal no está sola, pues cuenta con el respaldo del pueblo y de los representantes de Morena. Y ya que estamos hablando de pues Félix Salgado, en este contexto, hace unos momentos en conferencia de prensa, la dirigente nacional de Partido Morena informó que no habrá nepotismo en Morena. Pues esto significa prácticamente pues que no habrá toro. La presidenta nacional de Morena, Ariadna Montiel Reyes, advirtió que el partido no permitirá prácticas de nepotismo en las elecciones del 2027. Señaló, se ha dicho con mucha claridad que no podrán participar en Morena familiares que quieran transmitir el cargo que se tiene a otro, expresó en conferencia de prensa. La dirigente nacional de Morena dijo que hablaba sobre el tema en general. A una pregunta que le hicieron reporteros sobre el caso concreto del senador Saúl Monreal, quien es hermano del actual gobernador David Monreal, lo que tiene que quedar claro, dijo, es que nosotros no vamos a ser parte del nepotismo que fue característica del PRI. Entonces, eso no lo vamos a pasar por alto, puntualizó. Señaló que con ese planteamiento intacto de la dirigencia, el partido morenista buscará privilegiar el diálogo y la unidad al interior del movimiento en recorridos que se harán por los estados. Ariadna Montiel sostuvo que Morena debe mantenerse firme en sus principios y evitar prácticas que dijo en su momento marcaron a partidos como el PRI. Puntualizó, hoy más que nunca nuestro objetivo es la defensa de la patria. Pues con estas declaraciones, con esta información en conferencia de prensa, pues queda prácticamente pues descartado el senador Félix Salgado, el llamado Toro, porque pues aquí la anterior dirigencia encabezada por Luz María Alcalde, quien ahora forma parte del gabinete de la presidenta Claudia, ahora la sustituyó Ariadna Montiel, quien era la anterior secretaria del Bienestar y ahora funge en este nuevo cargo partidista como dirigente nacional, pues está confirmando y reafirmando que no habrá nepotismo en los comicios del 2027, a lo que pues se cierra la posibilidad de que pues el llamado Toro Félix Salgado sea el próximo candidato de Morena. Hemos llegado por el día de hoy al final de este espacio de noticias. Los invito a que nos escuchen el día de mañana, ya martes, en la emisión tanto matutina como vespertina de Informativo NTR a través de las diversas emisoras de Chilpancingo, Iguala y Taxco. Soy Ulises Barrios Romero, porque la noticia llega hasta donde usted se encuentra. Buenas tardes, buen provecho.
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1: 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Bueno, la primicia exclusiva. Es que es lunes. Esa es la primicia exclusiva. Oigan.
2: Goya.
1: ¡Qué diversión!
2: ¡Goya!
1: ¿Qué pasó?
2: ¡Cachú, cachú, rara! ¡Cachú, cachú, rara! ¡Goya, los Pumas! Están en la final del fútbol mexicano.
1: ¡Ah, te cae! ¿Neta?
2: Así es. Era lógico, era de esperarse.
1: Ajá. Ok, está bien.
2: ¿Contra quién jugaron? Es el mejor equipo, contra el Pachuca, el número 4 de la tabla.
1: Es que el Pachuca, ¿qué, güey? ¿Pachuca qué? ¿Pachuca mis?
2: Bueno, quedó muy arriba del América, lo entiendo. Que desde allá abajo no alcanza a ver más que la suela de los zapatos los de Pachuca. Así es.
1: Perdón,
2: el Puma rugió en Ciudad Universitaria, ganando 1-0, 1-1 en el global. Y por posición de tabla, Pumas está en la final. Como diría Pulpo Morretería, normal. Natural, el número uno del torneo regular está en la final.
1: Imagínate el coraje que estaría haciendo Pulpo Morretería hoy por hoy.
2: ¿Qué está haciendo?
1: En el infierno.
2: Así
1: porque,
2: es.
1: Porque para América, de plano no la arma.
2: No la armó, gacho.
1: Pero bueno, no vi resultados, no vi nada. Ayer volé como apestado, como leproso. Tuve que volar con cubrebocas, güey. Pues porque estoy enfermo, güey.
2: Una gripa del cocol, sí.
1: El fin de semana me cayó, quién sabe qué, que todavía tengo atorado en el pechito.
2: Pero no te fuiste sin contagiarme, hijo de la tiznada, ¿eh? Eso sí.
1: Güey, tenía... Bueno, por lo menos tuve la presencia de mente porque me invitaron a una boda y no pude ir. Y no fui a contagiar a quién sabe cuántas personas. La verdad
2: es que... Hiciste bien en no ir, ¿eh? Pero sí te perdiste un bodorrión sensacional.
1: Seguro. Y felicidades a los novios, por cierto. Gracias por invitarme, pero de plano... Vengo, ayer en el avión, las jetas que te hacen cuando vienes enfermo en un avión son...
2: Sí, es que
1: preciosas, güey.
2: ¿Quién iba junto a ti?
1: Iba una pobre señora japonesa, que me veía con una cara así de güey, y yo no...
2: ¿Traía cubrebocas ella?
1: Sí, no, yo traí, de hecho, lo que hice fue llevar uno de cortesía, me llevé el mío y me llevé uno de cortesía, dije, por si la persona junto a mí lo quiere, y se lo dije, y sí, me dijo, arigato, arigato, y se lo puso así de este pinche güey, y bueno, ya, todo bien... Y ahora no se me quita esta mierda. Llegué aquí, todo está bonito, hace un clima espectacular y no puedo andar por la calle porque pues, ando infecto.
2: Sí, pero sí, bueno. Infeccioso, qué asco.
1: ¿Y a ti se te pegó? Lo siento.
2: Se me pegó, güey.
1: Pero pues, es que
2: tirado.
1: Ya te he dicho que en la boca no porque me enamoro, güey.
2: Pues sí. Pero a fuerza querías que te la pusiera.
1: Ay, qué bruto. Nada más lo dije y luego me dio tos. Ya no pude la tos me evitó el arreglarlo, güey.
2: Sí, me dio tiempo para pensar.
1: Dejé la boca ahí abierta. Es un horror, güey. Oye, bueno, otra cosa. A ver, nada más una cosa. Una de esas estacaventuras de aeropuerto, güey. Cuando haya una fila, de primera clase de business, y les pidan pasar con sillas de ruedas, ¡quítense! Le tuve que decir a un güey, oye, quítate. No, y el güey...
2: ¿La gente no lo sabe?
1: Esto es la fila de business. Sí, imbécil, sí, igual quítate.
2: Viene en silla de ruedas, ¿no estás
1: Pinche
2: viendo?
1: Argentino mamón, qué bruto. Casi causó un problema en el aeropuerto.
2: ¿En el de aquí o en el de allá?
1: Se le abrió el puto. En el de México. Porque le dije, oye, güey, ¿qué no estás oyendo que te quites? Y me dice, ¿qué? ¿Pero qué? Y le dije, claro. O sea, güey, no, pues, total que nos hicimos
2: quítate,
1: de palabras.
2: Quítate, boludo.
1: Y me dice, ya no quiero hablar con vos. Y le digo, y si sigo hablando, ¿qué pedo, güey? ¿Qué vas a hacer?
2: Pero ¿por qué? Ya había pasado el problema, ¿no?
1: No,
2: ya había pasado
1: pues,
2: la persona.
1: Hasta, o sea, se tuvo que quitar el güey, la chava de la aerolínea. Me dice, muchísimas gracias, señor San Cristóbal. Porque seguro dije lo que ella quería decir, ¿no? A ver, imbécil, hazte a un lado, güey. Horrible, ¿por qué son así, güey? ¿Por qué es la gente tan? O sea, ¿no ves que algún día podría ser tú el de la silla de ruedas?
2: Exacto.
1: Hijo de tu...
2: Eso es verdad.
1: Y además,
2: eso es verdad.
1: Lo que más me dio risa es que el güey ni siquiera venía en business. Nada más estaba en la fila de business para pasar a un asiento AM Plus, güey. Che, jodido. No, no es cierto.
2: Güey. Bueno, En fin.
1: Y le tosí, y le tosí. ¡Toma esto!
2: Y si ustedes creen que la estaca se oye mal, no saben lo mal que se ve. Lo tengo yo en la pantalla y se ve pero fregadísimo.
1: Ahorita voy a poner una...
2: rojos.
1: Me compré unos lentes que parezco Sigmund Freud, güey. Finalmente me compré unos lentes de moda, mira, te los voy a enseñar.
2: ¿Unos lentes de moda?
1: Y se los describe.
2: O sea, ya te dio por la moda ahora.
1: Pues ya, güey, ya soy el clásico calvo que compra lentes que están más bonitos, mira. Bien así.
2: Muy bien, ya eres entre Sigmund Freud, pero como Freud no estaba pelón, eres así, Stanley Tucci.
1: Soy Stanley Fucci.
2: Stanley
1: ¿Qué te
2: Fucci,
1: parece Stanley Fucci?
2: El actor. Me parece está muy bien.
1: Bueno,
2: están muy, muy bonitos, te felicito por tu compra. Y ahora sí, que empiece la diversión. También en el aeropuerto, este no fue el estaca de milagro, pero si hubiera pasado, el estaca hubiera hecho exactamente lo mismo. ¿Ubican a Cero Votos?
1: ¿Con rechiflas?
2: No, eso fue en Chihuahua.
1: Cero Votos.
2: En el aeropuerto, no más, qué risa. En el aeropuerto de la Ciudad de México.
1: Atrás Arturo, de un video como monito.
2: Arturo Ávila, el vocero Votos de Morena, fue encarado por un ciudadano que pues le dijo lo que él piensa, que son sus verdades. Puede usted estar de acuerdo con el ciudadano, puede usted estar de acuerdo con Cero Votos. Que...
1: Y Cero Votos se ardió durísimo.
2: Durísimo, porque además estaba detrás de un vídeo, entonces no sabía lo que decía.
1: ¿Sabes qué? Parecía como un una especie de monito, así como cuando vas a ver a los monos, el mono
2: como en el zoológico, sí.
1: En el zoológico, así estaba Cero Votos, enchiladísimo el señor Habilita. Y la verdad, a mí sí me hizo reír, porque además, si te hacen eso... Pues ignoras a la persona, Cero Votos, es que no entiendes, parece que no pasaste por la secundaria. Lo ignoras, no lo sigues saludando,
2: no,
1: ni
2: no,
1: en caras,
2: pero
1: ni da show, güey.
2: No sé si tengas nuevo también la parte en que Cero Votos dice que nunca, él nunca jamás lo han tratado mal a la gente, que siempre le hablan con cordialidad y así. ¿Tienes eso? A ver, déjame ver si yo lo tengo y te lo puedo mandar rápidamente.
1: Que debe de ser muy difícil para los políticos, porque sí, te encaran y te molestan, pero uno pensaría que una persona... Pues ya con la experiencia en los medios y demás que tiene Arturo Ávila, Cero Votos, pues, y Cero Iniciativas también, pues uno pensaría que sabría lidiar con este tipo de situaciones para salir, pues no tan raspado, pero lo hace peor. Mira, si caes en un charco de arenas movedizas, no te muevas, güey, porque te hundes más.
2: Pero ¿para qué podía hacer Cero Votos?
1: Ignorarlo absolutamente.
2: Porque le da tanto tiempo que... Pero bueno, vamos a oír la declaración de Cero Votos y luego lo que había dicho antes.
1: Es que alguien debería de entrenar a estos políticos. Güey, nomás, ignóralo. Haz como que no lo oyes, simula, porque entonces puedes decir, es un audio que le pusieron y te pones a leer un libro en lo que el otro güey grita. Total, estás
2: atrás de un libro. Pero un pasillo, no se puede poner a leer un libro.
1: Pero eres
2: como que hubiera caminado. Sí, sí, no
1: se ve
2: muy brillante.
1: Por eso, te pones a ver tu teléfono, güey. Lo que sea, y haces como que no está.
2: Cero
1: sesos.
2: Lo ignoras.
1: Yo eso es lo que hago incluso en redes sociales con la gente que me caga, es ignorarlo. Si alguien te cae mal, te está molestando, lo ignoras y ya, güey. Pero no, ahí vas a meter las cuatro, Cero Votos, vas.
2: No se oye lo que dice Cero Votos,
1: solo se oye lo que le dice. Imagínense al otro atrás de un vidrio haciéndole... Con el dedo así.
2: Con el dedo pulgar y sonriendo como chimpancé.
1: Y contestándole, güey, como monito.
2: Diciendo algo que se perdió. Adelante.
0: Aquí está un parásito. ¡Ey! ¿Qué se siente ser parásito? Un parásito de Morena. Quería tener el gusto de decirte parásito en tu cara. El Cero Votos. Y el Cero Votos. ¡Ey! Vas a ser bien famoso después de aquí. El Cero Votos. ¡Qué asco de vato! Ahí están los que tienen la nación toda jodida, estos arrastrados.
1: Pues sí. Entonces, lo que tendrías que hacer es hacer como que no lo oyes, hacer como que no está, hacerlo invisible, pues, e inaudible. Y de esa manera, pues, esto solamente queda en un audio y pues, tú sales un poquito menos raspado, Arturo Ávila. Pero la verdad es que alguien debería de darles un cursito. Parece mentira, güey, que dedicándose a la política no entienden que este tipo de cosas los dañan. Pero bueno, pues sí, ni modo. ¿Qué le hacemos? Así es, Cero Votos. Muerde la carnada y jala, así como pez vela, como Marlin. Órale, da pelea, güey. Pues no.
2: No,
1: ni modo.
2: No hubo pelea.
1: ¿Qué se le hace? ¿Qué se le hace?
2: Por otro lado, en Chihuahua se llevó a cabo una mega manifestación del partido Morena. Una movilización.
1: La llamaron perdón que suene como pulgoso, pero mega qué, güey. Bueno, mega fracaso
2: una,
1: fue.
2: Espérate, una mega manifestación en defensa de la soberanía por
1: nacional.
2: La supuesta colaboración ajá. de Maru Campos, gobernadora de Chihuahua, con ajá. agentes de la CIA para
1: oye,
2: combatir el narcotráfico.
1: Vamos entonces a ver esto en una luz, digamos, lógica. ¿Cuál es el problema con que haya colaboración para abatir a un grupo criminal? Búsquenle desde ahí, ¿no? O sea, vamos a verlo desde ese ángulo. Resulta que se le culpa a Maru Campos, ahí en Chihuahua, de colaborar para
2: con un gobierno extranjero.
1: Para acabar con un grupo criminal. Esa es la acusación.
2: Yo pienso que si le preguntas a la gran mayoría de los mexicanos qué prefieren, soberanía o seguridad, van a contestar seguridad.
1: Seguridad, por supuesto.
2: Yo pienso.
1: Y la colaboración con un gobierno extranjero no está mal si nos va a ayudar a deshacernos de los criminales, pero estos güeyes de Morena, entre ellos el hijo del expresidente López Obrador, el muchachito este que de pronto ya es empresario y compra arte en Japón y la chingada, y que nunca ha hecho nada en su vida, nada, en absoluto, y ahora es una figura muy relevante.
2: No, se ha hecho mucho.
1: Quiere hacer una marcha en Chihuahua y hacerse el héroe y le sale de la chingada. Y le sale así de la chingada.
2: Ariadna Montiel, estrenándose como mera cabeza de Morena después de que salió Luisa mera María Alcalde para encabezar ahora un programa de televisión.
1: Ahora va a ser Mil Chismosa.
2: Luis Alcalde, bueno, es consejera jurídica de la presidencia, no es que tenga.
1: Ahora va a salir en las mañaneras haciendo payasadas, como decía Vilchis.
2: Y además va a salir evidenciando a los que, como
1: qué
2: tú,
1: padre.
2: Dicen noticias
1: imagínate
2: falsas en contra del gobierno.
1: Lo orgullosa que se ha de sentir de sí misma. Pero bueno, dejemos de momento a
2: eso
1: mis 4T
2: no
1: de lado y vamos a seguir entonces, hablando del oso que fueron a hacer a Chihuahua.
2: ¿Por qué te pareció que haya sido un oso?
1: Pues porque no llegó nadie, güey, porque no se reunió la gente, porque además de todo la causa es una estupidez. Vamos a defender la soberanía nacional y vamos a defender a nuestros narcos para que no los atrapen. ¿Qué? O sea, ¿de
2: no, nunca
1: no
2: dijeron
1: piensan?
2: Eso, nunca dijeron.
1: Pero eso es lo que están haciendo.
2: La marcha en defensa de los narcos.
1: Eso es lo que están haciendo.
2: Más que la oposición, que ya ves cómo es.
1: Es lo que están haciendo.
2: Y calumniosa.
1: Ok, vamos a enrollarnos en la bandera porque alguien atrapó a unos narcotraficantes. No puede ser, maldita traidora, Maru Campos. Ayudas a abatir a la gente que nos cobra piso y nos mata y demás, güey. O sea,
2: pues
1: por favor,
2: dice Hernán Gómez Brera, conocido
1: otro
2: también
1: payaso.
2: Como Facundo Malo.
1: Ajá.
2: El hermano de Facundo, Hernán Gómez, fue a reportar.
1: Ajá.
2: Desde allá estuvo haciendo entrevistas.
1: Y lo encararon gacho, ¿eh?
2: Así lo encararon gacho. A ver, vamos a escuchar qué le dijeron a. No, no se lo merece. Esto
1: a
2: no
1: ver,
2: se lo merece
1: wey,
2: un reportero.
1: Él
2: un periodista.
1: Se hace el periodista. Cuando
2: es un periodista.
1: Cuando salía besando pósters en la calle en pro de la 4T, cuando salía haciendo propaganda prácticamente para la 4T, y ahora quiere decir yo soy un periodista objetivo. Hernán, perdóname y discúlpame, pero has tenido un sesgo así, pro 4T al grado de dar asquito, cabrón.
2: Y ahora me pareció que ha sido de los que han cuestionado a la cuarta transformación.
1: Bueno, cuando le hicieron el fuchi, ¿no? Ya los empezó a cuestionar. Pero bueno, vamos a escuchar lo que le dijeron a Hernán. Y perdón, Hernán,
2: horrible,
1: si nos estás oyendo, pero la neta, esto te lo granjeaste, te lo ganaste, güey.
0: Que eres un arrastrado de mierda.
4: ¿Pero por qué me hablas feo?
0: Por el pinche gobierno que representas.
4: Yo no represento a ningún gobierno, soy periodista.
0: ¿Cómo te llamas?
4: Hernán Gómez.
0: Eres una mierda.
4: ¿Pero por qué, señor?
0: Porque eres una mierda, güey.
4: Órale, ¿así nomás? ¿Por eso?
0: Así te lo digo en tu cara, cabrón.
4: Órale.
0: Te lo digo en tu cara.
4: Ok.
0: Y soy de la tercera edad.
4: Ya. Ok, bueno, gracias por el comentario.
0: Eres una mierda.
4: Ok, me lo llevo, gracias, ¿eh?
1: Mira, digamos
2: no, pero
1: que,
2: esas son pegaderas. Tienes razón, Hernán.
1: Okay.
2: O sea, él no hizo absolutamente nada. Él tiene derecho a tener una creencia política,
1: sin
2: apoyar
1: duda,
2: una ideología.
1: Sin duda, pero
2: él no es parte
1: que,
2: del gobierno
1: pero
2: y no le había hecho
1: que no
2: nada
1: se
2: a este señor.
1: No me digas que no se... No, sin duda, o sea, el que le hayan dicho está mal.
2: Este viejo
1: pero,
2: mamón de la tercera edad, que
1: pero te voy
2: no
1: a decir
2: se
1: una
2: pase.
1: Cosa. Mira, ese viejo mamón hasta donde lo vi se veía en bastante buena forma, ¿eh? O sea, y el güey estaba a punto de armar un problema mayúsculo. Pero bueno, Hernán, la verdad es que se la pasó durante mucho tiempo pitorreándose, burlándose. Entonces, pues ni modo, de pronto
2: pero,
1: alguien va a reaccionar
2: ¿de
1: así.
2: ¿De quién se pitorreó? ¿De quién se burló?
1: De la oposición, de los políticos, de cualquier otro partido.
2: Bueno, lo mismo hacemos aquí.
1: En la calle, sin duda, pero aquí no tenemos un sesgo pro 4T ni anti 4T, así de... Aquí es una caricatura y lo sabes, güey. Güey, o sea, yo no... Hernán, de verdad, parecía hasta que le pagaban. De veras. Hasta parecía que le daban
2: le
1: dinero
2: pagarán.
1: Por apoyar a la... No sé, no lo sé. Eso
2: le
1: sí no lo voy a decir porque no lo sé. Pero hasta parecería, ¿no? no quiero yo especular sobre Viri. No, a mí sí, para que vean, seguro no me paga nadie, ¿eh? De milagro me paga la pinche estación, güey. Pero bueno, digo, perdón, la estación está tan buena en la que trabajo. Perdón, jefes, besos. Pero la
2: no
1: verdad
2: pagué,
1: es que...
2: Güey, porque no, cualquiera, o sea, a la gente no me lo pregunta. ¿Cuánto le pagan al Estaca por
1: porque entonces me pagaba
2: 4T?
1: Morena antes por joder a Peña, y me pagaba el PRI antes por joder a Fox. No, de veras, o a Calderón. No, a mí no me paga nadie, la verdad. O sea, aquí la verdad es que...
2: Si estás cobrando y no me avisaste, güey, sería una vileza, ¿eh? Porque yo también siempre he querido mi chayote y nunca me ha llegado de ningún
1: mira,
2: lado.
1: Ya no me digas José Ramón, dime Judas, si eres tan amable. Me llamo Judas San Cristóbal. No, no es cierto.
2: 30 monedas.
1: Bueno, a ver, bueno, digo, lo siento por Hernán, perdón, pero,
2: no,
1: pues,
2: pero
1: la verdad es que...
2: La verdad yo estoy, me solidarizo con Hernán.
1: Sí, o sea, no está bien
2: él
1: que
2: tiene
1: le pasen
2: derecho
1: estas cosas.
2: A hacer lo que él quiera.
1: Yo lo único que estoy diciendo es que esto, pues, te lo ganaste, carnal. O sea, no está bien que te suceda, pero te lo ganaste.
2: No creo que se lo merezca, y me parece una
1: No, yo no dije que se lo merece, y nada más digo que se lo

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2: Soy Iñaki Álvarez y esto es Hecho en México. Hablemos de Marcel Ruiz. Tras el fracaso en Qatar 2022, en México se habló del famoso y necesario cambio generacional.
3: Marcel Ruiz levanta la mano como una de las figuras jóvenes del tricolor.
2: Marcel debutó en Querétaro y se convirtió en el motor del medio campo. Demostró ser un jugador inteligente, con buen toque y una capacidad asociativa envidiable. Llamó la atención de muchos equipos y terminó firmando con Tijuana. Toluca levantó la mano y pudo hacerse de sus servicios,
3: siendo capitán
2: y referente en el equipo de Antonio Mohamed. De cara al Mundial del 2026, Marcel Ruiz es talento, pausa y visión en medio campo. 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
3: y cuándo poner calma.
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0: Ay, bueno, el caso es que acabó muy mal la marcha.
1: Le llegó ahí carajo.
0: Andy López Beltrán, el hijo de López Obrador. No lo lincharon de milagro.
1: Lo
0: sacaron, pero a gritos. Salió corriendo a subirse a una camionetota rodeado de guaruras porque la gente de plano lo quería fuera.
1: Dejó afuera una mujer, además le cerraron la puerta, no me acuerdo cómo se llama, y la dejaron afuera, güey. Que
2: Ariadna Montiel, precisamente, Ariadna Montiel, la presidenta. De, pero la eso no es afuera, verdad, güey. Eso no es verdad. Porque
1: no se iba a sentar
2: en las piernas, ¿no? Yo vi la imagen porque justo
1: en las imágenes
2: eso,
1: como
2: y es
1: que se quedó afuera. Bueno, a ver, bien, vamos a escuchar la rechifla, la mentadera de madre, la lluvia de insultos que le cayeron.
0: En contra de Andrés Manuel López Beltrán.
1: Por andar enrollándose en la bandera y hablando de soberanías para proteger a una narcosecta, güey. Adelante.
3: Bravo, carita. ¿Qué te venís? ¿Qué es mexicano? ¡Viva Morena! ¡Viva Morena!
1: Esto mierda. Mientras sale del aeropuerto y se dirige a su camioneta, se pone peor, pero ya oyeron, ¿no? Va en los pasillos del aeropuerto primero, después se sube a una camioneta para huir.
0: Para salir
1: corriendo mientras le avientan cosas a la camioneta, porque de verdad, yo creo que la gente no es tonta. La gente se da cuenta.
0: No es la gente, güey, son los acarreados del PAN.
1: Ah,
0: los acarreados de Malu Campos también.
1: A ti te da mucho gusto que estos güeyes estén enrollando en la bandera y hablando de soberanía en este momento y esa situación. No. A mí me parece que son unos pinches ridículos y que se lo merecen una vez más.
0: Pero decir que esto es legítima manifestación, expresión del pueblo. Los otros son acarreados.
1: Y decir que la gente que fue a la marcha no son acarreados.
0: Todos fueron acarreados, güey.
1: Por eso, los pobres viejitos que estaban en el sol, que no podían más, güey, por aquí los tenemos también el audio. Gente de la tercera edad que tuvieron en el sol durante 3 horas porque no llegaban los refuerzos, porque no había suficientes acarreados, porque se veía raquítica su pinche marcha fabricada.
0: Bueno, vamos a seguir escuchando pedacitos de lo que pasó en la marcha. Tenemos

0: Iba Andy precisamente con la presidenta de Morena y con la precandidata de Morena a la gubernatura, Andrea Chávez, y les gritaban esto. Adelante. ¿Para cuándo la marcha en Sinaloa?
1: ¿Para cuándo, de veras? A ver, ahorita, estaría que estamos muy también bien, en Sinaloa, ¿no? Ahorita que en Sinaloa nada más no hay pedo con Rochamoya, pero bueno.
0: Pero hay que decir una cosa, también el gobierno panista se encargó de poner bloqueos en las calles para que no llegaran los camiones de acarreados.
1: Claro.
0: De poner pancartas por todos lados y de llevar a sus propios acarreados en contra. Sí. O sea, no podemos decir, ¡ay, si el pueblo se expresó!
1: Pero la rechifla que se llevaron...
0: Por parte de unos acarreados también.
1: Si yo hubiera estado ahí, les chiflo con igual, o sea, con las mismas ganas, ¿eh? Y la mentada de madre también, güey. Porque me cae muy gordo esta cuestión de hacerse los patrioteros con una cuestión que a mí como mexicano me irrita muchísimo. Ahora resulta que perseguir a Maru Campos porque está persiguiendo a los criminales, güey.
0: Sí, bueno, pero trabajando con, permitiendo entrar a agentes de la CIA.
1: ¿Y no crees tú que deberíamos estar en colaboración con quien sea que tenga la inteligencia?
0: La gran mayoría preferimos que se acabe la inseguridad con ayuda de la CIA, de la DEA, de la Agencia Nacional de Seguridad, o de quien sea.
1: De quien sea, güey.
0: Putin, o de Xi Jinping, o de quien sea.
1: O de Mossad, yo de quien sea, güey, de quien sea, que nos ayuden, porque ya estamos hasta acá, güey, en cuanto a crimen y inseguridad. Pues sí. Bueno, a mí me ha pasado, güey, a ti te ha pasado, es, sí. O sea, te han asaltado, te han amenazado, te has sentido
0: en
1: inseguro.
0: Sí, vivimos en un México terrible. Vamos a escuchar.
1: ¿Has recibido noticias de amigos que les pasan cosas? Yo sí.
0: Vivo en México.
1: Ya estoy hasta la madre, güey.
0: Vamos a escuchar lo que dijo la presidenta nacional de Morena, que debutó con el pie izquierdo, eso hay que reconocerlo, en esta movilización en contra,
1: con las cuatro, ¿no?
0: De la soberanía en Chihuahua. Le estaban gritando de todo, pero ella... muy digna, impávida. Adelante.
2: Pues a pesar del sabotaje de Acción Nacional encabezado por la gobernadora del estado, se ve el ánimo y el entusiasmo porque la transformación llega a Chihuahua. Así que felices de estar aquí con la gente.
0: Pura madre, la verdad se veía tristísimo, no se veía gente de a pie, se veía puro acarreado con banderitas.
1: Así es.
0: Y 20,000 dice que fueron, yo creo que le está exagerando como 20 veces, yo creo que había como 1,000 personas, si acaso.
1: Gente que no sabía ni qué hacía ahí, es más,
0: aquí está la evidencia.
1: Tenemos evidencia, ¿no? De gente que de verdad, pues pobre gente, que pues dice, pues me van a dar algo de comida y me van a dar un refresco. Y
0: una paseadita mejor, y a gritar consignas. Venga.
1: O a lo mejor incluso me están forzando a venir, ¿no? Si trabajo para alguna dependencia de gobierno. Pero aquí está la voz de una de las personas que fue a esta gran manifestación.
0: Más de una. Venga.
2: ¿Por qué viene a marchar el día de hoy?
3: Pues le voy a decir la verdad, que a mí me invitaron y vine.
2: La invitaron. ¿Quién la invitó?
3: Una vecina.
2: Ah, ok. ¿Y qué le han comentado de esta movilización?
3: Que es para la mano.
2: ¿Y
1: o sea, de Morena. O sea, ni idea, no sé qué hago.
0: A mí me invitaron y vine. Tenemos otra, dice el nuevo. Adelante.
2: ¿Sabe por qué va a marchar el día de hoy?
3: No.
2: ¿No sabe? ¿Cómo llegó hasta acá?
3: Por Andrea.
2: Andrea Chávez. Ok. ¿Qué le ofrecieron para venir hasta acá? ¿Comida le van a dar? ¿Qué le van a dar de comer? Ok, ¿le van a apoyar con algo para el trayecto?
0: Pero mira, ni siquiera la gente que fue sabe realmente de qué era la marcha. Es que estaba muy difícil de comunicarle a la ciudadanía.
1: Vender. No, estaba difícil de vender, güey, por favor.
0: Bueno, comunicarle a la ciudadanía que Maru Campos, por estar combatiendo al narcotráfico, está comprometiendo la soberanía de México y de Chihuahua.
1: Está muy difícil, vamos a decirle, como difícil, comunicar, vender el cuento estúpido de que vamos a linchar a una persona porque está acabando con los malos. O sea, de veras está poca madre esto, güey. Es increíble.
0: ¿O qué facción de los malos?
1: Es que es esa
0: porque
1: cosa.
0: No hay uno solo, ¿no? Entonces, ¿De dónde viene esta tensión?
1: Y fíjate que algunos de los de estos grupos de los malos, pues al parecer tienen nexos con algunos personajes que ya se entregaron incluso a las autoridades de Estados Unidos.
0: Bueno, esto
1: de
0: otro, no es de otro noticia, estado, ¿no? Ya lo platicamos el viernes. Pero dos ex colaboradores de Rubén Rocha Moya deciden entregarse a la justicia norteamericana. Se dice que llevan además unas cajitas con USBs, documentos, videos, fotos que incriminan a medio mundo.
1: Mira, cuando estás entre la espada y la pared, dices, de todos modos me van a abrochar, ¿qué hago? Pues negociar con los que probablemente acaben abrochándome y abrochándose a otros que están involucrados en el asunto. Entonces,
0: lo que aquí en México se conoce como el criterio de oportunidad.
1: Quería la presidenta Sheinbaum, perdóname, quería pruebas,
0: terminar,
1: ¿no? Ya se entregaron las pruebas solitas, señora.
0: No se han entregado.
1: ¿No se entregaron dos personas?
0: ¿Y por qué,
1: crees que se entregaron? ¿Por casualidad?
0: Yo creo que se entregaron porque van a empinar a los de arriba, que es precisamente lo que estaba tratando de decir cuando groseramente me interrumpiste.
1: Oye, porque entonces sí hicieron algo, ¿no? Malo. Porque ¿por qué te entregas y no hiciste nada?
0: Ellos sí, yo creo que sí hicieron algo malo.
1: Ay, y los de arriba, pues quién sabe, ¿no? Seguro no saben lo que hacen sus subalternos.
0: Y yo creo que el gobierno gringo los contactó y les dijo, mira, muchacho, si tú empinas al de arriba y al de arriba, del de arriba y del de arriba,
1: así es,
0: no te va a ir tan...
1: Perdón, ¿qué estabas diciendo? De veras, sí te interrumpí, lo siento.
0: Que el criterio, acogerse al criterio de oportunidad significa precisamente eso, conseguir una menor sentencia o un perdón por haber presentado pruebas que incriminen a mayores responsables del mismo delito o de otros.
1: Correcto.
0: Y eso es lo que, no sé cómo se llama en el derecho gringo, pero así se llama en el mexicano, y no sé qué vaya a pasar con ellos. Adelante, posiblemente no volvamos a saber nunca de ellos y sean testigos protegidos. Exacto. O les den condenas disminuidas, depende de qué aporten ahora.
1: ¿Y
0: mientras más pruebas
1: aporten,
0: que empinen a gente más poderosa, mejor les puede ir a ellos?
1: ¿Y qué está tratando de hacer el gobierno mexicano? A todas luces lo que está tratando de hacer es que no se vayan, que no se los lleven para que no hablen. Entonces los vamos a mantener aquí, los vamos a esconder, los vamos a proteger. Entonces, ¿quién hace eso si no es culpable?
0: No lo sé. También pues sí, la realidad es muy canija, también pueden estar siendo extorsionados de una manera muy vil, no lo sé. No podemos darlo por un hecho, ni tampoco podemos repetir lo que acabas de hacer, el tuit de Felipe Calderón, y decir que ya se entregaron las pruebas allá en Estados Unidos porque
1: es que
0: se fueron
1: para
0: allá.
1: Se entregaron unos culpables, ¿no? Porque yo no me entrego a una autoridad
0: a confesión
1: si no soy culpable.
0: De parte, relevo de pruebas.
1: Fíjate,
0: dice el viejo
1: si
0: adagio. Así
1: me entrego,
0: puso Calderón.
1: Si ahorita yo voy, estoy ya en Chicago de vuelta, ¿no? Voy y encuentro la oficina del FBI o de X corporación, de la que tú quieras, y les digo, me vengo a entregar. Sí, pero ¿por qué?
0: ¿Qué hiciste, güey?
1: No he hecho nada, pero me vengo a entregar. Pues sácate a la chinga, sácate. Entonces,
0: claro.
1: Si van y se entregan,
0: pero
1: güey,
0: estos güeyes ya había una orden de aprehensión en contra de ellos.
1: Ajá. Y es entonces vamos,
0: a tu caso,
1: vamos con la vieja.
0: Ahorita no la hay, ¿no?
1: Vamos con la vieja confiable, ¿no? De que no sabía Felipe Calderón de García Luna, no sabía Dan Augusto de su secretario de Seguridad en el Estado, cuyo nombre escapa a mi memoria en estos momentos.
0: No sabía Andrés Manuel de Rocha Moya, si es que Rocha
1: Exacto.
0: Moya es culpable.
1: No sabía Rocha
0: no
1: Moya
0: se ha demostrado
1: de estos güeyes, ¿no? Tampoco, que ya se entregaron porque alguna culpabilidad tienen. Entonces, vamos a seguirles comprando el cuento de que no se sabía. Es que no podía saberse, de hecho.
0: Charales.
1: ¿No? Y Andrés Manuel López Obrador tampoco sabía de dinero en campañas. Y Claudia Sheinbaum tampoco sabía, y por eso está... que ya no puede encontrar la manera de esconder a estos güeyes mejor.
0: Lo que sí me pareció una real mamada...
1: Es Noroña.
0: Noroña.
1: Sí, güey.
0: Escuchen este discurso que se avienta esta perorata, él solo frente a su camarita, en su computadora, diciendo que ¿por qué no estaban detenidos? ¿Cómo es posible que hayamos permitido que se fueran a entregar estos
1: ¿Cómo
0: güeyes?
1: ¿Podemos permitir que ahora estén dando información? O sea, ¿le falta un tornillo a Noroña o qué pedo?
0: No te pases. Vaya reconocimiento de culpabilidad.
1: Sí.
0: Pues no estabas diciendo que son inocentes, güey, y que no hay
1: y
0: pruebas.
1: Que no hay nada.
0: ¿Y entonces qué querías? ¿Que los detuvieran sin pruebas para que no se fueran a entregar a Estados Unidos? ¿Qué los querías arraigar?
1: Porque,
0: como el sexenio de Calderón.
1: Insisto,
0: son
1: en mi punto.
0: Son mamadas lo que
1: insisto
0: dijo Noroña.
1: Insisto en mi punto. Si yo voy y me entrego y no soy culpable de nada, pues me van a mandar... de vuelta a la calle. Si estos güeyes se entregaron es porque son culpables. Entonces escuchen, por favor, esta delicia de declaración de Noroña.
0: Esto sí es un reconocimiento de culpabilidad.
1: Prácticamente está diciendo, estamos metidos hasta las cachas. Estamos metidos hasta las cachas y nos van a joder, y no me parece. Adelante.
0: Este sí me dejó helado.
1: Adelante, güey.
4: pero no deja también de ser evidente que desde que esa información falsa fluyó, el gabinete de seguridad, falsa, más allá de la posición correcta de pedir que entreguen pruebas de lo que están aseverando, debería tener bajo resguardo, bajo vigilancia, bajo ciertas limitaciones de movilidad,
0: encadenados
4: a estas personas, con algunos compañeros, compañeras señaladas por las autoridades del gobierno de Estados Unidos. Yo digo, no es que a toro pasado me ponga.
1: No es que suene a que te parece terriblemente peligroso que hablen de lo que saben, de lo que ha hecho.
0: Pero está pidiendo el gobierno, que gente que él mismo defiende y que dice que son inocentes estén detenidos.
1: ¿Eh? No, esto es.
0: O estén fiscalizados.
1: Esto es increíble, ¿eh?
0: Engrilletados.
1: Y que lo diga Noroña, que tú dices que es tan listo y tan. Me parece que esto sí es una torpeza, pero.
0: Yo no entiendo qué quiso comunicar. Es que suena.
1: ¿Sabes qué creo?
0: ¿Cómo es posible que aquí estos güeyes van a soltar toda la sopa de la pandilla? Ya sabían. ¿Por qué no los tenían detenidos, verdad? No te la.
1: ¿Por qué la jefa de pandilla, brother, no los mandó a detener, güey? Ok. O el jefe de pandilla, güey, ¿no? O sea, eso es lo que está diciendo Noroña. Entonces, perdónenme, pero por más que uno quiera ser. Amable con el actual gobierno, es que están metidos en un brete terrible y que se están hundiendo solos, güey.
0: Con el actual gobierno,
1: güey. Yo quisiera que al gobierno le fuera muy bien. Yo quisiera que Claudia Sheinbaum pudiera sacudirse de este asunto y decir, ok, aquí está esto y esto y esto y esto, y sucedió esto y esto y esto, y no lo vamos a tolerar. Yo sé que no se puede.
0: Yo quisiera que Claudia Sheinbaum, tú quisieras más bien que Claudia Sheinbaum fuera Lázaro Cárdenas y no Pascual Ortiz Rubio o Emilio Portes Gil.
1: Yo quisiera que tenga un gobierno exitoso.
0: Que fuera Lázaro Cárdenas. Pues, que se liberara del maximato.
1: Sí.
0: No como los otros dos peleles que tuvo.
1: El problema es que si hay dinero sucio en las campañas, incluida la campaña presidencial de Claudia Sheinbaum, entiendo mucho mejor esta actitud de vamos a que el pueblo le ponga el pecho al invasor. En aras de proteger a quién, a quiénes, a unos güeyes.
0: A Rochamoya.
1: ¿Quién sabe qué cosa horrorosa que haya hecho Rochamoya? O sea, ¿de veras? Le están pidiendo al pueblo que luche por estos personajes deleznables.
0: Bueno, damas y caballeros, el top 10 de hoy se va a llamar frases cuando vas a detonar con un robustite.
1: ¿Eh?
0: Frases cuando vas a detonar con un gordo.
1: Ah, ok, es que sí, robustite, ¿qué onda?
0: Frases cuando vas a detonar con un gordo. ¿Te gusta más, ya, nuevo?
1: O una gorda.
0: ¿Te gusta gordo o robusto, nuevo?
5: Me gusta gorde.
1: Vamos a decir gorde. ¿No? Bueno, frases cuando vas a detonar con un gorde. Los perros comen huesos y los leones comen carne, así que presta, ¿no?
0: El que perdona no detona, vente para acá.
1: El que perdona no detona, güey.
0: Pues
1: ¿no?
0: Es verdad.
1: Bueno, pues ahí tienen.
0: El que perdona camina sobre el agua y yo ni sé nadar, güey. Frases cuando vas a detonar con un gordo.
1: Arroba solo sé la corneta. Que no sé nada. Ok, y se ahogó.
0: Arroba la corneta FM, volvemos.
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14: En política, izquierda se escribe en plural. A lo largo de la historia, sus expresiones han ido de la libertad al autoritarismo, de la igualdad a la intolerancia. En Izquierda y Democracia, José Woldenberg plantea la necesidad de discernir entre corrientes, concepciones y muy distintas formas de ejercer el poder, aun cuando en apariencia se ubiquen del mismo lado del espectro político.
15: Es precisamente poner sobre la mesa de discusión la idea de que no hay una izquierda, así como no hay una derecha. Hay múltiples izquierdas y, sintetizando el asunto muchísimo, se podría decir que hay una idea, hay una izquierda comprometida con la democracia y hay una izquierda de carácter autoritario.
14: En 7 textos breves, el expresidente del Instituto Federal Electoral describe las aportaciones de la izquierda histórica en la construcción de nuestra vida pública, cuestiona al régimen de Andrés Manuel López Obrador y define dónde se encuentra la izquierda democrática mexicana.
15: Y hay otra izquierda, que es la izquierda que yo llamo, bueno, yo, la izquierda socialdemócrata, la izquierda democrática, que ha forjado pues las sociedades más igualitarias, las más equitativas, que ha logrado atender las necesidades básicas de su población sin renunciar a las libertades.
14: Un texto para los tiempos que corren.
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1: La política ahorita sí que está entretenida, para que vean.
0: Es que no te oí, ¿qué dijiste?
1: Que la política ahorita sí que está entretenida. De verdad me hace...
0: Sí, ahorita está...
1: Siento yo que es un momento que tenía que llegar y que me da gusto que haya llegado. O sea, es momento pues de pagar las facturas. Ya se acabó la borrachera, llegó la cuenta. Vamos a ver de veras en qué estamos parados, ¿no? Pero bueno, vámonos a los espectáculos, que son otro tema absolutamente...
0: Y no tenemos hantavirus, que yo sepa, ¿eh?
1: No, ya me dijeron, ¿será? Que si sí es hantavirus, que si sí es ébola. Ya viste que ahora resulta que hay un brote, sí, hombre, de ébola en África. Pero bueno, si no es una es otra, si no es Chan es Juana. Y ahora le toca a la tía de Jordi, que si ustedes no sabían, Jordi Rosado, este titán de las entrevistas, este hombre que admiramos en este programa, este hombre que no sé por qué carajos nos la tuvo que pelar en los premios estos. Digo, perdón, que no ganó el premio que realmente era suyo. Pues ahora nos dice una cuestión que cambia la historia de México.
0: Me encanta, o sea, si ya de por sí yo admiraba a Jordi Rosado.
1: Así es.
0: Por tantas y tantas cualidades que tiene, además de ser el mejor entrevistador de México. Ahora, saber de quién desciende.
1: Así es.
0: La próxima vez que le dé la mano no me la voy a lavar. Adelante.
17: Porque yo un día dije aquí en el programa de radio que algún día mi tía, ya no recuerdo exactamente qué tía, porque estaba muy chavito, pero estaba muy chico y no recuerdo en qué momento, porque nunca he sido tampoco el que tenga la mejor memoria, pero un día me dijeron, no, es que cuéntale, entonces decían a la tía, y dijo, es que tu tía trabajaba en el Sanborns de Los Azulejos, que bueno, me imagino que todos lo conocemos, bueno, que...
0: ¿Qué pasó?
1: ¿Qué sucedió? ¿Se cortó, Jordi? ¿Nuevo?
0: ¿Hasta ahí llega? No, eso ¿qué está pasó? Pésimo. ¿Qué pasó ahí, producción?
1: ¿Por qué se cortó el cuento de Jordi?
0: No, nos estaba contando amablemente que su tía trabajaba hace, digamos, unos 100 años, tía abuela, uh-huh, en el famosísimo Sanborns de Los Azulejos, que está ahí en la calle de Madero, en el centro de la Ciudad de México.
1: Que es frente a la Alameda. Donde tiene el primer Sanborns, ¿no? ¿O no?
0: Sí, es un edificio bellísimo.
1: El Sanborns primigenio.
0: Uh-huh. Y, bueno, todo muy bien. Aquí lo relevante es que la tía de Jordi inventó los molletes.
1: Ella.
0: Se le ocurrió cortar así transversal, longitudinalmente un bolillo, embarrarlo de mantequilla, frijoles y queso gratinado y ponerle salsa pico de gallo, que es una... Oh, no, hasta salivé de imaginarme el festival del mollete.
1: Sí, pues sí, es que es la verdad te encanta, ¿no? Te fascina, es rico y creo que a todo México. Entonces, yo no sabía esto, que fue la tía de Jordi la que creó este plato pues clásico de los universitarios, barato, además de todo, muy rico, pero que aprovecha cosas que a lo mejor sobraron, ¿no? Un pancito que ya estaba medio duro, unos frijoles que quedaron por ahí, y con una embarradita queda deliciosa. Ahora, la pregunta es, ¿se le ocurrió a ella o alguien le gratinó el mollete a la tía? Y de ahí sacó la idea. Eso es lo que yo quiero saber. Eso es lo que, o sea, las mentes inquisitivas como la mía.
0: Que te gratinen quieren. El mollete, no sé por qué suena tan grosero si no es nada. Pues es ¿quién le gratinó el mollete a la tía de Jordi?
1: No
0: ¿quién?
1: Sé, pero es rico que te gratinen el mollete, incluso siendo hombre. O sea, el mollete sin queso no es mollete, ¿no? Además, siempre me he preguntado, claro. ¿qué es un mollo? Porque esto es un mollete, mollo, ¿no? Es
0: un chiquito. Mollote.
1: Un mollote. Un mollote es un mosco, güey. Hasta donde entiendo, los mollotes, ¿ah, sí? Son moscos.
0: ¿Eso existe?
1: Sí, claro. Me picaron los mollotes, güey. En el norte de la República dicen mollote a los moscos.
0: Nunca había oído eso.
1: Pero el mollete, entonces, es chiquito. Un mollote es una baguette gratinada. O sea, un pan mucho más grande. No, no sé la real diferencia, ¿no? Entre mollete, mollote.
0: Híjoles. Bueno, pues el caso es que la tía de Jordi los inventó. Yo sé lo que, claramente sí sabes lo que es un mayate, ¿no?
1: Sí, son estos escarabajitos pequeños que les puedes amarrar un hilo, una patita y volarlos como globo.
0: Que es una manchadez porque pierden la pata, se la arrancan ellos mismos. Entonces, sí. No les hagan esa agachada a los insectos.
1: ¿Nunca amarraste un mayate?
0: Sí, caray. Tú lo amarraste una vez a la cabecera, ¿no?
1: Una vez lo amarré,
0: ¿no?
1: a un poste.
0: Ya de plano, ya saliendo ya las confesiones,
1: pues nunca
0: más allá
1: jugaste
0: de...
1: con mayates, güey.
0: ¿A qué?
1: Digo, sé que es una crueldad, los niños a veces
0: sí,
1: son medio jaldras.
0: Es
1: te pones a jugar con mayates. Yo tenía a mis amigos mayates, sobre todo cuando acababa de llover, que salían muchos en la noche, y pues jugabas con ellos, ¿no? Mi mamá me decía que no jugara con mayates, que era una crueldad. pero pues sí lo hacía yo, ¿no? La verdad.
0: Es que la terminación ete, por ejemplo. El Estaca siempre dice que Pumas es un equipete.
1: Así es.
0: Es un diminutivo.
1: Es despectivo.
0: Despectivo, peyorativo, ¿no?
1: Exacto.
0: La terminación. En México, porque en España es muy común que se utilice eso, ¿no? Y en comida también se utiliza bastante. Por eso me pregunto qué es un mollo, si este es un mollete.
1: Correcto.
0: Un mollo.
1: Bueno, pues ahí tienen, nadie sabe.
0: Y mi equipete Pumas, está, ¿no?, a un partido de ser campeón después de haber sido
1: si
0: el número
1: uno
0: en el torneo.
1: Eso no es un pito, es un pitete. Estás diciendo que es pequeño, es no sirve.
0: Exacto.
1: ¿No?
0: Ese es un pitete. Pues no.
1: Y ya. Estaba el libro gordo de Petete, que es otra cosa, ¿no?
0: No tengo idea de qué estás hablando, pero aquí está la declaración.
1: ¿No te acuerdas del libro gordo de Petete, güey?
0: Sí, sí, en la primaria, güey.
1: Era una cosa que salía en la tele.
0: Nadie más
1: abrías un libro,
0: del libro gordo de Petete,
1: y te decía,
0: güey,
1: una cosa interesantísima para niños, güey.
0: Sí, porque somos unos rucazos. ¿Te acuerdas de Cantinflas Show, por ejemplo?
1: Claro.
0: También, que salía en las noches.
1: Cantinflas, la reata del cine mexicano, ¿no? Que hay que reconocerlo.
0: Cantinflas del camote.
1: Sí,
0: a
1: sí,
0: ver,
1: sí.
0: Vamos a oír a Jordi Rosado, venga.
18: Tía, muchas gracias, ellos se burlan, pero mi tía inventó. Mi tía era mesera de Sanborns.
19: ¿Las rupias?
18: No, mi tía inventó los billetes.
19: ¡No! ¡Tía, ¿dónde está tía? ¿Dónde está tía?
18: Y tiene todos los billetes en Sanborns.
19: Siento
18: real.
19: Que me estás engañando.
18: Yo juro que no, y ellos todos en burla, pero es real.
19: Bueno, pues ahí está. Oye,
18: mi tía vivía, pero mi tía trabajaba en el Sanborns, eso me cuenta mi abuela. Que mi tía trabajaba en el Sanborns de los Azulejos.
19: Allí vivía mi papá.
18: Y entonces tenía un día quería comer, entonces tenía su hora de comida y dijo, okay, vamos a comer, pero me puedo quedar aquí. Sí, puedo agarrar uno de los bolillos. Pues de los bolillos que ya le pasado, sí. ¿Le molesta si le puedo echar frijoles? Le dijo el gerente, le dijo, sí. Y se lo comió ahí. Y entonces, ahí en las islitas, que son jueguitas. Y entonces lo vio a alguien y entonces le dijo, oiga, quiero lo mismo que está comiendo. Le dijo, no, joder, como me dice nada más un bolillo.
19: ¿Pan con frijol?
18: Un pan con frijol. No se puede. No, sí.
19: Y pues regresó, ya le agregamos el queso.
18: Y regresó dos veces el señor y le dijo, no. Hasta que le dijo, hágamelos, pero póngale queso el señor. Se le preguntaba al gerente y el gerente le dijo, pues sí, si quieren, sí, pero ¿cómo se los cobramos? No sabemos tratar. Y de ahí se empezaron a hacer los molletes. Eso me lo digo y todo el mundo se burla de mí. Y yo no sé, no me parece algo tan extraño.
1: De ahí nacieron los molletes. Ahí está. Entonces la tía se comió al gerente, según lo que acabo de contar Jordi. Él mismo le gratinó el mollete y de ahí surgió el antojo de los demás comensales. Sí, entendí bien el cuento de Jordi.
0: Acabo de tener un momento horrible. Mientras estábamos oyendo a Jordi, empecé a escribir en mi computadora quién inventó y me autocompletó los molletes, güey. O sea, esta madre me está oyendo.
1: Sí, te está oyendo, güey.
0: Y después me da esta respuesta. Los molletes no tienen un inventor registrado. Sin embargo, Jordi Rosado popularizó la historia de que su tía, trabajando como mesera en Sanborns en el siglo XX, ideó la versión moderna. Pero el concepto tiene un origen mucho más antiguo. La palabra mollete proviene de España, de la región de Andalucía, donde se elabora un pan suave de miga blanca, parecido al bolillo.
1: ¿Qué se llama?
0: Mollete.
1: Mollete.
0: Y fue traído a México durante el virreinato. A lo mejor aquí cambió el nombre a bolillo, porque si piensas un bolillo en España nadie te entiende. En la época colonial, el mollete se preparaba como un postre dulce untado de mantequilla en Puebla. Ah, qué bueno, dulces hacen en Puebla.
1: Claro, ¿no? Que no le han untado el camote. No, nada más le untaban mantequilla. Qué raro.
0: La versión salada...
1: Soplas.
0: Comenzó a popularizarse en México, en Sanborns, en la década de 1960 y 70. Ahí es donde entra la tía de Jordi Rosado.
1: Ahí estaba la tía de
0: Jordi. Si Jordi lo dice, yo le creo y punto. No hay más. La tía de Jordi Rosado inventó...
1: Le creo lo mismo que a Marta y Gareda. La verdad.
0: No por nada...
1: Sí, se entienden también, ¿no?
0: Se entienden también y trabajan.
1: Pero me da gusto, la verdad, que Jordi nos comparta que su familia lleva, porque él sí que ha sido relevante para la cultura contemporánea. Le pese a quien le pese, ¿eh? El autor más leído de México, el mejor entrevistador, sin duda, de México, ¿no? Y además es un buen hombre, a mí me cae bien.
0: Es un buen amigo, yo lo estimo desde hace
1: muchos
0: años. Es un
1: buen tipo. Bueno, ahí tienen entonces, la tía de Jordi inventó el mollete.
0: Oye, con la novedad de que salió una nueva película en la que estelarizan Aislinn Derbez y su ex Mauricio Ockman.
1: Oye, estaba Aislinn Derbez en los premios estos Spotify, y tengo que decirlo, qué mujer tan espectacularmente
0: es guapa
1: y talentosa.
0: Trae un luxazo, se ve espectacular.
1: No, bueno, venía vestida para matar a alguien de un susto.
0: Bueno, pues Aislinn y su ex esposo Mauricio Ockman hicieron esta película y luego hicieron algunas publicaciones juntos que tienen a México confundido. ¿Qué está pasando? Porque se van a dar una nueva oportunidad, regresó el amor. Ajá. Y le preguntaron al papá de Aislinn, a nuestro querido Eugenio, y esto responde.
20: No sé, ya no sé. Me quedé igual que ustedes, así de... O sea, ¿qué sigue? ¿Qué? ¿Que ahora saque un disco con Kalimba? ¿O que yo saque una línea de ropa con Sara Bustani? ¿Qué sigue?
1: Una línea Kalimba, de ropa con Sara Bustani.
0: Kalimba es ex de Aislinn. Por eso está diciendo que ahora qué sigue, que saque un disco con Kalimba.
1: Sara Bustani es ex de Eugenio Derbez. Entonces,
0: sí, la gran diseñadora de modas mexicana.
1: Oye, vamos a utilizar la misma declaración y esto es lo que contesta la presidenta cuando le preguntan por Rocha Moya. Adelante, Eugenio. Vas.
20: No sé. Ya no sé. ¿Nada? Me quedé igual que ustedes, así de... O sea, ¿qué sigue?
1: Y hasta ahí, ¿no?
0: Hasta ahí, gracias, Eugenio.
1: No sé, no tengo idea.
0: Esa declaración es brutal para cualquier cosa, ¿no?
1: No sé nada, de nada.
0: ¿Qué opinas del Pumas Pachuca y de la nueva final en contra del Cruz Azul, Eugenio?
20: No sé. Ya no sé. Me quedé igual que ustedes, así de...
1: ¿Por qué la gente escucha una porquería de programa como este, Eugenio? ¿Ven cómo es una porquería?
20: No sé, ya no sé. Me quedé igual que ustedes. Así
1: ¿por qué no funciona más rápido lo de la declaración cuando uno lo necesita, si tenemos al mejor productor? Así. ¿Por qué? ¿Por qué no funciona, Eugenio? No sé.
20: Sí, ya. No sé.
0: Ya, gracias, Eugenio. Ya.
20: No sé.
0: ¡Ya!
1: ¿Cómo me llamo, Eugenio? Me llamo...
20: No sé.
1: Ramón, no sé, Ramón. San Cristóbal, ¿no? Sí, soy No sé Ramón San Cristóbal. No sé en realidad de nada, ¿no? De aquí estoy nomás ladrando idiotas, pero no sé, güey. No sé, Ramón,
0: sí,
1: me gusta.
0: Sí. Eugenio, sí, lo conoces hace 30 años. ¿Cómo no vas a saber cómo se llama el estaca, por favor? ¿Cómo se llama?
1: Que ya quiere que hablemos de otra cosa, ya.
0: ¿Qué sigue? Gracias. Ahora ya es la voz del nuevo. Bueno, vamos a escuchar ahora cómo le fue a Eduardo Yáñez, ídolo del estaca, por los peores motivos, ni siquiera por su capacidad actoral, su galanura.
1: Esto está rarísimo, pero sonó una alarma de incendios en mi casa. Déjame ver qué chingada está pasando. Perdón.
0: Ve, por favor. Órale. Bueno, las alarmas de incendios son como las emociones, ¿no? Cuando uno se encanija, se enoja, suena la alarma. Primero hay que ver si se está quemando la casa o se está quemando el tostador. Es un bonito símil que a mí me ha ayudado mucho en la vida a ser más mesurado en mis reacciones. Y que le caería bien a Eduardo Yáñez, que seguramente lo recuerdan por ese bonito evento. ¿Lo tienes por ahí nuevo cuando le da tremendos soplamocos a un conductor de espectáculos? Bueno, un conductor, a un reportero que le está haciendo ahí unas preguntas. Y le contesta, tú no eres el vínculo de nada, brother. Y mocos, un tremendo cachetadón.
3: Bueno, nada pues, más de recuerdo, la prensa somos el vínculo entre
21: el puro culo, tú no eres el vínculo de nada, brother. ¿Eh? Y ya no me falta respeto.
3: No te falta en ningún momento.
0: Ya tu madre. Bueno, yo sé que está mal, se lo he dicho a José Ramón mil veces, estar festejando la violencia. Pero así hay gente, ¿no? Y parece ser que mi tocayo Yáñez ya no se va a poder desprender jamás de la percepción de las cachetadas, porque fue a Tepito. Y allí en Tepito le preguntaron que a cómo las cachetadas. Adelante.
22: ¡Gratis! ¡Son gratis las cachetadas! ¡Se las cobras cachetadas! ¡Ya que tuvo un ¡una cachetada gratis! ¡Vino Eduardo Ñañez a Tepito, oiga! ¡Chele! ¡De la foto para el Face, oiga! ¡Aquí es! Nuestra bolita es para robar, oiga, no se fuerte.
18: Me dieron con las canteras.
22: Abusados con el grandote.
0: Ay, es que cómo no amar a México, cómo no querer a este florido país en donde pasan situaciones como esa que acabamos de escuchar allá en Tepito, en donde, ¿cómo le dijeron que se llama? ¿Tienes el nombre? Porque la señora lo cita de una manera maravillosa, mi querido nuevo.
22: Vino Eduardo Ñañez a Tepito, oiga.
0: Ñañez con doble ñ. Vino Eduardo Ñañez a Tepito y pues convivió ahí muy a gusto y muy feliz con el folcloriquísimo pueblo mexicano, que además allá en Tepito brilla excepcionalmente. Pero bueno, vámonos de lo sublime a lo ridículo, el Escorpión Dorado. Ya lo conocen ustedes, este personaje nefasto y americanista que finalmente pues fue puesto en su lugar, ¿no? No solo en su postura deportiva en favor de las Águilas, también fue puesto en su lugar durante la grabación de uno de sus infames o famosos videos, El Escorpión al Volante. ¿Quién es el güey que va con él, no? ¿Quién es el invitado?
23: No lo ubico.
0: ¿Qué? ¿El Escorpión Dorado ya entrevista a Don Nadies? ¿Qué pasó? ¿Se quemó la casa, güey? Nos tenías con la duda.
1: ¿Sabes qué pasó? Sí, había una caja de pizza en el horno y la doctora lo prendió para hacer algo de comer y está la casa llena de humo y está fuera el camión de los bomberos. Entonces,
0: no seas mamón.
1: Déjenme ver qué hay que hacer aquí.
0: Pero era nada más el cartón de la pizza que se estaba quemando.
1: Sí,
0: ¿no?
1: Pero la
0: no
1: casa está
0: grave.
1: Llena de humo y sonó la alarma y al parecer sí se activó de manera que vinieron los bomberos.
0: Entonces, dime una cosa, ¿es humo de palo?
1: No, es humo de pizza.
0: No es humo de fierro.
1: Es humo de pepperoni, es humo de chorizo.
0: Es humo de salchicha. Es humo de salchicha.
1: Ah, okay.
0: Bueno, vamos a escuchar rápidamente al Escorpión Dorado cuando pues, le dan un besito por Detroit. Adelante.
24: Padre,
18: ¿qué pasó?
24: ¿Con quién vengo? A la ver, este pinche viejo, no, ya. Dale, güey. Se me hace que se chingó ese güey solito. ¡Fales ver, pinche Abraham!
23: ¡No, hombre! ¿Vos sabés que es la primera vez que el Escorpión Dorado choca? Bueno, ¿es la primera vez?
24: ¡No mames!
23: Que tengo yo que venir a generar números. No es cierto.
24: ¡Sí, no mames! Me acaban de dar un besito. Me acaban de chocar.
0: Te dieron durísimo por detrás.
24: Bueno, esta historia continuará como en dos horas. Abraham se acaba de saber que es de mala suerte. Porque es como
23: sí, eso. No, tuvimos la suerte.
24: Es un pinche imán.
23: De buena para suerte la gente. El que te chocó, su hijo es mi fan. Esa es buena suerte.
24: No, mames, me está grabando y es por andar en la pendeja.
0: Le dieron durísimo por detrás.
1: Bueno, ya, sabes que ya se habían tardado. A mí me dieron así, pero en la motocicleta. ¿Quién iba con el Escorpión?
0: No sabemos, ni es relevante tampoco la nota. Nos quedamos con la duda y da
1: si
0: igual.
1: Si el Escorpión se divorciara, creo que está casado con su mamá, ¿no? Si se divorciara el Escorpión de su mamá, ¿sería el Escorpión? No sé, güey.
0: Sí, sería el Escorpión.
1: El Escorpión, ¿no? En todo caso.
0: Oigan, a ver, nuevo, vamos a oír cómo le dan durísimo por detrás otra vez. Estuvo muy fuerte, güey. Pues sí. Adelante.
24: ¡A la ver, este pinche viejo, no,
0: ya! Afortunadamente no pasó a mayores.
1: Fíjate que lo mismo pensé yo cuando volé y aterricé en el parabrisas del güey. También dije, fue exactamente lo que sucedió en mi cabeza, pero bueno.
2: lo dejaron sin su jugosidad al escorpión dorado. Peluche en el estuche. ¿Ya todavía dice esas cosas o ya maduró un poco?
1: ¿Sí las dice el nuevo o ya no las dice? Sí, ¿no?
2: Peluche
0: sí, todavía. Estuche, sí.
2: La chingada.
0: Sale mejor, sin duda.
2: Deliciosa jugosidad.
1: Oigan, tengo que ir a ver qué onda con los bomberos.
0: Ve, güey.
1: El top ten del día de hoy.
0: No te preocupes, yo lo doy.
1: El top ten del día de hoy es que...
0: Frases cuando vas a detonar con un gordo.
1: Mande las suyas arroba la corneta FM, esa es la vía gratuita de este su programa de radio. Frases cuando vas a detonar con un gordo. Gorde, ¿no? Para que no suene feo.
0: Con un gordo.
1: No es grasa, es que estás excesivamente rico, mi amor. ¡Qué bárbaro! ¡Trépate! Sí, quiero sentir como que me muero.
0: Bienvenido el amor con kilos. Voy a tener más para agarrar, déjate venir, mi querida Rabona. Bueno. Gracias a Poco Luquio que mandó eso, Poquio Luquio.
1: Poquio Luquio, y muchísimas gracias a todos ustedes.
0: Vete a ventilar.
1: Voy a ver qué carajos pasa allá afuera, porque además de todo hay que explicar lo que pasó. Bueno,
0: ¿a los bomberos?
1: Ahorita venimos. Pues sí,
0: que vengan los bomberos. Que
1: me no, ya, es que aquí sí llegaron, o sea, sonó la alarma y llegaron en 2 minutos, entonces deja ver qué procede, güey.
0: Dale una mordida ya para que se...
1: Y ya, güey, sí, una mordida.
0: Dale para los refrescos.
1: En la manguera, o sea, ¿no? Ahorita venimos, no se muevan, esto es La Corneta.
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4: Revista del Consumidor. Radio.
11: ¿Te has preguntado qué contienen los productos que consumes a diario? Conocer los ingredientes es el primer paso para elegir mejor.
25: ¡Exacto! Por eso, una gran alternativa es preparar tus propios productos en casa.
11: Hoy te contaremos sobre las tecnologías domésticas, una opción para cuidar tu salud y tu bolsillo al mismo tiempo.
25: Por eso, te enseñaremos a preparar una crema de cacahuate para toda la familia.
11: Presta atención y quédate con nosotras.
4: Revista del Consumidor.
25: Desde hace más de 4 décadas, en la Profeco brindamos opciones para elaborar productos útiles, seguros, económicos y con excelente calidad.
11: Se trata de las tecnologías domésticas, una pieza clave de nuestras actividades de educación para el consumo.
25: Con ingredientes que se encuentran fácilmente y procedimientos simples, buscamos que las infancias y las familias tengan alternativas para elaborar lo que necesitan a un menor costo, comparado con los precios que ofrece el mercado.
11: Todo este esfuerzo tiene el respaldo del Laboratorio Nacional de Protección al Consumidor, donde se encargan de validar cada receta.
25: Con la meta de cuidar el bolsillo de los hogares y ofrecer nuevas alternativas, la Profeco organiza talleres en toda la República a través de sus oficinas de defensa del consumidor.
11: Tan solo en 2025 se realizaron 10.983 talleres de tecnologías domésticas, logrando apoyar a 347.500 personas en todo el país.
25: Esta labor ayuda directamente al ahorro familiar, fomenta un consumo más consciente y desarrolla habilidades que impulsan la autonomía económica.
11: Incluso, estas tecnologías han servido para quienes desean emprender y generar algo de dinero extra. Bajo este modelo hemos hecho, por ejemplo, limpiador de piso, pasta dental, gel para el cabello, protector solar y productos de confitería y panificación.
25: Hoy toca el turno de la crema de cacahuate.
11: ¡Comenzamos!
25: Con pocos ingredientes podemos hacer algo muy rico. Prueba de ello es que para hacer crema de cacahuate necesitaremos solamente...
11: 1 taza de cacahuates pelados sin sal, 1 cucharada de piloncillo molido y 1 cucharadita de extracto de vainilla.
25: Seguro tienes en casa alguno de los ingredientes. De cualquier forma, se consiguen en el mercado más cercano.
11: De utensilios necesitaremos 1 procesador de alimentos o licuadora, taza medidora, cuchara sopera, cuchara cafetera, espátula de plástico y para envasar, 1 frasco de vidrio con tapa hermética.
25: Y esto me encanta, Nat. Una ventaja más de esta tecnología doméstica es que solo toma 30 minutos hacer la crema de cacahuate y en cambio se conserva por mucho tiempo. Su caducidad es de 1 año.
11: Pues manos a la obra. Para empezar, molemos los cacahuates en el procesador de alimentos hasta formar una pasta. Es importante que lo hagamos en intervalos cortos y al mismo tiempo ir reduciendo la velocidad mientras se va moliendo.
25: Ya que tengamos la pasta de cacahuate y sin apagar el procesador, agregamos el piloncillo y la vainilla. Mientras integramos todo muy bien, quiero comentarles que la crema de cacahuate es rica en proteína vegetal, tiene grasas saludables y mucha fibra. Volviendo a la receta, hemos seguido mezclando en el procesador. Continuamos hasta obtener una crema suave y homogénea. Ojo, si queda muy seca, podemos agregar media cucharadita de aceite vegetal. Se va agregando poco a poco en el procesador para que se incorpore correctamente. Ahora, a envasar. Con ayuda de la espátula, vertemos la crema de cacahuate en el frasco de vidrio y lo etiquetamos con la fecha de elaboración y caducidad. Esto es primordial para que luego no estemos comiendo algo ya caducado que nos pueda hacer daño. Finalmente, recuerda que hay que mantenerla en refrigeración. Además, toma en cuenta que si con el tiempo percibes un aroma rancio, debes desecharla de inmediato, independientemente de la fecha de caducidad. Da ese paso hacia un consumo informado e inteligente y anímate a elaborar esta tecnología doméstica. No olviden que pueden ver más procedimientos de diferentes tecnologías en el canal de YouTube Profeco TV. ¡Hasta la próxima!
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28: Hola, soy Jorge Sánchez y esto es Leyendas y Mundiales. Dos títulos y 15 goles marcan la historia dentro de los mundiales para Ronaldo Nazario, quien para muchos es el mejor delantero centro que ha existido.
29: Un jugador con velocidad, talento y gol.
28: Quien fue operado de la rodilla en dos ocasiones y aún así se levantó para ganarlo todo. Tras caer en la final de Francia 98, regresó en 2002 con una misión clara, conquistar el mundo en Corea-Japón. 8 goles y una final inolvidable demostraron que el mundial también significa redención. En clubes, Ronaldo triunfó en el Inter de Milán, Real Madrid y Barcelona. En su palmarés presume principalmente 2 balones de oro, 1 bota de oro, 2 Copas América.
29: Cerró su carrera con 330 goles
28: en 500 partidos, demostrando ser un hombre con olfato de gol.
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0: No,
1: no es una sorpresa de miércoles. O sea,
0: es el día miércoles cuando se va a soltar esta noticia. Lo vamos a hacer también aquí en La Corneta, por supuesto. Pero va a haber un live, un en vivo en mis redes sociales en donde les voy a tener mucha más información. Pero sin duda alguna es algo que creo yo les va a entretener y no, les va a gustar.
2: Yo sí sé qué es, no lo puedo decir, pero de verdad, wow,
0: Estaquita,
2: ¿no?
0: También
2: eso
0: sabe.
2: Sí es nivel ídolo.
0: No lo
1: yo
0: digan,
1: sé.
0: Por favor.
1: No lo vamos a decir, pero te agradezco, mi querido Moy, porque rápidamente nos avisó de la sorpresa para invitarnos a participar y la verdad es que te lo agradezco muchísimo, mi querido Moy. Estoy muy orgulloso, de verdad, de que en nuestro programa tengamos a una personalidad de este nivel.
0: Gracias.
2: De esta envergadura.
0: Trabajo de un año, fue lo que nos tardamos en esto. Y sé que les va a gustar mucho, pero no quiero hablar más porque por ahí se me va
5: a salir algo de información que no,
1: que no se te salga por ahí.
5: Sí, no, sí, no, que no se me salga
1: aprieta.
5: Por ahí.
1: Aprieta.
5: Exactamente.
2: Mejor hablemos a los Pumas en la final del fútbol mexicano.
5: Hablemos de tus Pumas, mi querido Eduardo. Otra vez estuviste sufriendo hasta el final. No, ¿Ahora no te pusiste pañal? ¿Ahora no fue tanto? No, la vez pasada estabas, pero que te llevaba pifas. En esta ocasión, no, por ahí tuvo también Salomón Rondón tuvo la oportunidad de mandar a los Pumas, lejos, muy lejos de la final a la cual accedieron.
2: Fue un partido de muchos errores, debió haber sido como de un 3-2, una cosa así, porque Pumas también falló varias al principio,
5: sí,
2: y Pachuca
5: Morales,
2: falló tres clarísimas hacia el final.
5: Sí, sí, sí. La realidad es que la más clara fue esa de Rondón. Incluso se ve cómo Solari, el técnico de Pachuca, se tira al piso, hincado, casi casi como no creyendo lo que estaba sucediendo. Del otro lado, Efraín nuevamente apuntando al cielo, diciendo que Dios está con ellos.
1: ¿Qué dijiste? ¿Y tiene todo? No. ¿Cómo se hace eso?
5: Apuntando.
1: O sea, que te pones de nalgas al sol o qué, para estar apuntando al cielo.
5: No, con el dedo índice apuntando al cielo.
1: Ah, ya.
5: Sí,
1: ya.
5: sí, que Dios está con ellos y tiene toda la razón, ¿eh? O sea, honestamente, Pumas se ha salvado ya en dos llaves de quedar fuera por prácticamente nada, por su estilo de juego que honestamente no me gusta. Efraín es un gran técnico, nos ha demostrado que tiene
2: está
5: capacidad, pero lo que no me
2: digan
5: gusta...
2: Lo que digan.
5: Es que los equipos, bueno, sus Pumas en estas dos llaves
2: ya eliminaron a la América, ya eliminaron
5: colgándose
2: a
5: del poste. Sí, Eduardo, pero te digo una cosa, yo no sé hasta dónde, yo no sé si les alcance para la final. Y de hecho,
2: Pumas va a ser campeón.
5: Quiero que sepas, fíjate, lo dije ayer en el programa que tenemos, el Argüente Futbolero. Yo lo dije ayer, yo creo que Pumas va a ser campeón.
2: Yo también.
5: Yo creo que se va a definir en penaltis esta final, porque veo muy pero muy apretada esta final, este duelo entre Cruz Azul y Pumas, y yo creo que mentalmente, por todo lo que les ha sucedido, por la forma como han llegado a esta final, yo creo que van a tener mayor capacidad mental para ejecutar esos penaltis, y tienen también de su lado a un gran arquero que es Keylor Navas. Entonces yo creo que eso es lo que va a suceder. De verdad espero por ti, Eduardo, y por varios amigos Pumas que tengo, que sean los próximos campeones del fútbol mexicano, pero
2: así
5: no
2: será.
5: La tiene nada fácil.
2: La tenemos dura, como
5: bien
2: te gusta.
5: Dirigido.
1: Oye, cuando
5: y
1: se habla de
5: no
1: tener amigos
5: eso.
1: Pumas, ¿quiere decir que pertenecen a la diversidad?
5: No.
1: No, ¿verdad?
5: Algunas
2: patadas de ahogado.
1: Es bonito.
2: Al tratar de demeritar el triunfo del Pumas.
1: Tiene que haber
2: el equipo número uno en el torneo regular. Fue el mejor de todos. Y
1: sí.
2: Por eso está en la final. Punto.
5: Falta nada más que le pongan la cereza en el pastel, Eduardo. Porque
2: pero somos humildes en Pumas. Ahorita estamos felices
5: el número uno.
2: De haber echado a la América, de haber echado a Pachuca y estar en la final. Eso,
1: oye,
2: es
5: pero eso no significa
1: ya,
5: nada
1: serio,
5: si
1: ves,
5: no son campeones, Eduardo. No,
1: ¿cómo ves la oportunidad?
5: Nada.
1: Pero ¿cómo ves la oportunidad?
2: Goya.
1: ¿La hay o no hay de que
5: ya
1: Puma ruja, como acabo de rugir, Eduardo?
2: No fui yo, fue
1: corone campeón.
5: Fue Eduardo. Tienen las mismas posibilidades que Cruz Azul, esta quita. Tienen las mismas posibilidades que Cruz Azul. Y ya lo dije y lo repito. Yo creo que Pumas será campeón en penaltis. Yo creo que esto se va a definir en penaltis. Entonces, vamos a ver qué es lo que pasa.
2: Tú dices eso.
5: Vamos a ver qué es lo que sucede. Exactamente, vamos a ver. Solamente.
2: También decían que Pachuca nos iba a echar.
5: Tienen la posibilidad. Sí, hay mucha gente que pensó que Pachuca iba a echar a Pumas.
2: Así y pura es. Madre, ahí estamos, en la final
5: y
2: del
5: no
2: fútbol
5: sucedió.
2: Mexicano. El
5: Entonces,
2: mejor equipo
5: vamos
2: que hay
5: a ver
2: hoy
5: qué
2: en día
5: que pasa.
2: En el fútbol, en la Liga MX, se llama Pumas. Lo demostró
5: última,
2: en el torneo regular y lo demostró en la liguilla. No hay
5: última
2: más.
5: Última final del fútbol mexicano que jugó Pumas fue hace 6 años y perdieron esa final contra
2: Tigres, ¿no?
5: El equipo de... No. Contra Santos fue, creo, que perdieron esa final. Contra Santos. Hace 6 años, y también tuvieron una de CONCACAF que perdieron también en 2022 contra el Seattle Sounders, único equipo mexicano. También fue histórica esa final porque es el único equipo mexicano que ha perdido contra un equipo estadounidense una final de CONCACAF Champions. Hicieron historia los Pumas, de forma negativa, pero bueno, es historia al final. Y vamos a ver si ahora
2: de
5: logran
2: demeritar, no te alcanza.
5: No es demeritar, son factos, Eduardo. A ver,
2: el único facto que importa es que estamos
5: güey,
2: en la final.
0: punto.
5: Sin duda.
0: Lo demás es pasado.
5: Y ya te felicité por eso.
0: A ti y a todos los americanistas les encanta vivir del pasado, de glorias que ya
5: pasado,
0: fueron.
5: Pues, Eduardo, ¿cuál
1: pasado, Eduardo? A ver, esto ya parece... Factos. Esto ya parece fútbol picante y me zurra que se estén hablando uno encima del otro. Por favor, organícense ya. Esto es un programa bien hecho. Okay. No es una de esas pinches problemas.
0: ¿Quieres seguir viviendo del pasado tirando factos históricos? Sigue con lo que quieras. Hoy, la realidad es Pumas es el número uno del fútbol mexicano. Punto.
5: No,
0: lo demás
5: espérame.
0: Es pasado.
5: Todavía no. Todavía
0: hoy
5: no son
0: sí.
5: campeones, Eduardo,
0: sí.
5: por favor.
0: Está en la final y llegó contra en el lugar uno de la tabla. En este momento, sí. el número uno del fútbol mexicano es Pumas.
5: Es el líder. Fue el líder. Estás hablando del pasado.
0: Y está
5: también.
0: En la final.
1: Oye, yo te tengo una pregunta.
0: Ay, no seas mamón.
1: A ver,
0: el pasado de hace un mes.
1: Les tengo una
5: ahorita
1: pregunta.
5: Ahorita ya no cuenta.
1: Te eso tengo una pregunta, solamente... Moisés. Ya les dije sí, que esto no es fútbol picante, por favor. Orden. Sí. Y la otra es: ¿por qué sientes la necesidad de seguirle el juego a Videgaray? Que ahorita se siente muy orondo, muy nalga.
5: No, estoy
1: ¿sabes,
5: no.
1: ¿Sabes que solo se está pitorreando?
0: Está cayendo en mis redes.
1: Estás cayendo en el juego. No lo hagas.
0: Un colmillo tan retorcido y al
5: por exacto. primera vez.
0: Ingenuo.
5: Por primera vez en mucho tiempo,
0: me maravilla.
5: Eduardo. Por primera vez en mucho tiempo estoy diciéndote que Pumas va a ser campeón. Es lo que yo creo.
0: Yo también.
5: Yo no estoy discutiendo, o sea, contigo.
0: Vaya, se ve
5: solo
0: que sí sabes de fútbol.
5: Para información, para informar a la gente que nos está escuchando, que es gente muy culta, que es gente que sigue este programa, porque la información sí. aquí es
0: hay de todo, ¿eh?
5: De primera mano. Yo
0: pero
5: tengo
0: gente
5: que informarle
0: que
5: a la gente. O sea, si a mí me preguntan, como el titular de esta sección, bien lo dijiste, Eduardo, si a mí me preguntan, oye, ¿cuál ha sido la última final que jugó Pumas en el fútbol mexicano? Yo tengo que decir que fue hace 6 años y perdió contra Santos.
0: Bueno, la última final
5: dicen,
0: que jugó América
5: voy,
0: fue contra Toluca hace un año y la perdió.
5: Y la perdió. Y perdió.
0: ¿Y eso qué tiene que ver?
5: El tetracampeonato. Es información. Solamente es información. Nada más. No sirve de nada. El jueves y el domingo, esa información no sirve de nada.
0: Totalmente.
5: Solamente
0: de
5: va.
0: Entonces, ¿para qué la dices?
5: Solamente va a servir.
1: ¿Cuándo se define
5: ahí?
1: Esto, Moisés?
5: Porque es importante.
1: ¿Cuándo se define esto?
0: Jueves, Eduardo. Partido de ida.
5: Jueves, ajá. Y domingo, jueves partido de ida en el Estadio Azul Crema, ya se confirmó, Estadio Azul Crema, ahí jugará el equipo de Cruz Azul la final de ida y la vuelta en el Estadio de Ciudad Universitaria el próximo domingo. Los horarios no sé si ya salieron, no los tengo aquí a la mano, pero a ver, déjenme checar si ya los pusieron, si ya los postearon.
0: Bueno, en lo que sucede, ¿podemos oír el gol de Pumas?
5: Vamos a escuchar la narración. Vamos a escuchar la narración de es de la de Martinoli, si no me equivoco. La que vamos a escuchar, la narración del gol de
0: Cristian.
5: Jordan Carrillo. Escuchemos, por favor.
6: Atención con los Pumas, Jordan. Llega Jordan. ¡Gol!
0: Un golazo de fuera del área en tiro libre que pega en un poste y el poste del lado izquierdo y se pasea por todo el fondo de la portería, sacudiendo las redes y poniendo a Pumas en la final del fútbol mexicano.
5: Así es, un gran gol de Jordan Carrillo. Mención honorífica a este jugador, ¿eh? Es algo que tiene que considerar el Vasco, porque está en la prelista, entonces podría llevárselo al Mundial. Todavía está en esa posibilidad. Y de verdad, yo creo que no se equivocaría el Vasco si se lo lleva. Está teniendo su mejor momento este jugador de Pumas, sin duda alguna, está rindiendo a tope y es gran parte por la cual se encuentra Pumas en esta final.
0: Sí,
5: en gran parte se le debe a Jordan Carrillo. Al América le metió, creo que fueron 3 goles, no sé cuántos les metió. Sí. Metió gol también ahora en esta semifinal y anda con todo este muchacho. Mención honorífica para él. Y bueno, los partidos jueves y domingo, ya lo dijimos, no han salido todavía los horarios. Ah, sí. Horario de la final de ida. 9 de la noche, Cruz Azul contra Pumas, partido de ida. Y el próximo domingo, 24 de mayo, la vuelta la van a poder ver a las 7 de la tarde, Pumas contra Cruz Azul. Ambos partidos por Lifetime. ¿Ok? Véanlos por Lifetime, Eduardo. El otro día dijiste, velo por primera vez.
0: Miguel Ayun.
5: Exactamente, es que ahí no se ven los partidos, se viven los partidos de una manera muy distinta. Así que chequen, por favor, Lifetime, partido de ida y de vuelta, los dos gratis, completamente gratis a través de Lifetime.
0: No, yo sí lo vi, vi un cacho y vi el fallo de Henry Martín cuando le pega al poste y vi tu cara y la de la Jun.
5: Sí, pero no viste la transmisión, solamente viste ese clip.
0: Sí, la verdad se me pasó, pero esta vez lo voy a hacer, tienes toda la razón.
5: Bueno, los invito a que lo vean por ahí.
0: En lo que eso sucede, sí. ¿Qué tienes esta quita preciosa? No,
1: no los estoy oyendo con mucha atención. ¿Sabes qué? No quiero meterme porque le hablas encima a la gente y se echa a perder el programa así como ahorita. Entonces, por eso te estoy dejando que te explayes, güey, y que Moisés también haga lo propio para que la cosa no sea una especie de cámara de ecos de tres güeyes ladrando a la vez, güey.
0: Me parece totalmente muy sensato de tu parte.
5: Independientemente de lo que suceda el próximo domingo y quien salga campeón, yo voy a estar muy tranquilo, muy a gusto. ¿Por qué? Porque tanto Efraín Juárez como Joel Wiki son dos jóvenes técnicos mexicanos que están dando la cara por este rubro.
0: Wixilopochtli, como le dice.
5: Es difícil.
0: Joel Wixilopochtli, como le dice.
1: Ya lo ascendiste a nivel Dios, o sea, de plano, así de.
0: Al entrenador de Cruz Azul. Oye, llegó hace 5 partidos y está en la final. Joel Wiki.
5: Sí, pero la vaca no se le dieron esa posibilidad, ¿eh?
0: La vaca Cruz Azul.
5: Y para todos aquellos que dicen, no, es que el equipo ya estaba armado y el equipo ya estaba. Sí, pero ese equipo tenía 9 partidos sin ganar cuando llega Joel Wiki y no ha perdido uno solo. No ha perdido un solo juego.
0: Y
5: Joel,

0: Buenas tardes.
1: Estoy de acuerdo. Siento que a Martinoli le dio mucho gusto que ganara Pumas.
2: Está bien, ¿no?
1: ¿Por? No sé si es por su antiamericanismo o algo, porque lo narró con pasión. Con pasión.
0: Acuérdate que el antiamericanismo ahorita está disfrutando a tope, porque independientemente de quién gane, es antiamericanista. Entonces, mientras América no está en la final...
1: Pero ya ni nos acordamos del América. Ya quedó en el pasado.
2: Los americanistas sí, güey. Los americanistas sí nos acordamos de cómo nos ardió que fallara ese penal. Que no era penal, es que mira, incluso, pero nos ardió, ¿o no, Moisés?
0: Nada más les digo una cosa, Eduardo. En todos los programas, ustedes nada más escuchen, en todos los programas de análisis, en todos los programas, uh-huh, incluso en este, estamos hablando del América. América no puedes evitarlo. El América existe en todos lados, en todo momento. Si dejan de hablar del América, no cobran.
2: Vive en sus mentes y no paga renta.
0: Exactamente.
2: Esa es la verdad.
0: Tienen que hablar del más grande, si no, el programa.
1: Les voy a dejar ese consuelo, pobrecito, ya me dieron ternura.
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2: El 80% de los casos de disfunción eréctil se originan por problemas relacionados con la circulación de la sangre. Esto lo dice la American Psychological Association. Y el 80% de los casos son por la disfunción eréctil que se relaciona con problemas en la circulación. Entonces, muchas veces esto puede ser una señal temprana de enfermedades cardiovasculares. Tienen que tener mucho cuidado. Y también es común que personas con diabetes tengan este tipo de disfunción, ya que esa enfermedad puede dañar los vasos sanguíneos.
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1: Vamos a ver a Martinoli narrando el momento en el que Pumas pasa a la final del fútbol.
3: Sí, esto es cuando ya pitó el árbitro el final. Así es. Escuchemos a Cristian Martinoli narrando esta llegada nuevamente de Pumas a una final después de 6 años. Escuchemos.
4: Y aquí los Pumas. El macuarismo vive más que nunca, será finalista. Y el próximo domingo en el Pedregal buscará levantar su octavo título de liga. De la mano de Macuares, los Pumas van a jugar contra el Cruz Azul. Ante un Pachuca que estuvo a nada de echarlos. Aquí está el campeón en Colombia. El campeón como auxiliar en Bélgica. El campeón como auxiliar en MLS. Aquí buscará título de liga en el fútbol de México. Con los Pumas de la UNAM.
1: ¡Gol! ¡Qué belleza! Ahí estamos en la final. Y luego Efraín, este extrañísimo técnico que tenemos, que estaba un poco loco de la cabeza, es un joven de solo 38 años, ya hizo campeón 2 veces, creo, a un equipo en Colombia, hizo campeón, bueno, está a punto
3: Atlético
1: de
3: Nacional,
1: campeón de Pumas,
3: en Colombia,
1: Atlético Nacional. Uh-huh. Yo le veo gran futuro a Efraín, de verdad. Dicen que tiene esa capacidad que tenía Hugo Sánchez de quitarle a los jugadores la presión y de él jalar el foco sobre sí mismo y hacer que los jugadores se la crean.
3: Yo creo que está por encima de Hugo Sánchez, en ese aspecto.
1: No, pues estamos hablando de un gran entrenador mexicano con un futuro impresionante. Bueno, esperemos que siga cosechando triunfos.
5: Oigan, una pregunta técnica. Eso que luego acostumbran los jugadores de fútbol de para celebrar, picar ahí donde no pega el sol a sus compañeros de equipo, ¿es precisamente para quitarles la presión? ¿Para que se relajen? Es como cuando una llanta está demasiado inflada, hace mucho calor. ¿Eso funciona?
3: Posiblemente.
5: ¿Tú que fuiste un profesional de este deporte?
3: Sí, pero a mí nunca me aplicaron. Yo nunca lo hice y tampoco me lo hicieron.
5: ¿Tú por tuviste ejemplo, que sacarle no la presión a tus defensas, por ejemplo?
1: Nunca, por ejemplo, ¿cómo te sacaba el gas?
3: No lo hice. No. ¿El gas? ¿Qué gas,
1: la presión, la que te la
5: presión. Sí, la presión.
1: Estamos hablando metafóricamente.
3: Bueno, a gritos. Lo hacía a gritos. Eduardo. Es la única manera. Okay. Así es, el Tuca le encanta gritar. Y siempre lo hacía de la misma manera. Oigan, vamos a hablar ahora de Paco Memo Ochoa, porque como ustedes ya saben, está ya entrenando con la selección mexicana, está ya preparándose para el próximo mundial, pero él habla sobre la titularidad en la selección para el próximo mundial y nos deja muy en claro que si él va a ser el próximo portero del mundial, se lo tiene que ganar. Vamos a escuchar a Paco Memo Ochoa.
6: Esto me lo tengo que ganar durante todo este tiempo, durante los días aquí del entrenamiento y aún así o los partidos amistosos. No porque haya jugado vaya a significar que Javier decida que por eso me tiene que poner, para nada. Esto me lo tengo que ganar durante todo este tiempo, durante los días aquí del entrenamiento o los partidos amistosos. Yo tengo que estar listo siempre y estoy listo, tengo que estar listo, preparado. No nada más yo, todos los que estemos tenemos que tener la mentalidad de venir a la selección a aportar, aquí hay que dar.
1: Gracias, Paco Memo.
5: Me parece correcto.
1: De acuerdo con él,
5: dice,
1: es sensato, juicioso lo que dice. Claro. Sí, es una ilusión. Yo creo que no vamos a ver minutos de Paco Memo en el Mundial.
3: Yo creo que sí. Yo creo que sí vamos a ver minutos de Francisco Guillermo Ochoa en el próximo.
1: Pero en la banca.
3: Yo sí. No, jugando.
1: ¿Bajo los tres palos?
3: Yo sí creo que va a jugar, sí.
5: Oye, Moy, una pregunta. ¿Tú crees que aún aportaría Paco Memo o va a ser una cuestión nada más, digamos, como de reconocimiento, darle unos minutitos por ahí al final de un partido?
3: Fíjate,
5: o se le va a utilizar estratégicamente. Un poco de las dos.
3: Un poco de las dos, sí. Okay. ¿Por qué? Porque, a ver, Memo, puedes decir lo que quieras de él, que es el arquero más goleado, tal vez, en Europa. Es el... portero, no le fue muy bien, no militó en equipos importantes en Europa, pero Memo tiene una capacidad extraordinaria, porque me tocó verlo, esto a mí nadie me lo contó. Uh-huh. Cuando se pone la playera de la selección mexicana, se convierte
1: en un gigante,
3: otro arquero, sin duda. O sea, de verdad, es extraordinario lo que hace con la playera de la selección mexicana. Ya, Eduardo, se te está volteando la tortilla.
1: Yo no tengo empacho en reconocer la belleza masculina.
3: No, pero ¿te gusta entonces Memo Ochoa?
5: Pero no sientes, Moisés, que se le ve bien la camiseta.
1: A ti no se te hace guapo Memo Ochoa, o sea, si no se te hace guapo, estás ciego.
5: Pero no ves bien a Memo cortando la camiseta, Moisés.
1: No ves que le queda toda.
3: Claro que se ve muy bien. Una cosa es que yo considere
1: robusto.
3: Una cosa.
1: La llena poca madre.
3: Sí, no, bueno, ya. ¿Algo más? Ahorita se va a estar retorciendo Memo ahí en el car, güey.
5: Asco.
3: Del asco, ¿sí? Y por el otro lado de las cosquillas que le está dando Eduardo ahí con la barba.
1: ¿Quién sabe? Imagínate esos chinitos, pero acá...
3: ¿Qué pasó?
1: No, acá no, en la cabecita del estaca, que no tiene ya nada, güey. Imagínate cómo se vería, bueno, de guapo.
3: Sí. Tiene razón. Ponga de peluca, ¿no? No sé, okay. Eduardo está diciendo puras sandeces. Como es costumbre.
1: Es mi trabajo.
3: Oigan, güey, vamos a hablar, sin duda. Vamos a hablar, ya tuve la oportunidad de felicitarlos, no lo he hecho al aire, pero lo hice personalmente con ustedes por el premio.
1: Ah, felicidades a ti también, ¿no? Y es de todos.
3: Escuché en el podcast, sí, gracias, escuché a Gaby, a Eduardo, felicitándolos, y creo que todos ustedes son parte de este gran equipo, junto con el nuevo, con Fingers, los jefes y demás. Y creo que es un trabajo de todos. Sí,
5: así es. Estamos muy contentos, Moy. Exacto. De verdad, pues, y tú eres parte de ese
3: equipo. Continúen los éxitos.
1: Un pedazo de ese éxito es tuyo, mi querido Moy. Y estamos muy agradecidos contigo.
3: Un pedazo de la corneta es mío. Me encanta el hecho de que un cacho de la corneta sea completamente mío.
5: Y sabes que además de todo, la satisfaces. Ese pedacito que te toca lo dejas satisfecho, lo dejas contento, lo dejas pleno.
3: Sí. Nadie como tú, Moy. ¿De la mitad para atrás o de la mitad para adelante?
5: Las que quieras, tú escoges.
3: Sí, ya sabes.
5: Hay como la vayas sintiendo, te vas acomodando, Moy.
3: Ok, perfecto. Oigan, una última nota, porque esta también es importante. Faitelson no se preocupa por el hecho de que hay un par de gorditos haciendo el ridículo arriba de un cuadrilátero, siempre y cuando el dinero que se recabe se utilice de una buena manera. ¿A qué me refiero con esto? Vamos a escuchar a David Faitelson hablando acerca de este posible enfrentamiento contra Cuauhtémoc Blanco, y él está dispuesto a llevarlo a cabo siempre y cuando se cumpla con lo siguiente. Escuchemos, por favor.
1: A ver.
0: Yo no tengo ningún problema que un par de gorditos hacemos el ridículo encima del ring mientras saquemos una buena cantidad de dinero para ayudar.
2: Ok.
0: Yo dije, bueno, a ver, primero dije 20, 10 millones, luego dije yo, a ver, si dan $1,000,000, 500 mil Cuauhtémoc, 500 mil para mí, no para mí. Ese $1,000,000, ni siquiera que pase por nuestras manos, que sirva para llegar a niños... enfermos
1: de
0: hacer un ala, cooperar en investigación, en medicinas que hacen falta en este país, que en realidad llegue a alguien.
5: Claro.
0: Yo no quiero ver un quinto, un centavo. Lo haría simplemente por si yo puedo ayudar haciendo el ridículo, porque es lo que voy a hacer, pues no tengo ningún problema en hacerlo. Si sacamos dinero de eso para ayudar a alguien, claro, a mí qué me importa.
5: Bueno, está bien.
1: Claro. Bueno, ya tenemos aquí a San David Faitelson. Me encanta esta nueva faceta altruista y generosa de su parte. Está dispuesto a poner los mofletes para que una vez más el dromedario de Tepito le propine tremendos coscorrones que lo dejen en la lona. Todo a cambio de ser generoso con los más necesitados en nuestro querido México.
7: La pregunta es, ¿le creen? ¿Le creen?
3: Yo sí le creo.
5: Sí, yo sí le creo. Sí, se me hace que estaría muy bien. A mí me parece, ya lo he dicho, que pues se exponen a que uno de los dos en Chile y le propine un mal golpe al otro, pero pues iban a donar la lana adelante.
1: ¿Quién gana?
5: Está bien.
1: Cuauhtémoc, David Faitelson.
5: No sé, güey. ¿Tú quieres? Cuauhtémoc
1: es mucho más mañoso, tiene mucha más experiencia. David es mucho más voluminoso.
5: Mucho más grande y tiene mayor reach. O sea, yo creo que
1: si pinches manotas, David.
5: Si David tuviera nada más, o sea, el mínimo grado de solvencia con un jab, lo mantendría a distancia precioso, Moy. No sé qué opines, güey.
3: Yo creo que tiene mayor movilidad Cuauhtémoc Blanco que David Faitelson, y eso le daría la ventaja.
5: ¿De veras?
3: Eso es lo que yo creo. Oigan, por cierto, Fede Ratas, y tengo que corregir esto porque ya me están jode y jode en redes sociales. Gracias a todos los pinches cerditos de redes sociales. Y que hablen para que los inviten a un programa culeros, a ver si ustedes pueden hablar en la radio durante media hora, ojetes. La final, la última final de Pumas fue contra León, no contra Santos. Sí, yo la cagué, yo dije Santos.
5: Ya,
3: está bien,
5: ya,
3: perfecto,
5: ya, Moisés. Moisés, contrólate ya.
3: Es que se ponen, o sea, sí, me mientan la madre en redes, sí, me dicen que soy un, ya sabes, ¿no? Todo lo que dicen en redes. A ver, ojetes, que los invitan a un programa a ustedes.
5: Exacto.
3: Sí, ¿no? A ver
1: cuánto
3: a ver si
1: dura.
3: Lo pueden hacer.
1: Exacto. Oye, ¿qué pasó con el incendio nuevo? Digo, está acá.
5: Ya llegaron los bomberos, de verdad, ¿sabes qué?
3: A ver, ¿qué pasó?
5: Es que prendió el horno la doctora patinadora, que va a ser el favor de hacer de comer el día de hoy, y se le olvidó que teníamos una caja de pizza en el horno, misma que se incendió, y en cuanto abrió el horno, pues salió una bocanada de humo, se disparó la alarma de incendios, y aquí sí funcionan muy bien los impuestos. Entonces, hablamos a las alarmas, oigan, por favor, ¿se puede cancelar a los bomberos? No, aquí llegan porque llegan, y llegaron no uno, sino tres camiones de bomberos y una ambulancia. Y hubo que disculparse con güeyes que además de todo llegan acá listos para salvar vidas y tú, no, llegamos de una caja de la mano. Pues, da una pena horrible, ¿eh? Pero bueno, pues, ni modo, lo bueno es que no pasó nada, no se lastimó Noemí cuando abrió el horno, porque le dijo que pudo haber, no sé, salido un flamazo o algo, pero la casa se llenó de humo, hubo que abrir todo. Los vecinos incluso estaban saliendo de sus casas y de qué pez, güey, porque cuando abrimos las puertas era humo de ese humo azul. Se quemó cartón, güey. Se estuvo cocinando cartón en el horno durante, no sé, 20 minutos. Entonces, pues bueno, no pasó nada, pero la pena de decirle a los bomberos que, por cierto, güey, se bajó un güey que le llegaba yo como a la cintura, güey, con presto a bajar la escalera, güey. No, bueno, me imagino que también tenía una manguerota, pero aquí sí llegan los bomberos y llegan en serio, güey. Da gusto que los impuestos funcionen. Eso sí da gusto.
1: Ah, igual que aquí.
5: Exacto, igual que allá.
1: Los bomberos aquí hacen una gran labor.
5: Nadie dijo que no, nada más que están un poco más
1: mal acotados, equipados.
5: Mal equipados, mal pagados, incluso mal comidos por lo mismo. Entonces,
1: muchos trabajan hasta gratis.
5: Agradezco la labor que hacen los bomberos alrededor del mundo, pero sí se sintió la diferencia aquí, güey, de rapidez, de lo que llegó. Porque te digo que no llegó ahí un camioncito jodido de 1950, llegó un carro de bomberos. Bueno, tres, de hecho.
3: Oigan, pues ya prácticamente ya me voy, solamente falta una más, una mención acerca de América Femenil, que salieron campeonas, derrotaron a Monterrey en la final de la Liga MX Femenil, 3-1 fue el marcador global, ganaron en casa 3-0. Felicidades, América Femenil.
1: América Femenil me cae
3: logra
1: muy bien.
3: Su tercer título, así es, tercer título. Han disputado ya 7 finales, si no me equivoco.
1: Son tricampeonas.
3: Han ganado 3 de ellas, 8 finales, algo así. No. O sea, no las han ganado de forma consecutiva. Pero sí, ya es el tercer título que consigue el equipo de América Femenil. Felicidades a ellas, Ángel Villacampa, que es el técnico, y a todos los involucrados en América Femenil. Felicidades por este título. Una estrella más.
5: Muy bien.
3: Ahí está.
1: Y ahora, para cerrar esta bella sección, adelante nuevo. Este es Efraín Juárez, el gran líder del equipo universitario, que está hoy en día en la final del fútbol mexicano.
3: Eduardo, de verdad, deseo de verdad que sea campeón Pumas, porque si no, güey, vas a estar destrozado el lunes. Otra vez tu corazoncito.
1: Con lo que he gozado ha sido suficiente.
3: 15 años, 15 no años mucho. Sin salir campeón, güey.
1: No pasa nada.
3: 15 años.
1: No pasa
3: ¿Cómo
1: nada.
3: Que no pasa nada?
1: He 15
3: años. Imagínate la América sin salir campeón en 15 años, güey. ¿Cómo lo estarían reventando?
1: Sí,
3: por eso.
1: Imaginarme
3: en cambio, eso es lo que quiero. En cambio, Pumas va por la octava. Ay,
5: bueno, pues me sumo a ese sentir de que ojalá le vaya bien a los Pumas. Espero que no se los lleve la tiznada. Yo creo que el que Cruz Azul la Cruz Azul es mucho más factible a que los Pumas pues, se resbalen y valgan madre. Así que ahí tienen.
3: Vamos a ver qué pasa. Sin duda alguna, gracias, no nos vamos a perder la final del fútbol mexicano. Cuídense mucho, bien. Señores.
1: Siempre un placer. Y esperamos esa noticia el miércoles, ¿eh?
3: ¿Cuál? Ah, sí. El miércoles suelto la noticia. Ustedes, señores, el miércoles.
1: Es una notición, es algo. Pero muy.
5: Pues, a ver, nuevo, ¿podría salir al aire?
1: Algo que nunca haremos nosotros.
5: ¿Nuevo?
3: Nunca digas nunca, güey.
1: Nosotros no somos ídolos, mi querido Moisés.
5: Bien, ídolo.
3: Ustedes son ídolos de muchísima gente, ¿eh? De muchísima gente. Y constantemente se lo hacen saber, así que quédense tranquilos. No pasa absolutamente nada. Cuídense mucho. Y como dijo aquel gran sabio michoacano, purépecha, para ser más específico, huangos, los dejo, señores.
5: Gracias,
1: y nosotros Moisés, regresaremos en breve. El top ten del día de hoy se va a llamar frases cuando vas a detonar con un gordo.
5: Mande los suyos con un gorde, ¿no? Porque puede ser gordo, gorda o gorde. Frases cuando vas a detonar con un gorde. Uy, me tocó oversize, güey, ya estuvo. Mándelo suyo, arroba la corneta FM.
1: Ahora chilla como puerca.
5: ¡No! Vamos y venimos, esto es La Corneta, no se muevan. Gracias, Moy. Bye.
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12: Hola, soy Jesús Humberto López y estas son las curiosidades mundialistas. Luego de refugiarlo de la Segunda Guerra Mundial en una caja de zapatos y de ser robado y recuperado en Inglaterra, el trofeo Jules Rimet tuvo un final catastrófico. En 1970 fue entregado de manera definitiva a Brasil, primera selección tres veces campeona del mundo, hasta 1983 cuando de nueva cuenta fue hurtado.
13: En esta ocasión,
12: Juan Carlos Hernández, autor del robo y de nacionalidad argentina, decidió fundirlo para venderlo como oro puro, por lo que solo se conserva la base original de Lapis Azuli, lo que significó el final drástico de un trofeo que vivió de todo.
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2: Bueno, y el tema de hoy es...
3: La imbecilidad.
2: Hay que ser pendejo, o sea, de veras hay que ser...
3: Hay que ser de veras muy bruto.
2: Muy, muy estúpido, muy torpe, muy... falto de sensibilidad. Ahí les va. Se publicó en redes sociales, en una cuenta de un
3: él
2: político... Él mismo lo hizo un señor Monreal, uno de los muchos Monreales.
3: Saúl Monreal. Actual senador por Zacatecas. Hermano de David Monreal, gobernador de Zacatecas. Y de Ricardo Monreal, coordinador de los diputados de Morena.
2: Y ex gobernador
3: de Zacatecas. Él quiere ser, Saúl quiere ser gobernador o candidato a la gubernatura, pero la ley antinepotismo... Bueno, luego hablamos de eso e insunza, sí. Pero bueno, la ley antinepotismo le impide participar en esta ocasión a Saúl Monreal.
2: Pues fúmense esto, se hizo un video, me imagino por parte de su equipo de redes, en donde él canta, Saúl Monreal canta una canción con un grupo en vivo, de músicos.
3: De paso la canta horrible.
2: La canta muy mal, pero lo que yo no podía
3: eso no
2: creer
3: es lo
2: cuando
3: relevante.
2: Lo vi, es que detrás de él está el bajista del grupo, con una camiseta, con el símbolo del nacionalsocialismo alemán, el nazismo, una suástica, no el símbolo hindú, sagrado, de la cruz gamada, no, estamos hablando de una suástica nazi. Y ahí está el güey cantando feliz con un símbolo de odio universalmente reconocido
3: das
2: como una cuestión... Sí, una cuestión
3: ni
2: repudiable. Das Hakenkreuz. Ok.
3: Kreuz.
2: ¿Es la cruz?
3: La cruz de ganchos.
2: La cruz de ganchos. Bueno, un símbolo que es pues un símbolo de odio total y absoluto, ¿no?
3: ¡El símbolo del nazismo! ¡Por Dios!
2: ¿Qué harías eso?
3: ¡Una suástica!
2: Aquí la pregunta es... ¿Eres
3: nazis del bienestar?
2: ¿Eres tonto? ¿Eres ignorante al grado que no sabes qué es eso que tienes atrás de ti? ¿Eres tan... bruto, que sientes que esto te va a dar algún tipo de relevancia, van a hablar mucho de ello, sí, póntela, o sí, déjatela? Nadie de tu equipo, Saúl Monreal, te dijo, oye, que se quite esa madre, güey, o que se la tape. Es más, si alguien entra a un lugar donde yo estoy trabajando con esa camiseta puesta, lo saco de un puñetazo prácticamente, o sea, lo mando a chingar a su madre mil veces, güey, por traerla puesta. Es increíble, increíble.
3: Yo creo en un mundo de libertades donde si alguien se quiere poner eso, pues está gritándole
2: si
3: al mundo, soy un imbécil.
2: Sí, si
3: y está pidiendo
2: lugar,
3: que alguien le dé un puñetazo, pero yo no se lo voy a impedir.
2: Sí, no, pero si alguien entra a un lugar donde yo estoy trabajando con una camiseta de esas puestas, le digo, te das la vuelta y te largas de aquí porque no voy a estar en el mismo cuarto con una persona que trae eso puesto. Punto.
3: Entonces creo que yo haría lo mismo,
2: ¿cierto? Sí, punto. O sea, no lo voy a soportar, no lo voy a aguantar, no lo voy a permitir, güey.
3: No, porque va a afectar mi trabajo. Imagínate que en el foro en el que trabajamos hubiera güeyes con una camiseta con una suástica y de repente sacan una foto y...
2: No, no, aunque no saquen la foto. O sea, si a mí me llega, por ejemplo, un cámara a mi programa con eso puesto, le digo, perdón, pero yo no... O sea, le digo a mi productor, yo no voy a trabajar.
3: Oye,
2: si ese güey no
3: se
2: larga.
3: ¿Qué hace este güey con una suástica?
2: Si este brother
3: estúpido,
2: no se sale de aquí, si este güey no se sale de aquí en este momento, yo no trabajo. O sea, o se sale él o me salgo yo, punto.
3: Pues
2: y eso pasaría en lo personal.
3: Pero a Saúl Monreal le valió pepino. Está parado junto al bajista con la suástica y además canta Popotitos o no sé qué cuál era la canción. Vamos a oír.
4: Agujetas de color de rosa.
3: Bien. Agujetas de color de rosa.
2: Están cantando esto con una camiseta
3: del nacionalsocialismo.
2: Suástica. Adelante.
5: Ellos se iniciaron en el 2025. Daniel Sánchez en la guitarra. Omar
2: ¿Ese
5: Pérez,
2: Daniel Sánchez el de la guitarra?
5: Y bajo.
3: Es el de la suástica.
5: Isaac Castorena en baterista. O sea, aquí está. Y hoy vamos a cantarles algo especial.
3: Ese es Saúl Monreal, el senador de Morena.
2: Bien, senador.
3: Por Zacatecas.
5: Dos, tres. Órale.
3: Venga, senador del bienestar nazi.

0: feliz el señor Monreal. Ok.
1: Bueno, esto es una basura.
0: Lazo y Pedazos, además de todo, tocan de la tiznada, pero yo no salgo de mi asombro de que alguien no haya dicho, oigan, perdón, pero
1: él mismo. Oye, a ver, yo soy senador, soy político, quiero continuar con mi carrera. ¿Por qué me voy a fotografiar junto a un güey con una camiseta con una suástica? ¿Soy idiota?
0: Entonces te digo, okay. Es que sí, esta es la cuestión. Hay varias opciones. Es idiota, es una. Es un insensato. Es la segunda.
1: ¿Es un ignorante de la historia? No lo creo, es que no todos sabemos lo que es una suástica.
0: Y o la tercera es, esto va a armar muchísimo ruido, güey. Me conviene políticamente salir con un güey con una camiseta
1: nazi.
0: ¿Pero
1: cómo
0: nazi
1: le va a convenir políticamente a pues no, nadie?
0: Es que te digo, son las cuatro opciones. Nada más son las cuatro opciones que se me ocurren de lo que pasó ese día, porque no puedo creer la torpeza política de este señor, güey.
1: Ya llegó el momento del top ten aquí en La Corneta, que se llama... Frases cuando vas a detonar con un gordito.
0: Frases cuando
1: es
0: vas
1: que
0: a detonar
1: con gorditos.
0: Con una gordita, ¿no? O gordite.
1: Es que no, los perros comen huesos, los leones comemos carne.
0: Bueno, la que sigue, la primera es la número 10. Frases cuando vas a detonar con un gordi.
1: Si me encuentras, hacemos la posición que te gusta.
0: Amor, estás detrás de la tele y del sillón y de la mesa, de la sala entera. Con ese tamaño no te puedes esconder, gordis. Vente para acá.
1: Estás atrás de la tele y del sillón.
0: Y de
1: la mesa.
0: Al mismo tiempo.
1: Y de la cortina y del armario y del buró.
0: Y de la casa. Y aún te ves. Pero bueno. Está bien. Es descomunal.
1: Sí.
0: Tiene la número 9. Frases cuando vas a detonar con un gordi. Un gordi. Fíjate. Uy, ya llegó tu comal, gordota.
1: Gordita.
0: ¿Te gustan las gorditas de chicharrón grande?
1: Me encantan.
0: ¿No? Las gorditas de chicharrón grande son la onda.
1: Ahorita vengo, voy a bombearle el agua al tinaco.
0: No.
1: Oye, güey, vi un video horrible, me acordé de ti.
0: ¿Qué pasó?
1: No sé si viste, pasó aquí en México. Va un güey en su moto, tranquilísimo, sin meterse con nadie.
0: Ajá.
1: Y de un lado de la calle, de muy arriba, se cae un tinaco, un rotoplas completo.
0: No.
1: Cae en el piso, le rebota y tira al motociclista de su moto.
0: ¿Y está bien el motociclista?
1: No lo sé. Pero esos son los riesgos de andar en moto. No, el güey no hizo nada mal. Pero si hubiera ido en un coche, no le pasa nada.
0: Bueno, pues también hay.
1: ¿Y en qué país caen tinacos, chingado?
0: Bueno, te puede caer un tinaco sin ti. La que sigue es la número
2: 8.
0: O varios, ¿no?
1: Pero bueno, no frases importa. Cuando vas a detonar con un gordo. Oye, amor, ¿qué haces arriba de ese marrano?
0: Pues es que está tan gordo que rodearlo me daba flojera y decidí brincarlo. Y pues una cosa llevó a la otra, ¿no? Y aquí sigo, brinque y brinque. El gordo.
1: Vamos a la número
2: 7.
0: Frases cuando vas a detonar con un gordi.
1: Pues no eres gordo de todos lados, palito de pan.
0: No. Además, o sea, además de todo, que debe de ser terrible, porque entre la fupa, ha de ser difícil encontrarlo.
1: ¿La panzanocha?
0: ¿No? Sacarlo, mira, ahí está, ve nomás cómo está, impresionante. Ni
1: es que sí se lo come, güey.
0: Pues sí.
1: O sea, la grasa puede cubrir los primeros centímetros.
0: Correcto.
1: Del pene.
0: Sí, la gordura de
1: como los bebés.
0: Híjole, vi una cosa el otro día, pero no lo voy a comentar, porque además fue muy amable conmigo, entonces no voy a decirlo.
1: ¿Para qué dices, güey?
0: ¿Por qué se visten así, güey?
1: Cámbiale. No,
0: la pregunta nada más es por qué se visten así, pero vamos a la que sigue,
1: ¿de
0: que es
1: habla?
0: La número. ¡La número!
1: ¡Para eso me gustabas!
0: Es que es feo, güey.
1: No digas quién, se dice el pecado y no el pecador y ya.
0: Nada, pues vi un güey con una como sudadera muy apretada y se veía que no había nada por aquí, nada por allá. Además, pues, completamente fuera de forma. ¿Por qué se ponen eso, güey? No, mal. Sigues la número, no ¿qué sé, dije ya?
1: Ya dijiste.
0: Horrible.
1: Dice así, frases cuando vas a detonar con un gordo. Uf, estoy agotado. Ya no puedo más.
0: ¿Y eso que nada más te quitaste el pantalón, mi cerdo? ¡Cerd puercalot! Ok, ya. La que sigue es la número...
2: 5.
0: Frases cuando vas a detonar con un gordi.
1: Ahora sí, prepárate para un orgasmo garantizado porque le voy a echar todos los kilos.
0: ¡No, no! ¡Wow! ¡Qué pareja tan comprometida! ¡Va!
1: Ok. ¡Le echan todos los kilos!
0: ¡Qué bárbaro! ¿Echarle a alguien todos los kilos? Bueno, estaba como aquella pero pareja sí sexual de... ¿Cómo era?
1: Y ni así quedé bien.
0: ¿Qué gozas cuando terminas y cuando se quita de encima, güey?
1: El doble placer.
0: Al fin, güey. Ok, la que sigue es la número...
2: 4.
1: Frases que vas a... Cuando vas a detonar con un gordo.
3: ¡Ay! Te dije que te dieras grasa pensando en mí, pero te la prolongaste, ¿eh?
0: ¡Qué bárbaro! Te diste grasa como para 10 personas, una familia entera. La que sigue es la número...
2: 3.
0: Frases cuando vas a detonar con un gordo. ¡Uy! Conmigo vas a estar a dieta. Sí, sí, sí. Solo vas a poder chupar la carne que me sobra en los labios. Mira, bésame. Ok, ahí está.
1: Ah, sigue la número
2: 2.
1: Frases cuando vas a detonar con un gordo. Mira, reinita, son 10 centimetrotes de poder, pero 150 kilos de empuje.
0: ¡Qué bárbaro! Pues es que sí, güey. La aceleración de esa masa.
1: Exacto.
0: Va a brindar un empeñón tremendo.
1: Una fuerza brutal, masa por aceleración.
0: En una de esas se te sale el esqueleto del cuerpo, del empujón. La que sigue es la número
2: 1.
1: Frases cuando vas a detonar con un gordo.
4: ¡Ya es cállate! ¡Basta! El jefe y el amo soy aquí yo, y tú eres lo demás.
0: Y unas nalgaditas. ¡Qué barro!
1: Pues que los perros comen huesos, pero los leones comemos carne.
0: Así es, es muy bonito, es muy poético. ¡Ay, pues con este calor hasta voy a aprovechar y agradecer la sombrita! ¡Qué bárbaro, qué barriga!
3: Okay. Como el pelón pelo rico. Si lo empujo correctamente, tengo 30% más.
0: Y además recuerden, la que perdona no detona. Ok, ahí está. Está bonito. Bueno, pues gracias.
1: ¿A ti alguna vez te han pedido que chilles como marrano?
0: Fíjate que no. Es algo que nunca me han pedido, la verdad. Que chille como marrano. Pues no, la verdad no.
1: Frases cuando vas a detonar con un gordo.
3: Ahora grita, ódiame más, Moy.
0: No, no.
1: Yo no fui, fue Ale Can Pascal.
0: Siquiera lo hubieras dicho cuando estaba aquí Moisés, güey.
1: No lo había mandado este güey, lo mandó hace literalmente 19 segundos. No, ya.
0: Vas a detonar con un gordo.
1: Grita, ódiame más, Moy.
0: Wow. Bueno,
1: pues el que escoge, no. ¿Qué? Ya sabes, ¿no?
0: No. Disculpa.
3: Aplástame la sábana para que me digan la guadalupana.
0: Creo que voy a tener que rodarte en harina para encontrar el... No. El punto húmedo. Ya. Estuvo bueno, ¿no?
1: ¿Tú sabes la dieta de la pantera?
0: ¿Cuál es la dieta de la pantera?
1: Una pierna al volante y la otra a la guantera. Digo, no tiene nada que ver.
0: La dieta de la pantera. Bueno. Las piernas al tablero y la boca a la manguera. No, ya.
1: ¿De ese rimó?
0: Esa es de la pantera, sí, pues la también.
1: Ay, qué barbaridad.
0: Y también rima entera. O sea, riman varias cosas, güey. Pero bueno, ya estuvo bueno. Esto no es la pantera. Esto es los 42.
1: Radio, ¿qué sientes que te entra?
0: Que te entra la manguera.
1: Ay, bueno, que no, todavía no tenemos episodio nuevo en la corneta extendida. Porque pues, estuvo bien el nuevo. Darnos una semana de vacaciones.
0: Cagarnos. Sí. Se sintió en la cartera, ¿no? Gracias. Pues
1: gracias. Esas cosas pasan, ni modo, así es. Pero mañana tendremos un episodio nuevecito que está brutal, ¿nuevecito? Y salvaje.
5: Correcto.
0: ¿Qué vamos a estrenar, nuevecito?
5: El sexo debió haber sido la semana pasada.
1: El camino del lodo.
0: El vicio del nuevo, sí.
1: La puerta trasera.
0: Correcto, la entrada por salida.
1: Con una sexóloga y con un proctólogo experto en anualidades.
0: Fue el doctor Próculo Trueno el que nos acompañó.
1: Es proctólogo oculista.
0: Así es.
1: Como también, usted decida.
0: Como usted quiera decirle. Pero bueno, dos expertos en el tema.
1: Tres o cuatro expertos en el tema, yo diría.
0: Sí. Porque
1: éramos varios.
0: Yo he sodomizado gente, ¿no? Pues perdón, pero sí.
1: Bueno, pues si a usted le interesa este tema de la sodomía, será hasta mañana en la corneta extendida en Amazon Music. Pero hoy en la noche nos vemos en ¿Qué Importa? En Imagen Televisión, terminando el magnífico noticiero de nuestro querido Nacho Lozano. Ahí estaremos para llevarles lo más divertido. El programa de hoy no lo pueden dejar de ver, ¿eh?
0: Así
1: es que pasaron unas cosas el fin de semana y el día de
0: preciosas.
1: Hoy brutales y divertidísimas.
0: Bueno, pues,
1: si quieren ver la cara que pone cero votos cuando lo llaman parásito, pues es que hoy mismo.
0: De veras hay que ser.
1: Hay que ser.
0: Pero bueno, hay que ser.
1: Pues ya
0: hay que
1: la burger, ¿no?
0: Yo creo que sí, ya es suficiente. Estamos muy enfermos, les ofrecemos perdón, una disculpa por haber salido al aire así, pero no había de otra, no podemos ni hablar, así que nos vamos a callar y nos escuchamos el día de mañana en estos mismos micrófonos. El rugido.
1: Goya Universidad.
0: Bueno, Universidad. Nos vemos luego, ¿eh? Los queremos mucho. Besitos.
1: ¿Cómo no te voy a querer?
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26: Cae la tarde ya casi en toda la República Mexicana, tarde ya de lunes, se termina este primer día de la semana. Uf, qué pesado, ¿verdad? Primer día de la semana, pero ya pasó, ya, ahora sí, ya a partir de mañana, ya no hay pretexto, nada de que, ay, es que me siento muy cansado del fin de semana, nada de eso, así es que entrarle con todas las ganas, con todo el ánimo a todo lo que tenemos que hacer, ya sea estudiar, ya sea trabajar, ya sea crear, ya sea estar en la casa, ya sea cuidar a los niños, cuidar a los padres, bueno, tantas actividades que tenemos y que afortunadamente tenemos actividades, ¿eh? ¿Se imagina la vida si estuviéramos nada más sentados o acostados? Qué aburrido, ¿no? Sin salir de la casa, sin nada. Tan bonita que es la Ciudad de México, llena de obras, tardarte una hora en un embotellamiento porque siguen construyendo un puente elevado en Tlalpan que para poco nos va a servir a los capitalinos. Hay que aprovechar y ver lo bueno de la vida. Así es que, bienvenida, bienvenido a esta segunda emisión de Informativo NTR. A nombre de todas y todos los que hacemos posible esta segunda emisión, les saluda con mucho gusto Alberto García Sarubi y los saludo desde esta capital de la República Mexicana, bastante nublada ya, con una humedad tremenda. Tenemos 23 grados centígrados y se pronostica que podría llover por la noche. Todavía no hay pronóstico de lluvia pronto en los próximos minutos, pero podría haber aquí en el Valle de México algo de lluvia. Para el día de mañana sí ya tenemos poco más de probabilidades de lluvia, hay un 65% de lluvia, así es que, pues bueno, habrá bastante lluvia. Y por cierto, si usted va a ir al partido de fútbol de la gran final entre Cruz Azul y Pumas, pues ya se informó que será el jueves y también será el domingo. Los partidos de fútbol de la gran final entre Cruz Azul y Pumas, el jueves me parece juegan a las 8:00 p.m. ahora en el estadio. Pues ya no sabemos si es azul, de la América, de la ciudad, de los deportes, si de Karim León o de no sé quién más, que ya lo utilizan para todo ese estadio, pero bueno, vamos a pensar que como es la final de Cruz Azul, pues que se vuelva a llamar Estadio Azul, ¿no? Y el domingo por la tarde noche será el partido de regreso ahí en el hermosísimo estadio de CU. Va a estar lloviendo, así es que si usted viene, pues tráigase un buen impermeable, claro, del equipo que usted le va, ¿no? Porque de pronto se ponen por ahí uno amarillo y pueden salar a su equipo, así es que ojo si vienen para acá porque va a estar lloviendo. Quiero mandar un fuerte saludo esta tarde hasta Córdoba, ya en Veracruz, en donde nos escuchan en la 104.5 de FM y en la 107.5 de FM. También saludar con muchísimo gusto a quienes nos escuchan en Mexicali, allá en Baja California, en la 940 de AM, 820 de AM y 101.3 de FM. Gracias, muchísimas gracias por sintonizarnos esta tarde, y también a quienes nos sintonizan en Radio Cañón 760 AM, aquí en la capital del país y en todo su valle metropolitano. Estamos transmitiendo en vivo y en directo desde este centro de la Ciudad de México para toda la cadena nacional de Radio Cañón en todo el país. Y ya está todo el equipo de la segunda emisión de Informativo NTR para llevarle los tres temas de reflexión en esta segunda emisión de Informativo NTR. El primero, la presidenta Claudia Sheinbaum envió este día a la Cámara de Diputados una iniciativa de reforma constitucional al Poder Judicial. Es un parche a la reforma al Poder Judicial aprobada en el 2024. Yo sigo sin, bueno, la verdad es que le iba a decir, es increíble que los legisladores no lean las iniciativas, pero bueno, pues es México, ¿verdad? Aquí no leen nada, tal y como se los mandan, así lo aprueban. Pues resulta que en el